0: Estamos aquí para compartir la poderosa palabra de Dios. Prepárese con su Biblia, prepárese con su cuaderno para anotar las citas bíblicas que vamos a estar compartiendo el día de hoy. Mis hermanos, está terminando este mes, pero lo que no se acaba es la protección de Dios, la bendición de Dios sobre nuestras vidas. Y es motivo de gratitud, es motivo de gozo. Así es de que yo le animo para que usted haga a un lado la tristeza, que diga, ay, es que me siento solo, me siento sola, me siento triste. No estamos solos, Dios está con nosotros. Y yo le invito para que usted se disponga a que Dios le ministre, a que Dios le hable a su corazón, a que el Espíritu Santo venga, mis hermanos, venga a mostrarnos el amor de Dios. Y en esta tarde, si usted está cumpliendo años, pues muchas felicidades. Felicidades, que el Señor sea con usted, que le bendiga con muchos, muchos años más de vida, salud, de la protección de Dios para usted. Y si no le festejaron, usted celebre que Dios está con usted. Y bueno, saludos a todas las personas que nos escuchan, los que están lejos, los que están cercanos, los que miran esta transmisión en otro tiempo. Dios les bendiga también. Gracias por este espacio que me permiten de estar con ustedes. Gracias a todos los que saludan, nos llaman. Dios les bendiga grandemente. 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Dios los bendiga grandemente, mis hermanos, su familia y todos los trabajadores. Y bueno, pasamos a la palabra del Señor. Dejamos que el Espíritu Santo nos ministre. Mis hermanos, quiero compartir con ustedes el tema de buscar a Dios. Es muy importante que nosotros seamos disciplinados, que tengamos ese estilo de vida, esa comunión con Dios todos los días, hermanos, todos los días. Y sabe que podemos poner muchos ejemplos, muchos, muchos ejemplos. Si tú comes todos los días, si tú te bañas todos los días, si tú haces ejercicio todos los días, mis hermanos, vamos a buscar a Dios, continuar a hacer ese tiempo para hablar con Dios, escuchar la voz de Dios, dejar que el Espíritu Santo nos ministre. Y es muy importante, mis hermanos, que nosotros mantengamos ese estilo de vida. ¿Sabe por qué? Porque muchas veces nos desviamos muy, muy fácilmente con preocupaciones, tareas, actividades, quehaceres, los niños, la familia, la escuela, el trabajo, la iglesia. Y oiga, el listado continúa con nuestras ocupaciones. Pero por sobre todas esas ocupaciones, la palabra de Dios nos dice claramente: busquen primeramente el reino de Dios y su justicia. Y quiero leerles una cita bíblica, si usted gusta ir conmigo, a Isaías 55, el versículo 6 y 7. Isaías 55, 6 y 7 dice: buscad a Jehová mientras puede ser hallado, llamadle en tanto que está cercano. Deje el impío su camino y el hombre inicuo sus pensamientos, y vuélvase a Jehová, el cual tendrá de él misericordia, y al Dios nuestro, el cual será amplio en perdonar. Pero fíjese cómo empieza, dice: buscad a Jehová. Y el día de hoy por hoy, mis hermanos, como también a través de la Biblia, nosotros podemos mirar cómo la humanidad, el hombre y la mujer, tendemos a buscar otras cosas, a buscar muchas cosas. El ser humano anda en busca de fama, de dinero, anda en busca de una y tantas oportunidades, de ser reconocido, de ser aceptado, anda en busca de un novio, de una novia, de hacer negocios, anda en busca de una y muchas, muchas cosas. Usted sabe y me entiende a lo que me refiero. Estamos en este mundo en el cual Hay tantas cosas, mis hermanos, hay tantas cosas que el mundo ofrece y la gente tiende a desviarse fácilmente. No digo que hay cosas malas, pero sí hay algunas cuestiones que nos apartan totalmente de Dios. Y la palabra del Señor en la cita bíblica que leímos dice: buscad a Jehová mientras pueda ser hallado. Sabe que la búsqueda a Dios tiene que ser intencional. Dios está en el trono, Dios está en el mismo lugar, Él no lo mueve nadie. Él es Dios, te guste a ti o no te guste. Él es Dios si tú le aceptas o no le aceptas. Él es Dios, mis hermanos, por si tú crees en Él o no crees. Él es Dios, Él es el sabio, Él es el rey, Él es el grande, Él es el todopoderoso, Él es nuestro Padre Celestial, nuestro Creador. Y la Biblia nos aconseja, por sobre todas las cosas de cómo te sientes, cómo pienses, que lo que entiendes, lo que no entiendes, en tu diario vivir, busca a Dios. Si tú tienes planes, si quieres hacer inversiones, si andas en busca de sabiduría, de conocimiento, busca a Dios. Busca a Dios. Y saben, mis hermanos, que Dios es tan grande, es tan misericordioso, que Él nos ama con un amor incondicional. Dios, mis hermanos, siempre, siempre, siempre nos va a ayudar. Si tú necesitas guianza, si tú dices, es que me siento perdido, me siento confundido, confundida, no entiendo, no capto, busca a Dios para que Él te guíe a través de su palabra, para que Dios te guíe a través de su Espíritu Santo, para que Él te guíe y abra tu entendimiento y puedas tener comprensión. Y puedas tener entendimiento de quién es Dios, quién es Jesús, quién es el Espíritu Santo, cómo leer la palabra del Señor, cómo tener comprensión de Dios. Mire que nosotros, aunque seamos adultos, mis hermanos, nosotros necesitamos dirección, nosotros necesitamos consejo, consejo en nuestro diario vivir. Todos los días tenemos que hacer decisiones y vaya que hay algunas decisiones de gran peso, hay decisiones en las cuales nos tronamos los dedos, caminamos de un lugar a otro, lo hago, lo compro, voy, no voy, me caso, no me caso, invierto, no invierto, y hay decisiones que tenemos que hacer. Pero qué bonito es cuando nosotros vamos y dependemos de Dios y le decimos: Padre, ¿es esta tu voluntad? Señor, me gusta esto, creo que lo puedo hacer, pero que no se haga mi voluntad, Señor. Si no viene de ti, mejor que no se haga el negocio. Mejor que no me case, Señor. Mejor que sea que no. Pero yo quiero tu bendición. Yo quiero, Señor, tu guianza. Y qué bonito es cuando nosotros incluimos a Dios en nuestros planes, en nuestras decisiones. Busca a Dios, varón, mujer, que me estás escuchando, que me estás mirando. No camines por este mundo, por esta tierra, como que estás solo, como que estás perdido, como que no hay salida. No, busca a Dios. Buscad a Jehová mientras puede ser hallado. Todos necesitamos sabiduría. Todos necesitamos corrección. Esa palabra como que, ay, como que no me gusta. Pero mis hermanos, necesitamos ser corregidos. No nos gusta que alguien nos llame la atención o nos diga que estamos malos, que estamos mal. Pero cuando vamos a Dios y le decimos: Padre, corrígeme. Corrige mi estilo de vida, mi manera de pensar, mi manera de tratar a las personas, mi manera de actuar. Corrígeme, Señor. Aunque no me guste, Señor, aunque me duela, corrígeme. Busca a Dios, mis hermanos. Hoy por hoy vamos a buscar a Dios. Hoy que tienes vida, hoy que tienes conocimiento, entendimiento, que tienes salud. Muchas personas buscan a Dios en los peores momentos de su vida. Y aún ahí está Dios, porque Dios siempre va a responder, aún en los momentos más críticos, aún en tus momentos más oscuros, más bajos, ahí está Dios. No pienses que no hay salida, no pienses que no hay respuesta, no pienses que Dios no te va a escuchar. La palabra nos invita. ¿Por qué? Porque en Dios tenemos todo, en Dios vamos a encontrar todo y mucho más, aún lo que no entendemos. Dios siempre tiene bendición para darnos. Tú estás en busca de paz, ahí la vas a encontrar en Dios. Tú estás en busca de gozo, de amor, de aceptación, de perdón, en Dios lo vas a encontrar. La felicidad, la plenitud, está en Dios, hermano. Ahí está. Es un tesoro que no tiene fin. Es una bendición que no tiene, mis hermanos, límites. Es una bendición que Dios tiene para todo y todo aquel que le cree por medio de la fe. Y Dios derrama, dice que hasta que sobre y abunde. ¿Usted se imagina todo lo de Dios en nuestras vidas? Nunca nos lo vamos a terminar, hermano. Lo de Dios es real, lo de Dios es verdadero, lo de Dios es pleno, trae satisfacción, trae gozo, mis hermanos. Pero tú lo tienes que experimentar, tú lo tienes que vivir, y la palabra nos invita. Dice, buscad a Jehová mientras pueda ser hallado. La misericordia de Dios es tan grande y no la llegamos a comprender. Dice la palabra del Señor que nuevas son cada mañana las misericordias de Dios. Imagínese usted la paciencia de Dios hacia nosotros, mis hermanos. Hay tanta persona que es terca, necia, duro de corazón, y ahí está Dios esperando ese momento a que esa persona abra su corazón. Y Dios, y Jesús pronto va. Aquí estoy para ayudarte, para guiarte. Ese es Dios. Ese es nuestro Dios. Entonces dice la palabra del Señor en Jeremías 29:11, dice, y me buscaréis y me hallaréis porque me buscaréis de todo vuestro corazón. Se fija cómo la palabra del Señor nos invita, pero también nos confirma y nos reafirma. Nos invita a buscar a Jehová. Y luego después él mismo habla y dice, y me buscaréis y me hallaréis porque me buscaréis de todo vuestro corazón. Si a usted en algún momento se le ha perdido algún objeto, alguna cosa valiosa, un anillo, un arete, no sé, dinero, mis hermanos, no paramos. Estamos, es que lo tengo que encontrar. Y andas buscando y buscando hasta que lo encuentres. Si en tu caminar, en tu vida, tú no has conocido a Dios, has escuchado, te gustan las prédicas, te sientes bien cuando oran por ti, te parece bien los mensajes que escuchas. Pero, mis hermanos, tú tienes que encontrar a Dios. Tú tienes que encontrar a Dios. Dios siempre nos está hablando, nos está buscando, nos está aconsejando. Dios, de una manera o de otra, Él se encarga de que a tus oídos, a tu corazón, llegue el mensaje, llegue la invitación. Pero el hombre pospone. Dice, no, hoy no. Ay, Señor, es que tengo tantos planes, ahorita estoy en trámites con mis amigos, tengo tantas cosas que hacer, espérame, Señor, espérame para mañana o después, déjame lo pienso. Mis hermanos, ya no hay tiempo que perder, ya no podemos posponer las bendiciones que Dios tiene, el amor, el perdón, el gozo, la felicidad, mis hermanos. Ahí está para todo aquel que le crea a Dios. Mire, el salmista, en el libro de Salmos, capítulo 34, se lo leo, anótelo. Salmos 34, el versículo 4 dice, busqué a Jehová y él me oyó y me libró de todos mis temores. Esta búsqueda es personal. Esta comunión, esta relación, esta oración, esta plática, esta vivencia es personal. Muchas personas dependen a la oración de mamá, de papá, del pastor. Y muchas personas dicen, ay, pastor, ore por mí. Ay, pastor, ore por mis hijos. Ay, mamá, ora por mí porque voy a salir de viaje, porque voy a un trabajo, porque tengo una cita. Y muchas personas dependen en la oración de alguien más, en la búsqueda de alguien más. Y no estoy diciendo que sea equivocado, mis hermanos, porque la palabra del Señor dice que oremos unos por otros. Pero qué bonito es cuando nosotros hacemos nuestra parte, tenemos esa responsabilidad y tomamos nuestra posición de hijos, tomamos esa posición de ir a Dios. El salmista dice, busqué a Jehová y Él me oyó y me libró de todos mis temores. Sabe que Dios es el que libera, mis hermanos. Dios es el que libera de las acechanzas del enemigo. Dios es el que libera de todo principado, potestad, de toda hechicería, brujería, de toda maldad, que magia blanca, magia negra. Mis hermanos, nuestro Dios es todopoderoso y Él nos libera. Él es el Dios que nos libera de todo ataque del enemigo. Hay muchas personas que están quizás pasando en este momento esos ataques mentales, esas ansiedades, esos temores que dicen, ay, es que yo siento que me persiguen y volteas y no hay nadie, hermano. Es que yo escucho voces, estás en un cuarto y no hay nadie, no está la tele prendida, no está el radio prendido y tienes un temor y una ansiedad y una desesperación. Quizás eres tú y tú puedes decir, yo soy esa persona, yo soy ese hombre, ese joven, soy este varón. Esto es real, hermano. Pero cuando tú clamas a Dios y tú le dices, Padre, ven a ayudarme, socórreme, ayúdame, auxíliame, en las palabras que tú te expreses a Dios, Dios lo hace. Pero no busques a Dios solamente para que te auxilie porque tienes temor. No busques a Dios solamente porque necesitas que tus resultados de exámenes salgan bien. Muchas personas, mis hermanos, no cuidan su alimentación, no hacen ejercicio, no duermen bien y llegan a tener enfermedades y quieren que en el resultado del examen que todo salga bien. Comiendo pan dulce, sodas, tantas cosas que no debemos de comer y queremos que Dios obre y que los resultados de exámenes del doctor salgan bien. No podemos abusar, mis hermanos, de que Dios es amor. No podemos abusar y utilizar a Dios para que solamente nos bendiga a nuestros caprichos, a nuestras necesidades. Nosotros tenemos que poner de nuestra parte. Tenemos que cuidar nuestro cuerpo, nuestro templo, que es el del Espíritu Santo, mis hermanos. Tenemos que estar poniendo de nuestra parte. Tenemos que ir a la palabra de Dios. Y si Dios dice, búscame, me buscarás y me vas a encontrar. Esa búsqueda, mis hermanos, tiene que ser intencional. Esa búsqueda tiene que nacerte del corazón para estar con Dios, para hablar con Dios. Mire, cuando andábamos de novios, usted me va a entender y los que andan de novios me van a entender. En esa etapa, en esa temporada de enamoramiento, quieres escuchar la voz de tu amado, de tu amada, quieres estar en el teléfono, en persona, texteando, porque quieres esa comunión, esa convivencia, quieres escuchar su voz, quieres sentir ese toque de la otra persona. Contimás Dios, que es nuestro creador, el que nos formó, mis hermanos. Qué bonito es que en nuestro diario vivir nosotros vayamos a la palabra del Señor y abramos la Biblia y Señor, yo quiero conocerte, yo quiero que me hables, yo quiero que me dirijas, Señor, háblame, Señor, y busques la Biblia y te tomes ese tiempo y no te canses, porque cuando andas de novio, hermano, no te cansas, puedes pasar una hora en el teléfono, dos horas en el teléfono y no quieres colgar esa llamada. De esa misma manera, cuando tú vas a Dios en oración y te deleitas y te derramas y te entregas y te pierdes en la presencia del Señor, es un momento en el cual no quieres salir de la presencia de Dios. ¿Por qué? Porque estás entregado a Dios, estás de espíritu a espíritu y la presencia de Dios es real y se manifiesta y Dios manifiesta su poder, su amor, su todo, mis hermanos. Y todo lo que puedes hacer es simplemente descansar en el Señor y darle gracias y llorar. Usted sabe, el que ha experimentado esos momentos con el Señor, usted me entiende. Y si tú no lo has experimentado, yo te invito para que tú puedas también ser bendecido. Porque Dios también a ti te escucha, porque Dios a ti también te está esperando. Y esta invitación es para todos. Muchas personas dicen, es que yo soy muy pecador, yo he fallado, yo he cometido adulterio, fornicación, he robado, he mentido. Mis hermanos, Dios no está buscando personas perfectas. Dios está esperando esos corazones que se asinceren a Dios y reconozcan su necesidad. ¿Usted cree que nosotros somos más sabios que Dios? ¿Usted cree que nosotros no la sabemos de todas a todas? No, Él es el sabio. Él es el que tiene el conocimiento, la sabiduría, la inteligencia, mis hermanos. Todo está en Él. Y todos necesitamos de Dios. Así es de que el día de hoy yo te invito para que no te esperes a estar en un momento crítico, en un momento donde tú te encuentres entre la espada y la pared, en una situación que parece que no tiene salida. Hoy por hoy, comienza, empieza y di yo quiero invertir tiempo para conocer a Dios. Yo me voy a disponer a organizarme con mis actividades y poner a Dios primero. Mis hermanos, muchas veces nosotros le damos tanto tiempo a otras personas, a amistades, a actividades, a fiestas, a celebraciones, y ahí se nos fueron 2-3 horas. No aprendimos nada, saliste disgustado, saliste murmurando de las cosas que no te gustaron, llegaste a la casa cansado, frustrado, y de nada te sirvió. Pero ahí se te fueron 2-3 horas. Sabes que en la palabra de Dios no te tienes que invertir 2-3 horas, porque la palabra de Dios es viva y es eficaz. Y la palabra de Dios siempre, siempre, siempre nos va a corregir, nos va a instruir, nos va a redarguir. Desde el momento que tu Biblia esté cerrada, y desde el momento que tú te dispones y tú dices: Padre, háblame, habla mi corazón. Tú ya estás dándole el permiso a Dios y estás con esa entrega, con esa hambre, con esa necesidad de que Dios te hable. Y cuando tú te sinceras con Dios, Dios lo hace. Dios lo hace. Y tú puedes recibir esa palabra y decir: ¿qué es esto que estoy sintiendo? Siento tan bonito, siento paz. Una palabra que tú recibas de Dios, que tú la creas, que tú te apropies, que tú digas: es Dios el que me está hablando. ¿Qué tiene esta palabra? La palabra de Dios es viva y es eficaz, y va a venir a hacer un efecto en tu corazón cuando tú la crees. Cuando no estás ahí regateando, cuando tú no estás ahí dudando, altercando con Dios: ay, Señor, ¿pero por qué esto? Ay, Señor, a ver, es que no entiendo. No, cuando tú te sinceras y cuando tú la tomas, Dios viene a obrar. Dios viene a obrar de una manera especial. Así es de que el día de hoy yo te dejo con esta palabra. Por sobre todas tus búsquedas que andas haciendo, de novia, de un terreno, de dinero, de la búsqueda que tú estés haciendo, independientemente, yo te invito para que en tu búsqueda incluyas a Dios y digas: yo quiero conocer a este Dios que tanto oigo, que es un Dios de amor, que es un Dios que perdona, un Dios que sana, un Dios que libera, un Dios que da, que bendice. Yo lo quiero conocer. Y vas a ver cómo Dios no te va a defraudar, mis hermanos. Dios nunca nos defrauda. Jesucristo es el mismo de ayer, de hoy y por los siglos. Y Él tiene una bendición para ti el día de hoy. Él tiene una bendición para tu familia. Él tiene una bendición para tu vida. Deja que el Espíritu Santo te ministre, te hable, te recuerde que tienes a un Dios que está más que dispuesto para ayudarte. Así es de que no pospongas para el día de mañana, para el próximo mes. Quizás tú dices: ah, ya, empezando el año, empezando el 2027, yo me voy a poner bien, voy a dejar esto, voy a dejar aquello. Pero ¿quién te garantiza que vas a entrar al 2027? Porque muchas personas ya están haciendo sus planes. Voy a viajar en enero, empezando el año voy a ir a comprar aquella cosa, este carro, esta casa, y ya están haciendo planes. Imagínese usted, el día de mañana no es de nosotros, mis hermanos. Hoy por hoy, hoy, en estos momentos, tú puedes hablar con Dios y decirle: Padre, no te entiendo, no te conozco, no entiendo nada de la Biblia, pero aquí estoy, Señor. Instrúyeme, guíame, háblame, muéstrame, Señor. Y cuando tú te dispones, Dios lo hace. Así es de que, mis hermanos, la invitación es para todos. Esta invitación es universal. Esta invitación es para todo aquel que quiera realmente un encuentro personal con Dios, que quiera levantarse y marcar una diferencia en su casa, en su matrimonio, en sus hijos, que quiera ser esa persona que da testimonio de que Dios es real, de que lo que la palabra dice, mis hermanos, cuando nosotros la obedecemos, va a traer fruto. Va a traer bendición, porque Dios no se queda con nada, mis hermanos. Siempre la obediencia te va a traer bendición. Siempre la obediencia, mis hermanos, te va a traer fruto de bendición. Y cuando tú buscas a Dios y cuando tú conoces a Dios, mis hermanos, tu vida va a ser transformada. Que tú vas a decir: ay, ¿desde cuándo hubiera hecho caso? ¿Desde cuándo le hubiera dicho que sí a Dios? Por eso hoy la invitación es para ti, el recordatorio es para ti, el llamado es para ti, que me estás escuchando, que me estás mirando. ¿Ves cómo Dios no te ha olvidado? ¿Ves cómo Dios no se olvida, mis hermanos, de nosotros? Es por eso que nos habla de esta manera, porque los recordatorios de Dios son para vida eterna, son para nuestro beneficio, mis hermanos. ¿Sabe que muchas personas nos invitan a muchas actividades, a muchas cosas, pero tristemente hay personas que te buscan para sacar provecho nada más, para tomar ventaja de ti, para usarte? Y Dios no, mis hermanos. Cuando tú vas a buscar a Dios, Dios quiere tener esa convivencia contigo. Quiere mostrarte quién Él es, que es real, mis hermanos. Así es de que yo te invito para que tú apartes ese tiempo y dediques esos momentos de hablar con Dios. No lo dejes para mañana, como decimos por ahí, ¿verdad? No dejes para mañana lo que puedes hacer hoy. La palabra de Dios, mis hermanos, tiene tantas riquezas para nuestras vidas. Hay tantas cosas que no entendemos, hay tantas cosas que no conocemos, pero poco a poco, un día a la vez, mis hermanos, es lo que necesitamos. Así es de que, mis hermanos, yo le animo en esta tarde para que incluyamos en nuestra búsqueda a Dios, la presencia de Dios. Dios nos ama, Dios te ama. Tú que me estás mirando, me estás escuchando, Dios no te ha dejado, Dios no se ha olvidado de ti. Es por eso el llamado, una vez más, a nuestras vidas. Buscad a Jehová mientras puede ser hallado. Llamadle entre tanto que está cercano. Llámale donde quiera que tú estás, donde quiera que tú te encuentres, en el hospital, que vas manejando, estás afuera sentado ahí, quizás cuidando a tu hijo, a tu mamá, estás en el hospital cuidando a un enfermo, estás en la prisión, estás ahí escuchando, estás esperando otro día, otro mañana, otro amanecer. Allí aclámale a Dios y vas a mirar la fidelidad de Dios en tu vida. Y en esta tarde, mis hermanos, pues el tiempo se me ha terminado, pero si usted tiene una petición, una necesidad, yo le invito para que nos llame y podamos orar juntamente con usted. El área es 956-968-7777, o puede llamar a mi teléfono personal. El área es 956-558-9256. Tenga una semana bendecida, tenga una semana productiva, créale a Dios, gócese, sonría, disfrute de cada día que Dios nos da. Mire a sus alrededores, la creación, todo lo que Dios nos da, mis hermanos. Esta semana fui a visitar a una persona que está en el hospital y está el cuarto chiquito, ¿verdad? Y dice que ya tenía varios días, no sabía qué día era. Y le dijo a alguien, abre la cortina para mirar para afuera. Y le abrieron la cortina y dice, ay, qué hermosa está la luz, qué hermosa está el sol. Y le digo yo, todos los días Dios nos da la misma luz, el sol. Le digo, pero no lo apreciamos, no lo valoramos. Dice, mira, es cierto. Dice, yo tuve que estar aquí para poder apreciar y querer desear la luz. Y tuvo que ir a estar en un cuarto de hospital para poder reconocer a Dios, mis hermanos, de todo lo que Dios nos da. Yo te invito para que cada día que tú te levantes, salgas a caminar, ejercitar, en lo que vas manejando, puedas mirar las nubes, el sol, los árboles, los animalitos. Mis hermanos, somos bendecidos. Así es de que gracias por este tiempo. Padre, te damos gracias a ti primeramente porque nos hablas, porque nos invitas a estar contigo, a buscarte, a conocerte. Yo te pido que pongas, Señor, ese deseo en mis hermanos, a cada persona, Señor, de hablar contigo, porque tú eres fiel, tú estás ahí, Señor. Yo los bendigo y los pongo en tus manos para que ellos, Padre, sientan tu presencia, Señor, sientan tu abrazo, Señor, aquellos que lo necesitan, en el nombre de Jesús. Amén. Y bueno, mis hermanos, me despido de ustedes. Estaremos por aquí el próximo domingo. Dios les bendiga grandemente. Se despide de ustedes su servidora y amiga María Ana Mercado de Palabras de Vida. Bendiciones.
1: Así fue como escuchamos este programa Palabras de Vida con nuestra hermana María Ana Mercado. En estos momentos abrimos las líneas telefónicas y los invitamos a marcar el 956-968-7777 para oración. Si usted desea oración en estos momentos y se encuentra fuera de los Estados Unidos, marca el 001-956-968-7777. 7:7. Será hasta el próximo domingo de 7 a 7:30 que escucharemos una vez más este bonito programa.
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1: Avanzamos con más música, 7 de la tarde, 7 de la noche ya, con 34 minutos hora central aquí en su estación preferida Radio Vida. Vámonos con música de Pete Bustamante, A Closer Walk.

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1: Y vámonos con este siguiente saludo de parte del hermano Obregón de la ciudad de San Benito. Quiere saludar a la hermana Irma Cantú, Esmeralda Gómez y Elizabeth Sandoval, también una servidora. Muchas, muchas gracias, mi hermano, por sus saludos. Y queremos complacerle con este canto de Job González, Estar Contigo.

Y quiero anunciar que dan unos minutos más en punto de las 8 de la noche. Viene el programa con la pastor Alma Barrera, el programa El Amado de mi Alma. Quiero anunciar también que ya hay líneas disponibles para oración de parte del programa El Amado de mi Alma. Así que comuníquese al 956-968-7777. Y bueno, la pastora Alma Barrera ya está ahí disponible en las líneas telefónicas mientras entramos en el programa. Vamos a continuar.

Y vamos a continuar saludando a la familia Durán, que se encuentra por ahí en Río Grande, Texas. Saludamos a la familia Durán de parte de nuestro hermano Edwin, también de Río Grande, Texas. Y quieren escuchar este canto con Eloy Bernal, I Got a Feeling. Son las 7 de la noche, ya con 47 minutos, hora central, y está en su estación preferida, Radio Vida.

Saludamos con este canto sublime amor de Antonio de Jesús a nuestro hermano Berardo Rendón de la ciudad de Edinburgh. Y a continuación escuchamos Las Tormentas con Valdemar Quintero y saludamos a nuestro hermano Santos ahí en la ciudad de Brownsville. Gracias a mi hermano por comunicarse. Y ya estamos entrando en unos minutos más en el programa con la pastor Alma Barrera, El Amado de mi Alma.

Que Dios les bendiga en esta hermosa tarde. ¿Cómo estamos, amados radioescuchas del 1290 AM de Radio Vida? ¿Cómo les dice el Señor que los ama? A mí me lo dice de muchas maneras. Me lo dice con un atardecer, me lo dice al anochecer, al amanecer, viendo las estrellas, caminando, cuando siento la brisa, el viento en mi rostro. Me lo dice a través de la sonrisa de un niño, pero también me lo dice cuando recibo palabras de amor, de afecto, ¿verdad? Y todos en esta vida, hermanos, anhelamos ser amados, anhelamos recibir afecto. De hecho, el hombre busca por todos los medios ser feliz, ¿verdad? Que todos deseamos y anhelamos ser felices. Por eso estamos buscando aquí de la palabra de Dios, porque hemos descubierto que el verdadero amor solo lo encontramos en Cristo Jesús. A veces nosotros queremos encontrar el amor en diferentes medios, a lo mejor en el mundo, a lo mejor algunos en las drogas, en el alcohol, otros a través del sexo. Y otras personas ponen toda su fe y su confianza en el hombre. Pero verdaderamente nosotros hemos descubierto que el hombre y la mujer fallamos porque somos humanos, somos a veces no somos completamente fieles a nuestra palabra, pero tenemos un amor eterno y un amor excelso que es el amor del Señor Jesucristo. En ese amor siempre podremos confiar, hermanos, porque es un amor eterno. Y ese es precisamente, hermanos, el tema que yo traigo el día de hoy, un amor excelso. Y este amor, hermanos, que nosotros buscamos a través de ser amados y de ser felices, lo encontramos en el amor de Dios. Yo quiero ir a Jeremías 31:3 y dice la palabra de Dios en el nombre del Padre, del Hijo y del Espíritu Santo. Jehová se manifestó a mí hace ya mucho tiempo diciendo: con amor eterno te he amado, por tanto te prolongué mi misericordia. Y qué hermoso, hermanos, esta palabra, saber que el Señor nuestro Dios nos ha amado con amor eterno, porque aquí lo dice su palabra: con amor eterno te he amado, por tanto te prolongué mi misericordia. Es importante saber que Dios nos ama con amor eterno porque Él es eterno, que su amor permanece para siempre, que su amor traspasa los tiempos, que su amor va más allá de las generaciones, que su amor y su misericordia y su justicia es permanente, es para siempre. ¿Saben, hermanos, que este pasaje, este versículo fue escrito para el profeta, dictado por Dios, por el profeta Jeremías, en una carta que Dios le dictó para el pueblo de Israel cuando ellos estaban en cautiverio en Babilonia? El tiempo de cautividad, como dice la palabra, están en cautividad, estaban bajo servidumbre, en esclavitud, y habían sido llevados a Babilonia cuando habían sido dominados militarmente por el gobierno de Babilonia. El pueblo de Israel, tanto el pueblo de Israel como el pueblo de Judá, fueron sometidos por primeramente el pueblo de Israel por el gobierno de Asiria y luego el pueblo de Judá por el gobierno de Babilonia. Entonces los llevaron cautivos y allá estuvieron por muchos años, pero Dios les envía una carta a pesar de que fueron allá en su cautividad, precisamente porque Dios levantó su ira contra el pueblo por causa del pecado, de la idolatría y de la desobediencia. Pero Dios seguía teniendo dolor por su pueblo amado y les envía una carta diciéndoles cuánto les ama a pesar de que eran hijos desobedientes. Así como los padres amamos nosotros a nuestros hijos, aunque a veces hay hijos que nosotros llamamos en nuestro hogar una oveja negra, pero amamos por con amor eterno a nuestros hijos, ¿verdad? No importa que a veces sean rebeldes, así los amamos nosotros, con un amor inefable. Entonces, Dios primeramente les promete a los cautivos que volverán a Jerusalén después de 70 años de cautividad.
les envía una carta diciéndoles específicamente cuánto tiempo va a durar esa cautividad. En Jeremías 29:10 dice, porque así dijo Jehová, cuando en Babilonia se cumplan los 70 años, yo os visitaré y despertaré sobre vosotras mi buena palabra para hacerlos volver a este lugar. So, a pesar de que estaban en cautividad, Dios les da una promesa de que ellos van a volver nuevamente a Jerusalén. Porque siempre, aunque nosotros andemos lejos del Señor, lejos de la presencia de Dios, en el pecado y allá en la inmundicia en el mundo, el Señor quiere siempre que volvamos a Él. Él siempre está atento a nuestra vida y quiere rescatarnos de donde nosotros estamos, quiere rescatarnos de la cautividad donde tú estás, quiere rescatarte del pecado y Él quiere que tú vuelvas a Él. So, Él te va a mandar una palabra, a lo mejor a través de una persona, de un evangelista, a lo mejor de un pastor o de un siervo o de un hermano, pero te va a mandar una palabra de ánimo para decir, ten fe, yo estoy contigo, yo un día voy a hacerte acercarte a mí. En el nombre de Jesús. Entonces, a pesar de estar en cautiverio el pueblo de Israel, a causa de la desobediencia, de la idolatría de su pueblo, Dios les envía palabras de esperanza, palabras de sanidad, palabras de amor y de confianza, ¿verdad? ¿Para qué? Pues para sanar el dolor del pueblo por causa de la misma disciplina que ellos estaban teniendo. Pero ¿por qué causa el Señor los obliga a someterlos a disciplina? Pues para que vuelvan a Él, para que vuelvan sus ojos al Señor. Entonces vemos que Él siempre quiere, se preocupa por nosotros y quiere que volvamos a Él. ¡Qué tremendo!, ¿verdad? Así somos los hombres, somos desobedientes, somos testarudos, pecadores, andamos siempre lejos del Señor, queremos hacer lo malo y andar en nuestros propios caminos. Y a veces el Señor se ve forzado a disciplinarnos, ¿verdad? Y nos ve, a veces estamos pasando por situaciones y decimos, ¿por qué estoy pasando por esta situación? Pues porque andabas de desobediente y el Señor tiene que disciplinarnos para que volvamos a Él, para que pongamos nuestra mirada nuevamente en Él y a Él solamente adoremos, como dice su palabra, al Señor adorarás y solamente a Él le servirás. Al Señor le duele el corazón, hermanos, cuando Él nos tiene que disciplinar, cuando Él tiene que disciplinar a su pueblo. Él, como un padre amoroso, también le duele su corazón y llora porque tiene que disciplinar al pueblo. Cuando ustedes como padres o nosotros como padres tenemos que disciplinar a nuestros hijos, nos duele hacerlo. Pero a veces es necesario porque de lo contrario el hijo crece sin dirección y sin corrección. Como un arbusto desparramado. Ustedes han visto cómo si un árbol no es podado, se va todo desparramado y echa ramas por todos lados, ¿verdad? Porque no es podado. Bueno, así nosotros como padres tenemos que disciplinar a los hijos. ¿Para qué? Pues para quitar las ramas, todos los brotes de desobediencia y para que nosotros seamos árboles productivos y que llevemos mucho fruto. Gloria a Dios, en el nombre de Jesús. Recuerdo cuando yo estuve joven, hermanos, En mis años mozos, yo estuve trabajando en Ciudad Victoria, trabajaba en el gobierno del estado y ahí yo resolvía muchos asuntos para los campesinos y ejidatarios. Y un día me llegó un grupo de ejidatarios y me dijeron, tenemos una tierra, hermana, que queremos vender en el ejido Prisciliano Delgado. Y esta era un ejido productor de naranja. Dijo, y tenemos una huerta productiva, dijo, pero el señor que el dueño de esa huerta, pues se fue a otra ciudad, se lo llevaron sus hijos y esa huerta está abandonada y pues queremos ver si usted la quiere comprar. Y pues me convencieron y pues fui y compré la huerta, hermanos, en el nombre de Jesús. Y entonces pues de la noche a la mañana yo era dueña de una huerta productora de naranja. Y entonces me explicaban ellos cómo se tenía que podar los árboles de naranja para que el árbol fuera productivo, ¿verdad? Y entonces pues yo ponía mucha atención a lo que me enseñaban y empezamos a trabajar y a limpiar la huerta y etcétera. Y entonces yo aprendí con ellos cómo teníamos que podar los árboles de naranja. Ellos me enseñaban las ramas que eran improductivas. Me decían, mire, esta rama
no produce, esta rama únicamente se va en puro crecimiento y estas hay que podarlas. Todos los años ellos entraban y podaban las ramas que no eran productivas. ¿Para qué? Pues para que las ramas productivas produjeran mucho fruto. Y así yo aprendí a podar un buen árbol, ¿verdad? Yo actualmente tengo un árbol de naranja en mi casa. Después yo vendí esa huerta porque era mucho trabajo, ¿verdad? Y se la vendí al gerente del banco ahí en Ciudad Victoria. Gloria a Dios, porque hubo un cliente que la compró y nada más saqué lo que yo había invertido, ¿verdad? Pero bueno, yo no perdí. Y gloria a Dios, entonces ahora tengo un huerto un árbol de naranja y de limón en mi casa, y entonces yo podo mi árbol porque yo sé identificar las ramas que no son productivas. Entonces yo se las quito y mi árbol siempre tiene mucha naranja y mucho limón. Y así nosotros debemos de cortar a nuestros hijos, podarlos a veces, ¿verdad? Su mal comportamiento a través de la disciplina, pues ¿para qué? Para que el árbol de nuestros hijos, nuestra rama, se vaya derecha, para que se vaya y sea un hijo fructífero, sea un árbol fructífero en el nombre de Jesús. El Señor en su palabra, en Juan 15:5, dice: yo soy la vid verdadera, ustedes son los pámpanos, el que permanece en mí y yo en él, este lleva mucho fruto, pero separados de mí nada podemos hacer. Gloria a Dios. Entonces nosotros también somos como un árbol que necesita ser podado, ¿verdad? Pero también tenemos que estar pegados a la vid verdadera que es Cristo Jesús. Y así Dios también disciplinaba al pueblo de Israel, aunque estaban en cautividad, ¿verdad? Les enviaba una carta diciéndoles: con amor eterno los he amado, por eso les he prolongado la misericordia. Y los invita a tener ánimo, a pesar de que están en la cautividad, les invita a tener fe y confianza. Y esta palabra de ánimo, de fe y de confianza es para todos ustedes, hermanos, para todos los que están ahorita pasando por una situación difícil, que están en una situación de necesidad. A lo mejor estás en algún momento de tu vida en el que estás pasando por la pérdida de un ser querido, lo cual es profundamente doloroso, o estás pasando por un divorcio o por una separación, lo cual te va a hacer derramarte muchas lágrimas, separarte de tu amado, de tu ser querido. Pero también a lo mejor estás en cautividad, entre comillas, porque estás en una cárcel o estás en el centro de detención o estás allí en el hospicio o en un hospital enfermo. Entonces el Señor te invita a tener ánimo, a tener fe y a tener confianza, y nos habla y le dice todavía al pueblo de Israel en Jeremías 29:5: edifiquen, tengan ánimo, edifiquen casas, habítenlas, planten huertos, coman el fruto de ellos, cásense, tengan hijos e hijas, den mujeres a vuestros hijos, casen a sus hijas y a sus hijos para que tengan más hijos, multiplíquense ahí en la ciudad donde están y no se disminuyan, porque el Señor ama la familia, Él quiere que seamos fructíferos. Y a donde envió al pueblo de Israel, el pueblo de Israel le dio condiciones para que fructificara. Cuando estuvieron en esclavitud en Egipto, a través de José recibieron las mejores tierras, de tal manera que ahí el pueblo se fructificó, de tal manera que cuando entraron a Egipto eran 60 miembros los que entraron en la familia, y cuando salieron era cerca de 1,000,000 de personas. Gloria a Dios, aleluya, porque el Señor multiplicó al pueblo de Israel. Y así ahora les dice en Babilonia: multiplíquense, pero también dice: procura la paz de la ciudad a la cual te hice transportar, ruega por ella a Jehová, porque en su paz ustedes también tendrán paz. Por eso nosotros tenemos que estar orando por los Estados Unidos, o por la ciudad donde tú estás, por la nación donde tú estás. Si tú estás en este país, en la nación, no importa la condición en la que estás, ahí el Señor te pide que tú intercedas por esta nación, por los gobernantes. Pero si estás en otro país, ahí donde estás, no importa la condición, aunque parezca que no hay salida en tu situación,
ora por esa nación y ora por los gobiernos, porque dice la palabra, para que en la paz de ese país ustedes tengan paz, gloria a Dios. Oremos nosotros, ahora nos corresponde estar orando por las elecciones que vienen. En este país se van a elegir nuevo presidente, nuevo presidente, son las elecciones de medio término, pero se van a elegir gobernadores, senadores, congresistas, jueces. Hay que orar por ellos, hay que orar, hay que pedirle discernimiento a Dios. ¿Por quién van ustedes a ejercer su voto? Todos los que puedan ejercer su voto, salgan a votar, ejerzan su derecho al voto, porque en el nombre de Jesús ustedes tienen autoridad para elegir a sus gobernantes. Y si ustedes eligen con el corazón bien establecido y guiados por Dios, nosotros vamos a tener buenos gobernantes que van a procurar la paz de nuestro pueblo y de nuestra ciudad, gloria a Dios. Entonces el Señor nos invita que donde nosotros vayamos procuremos la paz de ese lugar, que oremos, que intercedemos por esa nación, por ese pueblo, por esa ciudad, por nuestros vecinos, por el trabajo, por la escuela donde están nuestros hijos. Tenemos que estar orando, gloria a Dios. Pero el Señor promete sanarnos y cuidarnos aún en la situación más hostil, como lo hizo con Israel en Babilonia. Yo, no importa la situación en la que estés, el Señor va a tener cuidado de ti. Jeremías 30:17 dice, yo les voy a hacer venir sanidad para ti y voy a sanar tus heridas, dice Jehová. No importa el dolor por el que has estado pasando, el Señor va a sanar tus heridas. El Señor te va a levantar, gloria a Dios. No importa, como les decía, la dificultad, el dolor de la pérdida de un ser querido, un divorcio, estás en la cárcel, en el centro de atención, el Señor va a estar contigo en el nombre de Jesús. Ten ánimo y ten fe. Dios les da una promesa también al pueblo de Israel, que un día vendría un príncipe del pueblo de Israel que los acercaría a Dios. Gloria a Dios. En Jeremías 30:21 dice, de ella saldrá su príncipe y de en medio de ella saldrá su señoreador, y les haré llegar cerca y él se acercará a mí, porque ¿quién es aquel que se atreve a acercarse a mí?, dice Jehová. Y gloria a Dios, porque el único que podía acercarse a Dios era Jesucristo, sin ser muerto, sin ser exterminado como los otros varones que tocaron el arca y fueron muertos. Pero el único que se podía acercar y que nos podía acercar a Dios es Jesucristo. Gloria a Dios, porque ese fue el propósito por el cual el Señor envió a Jesús, para que nosotros pudiéramos acercarnos nuevamente al Padre Celestial. A través de Cristo fue reconciliada nuestra relación con el Padre, que se había roto, ustedes saben, por la desobediencia de Adán. Entonces, solamente a través de Cristo, Él es el que nos ha acercado y ha restaurado la comunión con nuestro Señor a través de su perfecto sacrificio, de su perfecto amor y de su eterno amor. Por eso Jeremías 31:3 es preciosa la palabra que dice, con amor eterno te he amado, por tanto te prolongué mi misericordia. Gloria a Dios, porque el Señor es bueno. El Señor nuestro Dios nos ama tanto, te ama tanto, hermano, con amor eterno, te ama desde antes de la creación del mundo, dice su palabra. Él te creó, te formó del polvo de la tierra, la costilla de Adán, entonces te formó a su propia imagen y semejanza. Génesis 1:26 dice, entonces dijo Dios, hagamos al hombre a nuestra imagen, conforme a nuestra semejanza, y señoré sobre todos los animales de la tierra. Qué maravilloso amor el de Dios, que además de crearnos, nos con tanto amor nos hizo a su imagen y a su semejanza. ¿Cómo no va a amarnos Dios? ¿Cómo no va a amarte Dios si tú eres la misma imagen del Dios Altísimo? Gloria a Dios, aleluya. Y dice la palabra de Dios en Génesis 1:27, y creó Dios al hombre a su imagen, a la imagen de Dios los creó, varón y hembra los creó. Dios te ama tanto
cómo tanto te ama el Señor, que te ama con amor eterno. Por eso envió a su Hijo amado Jesucristo. Dice Juan 3:16, de tal manera amó Dios al mundo que dio a su Hijo unigénito para que todo aquel que en él crea no se pierda, mas tenga vida eterna. Porque no envió Dios a Cristo al mundo para condenar al mundo, sino para que el mundo sea salvo por él. Qué maravilloso amor el de Cristo, que vino a perdonarnos y no a condenarnos. Vino a dar su vida, a entregarse por ti y por mí en la cruz del Calvario, para que nosotros no tuviéramos ninguna condenación en el nombre de Jesús delante de Dios, para que fuéramos salvos, para que fuéramos sin sentencia, libres completamente delante del Padre y justificados de nuestra falta y de nuestro pecado. Por eso, hermanos, es que nosotros, si Cristo no vino a juzgarnos, ¿cómo nosotros podemos juzgar a otros? No tenemos autoridad, ni derecho, ni nada, ninguna autoridad tenemos para nosotros levantar nuestro dedo y señalar con juicio injusto a otro hermano o a otra hermana, porque si ni Jesús, que podía condenarnos, no lo hizo, nosotros tampoco tenemos el derecho de levantar nuestro dedo en contra de nadie. Gloria a Dios, aleluya, porque Cristo era el único que podía condenarnos, pero dice su palabra, pero no vino a condenarlos al mundo, sino a que fuéramos salvos por él. Gracias, Señor, por ese amor eterno. Jeremías 31:3 dice, con amor eterno te he amado, por tanto te prolongué mi misericordia. Siempre la misericordia de Dios nos alcanzará. Porque así como él dice la palabra, como del oriente está alejado el occidente, así como de grande es la distancia entre el oriente y el occidente, así es la misericordia de Dios. Jesús tuvo misericordia de nosotros. Él ha perdonado nuestros pecados, nos ha limpiado, nos ha justificado, nos ha redimido, nos ha comprado por precio con su propia sangre. ¿Habrá un amor más grande que el amor de Cristo? Oh, solamente el amor del Padre puede sobrepasar el amor del Hijo. Pero Cristo afirmó de sí mismo, yo y el Padre, uno somos. Por lo tanto, el amor del Hijo está en el Padre y el amor del Padre está en el Hijo. Y si Dios nos amó con amor eterno, Cristo nos ama con amor eterno en el nombre de Jesús. ¿Cuánto te ama el Señor? Siéntete amado, hermano, siéntete bendecido, siéntete gozoso, porque grande es el amor de Dios por ti. Y ahí donde tú estás, hermano, envuélvete en el amor de Cristo, siente el amor de Cristo, que Él está atento a tu clamor, está atento a tus oraciones, está atento a tus necesidades, porque desde antes de que tú estuvieras en el vientre de tu madre, Él ya te conocía, Él te había dado un nombre y te dio un propósito, te dio por profeta a las naciones. Gloria a Dios por el propósito que tú ya tienes en el Señor Jesucristo. Solamente obedécelo y dile, aquí estoy, Padre, para cumplir el propósito que tú tienes para mi vida, pero sobre todo para recibir tu amor eterno. Gloria a Dios, aleluya, hermanos. Vamos a orar en el nombre de Jesús. Primeramente los voy a invitar a hacer la oración de fe. Han entrado bastantes llamadas, pero vamos a hacer rápidamente la oración de Salvador, la oración del pecador. Y yo quiero que repiten conmigo esta pequeña oración, hermanos. Padre Santo, en el nombre de Jesús, el día de hoy, Señor, quiero darte gracias por ese amor eterno que tú tienes por mí. Gracias por tu amor, gracias por tu misericordia, gracias por tu sacrificio en la cruz del Calvario para perdonar mis pecados. Yo reconozco que soy un pecador y te pido perdón. Pido que me perdones en el nombre poderoso de Jesús, que tú me limpies con tu sangre preciosa y me hagas una nueva criatura en Cristo Jesús. Escribe mi nombre en el libro de la vida y bautízame con tu Espíritu Santo en el nombre de Jesús.
Amén y amén. Gloria a Dios, aleluya. Hermanos, estoy mandando un saludo y vamos a estar orando por todas las hermanas de la cárcel del Valle B1, del grupo del Valle B1, Jacqueline Blanca Rodríguez, Yuri Rangel, Alberta Costa, por su hija Jean Martínez, que está en la federal, también por Luis Hernández Santos, Stacy Mondragón, y por Rosa Sánchez Santos, su hija. También estaremos orando y bendiciendo a Telma Hernández Santos, Angelina Mondragón, Yaisuri Delgado y Patricia. Bueno, ella tiene una petición personal por la reconstrucción de la nación y la familia, también por la liberación del cautiverio, de la cautividad y los huérfanos. Gloria a Dios por su petición. También pedimos por la familia Tamayo, por Ana Rosa, que tiene corte el día 13 de octubre. También pido por Juanito García, que tiene corte el 12 de noviembre. Y por Asael Cooper de Franco y Bruno. También pedimos por Aida Castro, que tiene corte el día 28, que sea libre en el nombre de Jesús, por Karen González González y por las 41 mujeres que asistieron al servicio este sábado 26 del grupo B1. Que Dios les bendiga, mujeres, y recuerden que el Señor las ama con amor eterno. Por María de Edinburgh, pide sanidad para su cuerpo, para sus piernas y sus caderas. Por Janie Garza de California, oración por finanzas, por su matrimonio y por su esposo para que encuentre trabajo. Sí, Señor, abre puertas para él, Señor. Los varones necesitan trabajar porque son los proveedores del hogar. Por Josefa Núñez, que oración por su hermano Francisco, que tiene cáncer. Y por Francisca Tobar de Progreso, Texas, oración por su hija Rosa Aida, por sabiduría para que la cuide, y oración por su cuerpo y su salud en el nombre de Jesús. Por Dora de Bronzeville, sanidad por sus hijos para que no se alejen del camino del Señor en el nombre de Jesús. Por Guadalupe de León de San Benito, por una operación de sus ojos y cataratas, y por un terreno para que se lo regresen. Y por Juan García de Misión, que tiene dolor de estómago y gastritis, ya acabamos de orar por él. Y por Michelle y Roel en el nombre de Jesús. Y bueno, traigo una lista bien grande de peticiones. Por Sandy, por trabajo en Raymondville, por Stephanie Vázquez, por las elecciones, por Emma Gómez de Amarillo, Texas, en el nombre de Jesús. Por Gerardo Luna, sanidad de la próstata, que va a ser operado. Por Elizabeth, que pide por su trabajo. Milvia, por Marilyn, para abrir puertas para su trabajo. Por Benjamín Urbina, que sigue siendo bendecido. Y por paz, por Horacio, por paz y contentamiento, y por algunas personas, Lizy Trujillo, que van a estar viajando por Europa, por Gloria Vela también, y Estela Garza, que estarán viajando, por Marcelita Costa, que está en el hospital, por Keila y Caleb, que tuvo un derrame cerebral, pero en el nombre de Jesús, que el Señor lo cubra. Y por Tula Ruiz, estuvimos orando por ella el viernes en su casa, por Tula Ruiz, de cáncer y piedras en la vesícula, que el Señor haga la obra completa. Y por Rosita González, que está lastimada de sus costillas y sus pulmones. Vamos a orar en el nombre de Jesús. Únase conmigo, pueblo de Dios, porque la unidad de fe de todos los justos tiene poder en el nombre de Jesús. Señor y buen Padre Celestial, me uno en la fe con todos mis hermanos en Cristo que están escuchando este programa, Señor. Todos hemos escuchado las peticiones que hemos puesto delante de ti. Te pedimos en el nombre de Jesús que tú sanes, que pongas tu mano de poder sobre cada cuerpo, cada petición, Señor, cada órgano que se mencionó, Señor, cada parte del cuerpo que fue mencionada en cada uno de mis hermanos. Te pido que los sanes, que pongas tu mano de poder, que sanes. Reprendemos el cáncer en la próstata y en el hígado de mi hermana Tula, Padre, en el nombre de Jesús. Te pido que desbarates las piedras también de la hermana Josefina García, Señor, que ellas puedan ser operadas en el nombre de Jesús. Por
cada persona, Señor, que necesita un toque de tu divina presencia, un toque de tu Espíritu Santo, obra con poder. Por todos los hermanos que están en la cárcel y en el centro de detención, derrama tu Santo Espíritu sobre ellos, muévete con poder, Padre, pósate sobre ellos y cúbrelos en este momento con el amor de Cristo. Sígueles dando, Señor, la esperanza del amor, así como se lo diste al pueblo de Israel cuando estaba en cautividad. Recuérdales que les amas, que tú estás con ellos y que muy pronto, Señor, esas puertas se abrirán para que ellos salgan en libertad. Que el caso de asilo y los casos de migración que están pendientes, Señor, todos se resuelvan con un sí y un amén, porque tú eres el abogado de abogados, en el nombre poderoso de Jesús. Que Dios me los bendiga a todos. 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A sus órdenes. Amén.

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Continuamos con más.

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0: Te daré gracias, mi Dios, de todo corazón, te cantaré himnos. Esto lo expresó el salmista David, agradecido por una victoria. Ahora, nosotros también lo hacemos, porque nuevamente Dios nos ha respaldado. Muchas gracias a todos los que participaron. Sin su ayuda, esto no hubiera sido posible. 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Proverbios 11:25. 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Recuerda que poderoso es Dios para hacer que abunde en vosotros toda gracia, a fin de que teniendo siempre en todas las cosas todo lo suficiente, abundéis para toda buena obra. Dios es bueno y para siempre es su misericordia. A nombre de todo el staff de Radio Vida, muchas gracias.
1: Así es, nuestro agradecimiento para cada uno de ustedes que impulsan este ministerio para seguir adelante. Muchas, muchas gracias por su colaboración, por sus ofrendas, por sus oraciones. Y bueno, pues eso nos ha permitido estar durante todos estos años al aire, llevando la palabra de nuestro Dios. Vamos a continuar con más música. Son las 8 de la noche ya con 43 minutos. Quiero continuar con este siguiente saludo de parte de la pastora Alma Barrera para toda la audiencia, con este canto que vamos a complacerla, con este canto de Ruby Reyes, Nadie te ama como yo.

Y bueno, ya es el tiempo de despedirme, no sin antes quiero mandar algunos saludos que tengo por aquí, ya se me juntaron, hermanos, así que déjenme los mando de una vez antes de que el hermano Ramoncito, que ya está por aquí también, me quite el micrófono, digo, tome su lugar. Bueno, pues quiero saludar de parte de nuestro hermano Hervey Silva a su esposa Leti Silva, que la quiere mucho, mucho. Un saludo para la esposa de nuestro hermano Hervey, que nos están escuchando. También un saludo para nuestra hermana Josefa Núñez, ahí en Raymondville. Un saludo para nuestro hermano también Guadalupe Rendón León, que nos escucha en la ciudad de San Benito. Y desde Acuña, Coahuila, un saludo también para nuestro hermano Jaime Escamilla. Y bueno, así me voy a despedir, soy mi hermana en Cristo, Cintia Martínez. Me voy a despedir, como siempre, agradecida con Dios primeramente y con Radio Vida por esta oportunidad de estar aquí en estos micrófonos y llegar hasta sus hogares, zonas de trabajo, donde sea que usted nos escuche. Muchas, muchas gracias por acompañarnos y quiero anunciarles que ya en 8 minutos más viene el programa de parte de Jesús con nuestro hermano Abraham Cázares y también nuestro hermano Ramón Pérez aquí en la programación de Radio Vida. Acompáñelo él también durante las siguientes horas. Así me despido, su amiga hermana en Cristo, Cintia Martínez, y los dejo con este canto del grupo Jaspe, Cuando sale el sol. Nos escuchamos hasta la próxima.

buenas noches, amada audiencia de Radio Vida. Muy buenas noches, Ebenezer Worship Center. Muy buenas noches, Iglesia de Cristo. Este es su programa de parte de Jesús. Les saludamos con el anhelo de siempre de que usted esté disfrutando de bendiciones. Queremos atender unos saludos especiales rápidamente, y el primero va para mi esposa, que hoy va a pasar a acompañarme, pero que tenemos un asunto personal, ¿verdad? De salud, y tenemos que atender muy de madrugadita, y bueno, no vamos a poder estar a los teléfonos, pero les mandamos saludos y bendiciones de parte de Jesús, de su programa y de parte de nuestro Señor Jesucristo. También quiero mandar saludos y felicidades a mis hermanos Adrián Milán y su amada esposa. Saludo para un gran amigo y radio escucha de Radio Vida, y este es su programa, el señor Santiago de la Rosa, ahí en Periquitos, y que recientemente entregó su vida a Cristo y ahora forma parte de la familia de Cristo. Y voy a enviar un saludo especial a un gran amigo que, aunque todavía es simpatizante, es alguien que pone su confianza en Dios y ayuda a cada siervo, a cada persona que sirve al Señor y que pasa por ahí, por Muffler Shop, y no es un anuncio todavía. Pero sí, él extiende su mano. La palabra del Señor dice que si un vaso de agua damos a uno de sus hermanitos más pequeñitos, de cierto no perderemos la recompensa. Bendiciones, amigo Luis, de Luis Muffler Shop. Saludos al hermano Daniel y Plácida Guajardo, la hermana María Teresa Vela, y para Role. Y la hermana también para la hermana Socorro González y toda su familia. El hermano Juan e Irma Trujillo, Fernando y Gloria Loreras, que ahorita andan de vacaciones en Indiana. Los extrañamos. Saludos si nos están escuchando. Para Jaime Ávila Jr., o Jaimito, como le digo yo, aunque ya es Jaimote. Estos son hermanos de mi hermano Jaime Ávila Senior. Omar Ortiz también es hija de él, y ella con su esposo Omar nos escuchan ahí en Las Vegas, Nevada. Y extendemos nuestros saludos a la familia de la congregación Betzán con nuestros pastores, porque yo todavía le llamo a mi pastor, puesto que ahí estuve y él sigue siendo mi pastor. Para la familia Betzán y el hermano pastor Beto Valdés Jr. y su amada esposa, la hermana Andrea Valdés, y toda la familia del siervo, reverendo Gilberto Valdés Sr. Saludos para mi familia en Martín Rocha, la hermana Anita Martínez, en especial para sus papás de la hermana Anita, el señor Ramón y Dora Martínez, y la hermana Cintia también es de la familia, es cuñada de la hermana Anita, y bueno, es una bendición porque ellas me sustituyen cuando yo no puedo estar y hacen el programa, y son un pilar fuerte, fuerte, que siempre están dispuestas a llevar la palabra del Señor, a tener este su programa al corriente. Saludos para el pastor Refugio Sierra y su esposa, la hermana Carmen Sierra, pastores en congregación Templo de la Trinidad en el Ejido 10 de Noviembre. En Reynosa, hermanos y familiares. En Brownsville, primo Pedro Cáceres e hijos. Al hermano, saludos especiales para el hermano José y Marcelina García, siervos del Señor, que los extrañamos, pero que esperamos oír de ustedes y que nos hablen o nos saluden, que nos digan que están bien, y si no, seguimos orando como quiera por ellos. Para la hermana Mari Pérez y su madrecita, la hermana Amalia Pérez, y para todos nuestros amigos y hermanos en Cristo que nos escuchan a través de la señal de Radio Vida. Saludos con el anhelo de siempre de que usted que nos escucha sea bendecido, sea edificado. Familia Ebenezer, pero esta noche estamos esperando un milagro. Oramos porque el Señor termine la obra en mi hermano José Luis García, y saludamos a su esposa también, Isabel García. Al hermano Francisco Delgado y su esposa Julia, también estamos orando por ellos. El Señor va a ser un milagro. El hermano Ramón Pruneda, la hermana Guajardo, ahí en casa estamos orando por ella.
En esta ocasión estamos gozosos de haber recibido noticias de que mi hermana Saraí Rentería se está recuperando. Saludos, hermano Onésimo, ahí en el hospital todavía, pero esperando y mirando el poder de Dios manifestándose en sus vidas. Y saludos para todos los hermanos en hospitales, en casa, esperando ese milagro de sanidad. De parte de su amigo y hermano en Cristo y conductor de este su programa, de parte de Jesús, Abraham Cázares. Bueno, estos han sido los saludos rápidos, porque me regaña mi esposa y me dice que me la paso dando saludos. Pero aún quiero agregar un más anuncio. Si hay algún siervo en alguna iglesia que quisiera invitarme para predicar en domingo, es en la tarde, no en la mediodía o en la mañana, porque nosotros tenemos escuela dominical en el Ebenezer Worship Center, pero por la tarde sí podemos pedir permiso y ministrar allí en su iglesia si nos quieren invitar. El teléfono es, mi nombre es Abraham Cázares y mi teléfono es 956-684-8144. Otra vez, 956-684-8144. A lo mejor me equivoqué, pero bueno, más tardecita miro el teléfono y se lo repito, a ver si ese es que como yo nunca me hablo, pero bueno. Vamos a dar por terminados los anuncios. Recuerde de algún pastor que quiera invitarme por el domingo por la tarde. Yo estoy dispuesto por la mañana, no, porque tenemos la escuela dominical hasta las 12 del día. Y luego usted sabe la comida y eso, pero por la tarde sí. Dios me los bendiga y les agradecemos si están escuchando. Bendiciones. Ahora sí, vamos a la palabra del Señor. Y en esta noche yo quiero compartir un mensaje que el Señor me diera y que quisiera, como recordatorio, compartirlo con ustedes. Le he puesto por título Una decisión sabia. Y vamos a leer un versículo de la palabra del Señor en el que establece esa decisión de sabiduría. Se encuentra ahí en Josué, en el libro de Josué, capítulo 24 y verso 15. Está Josué tomando el control del pueblo de Israel después de que el Señor determinara que Moisés no continuaría, y entonces encuentra Josué que hay bastantes personas que o se han olvidado o se han desatendido o están en rebelión, y está viendo que hay una disparidad acerca de su determinación de servir al Señor. Y les dice ahí en Josué 24:15, y si mal os pareciere servir a Jehová, escogeos hoy a quien sirváis, si a los dioses a quienes sirvieron vuestros padres cuando estuvieron al otro lado del río, o a los dioses de los amorreos en cuya tierra habitáis, pero yo y mi casa serviremos a Jehová. Oremos. Gracias, Señor, en el nombre de Cristo. Gracias por esta oportunidad que tú me das, que tú nos das, Señor, a mí, de abrir mis labios para recorrer tu palabra y las bendiciones que tú tienes en ellas, y a los interlocutores, a los que escuchan, a los radioescuchas, porque tú, Señor, a tu pueblo tienes alimento, tienes bendición para cada uno de nosotros. Gracias, Señor. Hable, Señor, su pueblo escucha en el nombre poderoso de Cristo Jesús. Amén. Bueno, comenzamos con el repaso minucioso acerca de este versículo de Josué. Dice, si mal os pareciere. Y yo lo pongo en una pregunta, si os más pareciere, les está pareciendo mal. Josué se está dando cuenta que hay alguien que les parece mal. Si mal os pareciere servir a Jehová. Este es el Todopoderoso, el Dios que los ha sacado de Egipto maravillosamente con poder.
¿Y les parece mal? ¿Qué sucede? Rechazan a Dios por no convenir a sus hechos. No quieren vivir en obediencia, no quieren estar sujetos, no quieren confiar completamente en el Señor. De hecho, le reclaman muchas veces a Moisés antes que a él. Y yo creo que a nosotros nos pasa. Hay personas que te dicen, no es necesario tanto eso, le echas mucha salsa a los tacos. No tienes tanto que estar de santurrón o sentirte muy santo. O nos llaman fanáticos, extremistas. Y los más modernos, los jóvenes, nos dicen intensos. ¡Qué intenso! Y es un sinónimo de exagerado. Es exageración. No tiene uno que vivir así como con las dos manos juntas ya extendidas o con una ruedita arriba de ti para decir que eres bien santo. No debe ser así. Y ellos quieren hacerlo, el mundo quiere hacerlo a como le dé la gana. Josué se expresa ahí y les dice, si os mal parece servir a Jehová. Hace algún tiempo una persona cercana a la familia comenzó a desequilibrarse mentalmente y le habló a mi esposa y le dijo que tenía un grave problema. Ella no ha servido al Señor todavía como el Señor lo requiere. Y nos dijo que nosotros, ella sabía que nosotros acudíamos a un Dios poderoso, y le pidió a mi esposa que fuéramos a orar por su hijo, que había tenido un accidente mientras manejaba intoxicado, tomado. Atropelló y mató a un hombre. Nos pidió desesperada que oráramos para que Dios hiciera una obra. El muchacho estaba condenado, según se oía, a 13 años de cárcel. Y estaba desequilibrada. Y entonces mi esposa me lo comunicó y yo le dije, bueno, dile que sí cree. Y sí, dijo que sí. Y entonces fuimos a orar. Y le dijimos que era un compromiso que se diera cuenta, y dijo que sí, que se daba cuenta. Y entonces oramos por ella y por el caso de su hijo. El muchacho salió en 6 meses libre, exonerado completamente. Después de eso pasaron las semanas y de repente habló esa persona y le dijo a mi esposa, quiero invitarte para que vayamos al bar a tomarnos unas copas para celebrar que mi hijo salió libre. Querían, no les gustaba el servir al Señor porque no querían estar sujetos a ningún precio, a no hacer nada, a no tener que pagar ningún precio, nada más obtener el beneficio. Aquí Josué los confronta y les dice, escogeos hoy a quien sirváis. Y había opciones, entonces Josué les expone esas opciones. Si queréis servir a los dioses que sirvieron a vuestros padres cuando estuvieron del otro lado del río, cuando comenzaron, cuando Dios los sacó de Egipto. ¿A quién se refería esos dioses? Bueno, todos cuando leemos la palabra de Dios nos damos cuenta que Taré, el padre de Abraham, era idólatra. Tenía ídolos, muchos ídolos. De ahí salió Abraham por el llamado de Dios, y ahora de ahí nacía las tribus, las 12 tribus que Dios escogió a Israel. Y ahora no querían, no les convenía, no querían estar sujetos a nada. Y bueno, habían visto las maravillas y el poder con que Dios los había sacado, pero aún así no querían. Aquí Josué les expone, escojan a quien sirvan, a los dioses que sirvieron vuestros padres cuando estuvieron del otro lado del río. Estos dioses eran dioses falsos que ellos se permitían hacer lo que querían, porque eso pensaban que estaba bien. Les convenía hacer lo que querían. Ellos les beneficiaban específicamente sus intereses. Ellos se daban a estar beneficiados, a pedir puros beneficios, pero no comprometerse a nada. A veces caminamos nosotros de esa misma manera. Queremos al Dios que bendice, queremos la bendición
del Dios que bendice, pero no al Dios que da las bendiciones. No es de esa manera. El Señor requiere que nosotros le reconozcamos como el único y suficiente Dios, el Dios verdadero. Aleluya. Y ellos no querían. Aquí yo quisiera meterme un poquito en este estudio. Y dice Abraham y Russell M. Nelson, que fue un presidente de los Estados Unidos, destruyeron los ídolos de sus padres. Esto lo saqué de un estudio. Y dice, en la conferencia general, Russell o Russell M. Nelson presenta Nicole Córdoba Loaiza esta conferencia. Y la cuenta, esto sucedió en abril 10 del 2018. Cuando escuchamos al presidente Russell M. Nelson en la conferencia general, también escuchamos ecos del profeta Abraham. Y aquí está la razón. Esa es la conferencia que presenta Nicole Córdoba Lozaya. ¿Qué hizo el pequeño Russell con el licor de su padre? El presidente Russell M. Nelson, en la conferencia general, en la sesión del domingo por la mañana o la dominical, nos llevó en un viaje por el carril de sus recuerdos. Sus padres, Marion y Edna Nelson, eran miembros inactivos. No estaban constantes de la iglesia. Sin embargo, lo enviaban a la escuela dominical. El presidente Nelson amaba aprender sobre el evangelio. Sí sabían que ahí estaba la verdad, pero no querían seguirla. Querían el beneficio y qué más que ponerle un beneficio a su hijo, ¿verdad? Al presidente. Y él estaba encantado de conocer, había aceptado, estaba asimilando, recomprendía la palabra de Dios, la bendición que era aquello. El presidente Russell M. Nelson en la conferencia general nos contó la siguiente historia. Mientras comprendía la palabra de sabiduría, deseaba que mis padres vivieran esa ley, pero no podían porque ellos no eran constantes. Sin embargo, él anhelaba eso. Así que un día, cuando era muy joven, fui a nuestro sótano y estrellé contra el piso de concreto toda botella de licor. ¿Por qué hizo eso? Porque él había aprendido que el emborracharse, el intoxicarse era pecado, era faltarle a la ley de Dios. Y él anhelaba que recibieran lo que él estaba recibiendo. Vamos a hacer la comparación ahora. ¿Qué hizo Abraham con los ídolos de su padre? Esta historia de Abraham no se encuentra en el canon de la Biblia, pero está en muchos registros históricos judíos como Jaser 2. Y es una de las historias más repetidas de Abraham en crónicas en el Corán, capítulo 21 y versos 51 al 73. Brigham Young y Wilford Woodruff mencionan esta historia y John Taylor la volvió a contar en los volúmenes 14 y 22 del Journal of Discourses o Jornal de Discursos. Se dice que el padre de Abraham era idólatra y que tenía muchos dioses en su casa. Esto apenaba a Abraham. Cuando su padre deseaba que su hijo creyera y adorara como él lo hacía, Abraham sabía que no debía de hacer eso. Ya había aprendido en la palabra. Y si vamos de regreso a Egipto y miramos al pueblo que se multiplicara y que saliera de allí con poder, que el Señor lo sacó a la tierra prometida, miramos que ellos también habían aprendido. De modo que Abraham sabía de aquello. Abraham finalmente pensó que podría darle una lección a su padre al deshacerse de sus dioses. Así que agarró un garrote u otra herramienta y rompió la cabeza de algunos, brazos y piernas de otros. Destruyó a todos los ídolos, pero dejó intacto el mayor ídolo de su padre. También su padre tenía un ídolo preferido, alguien sobresaliente, y él no lo destrozó, ese lo dejó. Cuando el padre de Abraham, Taré, se enteró de lo que sucedió, se llenó de ira y le preguntó a su hijo con indignación, ¿quién hizo esto? Aquí Abraham cuenta un relato fantástico.
señaló a la gran deidad aún intacta y dijo: ¿los dioses tuvieron una pelea? ¿Esta estatua gigante hizo añicos a las demás? Su padre respondió: hijo, ¿por qué me dices tal cosa? Mis dioses no pueden pelear, tienen piernas pero no pueden caminar, brazos pero no los pueden usar, ojos y oídos pero no pueden ver ni oír. Y Abraham le contestó: padre, ¿por qué es posible que adores a un Dios que no puede escuchar ni ver, tampoco caminar ni hacer nada? Preguntó a Abraham. Josué les estaba diciendo: ustedes quieren adorar a los dioses que adoró Abraham en el pasado. Ustedes quieren adorar a los dioses de los amorreos, que son hechura de manos, que no son dioses, que es idolatría. Quieren caer en idolatría. O a los dioses de los amorreos en cuya tierra estáis. El Salmo 115, 3 en adelante dice el 3: nuestro Dios está en los cielos, todo lo que quiso ha hecho. Los ídolos de ellos son plata y oro, obra de manos de hombres. Tienen boca, mas no hablan. Tienen ojos, mas no ven. Orejas tienen, mas no oyen. Tienen nariz, pero no huelen. Manos tienen, mas no palpan. Tienen pies, mas no andan. No hablan con su garganta. Semejantes a ellos son los que los hacen, y cualquiera que confíe en ellos. Aquí tenemos que entender todo lo que es idolatría. ¿Qué es? Aquello que no sirve para nada, que no es permanente, que no sirve para lo que está diseñado. No le hace que pensemos si es riqueza, si es propiedad, si es un carro, si es una casa, si es la relación de un familiar que te arrastra fuera de la voluntad de Dios. No sirve para nada, es idolatría. Y aquí el siervo Josué determina algo serio: pero yo y mi casa serviremos a Jehová. En este punto podemos ver que pareciera una violación del idioma, porque él se pone primero: pero yo y mi casa serviremos a Jehová. Si alguien estudioso del idioma viene y dice: no, está violándolo, debe decir: pero mi casa y yo serviremos a Jehová. Pero no es ninguna violación, es una exposición correcta, profunda, en la que él se compromete primeramente. Nosotros, como adultos, como jefes de una casa, como adultos en una comunidad, como hijos de Dios yendo por ahí cumpliendo la voluntad del Señor, es primero nosotros. Y él lo expresa explícitamente para que lo entendamos. Dios nos da esa oportunidad, pero yo y mi casa, yo primero y mi casa serviremos a Jehová. No hay error. Deberíamos enseñar a los nuestros y a todos nuestra determinación de servir a nuestro Señor y Dios primeramente, para exponer que deberemos de hacerlo. En su respuesta, el pueblo de Dios recibió la sabiduría para hacer la mejor decisión, una decisión sabia. Josué 24:16 dice: entonces el pueblo respondió y dijo: nunca tal acontezca, aleluya, que dejemos a Jehová para servir a otros dioses. Ojalá y que nosotros recibamos también el mensaje y que llegue esa determinación a nuestra alma, a nuestro corazón, y que podamos determinarnos a decir como Josué: yo y mi casa serviremos a Jehová. Yo voy a dar el ejemplo. Aleluya. De esa igual manera, pidámosle a Dios esa sabiduría. Dios mismo, a través de su siervo Josué, nos advierte. Josué 24:20, capítulo 24, versículo 20: si dejareis a Jehová y sirviereis a dioses ajenos, él se volverá y os hará mal y os consumirá, porque os ha hecho bien. Después que os ha hecho bien. Josué 24:24 dice: y el pueblo respondió a Josué:
a Jehová nuestro Dios serviremos y su voz obedeceremos. No dejemos de servir y reconocer a nuestro Señor. Salmo 103, 1 dice, el Salmo de David lo conocemos mucho. Bendice alma mía a Jehová y bendiga todo mi ser su santo nombre. Bendice alma mía a Jehová y no olvides ninguno de sus beneficios. Y no olvides ninguno de sus beneficios. En este salmo, el salmista nos enseña una cosa. Aquellos hombres, el siervo Josué estaba viéndolos indecisos y los llama y les dice, ustedes tienen que hacer una decisión. Nosotros tenemos que hacer esa determinación. Deuteronomio 6, 5 dice, y amarás a Jehová tu Dios de todo tu corazón y de toda tu alma y con todas tus fuerzas. No hay ningún espacio donde diga en qué tiempo, cuánto tiempo, no, todo el tiempo, solo a Dios, a tu Dios, servirás. El Señor, en Marcos capítulo 12 y verso 9, el Señor Jesús nos lo recuerda. Jesús le respondió, el primer mandamiento de todos es, oye Israel, el Señor nuestro Dios, el Señor uno es. El 30 dice, y amarás al Señor tu Dios con todo tu corazón y con toda tu alma y con toda tu mente y con todas tus fuerzas. Este es el principal mandamiento. Ahí nos enseña a nosotros. Aquel mandamiento en Deuteronomio era para su pueblo escogido. Aquí es para todo aquel que aceptó, porque de tal manera amó Dios al mundo que dio a su Hijo unigénito, para que todo aquel que en él cree no se pierda, mas tenga vida eterna. Es para todos, para nosotros mismos. Hemos alcanzado esa dicha, esa bendición de creer para alcanzar esa bendición. ¿Cuánto tiempo? ¿O cuándo? No especifica, es todo el tiempo. No hay nada que se escape de ti. Que sea la bendición del Señor. Mateo 24, 13 dice, mas el que persevere hasta el fin, este será salvo. Tú que estás escuchando y que tienes anhelo de ser parte de la familia de Cristo y alcanzar esas bendiciones, repite conmigo esta oración para convertirte en hijo de Dios. Dile, gracias, Señor Dios, Jehová de los ejércitos, gracias por permitirme escuchar este mensaje, tu palabra. Gracias por permitirme, Señor, alcanzar esa sabiduría, reconociéndote como mi Señor y Dios. Gracias porque yo reconozco y sé, confieso que tú mandaste a tu Hijo a morir en una cruz por mi pecado. Pero lo resucitaste y porque Él vive, yo también vivo. Escribe mi nombre en el libro de la vida, porque le doy la espalda al mundo para servirte a ti. Gracias, Señor. Amén. Ahora busca una iglesia y nútrete de la palabra del Señor. Y usted, mi amigo, mi hermano, si está el enemigo, alguna vez ha llegado a poner duda en su corazón, pídale al Señor ese anhelo que tuvieron aquellos primeros que Josué liderara, pastoreara, de servirle, de terminarse a servirle solo a su Señor siempre, siempre, en todo momento. Oremos, gracias Señor, en el nombre de Jesús. He entregado tu palabra y nos hemos gozado. Gracias, en el nombre de Jesús. Amén. Dios me los bendiga. Este fue su programa De Parte de Jesús. Los esperamos el siguiente domingo a las 9 de la noche. Dios les bendiga ricamente. Amén.

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1: Muy buenas noches, son las 9 de la noche con 42 minutos. Les saluda su servidor y hermano Ramón Pérez en esta noche, compartiendo con usted la programación de Radio Vida Internacional, llegando a muchos lugares a través de las ondas radiales, y agradecido primeramente con nuestro Dios por este privilegio, esta oportunidad de poder llegar hacia donde usted se encuentra a través de este medio de comunicación. Le agradecemos su sintonía, le invitamos para que nos llame, estamos en saludos y complacencias hasta las 10 de la noche, ya que a las 10 de la noche tendremos el siguiente programa. Vamos a dar inicio con este saludo de parte del hermano Pablo de la Cruz, que nos está escuchando ahí en San Carlos, Coahuila. Envía un saludo para el hermano Matías Ruiz con este bonito tema, Hoy Oré Por Ti, que nos canta Noemí Hernández de Gómez.

Ya son las 9:47, ahí escuchamos ese bonito tema, Hoy Oré por Ti, que nos cantaba Noemí Hernández de Gómez, saludando al hermano Matías Ruiz, de parte del hermano Pablo de la Cruz, que nos escucha en San Carlos, Coahuila, un saludo, bendiciones hermano, gracias por llamar, nuestro hermano Pablo de la Cruz, Dios lo bendiga. Muy bien, vamos a continuar con más música y más programación para usted, pero antes queremos tomar este tiempo porque para nosotros es muy importante agradecerle a cada uno de ustedes por su apoyo económico. 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De antemano, muchas gracias por sus oraciones y por su apoyo económico y gracias por ser parte de esta gran familia que apoya y bendice la obra del Señor. 9:49, avanzamos con más música en esta preciosa noche. A continuación escuchamos este tema, Me Alegro en la Tormenta, que nos canta el grupo Por el Camino Angosto. Y con esta selección estamos complaciendo a la hermana Anastasia Rodríguez de McAllen, Texas.

Ya son las 9:53 PM. Recordándole que a las 10:00 PM escucharemos el siguiente programa con el evangelista Miguel González. 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A continuación escuchemos este tema que nos canta el pastor Gilberto Valdés, esta bonita selección, Cada Minuto, y con este tema complaciendo a la hermana Leti Espiricueta, que nos escucha en Progreso, Texas.

Le recuerdo que ya en 3 minutos más el programa con el evangelista Miguel González. 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Regreso con usted después de las 10:30 de la noche para continuar con más saludos y complacencias.

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1: Ya tenemos en la línea telefónica al evangelista Miguel González. Adelante, hermano González, Dios le bendiga.
2: Gracias, varón de Dios. Dios lo bendiga, siervo. Bueno, vamos a hacer una oración antes que comencemos. Padre, yo te doy gracias porque tú eres un Dios bueno, Señor. Te pido que algo que yo diga esta noche, algo que hable, algo que ministre por medio de Radio 1290 y que sea una bendición para alguien, Padre. Señor, yo sé que no todos recibimos igual, Padre, porque yo sé que cuando... Yo he notado esto y miro esto, que cuando la gente va al First Cafeteria, en muchos lugares ya las quitaron, pero todos se sirven algo diferente, no todos comen igual, no todos les gusta la misma comida, Padre, pero hay aquellos que les gusta recibir. Y esta noche, Padre, yo te pido que algo que yo diga sea de bendición para alguien, Padre. En el nombre de Jesús te lo estoy pidiendo, Padre, en nombre que sobre todo nombre, el nombre que tenemos que levantar en alto, porque Jesús dijo, si yo soy levantado en algo o en alto, yo voy a traer todos los hombres a mí, Padre. Y las personas, los hombres, las hermanas, hermanos, solamente a una manera pueden venir al reino tuyo, y es cuando les hablamos del nombre que sobre todo nombre, el nombre de Jesús, Padre. Y en esta noche es al que queremos exaltar, Jesús, el que murió en la cruz del Calvario, se levantó de los muertos al tercer día y está sentado a la diestra del Padre, abogando por todos los que andan sobre la faz de la tierra, Padre. Padre, te doy gracias, te doy la honra y te doy la gloria también por todo lo que vas a hacer esta noche, en estos 30 minutos, Padre. Gracias, en Jesus' name. Amén. También le quiero dar gracias primeramente a la hermana Granada, al hermano Cruz, al hermano Ricky, al cuñado de él, la hermana de él y la hija de él y el hijo de Ricky, todos los que fuimos a comer esta noche después del culto de la iglesia que tuvieron allí en Gómez, Texas, Let's Supper Church, de la hermana Granada. Estuvo muy bonito, hermano, me gocé con todos los siervos y siervas de Dios. Es una familia en Cristo que, aunque son poquitos, ellos aman a Cristo con todo su corazón. Y de repente vienen muchos a la iglesia y de repente se arreala, o vienen unos cuantos, pero ella y ellos están ahí siempre, haciéndole frente en la obra de Dios y hablando de nuestro Señor Jesucristo. Y en esta noche nos gozamos bastante. Yo me gocé con el siervo Ricky, que trujo la administración de la palabra, un varón de Dios que Dios está levantando, y por mucho tiempo Dios lo ha estado pilando a este varón y a su hermano Cruz, y lo está usando de una manera especial, y le está dando tanta sabiduría y entendimiento de la palabra que desde que los conocí, ahora me maravillo cuando los oigo, los miro, cómo hablan, cómo se portan. Ya no son los mismos hombres que conocí años para atrás. Algo está pasando en ellos, pero lo que está pasando es el que estamos levantando en alto. Es Jesús, que ellos le han abierto la puerta del corazón. Ellos se han hecho un tabernáculo donde Cristo pueda venir a morar en ellos. Y traen hambre de más de las cosas tuyas. Padre, yo te pido que tú los vienes a él y a su hermano, a la hermana Granada y a todos los que están allí, al cuñado de él, a la hermana de él, Padre, que agarren un hambre de conocerte a ti, Padre. Como hablamos, el trabajo de todos los seres humanos es de conocerte a ti antes que nos vamos de esta tierra, Padre. Tu palabra dice, así como las aguas cubren el mar, la palabra de Dios va a cubrir la tierra para que todos te puedan conocer y entenderte que tú eres el mismo ayer, hoy y por todos los siglos. Y también les quiero decir, hermanos, como dice Hebreos 13:8, y ese es donde voy a ministrar esta noche, en esa escritura, Hebreos 13:8. Pues quiero decir que el miércoles aquí en Lubbock, Texas, por la 230 East 34th, pongan cuidado, aquí en Lubbock, Texas, East 230 East 34th. Ahí vamos a levantar la carpa de la familia González. La carpa es de Dios primeramente, pero Dios la puso en las manos de la familia González. Por eso le estoy diciendo que va a levantar la carpa de los hermanos González o la familia González ahí por la 2:30, 2:34, comenzando el Wednesday. Y vamos a estar ahí toda la noche, como de las 6:30 hasta las 8:30, a las 9:00. Porque no quiero estar muy tarde, porque yo sé que unos trabajan, unos van a la escuela y todo. Y el hermano García decía esto: un buen oidor con buenas poquitas palabras entiende bastante. Uno que no es un buen oidor puede estar hablándole toda la noche y no aprende nada. Por eso, con unas poquitas palabras, que nos junten ahí cantos y todo, y levantemos el nombre de Jesús en alto, para que todo el barrio de Lizar ahí por la 34 entiendan que hay un Dios que los ama, que los quiere cambiar, que los quiere transformar y quiere venir a morar adentro de ellos. Esto es lo que el pueblo y todos los seres humanos tienen que entender. De eso se trata todo el Viejo Testamento, de un tabernáculo. ¿Qué será el tabernáculo? Donde Dios moraba. Y ahora, ¿dónde mora Dios? Muchos no quieren que muere adentro de ti. Muchos tienen miedo de dejar a Dios abrirle el corazón, como dice Revelaciones 3:20, toda la puerta y sueno, si alguien oyera mi voz, yo entraría y cenaría con él y él conmigo. No quieres hacer a Dios no le quieres prestar a Dios tu cuerpo. Tú quieres que Dios te haga caso a ti. Y tú no le quieres hacer caso a Dios. ¿Cómo trabaja esa cosa? Yo creía que él murió por nosotros en la cruz. Ahora, yo entiendo también que yo tengo que ir a la cruz y morir. Morir por todos mis deseos, todo lo que yo quiero, todo lo que yo quiero ser, y dejar que Dios me hable por miedo del Espíritu Santo. Y me diga qué haga. Cada día para mí es un día nuevo. Es como la mana que caiba del cielo. Cada día la mana era nueva. No comían el mismo pan, fuera nuevo todos los días. Y en el 6 días, Dios le decía: levanta bastante mana para 2 días, porque el día de reposo van a descansar y no voy a mandar mana. Y no voy a mandar carne. Y no voy a mandar nada, nomás lo que quiero es que agarren para 2 días. Y comenzando después del día de reposo, otra vez comienzan a agarrar mana nueva. La gente hoy en día ya tienen todo programado, qué va a pasar o qué van a hacer toda la semana, y ni a Dios le preguntan que les da permiso de hacer eso. Y en veces no le dan ni gracias. No le dicen gracias por mi trabajo, gracias por mi esposa, gracias por mis hijos, gracias por las finanzas, gracias por la salud, gracias por el gozo que me da, gracias, gracias. Nunca, en veces no traen a Cristo en su mente todo el día. ¿Por qué? Porque no están impuestos a vivir esta clase de vida. No están impuestos que alguien les hable de esta manera. Están impuestos a ir a la iglesia 2 días por semana. Y de ahí hacer lo que te da la gana por 5 días. Pues cuando Moisés los traba en el desierto, no podían hacer lo que les daba la gana cada día. Tenían que obedecer al siervo de Dios y tenían que obedecer la palabra de Dios que Dios le daba al siervo de Dios. Ahora, todo ha cambiado en esta tierra. Hebreos 13:8, lo único que no cambia, hermanos, ¿qué dice? Hebreos 13:8, ¿qué dice? Pon cuidado, péscalo en el espíritu, porque yo no le quiero hablar a tu carne. Alguien me preguntó este día de por qué soltó Dios al pájaro de Noel, ahí cuando abrió la ventana Noel, a ver si ya la tierra estaba seca. Soltó lo que se llama el raven, soltó el cuervo primero. Y el cuervo no vino para atrás. Y ahí soltó una palomita, y la palomita no sabía dónde poner sus pies, porque la tierra todavía no había tierra, todavía había mucha agua. Pero la palomita vino para atrás por una razón. Porque la paloma representa el Espíritu Santo y es limpio. El cuervo comía de todo murero o toda cosa que no es limpio. Por eso el cuervo, al cuervo no le importó de nada de venir para atrás a la arca. Él, si había cuerpos muertos ahí flotando en el agua, él iba a comer de ellos. Si había animales muertos, él iba a comer de ellos. Porque él es un pájaro mugroso que come de las cosas muertas. Y mucha gente come cosas muertas. Necesitas comer cosas vivas. El Espíritu Santo es limpio, necesitas comer cosas limpias. Y por eso te estoy diciendo que una cosa no cambia, y ¿sabes qué es? Hebreos 13:8. Dice: Jesucristo es el mismo ayer, hoy, ¿por qué? Por todos los siglos. ¿Qué quiere decir eso? Cuando mucha gente lee esta cita, están mirando al Cristo que fue en la cruz del Calvario y lo crucificaron. Y están diciendo, ese hombre que murió en la cruz del Calvario representa Hebreos 13:8. Pero en Hebreos 13:8, cuando dice Jesucristo es el mismo ayer y por todos los siglos, él no cambia, está diciendo, para mí, a lo mejor estoy mal, corrígenme si estoy mal, ahorita te voy a decir lo que representa para mí. Pero antes que te diga eso, todo en esta tierra está cambiando. Tu peso está cambiando. Tu piel está cambiando. Ahora tienes unas poquitas más arrugas y estás más viejito o viejita. Ya que tengas un poquito más de peso. Chanza que ya no te muevas como antes. Chanza que ya no pienses como antes. Chanza que ya no entiendas como antes. A muchos les pega Alzheimer's, y Alzheimer's, yo ni creo ni en Alzheimer's, pero a todos les pega ese Alzheimer's que les olvida todo. ¿Por qué? Porque todo está cambiando. Y hay una cosa que no cambia. Es Hebreos 13:8. Pero cuando dices Hebreos 13:8, mucha gente mira al que golpearon en la cruz del Calvario y dice, él no cambia. Pero no más está hablando del que golpearon en la cruz del Calvario. Cuando dices Hebreos 13:8, está hablando que la palabra de Dios es la misma todo el tiempo. Desde Génesis hasta el último libro de Revelation y la última cita del The Book of Revelation. Está diciendo, lo que no cambia es la palabra de Dios. Porque Jesús era la palabra de Dios andando en la tierra. Solo que lo que realmente nos está diciendo, si yo digo que está sano, está sano. Si yo digo que eres rico, eres rico. Diga el pobre rico soy. Diga el débil fuerte soy. La palabra de Dios no cambia, por eso en Hebreos 13:8 dice Jesucristo es el mismo ayer, hoy y por los siglos. Está hablando desde Génesis 1 hasta a Revelaciones, último versículo. Todo lo que está entre medio de estos libros, desde Génesis hasta Revelation, esa no cambia porque es la palabra de Dios. Y muchos le creen más al hombre que lo que le creen a Dios. Le creen más al doctor que ya está sano. Yo le creo más a la palabra que ya estoy sano. Hay un predicador aquí en Loma, me gustó lo que estaba enseñando el varón de Dios. Y si él me está escuchando, él sabe quién es. De lo que voy a repetir como el perico. Dijo que esta mujer fue al hospital y le dieron un reporte que ella tenía cáncer. estaba enferma. Pero ella fue y leyó otro reporte. Leyó el reporte de Isaías, del libro de Isaías 53:3-4, donde dice: por su llaga fuimos que sanados. Solo ella comparó el reporte del doctor que le decía que estaba enferma con el reporte de Dios que está sana. Y en su mente comenzó a meditar. Dijo: uno de estos reportes está mal. Dios está mal o el doctor está mal. No dije tamales, dije mal. La cosa es que ella dijo: no, yo mejor le creo a Dios que lo que le creo al reporte del diablo, del doctor. Y es lo que ha pasado, que nosotros como humanos no creemos a Dios. No creemos en diezmos. No creemos en hablar en lenguas. No creemos en ungir con aceite. En vez no creemos ni en leer la Biblia. Le dije a mi esposa, hablando con ella, y esto no va a pasar con hermano González. Y uno, todos hablan de la gracia, que Dios sabe el pecado que vas a cometer, que cometiste en el pasado, ahorita en el presente, y en lo que vas a hacer en el futuro. Digo, predicación de la gracia, en vez de te hace sentir que pues está mejor ir a pecar, acabo Dios te ha perdonado todo por gracia. Toda la gracia de Dios da tanto perdonado, si pecas ahora, mañana o pasado, la gracia no te condena a Dios. No hay problema, porque la gracia cubre todo. Y no estoy en contra que la gracia sí cubre todo, pero el pecado tiene efecto. El pecado tiene consecuencias. No importa que haya gracia. Si tu hijo mata a alguien, tú lo puedes amar con todo tu corazón, igual como lo amas antes que matar a alguien. Pero una cosa te digo, lo puedes amar, pero el castigo va a venir por la policía, por el DA, por el abogado y por las cortes. Síguelo amando, pero va a pagar una consecuencia. Y no va a poder estar al lado tuyo ya no vas a poder hacer nada, nomás oír lo que le van a hacer con él. Por eso hay tanta gente ignorante en esta tierra que hablan cosas que para mí, en vez, no les quiero ni escuchar. Porque agarran la gracia como que te da derecho para ir a pecar. No, señor, Dios nunca hizo la gracia para que vas a pecar. Dios dio la gracia para enseñarnos cómo destruir el pecado. Por eso te digo, todo está cambiando en esta tierra, hermano. Nomás una cosa no cambia: la palabra de Dios. Sigue siendo la misma ayer, ahora y por todos los siglos. ¿Qué no entiendes tú de la palabra que dice: por sus llagas ya fuimos sanados? ¿Qué no entiendes tú de la palabra que dice: diga el débil fuerte soy? You know, ahora le decía yo a alguien, I don't know, I want to talk in English. Muchos de ustedes entienden el inglés un poquito. You know the letter F wants to get in your ear? Like A, B, C, D, E, F. La letter F wants to get in your ear. Le diga a una gente. But the letter F, if you spell fear, F-E-A-R, the letter F wants to get in your ear, because the letter F-E-A-R spells fear. And how do you get fear? When it goes in through your ear. So the F is trying to get into your ear, but you put the F before the ear and you got what? Fear. Fear. Temor. para el show de un santineo, te voy a enseñar otra cosa. Ill, if you're ill, I-L-L, means you're sick, ¿verdad? Pero the W, they want to take the W away from your mind, or from your emotions, or from your will, because if you put the W before I-L-L, you have a will. The will to overcome sickness, the will to overcome fear, the will to overcome everything. Pero they want to put ill instead of will. When you go to the doctor, instead of keep telling you, well, let use your will to get healed, they say, no, you're ill. They take the W away from the will. A lot of people, you need a lot of revelation, my hermanitos. You need to really stand on the word of God. De veras, te tienes que parar en la roca que es Cristo. Y si quieren venir ahí por 2:30, aquí en Lubbock 2:30, East 34, en Lubbock, Texas, comenzando el miércoles, les voy a dar mucha enseñanza de la palabra de Dios para los que quieran venir. No vas a salir como entraste. Así no como cuando entras al hospital, no sales como entraste. En vez de entras andando y te mandan para afuera en una silla de ruedas. En vez de entras bien alegre, y después que te sacan todo el dinero por todas las chats que te dieron ahí a bend over para hacer una chat en el behind, ahí en el pulmón o whatever, sales todo enojado. Dijo el hermano Galván una vez que este hombre fue para el doctor. Y le dijo el hermano Galván, ¿para qué vas para el doctor? ¿Da una ofrenda? Digo, no, pues voy a ir para el doctor porque tengo mi pata encogida. Digo, pues ¿sabes qué? Digo, da una ofrenda para que Dios te quite eso que traes en tu pata. Y dio la ofrenda de $50. Y Dios le quitó lo que traba en su pie, o su pata, o como le quieras decir. Y Dios lo sanó. Pero se fue medio triste y medio enojado. O el diablo le puso pensamientos que no había recibido en su mente. Estaba ahí ya durmiéndose en la almohada, muy alegre, bien, bueno y sano, pero tenía un pensamiento en la mente, chihuahua, mis $50. Yo le di $50 al hermano Galván. Esto es lo que dijo el hermano Galván en una predicación, yo estoy repitiendo como el perico. Y de ahí le dijo Dios al que estaba bueno y sano, queriendo dar dormido, pero tenía mal pensamiento de los $50. Le digo una voz, hay tantos $50 abajo de la almohada. Ahí está, aquí hermano González. Yo no puedo ir a ponerle $50 abajo de la almohada. Pues le dio, el pájaro moroso le llevó comida a Elías. El pescado le trujo la plata a Pedro. Hay muchas cosas que tú no sabes lo que Dios puede hacer. Tú crees que tú sabes lo que Dios puede hacer, pero andas muy lejos de lo que tú sabes que Dios puede hacer. Y le dijo, hay tantos $50 abajo de la almohada. Y se comenzó a gozar él cuando vio los $50. Y nomás los agarró y se le agarruñó la pata otra vez. ¿Por qué? Porque hay gente que es bárbara en esta tierra. Les puede más el dinero. Les puede muchas cosas. Pero una cosa no quieren es a Cristo en veces. El que nunca cambia. Qué tremenda la palabra de Dios. Está tan poderosa la palabra de Dios que todo en esta tierra puede cambiar. Y no puede cambiar, está cambiando. Fíjate cómo están las naciones. Fíjate cómo andas tú todo mortificado por lo que está pasando en las naciones. No está pasando ni aquí, andas tan mortificado por lo que está pasando allá. Ponte a dar en lo que debes hacer, ponte a estudiar la Biblia. Comienza a confesar la Biblia. Ni una arma forjada contra mí va a prosperar. Mil caerán a un lado y 10,000 al otro. Pero a mí no me tocará. Yo soy la cabeza, no la cola. Yo estoy arriba y no abajo. Isaías 54:17, toda lengua que se levante contra mí, yo tengo el derecho de condenarla. Es pura, te dije que de Génesis 1 hasta Revelation, la última palabra en el libro de Revelaciones, el capítulo 22, la última palabra, son pura bendición para nosotros. Eso es lo que no cambia la palabra. Oh, mira, ponte a pensar, esto está, por eso que la palabra está tan poderosa, pero la gente cree que les falta mucho entendimiento. Jesús lo dejaron como un animal en la cruz del Calvario. Ahí los católicos están un crucifijo que tiene las manos extendidas y tiene un pañuelo acá abajo en la parte del hombre y tiene una corona chiquita en la cabeza. Ey, ey, ey, ese no es el retrato de Jesús conforme a Isaías. Isaías dice que no se conocía como lo dejaron como un animal hecho pedazos en la cruz del Calvario. Y de ahí le ponen la corona de espina a la cabeza, se le hizo como 3-4 veces al tamaño de la cabeza normal. Pero fíjate que la palabra no cambia. Hebreos 3:8 te dice, Jesucristo es mayor y por los siglos. Después de 3 días se levantó a los muertos. Y no había cambiado. Era el mismo Cristo antes que fuera a la cruz del Calvario. Qué tremendo, ¿qué me quiere enseñar a mí? Hermano González, no importa por qué paz en esta tierra vas a tener, te vas a mirar de nuevo. Así no se miraba a Cristo otra vez, nuevecito. Por eso se asustaron los discípulos cuando les volvió a presentar después de 3 días de muerto. Y nosotros como humanos todavía tenemos, batallamos para entender hasta la palabra de Dios. ¿Y sabes por qué batallas? Te voy a decir, porque porque no te gusta hablar en lengua, tú tienes el Espíritu Santo. El Espíritu Santo te hace que hables en lenguas, que grites, que llores, que te goces, que te rías, que oh my God, el Espíritu Santo hace tantas cosas con una persona. Oh, yo estoy muy sensible, yo no puedo hacer nada, hermano, o sea, yo estoy muy educado. Yo, no, hombre, todo lo que tienes es puro orgullo, bájate de ese orgullo. La mayoría de la gente está llena de orgullo, lo que están llenos. Dije de orgullo del diablo. Una de las dos están llenos del diablo, están llenos de orgullo. Porque yo te digo la verdad, y no te enojes con el hermano González. Yo estaba lleno del diablo en un tiempo también. Me gustaba la cerveza, dámela para acá una detrás de otra. Me gustaban las drogas una detrás de otra, me gustaba la cerveza, el cigarro, todo lo que estaba allá, las mujeres, lo que tú quieras hacer, me gustaba, porque estaba un diablo, estaba endiablado, hermano. Muchos dicen, a lo mejor todavía está, no, yo tengo el Espíritu Santo ahora, yo estoy libre de todo, porque Jesús me llenó con el Espíritu Santo. Yo sí le dije, este es tu tabernáculo, Padre. Ven y haz conmigo lo que tú quieras. Y me está apoyando, como dice, me gusta ese canto, hermanos. Y ya lo voy a dejar ir. Y el último canto que me gusta mucho, ese canto que dice, me gozo en las tormentas. ¿Sabes por qué? Porque dice Dios, ahí te estoy quebrantando. Y lo que estoy sufriendo no es por casualidad, es porque Dios no está haciendo lo que Él quiere hacer con nosotros. Y muchos oyen ese canto y no saben ni lo que el canto está diciendo. El canto tiene un mensaje tremendo de lo que Dios está haciendo con una persona. O lo que quiere ser un maestro con el mundo entero. Ese canto está tremendo y la gente en vez nomás lo oye. Este joven que escribió ese canto hizo una predicación tan simple y tan poderosa en unos cuantos minutos. Está tremendo el canto ese. Pero hermano, ya me está pasando el tiempo, me faltan como 3 minutos. Ojalá que alguien allá afuera pudo recibir algo. Y si lo recibiste, úsalo para la gloria de Dios. Y le voy a decir otra cosa. Si hay predicadores afuera y quieren cambiar la predicación de otra manera, Dios los enseña de otra manera, el hermano González no se enoja. Porque yo lo recibo de una manera y tú lo recibes de otra. Es como te dije en el First Cafeteria, tú comes lo que tú quieres cuando pagas por el buffet. Y yo comía lo que yo quería en el buffet. Y la Biblia es un libro de buffet, hermano. Es un buffet, está lleno de todo. Tú agarras lo que tú quieras para vencer al enemigo que te está peleando a ti. Y yo agarro lo que yo quiero para pelear al enemigo que me está venciendo a mí. Yo no estoy en contra de ti, tú no tienes que estar en contra de mí. Lo que te, a que yo odio se llama Satanás. Ese mugroso que engañó a Adán y Eva en el jardín y que le quiso quitar el trono a Dios en el cielo. Y dice, y en el cielo no va a haber pecado, hermano. ¿De dónde viene el pecado? Vino del cielo. Ponte a pensar eso y medita lo que te estoy diciendo. El pecado vino del cielo. Le dieron una patada arriba y lo mandaron para afuera. Pero el pecado no comenzó aquí en la tierra. Comenzó en el cielo. Estudia la Biblia. Pero no, hermano. ¿Tú crees entonces cuando vamos para el reino allá en el cielo que estemos con Dios? Pon cuidado lo que te estoy preguntando. Allá ya no vas a tener un libre albedrío. Todo el tiempo vas a tener un libre albedrío. Un free will. Por eso el diablo lo mandaron de arriba para abajo, porque tenía un free will hasta allá arriba en el cielo. Pero no los quiero confundir, porque como digo, Pablo, no pueden comer steak, tienen que comer leche. Padre, yo te doy gracias esta noche por todo lo que dije, Padre, que alguien haya entendido algo. Padre, yo te pido en el nombre de Jesús que tú cuides la madre en el hogar, cuides los hijos en la escuela. Padre, te pido por los padres que andan trabajando. Padre, yo te pido por esta nación. Yo te pido que en estos últimos días tú estás abriendo la mente de tu pueblo. Padre, va a haber revivo en esta tierra como nunca ha visto. Padre, en el último día va a haber un entendimiento de tu palabra como nunca ha visto. Padre, la mente se va a despegar, los corazones, la alma, el espíritu. Tú vas a hacer algo sobrenatural, Padre, porque tú vas preparando una iglesia, tú estás preparando un pueblo, tú estás preparando una bride, Padre, y tú no vienes por cualquier mujer. Tú vienes por la mujer tuya, Padre. Y yo, tú vienes por la esposa tuya, Padre. Tú no vienes por cualquier esposa, Padre. Tú sabes lo que estás haciendo, Padre. Y el trabajo que comenzaste en Génesis y todavía no termina, Padre.
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0: Te daré gracias, mi Dios, de todo corazón, te cantaré himnos. Esto lo expresó el salmista David, agradecido por una victoria. Ahora, nosotros también lo hacemos, porque nuevamente Dios nos ha respaldado. Muchas gracias a todos los que participaron. Sin su ayuda, esto no hubiera sido posible. 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Proverbios 11:25. 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Con gusto te atenderemos. Recuerda que poderoso es Dios para hacer que abunde en vosotros toda gracia, a fin de que teniendo siempre en todas las cosas todo lo suficiente, abundéis para toda buena obra. Dios es bueno y para siempre es su misericordia. A nombre de todo el staff de Radio Vida, muchas gracias.
1: Son las 10 de la noche con 41 minutos. Continuamos con más música en esta noche y a la vez preparándonos también para el siguiente programa en punto de las 11 de la noche. Mientras tanto, vamos a avanzar con este tema, este saludo de parte del hermano Alcalá de Brownsville. Envío un saludo para el hermano Matías Ruiz, para la hermana Cintia Martínez, también para Alberto López, para Pedro Medina y Asael Medina, con este tema El Shaddai, que nos canta Denny Berríos.

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Ya son las 10 de la noche con 50 minutos. Le invito para que se prepare, ya que a las 11 de la noche viene el pastor José Luis Casas con el bonito programa Declarando los Beneficios de Dios. 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Mientras tanto, vamos a continuar con este siguiente tema. La prueba de Job que nos canta el hermano Arturo Garza, complaciendo a la hermana Torres, que nos escucha ahí en la ciudad de Álamo, Texas.

Son las 10:54 de la noche, recordándole que ya en 6 minutos más viene el programa Declarando los Beneficios de Dios con el pastor José Luis Casas y el pastor Alejandro Corona. 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A continuación, enviando saludo para Ramón Fabián Tamés y todos sus compañeros que están ahí en la prisión. Le saluda su mamá, la hermana Berta Alicia Salazar, de la ciudad de Donna, Texas, con este tema, petición de una madre, que nos canta Tony Sauceda.

0: Gloria a Dios, gloria a Dios. Dios los bendiga en esta noche, este programa declarando los beneficios de Dios a las 11. Con este programa, dice la palabra del Señor en esta noche, capítulo 3 del libro de San Juan, un versículo muy conocido, pero en esta noche vamos a meditar sobre esta palabra. Dice la escritura en el libro de San Juan, capítulo 3, versículo 16 en adelante hasta el 21, dice así: porque de tal manera amó Dios al mundo que ha dado a su Hijo unigénito para que todo aquel que en él cree no se pierda, mas tenga vida eterna. Porque no envió Dios a su Hijo al mundo para condenar al mundo, sino para que el mundo sea salvo por él. El que en él cree no es condenado, pero el que no cree ya ha sido condenado porque no ha creído en el nombre del unigénito Hijo de Dios. Y esta es la condenación, que la luz vino al mundo y los hombres amaron más las tinieblas que la luz, porque sus obras eran malas. Porque todo aquel que hace lo malo aborrece la luz y no viene a la luz, para que sus obras no sean reprendidas. Mas el que practica la verdad viene a la luz, para que sean manifiesta que sus obras son hechas en Dios. Padre, gracias en el nombre poderoso de Jesús. Gracias, Señor, por esta palabra. Gracias por la vida. Gracias por la bendición, Señor, porque podemos gozarnos en todo el tiempo, Señor, en su palabra. En el nombre poderoso de Jesús, le damos honra, gloria y alabanza. Saludamos a aquellos que escuchan el programa declarando los beneficios de Dios, y en esta noche estamos contentos, el pastor Corona, el pastor Alejandro Corona y su servidor, y en esta noche le paso el micrófono para que él continúe con este programa, para que dé los anuncios. Pastor, Dios le bendiga en esta noche.
1: Dios me lo bendiga grandemente, y claro que sí, les mandamos saludos a todos los que nos escuchan. Compartan y háblenles que ya estamos al aire. En el nombre de Jesús les saludamos. Hemos tenido un día maravilloso en la presencia de Dios. Bueno, queremos anunciarlos e invitarlos a nuestras iglesias. Iglesia Visión Divina, Centro de Milagros, se encuentra ubicado en el 353 West Main Avenue en Raymondville, Texas, zip code 78569, con servicios domingos de 2 a 4 p.m. con el pastor José Luis Casas. Para más información puede llamarle a su número 956-202-3487. De igual manera, Templo La Hermosa les invita. Está ubicado en el 275 Millen Street, Bigwell, Texas 78830, el zip code. Con los servicios todos los sábados a las 12 del mediodía. Para más información puede llamar al pastor Jesús y María Macías al teléfono 830-295-0441, 830-295-0441. Iglesia Habitando el Abrigo del Altísimo, Salmo 91, se encuentra ubicado en el 1306 East Roger Road en Edinburgh, Texas, con servicios cada martes 7 p.m., un servicio familiar cada jueves de 6 p.m., servicio de intercesión, oración y estudio bíblico. Para más información puede llamar a los pastores Aguirre al 956-203-2119. De igual manera, Iglesia Redimida por la Sangre del Cordero de Dios le sigue invitando a sus servicios, aleluya, con la dirección el 631 Milla 11 North Road, aquí en West Laco, Texas, 78596. Cada martes de 7 a 8 y de 8 a 9, oración y discipulado bíblico. Los jueves de 7 a 9:30 p.m., servicios de impartición y capacitación. Los domingos, como el día de hoy, de las 12:30 a las 3:30 p.m., en una aventura divina a través de las Sagradas Escrituras, con los pastores Alejandro y Michelle Corona. Para más información puede llamarle al teléfono 956-463-2527. De igual manera, nuestro ministerio de la Iglesia del Valle les invita hacer parte del trabajo número uno que Dios nos mandó, que es predicar el evangelio a toda criatura, donde diferentes ministros, predicadores, evangelistas y pastores unidos anunciamos las buenas nuevas de salvación y sanidad divina. Nos reunimos cada primer sábado de cada mes para recibir instrucción y una palabra de edificación. Próxima reunión será el 3 de octubre a las 9 de la mañana al mediodía. La dirección 631 Mia 11 North Road en West Laco, Texas. Para mayor información puede llamar al teléfono 956-463-2527. Todos están cordialmente invitados. Si usted necesita licencia, apoyo, consejo pastoral, alguna orientación, aleluya, o necesita hablar con alguien que le pueda ayudar en su ministerio y dirigirlo, apoyarlo, puede llamarnos y créame que Dios los va a bendecir de una manera especial. Pastor, nos sentimos bien contentos porque seguimos adelante en este programa. Hoy este día tuve la bendición de ir a predicar a una iglesia, pastor.
0: Gloria a Dios.
1: Donde estaban celebrando 27 años de aniversario.
0: Bendito Dios.
1: Son muchos años, pero es una gran trayectoria. Y tuve esa bendición de llevar una palabra de bendición a su vida. Estamos contentos, felices, pastor.
0: Gloria a Dios.
1: Que lo bendiga.
0: Gloria a Dios, gloria a Dios. Y qué bueno que podemos seguir trabajando en la obra del Señor. Viendo las maravillas, porque estas cosas suceden porque alguien se afirmó, alguien está firme en la obra del Señor, y ahí está los resultados. Damos gracias a Dios. Nos estuvieron ayudando un grupo de hermanos que vinieron a trabajar aquí al valle. Nos ayudaron ahí en Raymondville,
1: Glory,
0: pintar el templo, evangelizar, dar comida. Fue toda una semana de bendición. Saludamos a los hermanos. A lo mejor no nos escuchan hasta allá, o a lo mejor no sintonizan la radio por la razón de que hablan puro inglés. Ahí tuvimos que andar con intérprete. Pero fíjese que como a través de todo de la interpretación y todo eso, podemos trabajar todos juntos. Había hermanos que hasta con el teléfono se daban la tarea de platicar con nosotros, ¿verdad? Y damos gracias a Dios. Doy gracias al Señor por la vida de usted, mi hermano Corona, porque la obra sigue adelante, la obra del Señor sigue adelante. Su familia, los que están alrededor, son una bendición. Y en esta noche queremos reflexionar sobre este pasaje, porque la Biblia dice, a través de este pasaje, dice que Dios no envió a Cristo o a su Hijo para condenar al mundo, sino para que el mundo sea salvo por él. Pero hay algunas cositas que podemos reflexionar, porque si nosotros no hacemos la decisión, pues entonces nosotros corremos el riesgo, como dice, si el que no ha creído, dice, ha sido condenado. Así, o sea, no por el Hijo, o no envió Dios a su Hijo para condenar al mundo, sino que fuese salvo por él. Pero depende de la decisión que nosotros hagamos, es lo que los resultados que nosotros vamos a obtener adelante, pastor.
1: Así es, pastor. Dentro del plan soberano de Dios entramos todos y cada uno de nosotros, aun los que ustedes nos están escuchando. Dios, dentro de su plan, envió a su Hijo, como dijo el pastor, no para condenarlo, sino para que fuera una puerta de salvación. Sabía Dios que había necesidad sobre la humanidad, y la única solución es mandar al Cordero a su Hijo como el Cordero inmolado para morir por nosotros, no para condenarlo. So te invitamos a que hoy lo aceptes en tu corazón. Créele, aleluya, recíbelo, para que tú también seas parte del reino de Dios. Pastor, hemos visto la mano de Dios de una manera especial, como personas al recibir el mensaje de salvación, las buenas noticias, hoy sus vidas han cambiado.
0: Bendito Dios.
1: Aleluya. Hemos visto como gente enferma, desahuciada de la ciencia médica, aún con problemas legales, cuando acuden a Dios, aleluya, las cosas cambian. Aleluya. ¿Y por qué? Porque Dios sigue siendo el mismo de ayer, de hoy y por todos los siglos. Como dice el versículo 16, porque de tal manera amó Dios al mundo. Dios nos ha amado con un amor eterno que no se acaba. Aleluya. El único que detiene el amor de Dios no es Dios ni lo que nos rodea, sino nosotros mismos al no creer en su Hijo Jesucristo. ¿Verdad, pastor?
0: Amén. Aleluya. Fíjese que en esta semana estuvimos dando evangelizando y dando comida.
1: Amén.
0: Aparte de estar pintando el templo. Pero me quedé muy contento porque años atrás, cuando llegamos nosotros a la ciudad de Raymondville, había mucha gente enfrente del templo que estaba su vida deshecha, usaban todo tipo de cosas, ¿verdad? Y ahí estaban abajo de un árbol. Y nos dimos a la tarea de contactarnos con ellos. Y en ese tiempo nos daban bastante agua, refrescos, comida, leche, carne, todo.
1: Sí.
0: Nos daban bastante. Entonces, cuando llegaba yo al templo, abría el templo y luego me iba con ellos a darles de lo que ahí tenía en el templo. Imagínense una necesidad tan grande en la gente, ¿verdad? Y esta semana que estuvimos evangelizando y estuvimos dando comida, se presentaron personas que dijeron: nosotros éramos de los que estábamos ahí abajo del
1: árbol. Glory.
0: Y me sentí con un contentamiento, y por eso dice: Dios no envió a su Hijo para condenar al mundo.
1: Glory.
0: La persona me decía a mí: le damos gracias porque no nos condenó, no miró la condición de nosotros, sino que usted llegaba y nos ofrecía uh-huh. El alimento, el agua, los refrescos, sin juzgarnos. Y ahora que yo he visto la vida de la gente que ha sido transformada y cambiada, pues nos damos a la tarea de poder decir estas palabras: Dios no envió a su Hijo
1: Glory.
0: Para condenar al mundo, sino para que fuese salvo por él. Entonces nosotros nos damos a la tarea de presentar el no solamente la palabra, sino ir y presentárselas directamente en la necesidad, ¿verdad?
1: Sí.
0: Porque todavía está vigente el pacto. Esa sangre que se derramó en la cruz todavía está vigente, y todavía hay gente que necesita la salvación.
1: Sí.
0: Y necesitamos arrimarnos. Dice que el que no ha creído, por eso siempre digo que el evangelio es fácil de predicar, porque cuando la gente está necesitada, cuando la gente va a recibir, lo va a recibir. Y el que no, pues no, pero no estamos aquí para condenar nosotros, sino para que presentemos el evangelio y que la gente se salve, como un día nosotros andábamos sin Dios y sin esperanza en la calle de la amargura, y alguien se tomó el tiempo de orar, se tomó el tiempo de predicar. La hermana que me evangelizaba a mí, aparte de otros hermanos, era una pastora y siempre pasaba y me decía: estoy orando por ti, estoy orando por ti. Y mi hermana, la mayor, siempre me decía: estoy orando por ti, yo estoy orando para que Dios cambie tu vida. Y aparentemente para mí decía: no me estén molestando, no me estén aquí perturbando, pero la palabra tiene poder, la oración tiene poder.
1: Eso.
0: El insistir, el estar diciéndole a la gente que hay un Cristo que vino a pagar por los pecados. Y yo sé que en algún momento lo va a recibir la gente, lo va a recibir, porque yo he tenido la oportunidad de que tengo la oración, tenía la oración a las 10 de la mañana y en ocasiones me esperaba la gente a las 10 de la mañana para decir: yo quiero aceptar a Cristo.
1: Eso.
0: Porque había problemas, había necesidades, y cuando hay necesidades la gente busca a Dios, y tenemos que estar preparados nosotros para presentarles el plan de salvación. Adelante, pastor.
1: Así es, pastor, decirle a la gente que el Padre Eterno, el amado, gloria a Dios, no se ha olvidado de sus hijos, de su creación, y que ha planeado un plan, ha trazado un plan para que todo aquel que crea en su Hijo Jesucristo pueda ser salvo. Me gozo, pastor, con lo que está mencionando de ahí de Raymondville, porque recuerdo que usted decía que era un lugar muy duro, muy difícil, y que ministros, pastores, iglesias iban y no tenían éxito. Yo pienso, pastor, y que eso es uno de los problemas que hay muy tristemente está ocurriendo hoy en el presente. La mayoría de la gente se preocupa más por las finanzas, por la fama, el poder, por obtener más cosas de la gente, pero se olvidan de las almas, se olvidan de hablarle al necesitado, al huérfano, a la viuda, a la prostituta, al homosexual, aquel hombre, aquella mujer que no sabe que está perdido. Y yo soy testigo de lo que dice usted, pastor, porque cuando íbamos ahí, que yo en ocasiones también estuve ahí, miraba cómo la gente bajo ese árbol fumando, tomando, pero se acercaban con aquella confianza ahí con usted, con aquella seguridad que al tocar la puerta, no nomás había un pan, una agua, algo de alimento, algo físico, sino que había una oración. Y yo miré en muchas ocasiones, pastor, donde usted se desprendía aún en finanzas para darle a la gente, aún aunque mintiera o no mintiera, usted decía, solamente sé que si lo hago es como si se lo hiciera a mis hijos. Y eso siempre me ha impactado a mí, pastor, porque eso es lo que Dios hizo. Cada vez que, aleluya, Dios nos mira, no nos mira a nosotros, mira a su Hijo Jesucristo que murió en la cruz del Calvario. La sangre carmesí que derramó nos cubre y nos justifica delante de nuestro Padre Celestial. So, dentro de ese plan divino, querido Radio Escucha, ¿qué crees? Ahí están tus hijos, tus nietos, tu esposo, tu esposa. No importa si están en la cárcel, no importa si están diagnosticados con locura o que están perdidos. Bueno, como el pastor nos mencionaba y la escritura no lo dice, aleluya, esta palabra es una palabra de vida que transforma los corazones. Usted mencionaba, pastor, que venía esta pastora y le decía, vele, estoy orando por ti, ¿verdad?
0: Amén.
1: Y esa palabra empezó a fluir en su vida, y hoy, no sé si la pastora sabe que usted es un pastor, un ministro, oiga, formado y llamado a predicar el trabajo número uno. Yo me imagino que si ella sabe y se dio cuenta, ella está gozosa, no esperando el dinero, no esperando la fama, pero mirar que una alma que estaba perdida hoy glorifica a Dios, ¿verdad, pastor?
0: Gloria al Señor. Recordaba lo que estaba diciendo usted, que en un momento estábamos dando juntos comida, sí. Y yo creo que usted recuerda que llegó un hombre y usted le dijo, venga, aquí hay servicio, y la persona le dijo, no, si yo vengo aquí a la, uh-huh, aquí a la iglesia. Y yo me le quedé viendo, me le quedé viendo, pues ya andaba bañado, cambiado,
1: sí,
0: y todo, o sea, hasta yo mismo lo desconocí, ¿verdad? Ah, es usted. Entonces, Dios no envió a su Hijo para condenar al mundo,
1: amén,
0: sino para que fuese salvo por él. Entonces, en esta noche, si alguien por primera vez escucha la palabra, el evangelio. Yo decía en estos días que yo estuve afuera, en las semanas o meses para atrás, que estaba afuera, me dio la oportunidad el Señor de ministrar a mucha gente. Es importante que Dios nos dé la sabiduría y el entendimiento y el conocimiento, porque cuando no sabemos nosotros expresarnos o arrimarnos para dar el mensaje, hacemos lo contrario. Entonces, llega el momento en que nosotros tenemos que ser guiados por Dios para que esta gente pueda recibir. O sea, cuando la gente empieza a mirar la vida suya, eso les conmueve, porque llegaron a decir, ay, pastor, yo soy bien maldicionento, y pues yo no sabía que usted era pastor. Pero no es que estábamos ocultando nosotros que éramos evangélicos o pastores, sino que nos portábamos a la altura para poder introducirnos, meternos y luego poder impactar la vida, porque dice el apóstol que se conviertan ellos
1: aleluya,
0: a ti, no tú, a ellos. Entonces, ya cuando al final yo salí de ese lugar, gente me dio sus números de teléfono, gente me pidió oración, gente habló conmigo, unos me abrazaban. Unos me dicen, qué bueno que lo encontré aquí, fíjese que tengo mucho tiempo de no ir a la iglesia.
1: Santo.
0: Entonces, una vez un hombre en Luisiana estaba hablando mal del evangelio y un hermano le dijo, él es pastor, porque estaba hablando mal de los pastores. Y dijo, él es pastor. Y lo dijo, ¿y usted qué anda haciendo aquí? Me dijo, ya cuando se sintió avergonzado, ¿y usted qué anda haciendo aquí? Pues buscándolos, porque no han ido a la iglesia.
1: Santo.
0: Aquí Dios nos manda, o sea, tengo que venirme a solearme, tengo que venirme a cansarme para poder estar en este lugar y poder verte y poder predicarte a donde tú estás. Y oiga, la gente pidiendo oración, pidiendo las peticiones, porque la gente está necesitada.
1: Sí.
0: Pero cuando se les presenta el evangelio, se les presenta a Cristo como es, hermano, la gente dijo, se compungieron de corazón y dijeron, ¿qué haremos? O sea, pues arrepiéntanse, dijo, arrepiéntanse, porque Cristo vino a salvar lo que se había perdido. Adelante,
1: así pastor. Es. Y qué tremendo cuando llega la salvación a una vida de una persona que aparentemente no tenía futuro. Recuerdo muy bien, pastor, en lo que Dios hizo en la vida de mi madre, cuando todo el mundo la señalaba por el estilo de vida que llevaba. No tenía un apellido, no tenía un nombre, no tenía una fecha de nacimiento, pero para la gloria de Dios, porque Dios es misericordioso.
0: Gloria.
1: Y no importa dónde se encuentre, Dios envía su palabra, lo sana, lo restaura y lo salva. Y eso es lo que Dios hizo en la vida de mi madre, y por eso tanto mi persona como mi familia podemos seguir los mismos pasos, ese legado. Sé que tanto sus hijos como las personas estas que han ido a la iglesia y que han recibido ese alimento, tanto físico como espiritual, sus vidas no vuelven a ser las mismas.
0: Aleluya.
1: Hoy este día, mientras predicaba en la iglesia Cristo Vive del pastor Ramón Martínez, hablando de su 27 aniversario, pastor, se dice fácil, pero es una gran trayectoria donde almas, multitudes, donde ha habido sacrificios, ayunos, donde ha habido de todo, pero ellos han permanecido. Y eso habla de que alguien se dejó usar por Dios como un instrumento de salvación, y aquellas personas salvaron. No saben, aleluya, qué es lo que puede suceder. Solamente Dios lo puede hacer. Pero ¿qué tenemos que hacer, verdad, pastor? Bien fácil. Por eso dice usted que no es difícil predicar el evangelio. Simplemente con tus hechos, los que están contigo, los que te ven, saben si en verdad amas a Dios o no le amas. So, querido rey, escucha, te invitamos a que aceptes a Cristo Jesús, que te reconcilies con Él. Aleluya. A lo mejor andas animado, triste, agobiado, preocupado, y ya dices, esto no es para mí. Bueno, no te apartes, no quites tus manos del arado y sigue peleando la buena batalla de la fe. Así te quedes solo. El Dios de Abraham, de Isaac, de Jacob, que te salvó, que te llamó, aleluya, sus dones y sus llamados son irrevocables. La salvación que marcó en tu vida a través del Espíritu Santo no va a fallarte. ¿Verdad, pastor? Lo ha hecho con nosotros.
0: Aleluya.
1: Lo va a hacer con ustedes en el nombre de Jesús.
0: Vamos a hacer una oración, la oración de fe, hermanos, para aquellos que nos escuchen, si nos están escuchando, gente que quiere recibir a Cristo en su corazón, que ellos puedan decir con nosotros, Señor, abro mi corazón, te recibo en mi vida. Salva mi vida, Señor.
1: Sí, Señor.
0: Pon mi nombre en el libro de la vida, Señor. Esa sangre que fue derramada, yo la recibo, Señor. Recibo la salvación en esta noche.
1: Sí, Señor.
0: Señor, aquel que está batallando, sufriendo, Señor, que no nada más reciba la salvación, sino que las cadenas se rompan, Señor.
1: Yes,
0: la unción de su Santo Espíritu fluya poderosamente en el nombre poderoso de Cristo Jesús. Bueno, pues este fue su programa declarando los beneficios de Dios con el pastor José Luis Casas y el pastor Alejandro Corona. Los dejamos con este canto porque nos gozamos. Amén. Todo el tiempo. Pastor, despídese.
1: 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Dios los bendiga, Dios los guarde y nos vemos hasta la próxima.
0: Amén.

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0: Muy buenas noches, son las 11:34. Le invitamos para que comience a llamar. Ya se encuentran ahí los pastores, el pastor José Luis Casas, el pastor Alejandro Corona. Ya están listos, disponibles para que usted llame y esperando su llamada para orar por usted, por su necesidad. No duden en llamar, marque el área 956-968-7777. Ya están las líneas disponibles desde estos momentos para oración y también para saludos y complacencias. No le cambie, siga en sintonía.
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1: Así es, ya es este próximo jueves nuestro Radiotón de Otoño 2026. Esperamos que usted nos apoye, que participe y que también ore por nosotros, ore por este ministerio radial, que sea de bendición este Radiotón de Otoño 2026, dando inicio el jueves, viernes y sábado. Así es que esperamos su participación. Vamos a continuar con más música en esta noche. A continuación, enviando el saludo de parte del hermano, nuestro hermano que nos llamó de aquí, de Donna, Texas, el hermano Aurelio, saludando a su esposa Fidelina Salas con este tema inexplicable que nos canta Denny Cherpole.

Ya son las 11 de la noche con 46 minutos. Le informo que a las 12 de la medianoche escuchará usted el programa Llegó el Esposo con el hermano Norberto Martínez. Esté pendiente para este programa de 12 a 12:30 de la medianoche. Avanzamos con este siguiente complacencia para nuestro hermano Everardo Rendón de la ciudad de Edinburgh, Texas, solicitando este tema Sublime Amor que nos canta Antonio de Jesús.

Son las 11 de la noche con 56 minutos, recordándole que ya en 4 minutos más el siguiente programa con el hermano Norberto Martínez, el programa Llegó el Esposo, no se lo pierda, de 12 a 12.30 y también usted se podrá comunicarse ya desde estos momentos. Ya se encuentran aquí con nosotros los hermanos Cárdenas, que estarán en el área de teléfonos atendiendo sus llamadas y orando por sus necesidades, así es que le invitamos para que usted llame durante la transmisión del programa en esta noche. Mientras tanto, vamos con este último saludo de parte de mi hermana Eloisa Díaz de Matamoros, saludando a un servidor, mi familia, nos saluda a todos, así que gracias, hermana, que Dios le bendiga con este bonito tema que nos canta Miguel de los Santos, allá en Los Olivos.

0: Adelante, hermano Norberto, ya está usted al aire. Dios le bendiga.
1: Amén. Dios lo bendiga, hermano Ramón Pérez. Dios bendiga a toda la vasta audiencia de Radio Vida. Gloria al Señor, una señal sin límites abarca. Gloria al Señor, por todos lados va ungida la palabra del Señor a través de las ondas radiales. Es una gran bendición ser parte del ministerio, gloria al Señor, y ser parte, hijo de Dios, ser parte del reino, ser parte de estas buenas nuevas noticias de salvación. Dios bendiga a todos los que nos escuchan, gloria al Señor. Estamos con el deseo más ferviente en nuestro corazón de que usted reciba la palabra del Señor y sea edificado. Hemos visto la mano de Dios poderosamente haciendo milagros, hemos visto la mano poderosa de Dios haciendo que las almas se rindan ante su presencia, personas salvas, personas, gloria al Señor, que han recibido a Jesucristo en su corazón. Dios bendiga a todas aquellas personas que han recibido un milagro poderoso de parte de Dios, de la salvación de sus almas. El Señor los bendiga, los guarde, aquellos que nos hacen una llamada, gloria al Señor, y aquellos que queriendo hacerlo y no pueden, pues el Señor les bendiga también, en donde quiera que estén, gloria al Señor. Hemos estado recibiendo muchas llamadas, hemos estado recibiendo cómo el Señor, hemos estado viendo cómo el Señor ha estado, gloria al Señor, sanando enfermos y personas recibiendo sanidades y personas recibiendo solución a sus problemas. Gloria al Señor, qué bendición ser hijo de Dios, y Él es el que hace todas estas cosas por su misericordia, porque Él es bueno, y por eso no nos cansamos de decir, por su fidelidad, porque siempre está con nosotros. Gloria al Señor, siempre nos acompaña. Si usted anda por el área de Dona, está el templo Getsemaní en el 511 Sur Salinas Boulevard, donde es pastor mi hermano Felipe y mi hermana Griselda de León, gloria al Señor. Y también allí se puede encontrar a la familia Cárdenas, que siempre son los hermanos que están al pie del cañón, gloria al Señor, siempre al frente de la batalla, siempre, gloria al Señor, con el deseo de agradar al Señor. Y esa es una bendición conocerles. Ahí los puede encontrar en el templo Getsemaní. Si usted desea alguna oración, no se espere hasta que esté el mundo derrumbándose, acérquese a Dios. La misericordia de Dios está ahorita extendida para todos. Acérquese, gloria al Señor. Hay personas que le pueden ayudar a acercarse al Señor, orar por usted, pedirle al Señor por usted. Incluso si ahorita desea alguna llamada, puede hacerlo allá a cabina. Ahí está la familia Cárdenas al 968-7777. Gloria al Señor. Una bendición, es una gran bendición que alguien ore por nosotros. Gloria a Cristo. Es una gran bendición que alguien interceda. Jesucristo lo está haciendo siempre, constantemente. Pero aquí en la tierra nos ha llenado de su gracia, de su amor, de su misericordia. Y esa misma misericordia que nosotros hemos recibido la compartimos con ustedes. Gloria al Señor. A estas horas altas de la noche, ya madrugada, gloria al Señor. El Señor extiende su amor para con ustedes. Gloria a Cristo. Hoy en esta mañana ya quisiera hablar de un tema bien hermoso y bien importante. Gloria al Señor. Y si usted desea, mientras estamos compartiendo la palabra, usted desea llamar para que alguien de mis hermanos ore por usted, puede hacerlo, gloria al Señor. Y enseguida estaré dando también mi número telefónico. Poco lo doy, pero he recibido llamadas y han sido de gran bendición oír testimonios. Ha sido de gran bendición escuchar a personas cómo el Señor está haciendo obras maravillosas, gloria al Señor. Pero entremos en la palabra. La palabra de hoy se llama, le he puesto por tema, testigos presenciales. Testigos presenciales. Ser testigo presencial es muy diferente a alguien que te haya platicado algo. Ser testigo, que estuviste estuviste en el lugar, que tú viste, que tú te diste cuenta personalmente, es muy diferente a alguien que te contó, alguien que te platicó, alguien que te dijo por allí. Dice que los testigos presenciales son aquellas personas que observan directamente un hecho en el mismo momento, en el mismo lugar en el que sucede. Testigos presenciales, alguien que tiene las pruebas en su mano. Y hoy quiero hablarte acerca de dos situaciones muy diferentes. Una de ellas, la primera, es cuando el pueblo de Israel, dirigido por Moisés, están por cruzar el Mar Rojo. Esa lectura la encontramos ahí en el libro de Éxodo, capítulo 14, en el capítulo 14, ahí hay unos versos, y en el verso 16, gloria al Señor, mientras ellos van caminando, se encuentran que enfrente de ellos está el Mar Rojo, y atrás de ellos vienen los egipcios, los enemigos, y quieren destruirles. En esa ocasión, Dios le dice a Moisés: Moisés, levanta tu mano, tu vara, extiende tu mano sobre el mar y divídelo. Y entran los hijos de Israel por en medio del mar en seco. Hermosa palabra, hermoso acontecimiento. Cuando el pueblo de Israel va a cruzar el Mar Rojo, gloria al Señor, y Moisés le dice a Dios: ¿y ahora qué hacemos? ¿Qué es lo que quieres que hagamos? Y le dice Dios: avanza, que tienes en tu mano, toma la vara que tienes en tu mano, extiéndela sobre del mar, dice, y el mar va a ser dividido, el mar se divide, y los hijos de Israel caminan hacia allá, hacia dentro del mar, en seco. Ellos pueden caminar y pueden ver cómo el mar está dividido en dos partes. Dice que el ángel de Jehová va delante de ese campamento, va una columna de nube, gloria al Señor, adelante, y en sus espadas, en sus espaldas, gloria al Señor, viene algo que está, una neblina que está haciendo que los enemigos no puedan verlos y nunca se puedan acercar a ellos. Dice que el pueblo de Israel pasa en seco. Gloria al Señor. Oiga, qué hermoso, qué bendición. Pero tenemos otra lectura, otro acontecimiento, otro suceso parecido a este. Pero hay una distinción aquí, gloria al Señor, en el cual me quisiera enfocar. Cuando Josué quiere llegar a conquistar Jericó, dice que donde van ellos transitando, se encuentran al Jordán, al río Jordán enfrente, gloria al Señor. Y cuando ellos quieren, gloria al Señor, atravesar ese lugar, dice que aquí no está la vara de Moisés, y ya no está Moisés, ha pasado el tiempo, ahora está otro líder, ahora está Josué. Y cuando Josué va caminando, las cosas no son igual que cuando pasó Moisés. Él no traía una vara, él no extiende la mano y le dice a Dios: pues, ¿qué es lo que tenemos que hacer? Gloria al Señor. Y Dios le dice: ¿sabes qué? Quiero que marches, quiero que camines, gloria al Señor. Y en el libro de Josué, capítulo 3, verso 15, gloria al Señor, allí le dice, cuando los que llevaban el arca entraron en el Jordán, los pies de los sacerdotes que llevaban el arca, dice, fueron mojados a la orilla del agua. Dice, porque el Jordán suele desbordarse por todas sus orillas en el tiempo de la siega. Dios le da una orden y le dice a Josué: quiero que avancen, quiero que el arca, gloria al Señor, vaya adelante, y que vayan los sacerdotes adelante cargando el arca. Pero en esta palabra nos dice que no sucedió lo mismo que sucedió con Moisés. Moisés extiende su mano, su vara, y el mar se abre. Era el mar rojo el que se estaba enfrentando Moisés. Y ahora se está enfrentando Josué al río Jordán. Y ahora les dice que marchen y que vaya hacia adelante los sacerdotes, gloria al Señor, los que van cargando, gloria a Cristo, el arca. Y dice que los sacerdotes, cuando entraron, se mojaron los pies. En el versículo 15 dice que se mojaron los pies y se humedecieron, gloria al Señor. Dice la palabra del Señor en el verso 17, dice: mas los sacerdotes que llevaran el arca del pacto de Jehová estuvieron en seco y firmes en medio del Jordán hasta que todo el pueblo hubo acabado de pasar, y el Jordán y todo Israel pasó en seco. Gloria al Señor. Cuando Moisés va caminando hacia el Mar Rojo, él extiende su vara y el mar se abre en dos. Cuando le toca el tiempo a Josué de liderar, que ya no está Moisés, ahora él les dice al arca, a los sacerdotes que llevan cargando el arca: avancen, caminen. Y todavía está el agua allí. Cuando ellos ponen sus pies, ellos se mojan, dice la palabra, y después de eso se abre, gloria al Señor, el río Jordán. Y cuando ellos van caminando, gloria al Señor, ellos pasan en seco con todo el pueblo, gloria a Cristo. Y cuando ellos van caminando, gloria al Señor, en el capítulo 4, en el verso 2, le dice Dios a Josué, le dice: toma del pueblo 12 hombres, uno de cada tribu, dice, toma del pueblo 12 hombres, uno de cada tribu, gloria al Señor, y que tomen, gloria al Señor, de en medio del Jordán, que está en seco, en donde ellos van caminando en medio, que tomen cada una piedra. Por consiguiente, iban a ser 12 piedras. Gloria al Señor. ¿Y para qué les dice esto? En el capítulo 4 de Josué dice: para que sea una señal entre vosotros y sus hijos, para cuando les pregunten el día de mañana qué significan estas piedras. Gloria al Señor. Entonces ellos les responderán: las aguas del Jordán fueron divididas delante del pacto de Jehová. Y con esas piedras hicieron un monumento conmemorativo. Gloria al Señor. Y yo quisiera hablarte acerca de lo que es el Evangelio de Jesucristo. El Evangelio de Jesucristo es cuando Él viene a la tierra y se entrega por nosotros en la cruz del Calvario. Cuando Él muere en esa cruz, cuando Él, gloria al Señor, entrega todo por ti y por mí, y al tercer día resucita, gloria a Cristo. Cuando nosotros nos acercamos a Dios y le pedimos perdón, el efecto que tiene esa manifestación de amor de Jesucristo, que viene a nuestros corazones y nos redime, nos cambia y nos da nueva vida, gloria al Señor. Esta prueba no la puedes obtener si no lo haces tú personalmente. Estos hombres que pasaron por el Jordán tomaron una piedra y la llevaron como una prueba personal de que ellos pasaron por este Jordán en seco. Y la pusieron, gloria al Señor, en un monumento para que la gente el día de mañana quisiera saber de dónde era. Y ellos le iban a decir, el arca de Jehová pasó en seco. Pero ellos tenían una prueba personal. Ellos eran testigos presenciales de que habían pasado por en medio de un milagro que Dios había hecho sobrenatural. Habían pasado en medio del río Jordán. Qué hombres que tenían una prueba presencial, testigos, en sus manos tenían las pruebas, gloria al Señor, del acontecimiento grande y poderoso de que Dios abrió, gloria al Señor, las aguas y las partió en dos. Cuando nosotros recibimos a Jesucristo en nuestro corazón, tiene que ser personalmente pedirle perdón a Dios y poder recibir en nuestras vidas, en nuestros corazones, esa prueba de amor presencial, de cambio, que te puede transformar, que te puede, gloria al Señor, ser diferente. La gente en muchas ocasiones hace una oración o pasa por alguna iglesia o tal vez tiene tiempo de estar en la iglesia, pero el asunto está, dice la palabra, que tenemos que permanecer en la misma palabra que hemos creído. El mismo efecto que Jesucristo hizo al derramar su sangre en la cruz del Calvario y limpiarnos de todo pecado, al pasar el tiempo, tiene que seguir el mismo efecto. En el libro de Colosenses, capítulo 2, versos 6 y 7, el apóstol Pablo habla acerca de esto y dice, por tanto, de la manera que habéis recibido a Jesucristo, de la misma manera que habéis recibido a Jesucristo, andar en él. ¿Cuánto tiempo tienes de salvo o que recibiste a Cristo en tu corazón? Si tú eres de las personas que tienen las pruebas en tus manos, que tú eres un testigo presencial, ¿cuánto tiempo tienes de vivir, gloria al Señor, de haber aceptado a Cristo en tu corazón? Y desde ese momento, gloria al Señor, tenemos que vivir una vida transformada y cambiada. No solamente en ese momento en el cual aceptamos, sino que es un cambio de vida total. Y dice el apóstol Pablo, por tanto, de la manera que habéis recibido al Señor Jesucristo, así como lo recibiste, así anda en él, así camina en él. Dice, arraigados y sobreficados y confirmados en la fe, así como habéis sido enseñados, abundando en acciones de gracia. Si al principio, cuando tú recibiste a Cristo en tu corazón, abundaron las acciones de gracia, al pasar el tiempo tal vez cambiamos de rumbo, pero tenemos que seguir andando en él, y como él es, que él desea que lo hagamos, tenemos que caminar en esas acciones de gracia. Si estos hombres que pasaron por ese mar, gloria al Señor, por ese Jordán, por esos hombres que abrieron y pudieron ver el milagro de parte de Dios, fueron testigos presenciales. La gente, gloria al Señor, puede recibir a Cristo en su corazón, puede ser limpio de sus pecados, puede obtener la salvación para sus vidas, puede encontrar oportuno socorro ahorita en este tiempo, gloria al Señor. Y Él te va a cambiar, Él te va a transformar. Él te va a llevar a los lugares en los cuales Él desea llevarte. ¿Qué es lo que ocasiona, gloria al Señor, cuando tú tienes las pruebas en tus manos? Cuando tú dices, yo soy testigo del poder de Dios, porque Dios ha cambiado y transformado mi vida. Número uno, hay una libertad del pasado. Sana el Señor tus heridas. El Señor te sana de la vergüenza, gloria al Señor, de los errores que cometiste en el tiempo pasado. Él te liberta de tu tiempo pasado. Él te ayuda a sanar todas aquellas cosas que vinieron a tu vida y que hoy te están haciendo daño. Segunda cosa que Dios hace, el poder, gloria al Señor, para vivir el presente. Te da la capacidad de amar, de obedecer, te da la capacidad de tener amor para los que están cerca de ti y te da también propósito. No caminas solo, Él te guía, Él te lleva por donde Él desea llevarte. ¿Quieres tener las pruebas en tus manos? Ríndete ante el Señor y Él podrá sanar tu pasado, Él podrá ayudarte en tu presente. Y tercera cosa, Él te da esperanza para tu futuro. Él elimina la ansiedad que haya, gloria al Señor. Hay una renovación en tu corazón, en tu mente, y puedes tener paz eterna. Gloria al Señor. Testigos presenciales son aquellos que se rinden y que están cansados de vivir una vida, gloria al Señor, que no les ha traído, que les ha traído solamente amargura, que les ha traído solamente problemas y ansiedades. Quieres ser testigo presencial, quieres que personalmente el Señor Jesús trate contigo, gloria al Señor. Quieres experimentar un verdadero cambio, clama a Jesucristo, pídele perdón por tus pecados, dile que te lave con su sangre que Él derramó en la cruz del Calvario, y tú podrás presenciar la gloria de Dios en tu vida. Gloria al Señor. Todas aquellas personas que estén cansadas, que estén desesperadas ya de vivir una vida, gloria al Señor, tal vez estás pasando por problemas, por tribulaciones, tal vez estás escondido en algún lugar porque la bruma te ha, gloria al Señor, te ha llevado a esconderte. Déjame decirte que en Jesucristo hay una esperanza de vida. Déjame decirte que en Jesucristo encontrarás paz para tu corazón. Gloria al Señor. Dijo el Señor Jesús en toda su gloria. Dijo, toda potestad me es dada en el cielo y en la tierra. Así es de que no hay enfermedad, no hay problema, no hay necesidad que se pueda atravesar. Si te acercas a Jesucristo, Él te va a llevar y ayudar y te va, gloria al Señor, a conducir por los lugares en los que tú tienes que caminar, gloria al Señor. Dice en 1 de Corintios capítulo 1 verso 18, porque la predicación de la cruz es locura a los que se pierden, pero para nosotros los salvos es poder de Dios. Él te puede cambiar, Él te puede transformar, Él puede, gloria al Señor, todas aquellas cosas que tú has vivido malamente en tu pasado, gloria al Señor, Él quiere transformarlo y hacerte un presente bueno, gloria al Señor, para tu vida. La palabra del Señor dice en Juan 8:32, así que si el Hijo os libertare, seréis verdaderamente libres. Gloria al Señor. Dice el Señor, yo les daré un corazón y un espíritu nuevo pondré dentro de ellos, y quitaré el corazón de piedra de en medio de su carne y les daré un corazón de carne. Gloria al Señor. Tal vez tú tengas tiempo de estar en una iglesia, pero si has perdido el rumbo, gloria al Señor, de las primeras obras, como dice la palabra, tenemos que andar en Él, así como al principio. así como cuando le recibimos, tenemos que andar con Él, y su sangre es suficiente. No son nuestras fuerzas, no es que yo quiera, no es que yo pueda, no es que yo tengo la habilidad, es por Jesucristo. Todo es por Él y todo es para Él. Gloria al Señor. Solamente en Jesucristo, abrázate de Él. Gloria al Señor. Pídele perdón si estás escuchando este mensaje y si quieres cambiar tu vida. He escuchado tantos y tantos problemas de personas que tienen vicios, de personas que tienen, gloria al Señor, unos grandes problemas porque no pueden estar con sus hijos, no pueden estar con sus hermanos, no pueden estar con su familia porque las drogas los han separado. Pero hay algo más poderoso que eso. Se llama Jesucristo, que te cambia, que te transforma, que es poder de Dios para salvación, es poder de Dios para cambiar tu vida, es poder de Dios, gloria al Señor, para que puedas recibir en tu corazón la paz. Decía con tanta razón el apóstol Pablo, porque no me avergüenzo del Evangelio, porque es poder de Dios para salvación. No hay por qué avergonzarse, al contrario, es la esperanza de aquel perdido, de aquel que se encuentra caído, de aquel que está en malas condiciones. El amor de Dios siempre está presente. Hagamos una oración. Si tú estás allí, gloria al Señor. Si tienes tiempo, gloria al Señor, de pertenecer a un grupo de cristianos, pero se han acabado las obras que al principio estaban cuando tú lo recibiste, pídele al Señor y dile: Señor, en este momento deseo con todo mi corazón que aquellas primeras obras, Señor, que yo te recibí en mi corazón, así vuelvan a ser, Señor, como en aquel tiempo cuando te recibí. También, si hay alguien que no ha recibido a Cristo en su corazón, pídale perdón y dígale: Señor, en este momento te pido perdón por mis pecados, tantas cosas malas que he hecho, tantas veces que me he equivocado. Te pido perdón, Señor, te recibo en mi corazón, limpia mi mente y limpia mi corazón con la sangre que derramaste en la cruz del Calvario. Te acepto en mi corazón y te pido perdón. En el nombre de Jesucristo, Dios, entra a mi vida. Y verás que si tú haces esa oración, va a cambiar tu vida, va a cambiar tu entorno, tu presente, va a cambiar todo lo que está enfrente. Gloria al Señor, porque Él tomará las riendas de tu vida. Gloria al Señor, y te llevará a momentos mejores que tú puedes disfrutar y vivir. Gloria al Señor. Si deseas con todo tu corazón, si estás batallando, si tu anhelo es mejorar y cambiar, gloria al Señor, puedes hablarnos para ayudar a orar por ti. 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Personas que estén con el deseo de querer cambiar, pero que no han podido, intercedamos y pidámosle al Señor, la sangre de Jesucristo cambia y transforma vidas. Yo soy testigo porque yo era un perdido, yo era alguien, gloria al Señor, que siempre estaba de mal en peor, pero cuando acepté a Cristo en mi corazón, hoy te puedo decir que hay un cambio, hay alguien que te puede transformar tu vida, hay alguien que puede cambiar tu corazón. Ese corazón de piedra, gloria al Señor, Él lo hace, corazón de carne. 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Gloria al Señor. Si deseas algún día hablar conmigo, te ayudaré a orar. Y puedes llamar a cabina. Ahí están mis hermanos, gloria al Señor, Cárdenas. Gloria al Señor, al 968-7777. Puedes llamar en cabina también. Ahí están mis hermanos para ayudarte a orar, para ayudarte acercarte a Dios, gloria a Cristo. No importa el problema, no importa la necesidad, No importa lo que estés viviendo, no importa en el lugar en el que estés, no importa si te estás ahogando con un vaso de agua, no importa. Jesucristo es suficiente para todo. Jesucristo es la respuesta para todas las situaciones que tú estés viviendo. Gloria al Señor. Dios los bendiga en esta noche. Y es una bendición compartir la palabra del Señor, la esperanza que el Señor ha puesto en nuestros corazones. La compartimos contigo. Gloria al Señor. Recíbela de parte de Dios. Recíbela en tu corazón. Y te hará bien. Gloria al Señor. El Señor es bueno, es misericordioso. El Señor te está esperando. Aún es tiempo. El Señor te está esperando. Te está hablando a ti, a tu corazón. Gloria al Señor.

los instrumentos también alaban al Padre, que no pare por la danza, primeramente la guitarra. El bajo también alaba. En la batería, Álvaro López. Y ahora vamos a declarar que estamos llenos de la gloria de Dios.

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1: Ya son las 12 de la medianoche con 42 minutos. Avanzamos con este siguiente tema de saludos de parte de nuestra hermana Dolores de Piedras Negras, Coahuila, enviando un saludo para su nieta Débora de Luna, que nos escuchan ahí en Jiménez, Coahuila. También saludándole a Débora de parte de su papá Fernando de Luna y su mamá Sonia, también de sus hermanos Isaac, Camila y Victoria. Muchas felicidades, que Dios le bendiga y le dé muchos años más de vida y salud. Con este tema, Las Mañanitas, que nos canta Lali Torres.

Son las 12 de la medianoche con 49 minutos. Continuamos con este siguiente tema que nos canta la hermana Nena Leal, la bonita selección, carta de un preso solicitado por la hermana María Soltero de la ciudad de Roma, Texas. Le complacemos en esta noche.

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Muy buenos días, la 1:10 a.m. Gracias por acompañarnos en esta noche. Un saludo para los hermanos Cárdenas que ya van de camino a casa. Que Dios los bendiga.

Muy buenos días, 1:15 a.m. Ahí acabamos de escuchar al grupo Callado con esa bonita selección, ese bonito tema titulado De Tal Manera. Es 1:15, vamos con más música. Saludos en ambos lados de la frontera y hasta donde llegue la señal internacional de Radio Vida. Agradecemos su preferencia. No le cambie, tenemos mucha programación que será de bendición para su vida a través de la programación de Radio Vida durante el transcurso de la noche. Así es que quédese con nosotros.

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Muy buenos días, ya es la 1:25 a.m. Queremos decirle, la Biblia dice que el que siembra escasamente también segará escasamente, y el que siembra generosamente, generosamente también segará, cada uno de como propuso en su corazón, no con tristeza o por necesidad, porque Dios ama al dador alegre. 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Pero muchísimas gracias. Muy bien, vamos a continuar con más música. No le cambie. Siga disfrutando de nuestra programación. Siga exaltando el nombre de nuestro Dios. Música en diversos estilos, pero siempre con ese propósito de exaltar a nuestro Señor y Salvador Jesucristo.

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Es la 1:38 a.m. A continuación, complaciendo a la hermana Elodia Arriaga de aquí de Huexlaco y enviando un saludo para toda su familia, la familia Arriaga, con la selección Un Día a la Vez con Paulino Bernal.

0: Bendiciones, les habla su servidor Enrique Garza. Agradezco a Dios por esta oportunidad de poder dirigirme a ustedes en estos instantes. Quiero hacer una invitación a todos los consiervos, pastores, evangelistas que nunca han estado en radio. 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Qué bendición estar con los medios de comunicación, de poder transmitir la palabra de Dios a almas que están buscando la paz, buscando algo. Hay un vacío en su ser. Yo creo que el ministro, el pastor, los consiervos tenemos esa palabra que podemos dar, difundir, compartir con esas personas en necesidad. Jesús en cierta ocasión dice en la escritura que él recorría las ciudades, las aldeas, enseñando en las sinagogas de ellos, predicando el evangelio del reino, sanando toda enfermedad y toda dolencia en el pueblo. Y al ver las multitudes, dice la escritura, que tuvo compasión de ellas, porque estaban desamparadas y dispersas, como ovejas que no tienen pastor. Entonces Jesús dijo a sus discípulos: a la verdad, la mies es mucha, mas los obreros poco. Rogar pues al Señor de la mies que envíe obreros a su mies. Sabe que a través de la radio es un medio de que podemos difundir ese mensaje, llevar esa palabra a esas almas que están sedientas, esas almas que necesitan un toque de parte de Dios. 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Bendiciones.
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Ya es la 1:48. 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Vamos a continuar con más música, pero antes le quiero recordar que a las 2 de la mañana viene el programa con el hermano Adolfo Luna, el programa Te Necesito Como Agua en el Desierto, de 2 a 2:30 de la mañana.

0: Gloria a Dios, gloria a Dios, gloria a Dios. Damos gracias a nuestro Dios. Gracias, gracias. Porque Él es bueno y para siempre su misericordia. Mi gloria a Dios. Dios lo bendiga en esta hermosa mañana. Dios me lo bendiga en esta hermosa mañana. Mi gloria a Dios. Dios bendiga a nuestro hermano Rey Rivera, locutor en turno en esta hermosa mañana. Mi gloria a Dios. Dios bendiga a nuestro hermano Ramoncito también, que va rumbo a su casa saliendo también. Gloria a Dios. Que Dios y el ángel de Jehová campe alrededor y lo lleve con bien hasta su casa. Mi gloria a Dios. Le damos gloria a nuestro Dios. Saludos, saludos, bendiciones. Su este programa me haces falta como el agua en el desierto con su hermano Adolfo Luna en esta hermosa mañana. Mi gloria a Dios. Gloria sea nuestro Dios. Ahí usted donde se encuentra, ahí en el trabajo, va para el trabajo, viene del trabajo, Dios sea con usted ahí en su casa, en esta hermosa mañana, quizás está tomándose un cafecito ahí en su casita. Amén, gloria a Dios, lo bendiga, amén, gloria a esta hermosa mañana, amén, gloria a Dios. Si nos está escuchando en una detención, en un condado, en un hospital, créale Dios que Dios es bueno, Dios es fiel. Así. En esta hermosa mañana mandamos un saludo a nuestra hermana Fidelina Sala, amén, gloria a Dios, allá en Rainbowville, amén, gloria a Dios. Dios sea con ella, quizás ahora o mañana va a atender la audiencia. Dios sea con ella, amén, gloria a Dios. Dios es un Dios de amor, un Dios de misericordia, un Dios que dice que es compasivo, que en aquellos tiempos dice su palabra que se compadecía de la gente. Así se es. Compadecía de la multitud, de la gente, y él obraba, él hacía el milagro, mi gloria a Dios, porque él es un Dios de amor, de misericordia. Quizás podemos recibir mala noticia, mi gloria a Dios, del abogado, del juez, pero tenemos un abogado de abogado que no falla, que no miente, amén, gloria a Dios. Tenemos un la enfermedad, un doctor por excelencia, aquel que no te cobra ni un dólar, aquel que no te cobra nada, solamente tienes que rendirte, solamente tienes que tener un corazón dispuesto y decidido, humillarte ante su presencia, tocar el corazón de Dios y Dios obra, amén, gloria a Dios, gloria. Ahí también mandamos un saludo a nuestra hermana María Domínguez, amén, gloria a Dios, ahí en esta hermosa mañana, y a la güera también que se desvela junto con nosotros. Nuestra hermana ahí, mientras nosotros estamos aquí en la radio, dice, hermano, yo estoy orando, intercediendo, orando uno por los otros, amén, gloria a Dios. Ahí también por nuestra hermana Francis Reyes, amén, gloria a Dios. Ahí por su hermana, dice, restauración de su cadera, amén, gloria a Dios. Ahí por Polita Zapata, Dios sea ahí en el hospital, ahí donde se encuentran esta mañana. Y también por su nieto Carlito, que sea Dios obrando ahí donde se encuentra. Dios sea metiendo su mano de poder en esos documentos, en esas computadora, en esa audiencia, amén, gloria a Dios, porque a veces hay cosas injustamente, amén, gloria a Dios, pero Dios es justo, amén, Dios es justo y es fiel y Él es verdadero, amén, gloria a Dios, porque Dios dice que Él es un Dios de amor, de misericordia, amén, gloria a Dios, mientras dice que el salmista David decía, en mi angustia invoqué a Jehová y Él escuchó mi clamor. Sus oídos están atentos. Dice que su mano todavía no se ha cortado y sus oídos no se agarran. Todavía Dios escucha, amén, gloria. Él no es un Dios que diga que un Dios sordo, un Dios no. Dios siempre Él está atento a la súplica de aquel hombre, de aquella mujer que le invoca su nombre con una oración sincera, una oración genuina, amén, gloria sea al Señor. Gloria sean. Ahí están las líneas abiertas, 956-968-7777. 956-968-7777. Si usted habla fuera de aquí del país, 001-956-968-7777. 001-956-968-7777. Si usted me quiere hablar, me quiere llamar después del programa, mi gloria a Dios, me puede hablar 956-766-9067. 956-766-9067. Tenemos a mañana, tenemos a nuestra hermana Erika García, mi gloria a Dios. Vamos a poner este programa en las manos del Señor. Que Dios sea obrando, que Dios sea glorificándose, que Dios obre a como Él le plazca en esta hermosa mañana, porque Dios, Él obra, amén, gloria a Dios. Usted en esta hermosa mañana quizás se encuentra ahí postrado en una cama, quizás los doctores le hicieron que quizás aquí a 3 horas usted ya se va a ir. No, pero si Dios le aplaza de otra manera, usted lo levanta de esa cama. Así Dios es. Lo levanta y hace el así milagro es, para que es. Miren que Él es Dios. Dice que nadie puede hacer las obras que Él hace, nadie puede hacerlo ni igualarlo, porque Dios es fiel. Amén, gloria a Dios. Gloria en esta hermosa mañana, Padre de la gloria, en el nombre de Jesús, tu Hijo amado. Me llego en esta hermosa mañana ante el trono de tu divina gracia, dándote las gracias primeramente en esta hermosa mañana, Padre. Podemos decir que estamos estrenando nueva misericordia, porque tu palabra dice que nuevas son tu misericordia cada mañana, Padre. Ahí donde están mis hermanos, ahí donde están en esta hermosa mañana, quizás hay tristeza, dolor, aflicción, pero yo creo que tú eres un Dios poderoso en esta hermosa mañana, Padre. Toca los corazones, Espíritu Santo, empieza a obrar, Espíritu Santo, empieza a tocar, Espíritu Santo, empieza a cobijar en esta hermosa mañana, Padre. Yo lo creo, obra como a ti te plazca, obra que sea tu voluntad en esta hora, obrando, porque yo todavía creo en ese Dios de milagro, yo creo en ese Dios que sana, yo creo en ese Dios que perdona, yo creo en ese Dios que liberta, yo creo en ese Dios que restaura, yo creo en ese Dios que restaura, Padre de la gloria. Ahí donde está, ahí donde está, Padre, y porque en estos tiempos, Padre, ahí hemos escuchado muchas personas donde está la depresión, donde está la ansiedad, hemos escuchado personas, Padre, con depresión, con ansiedad, Padre, que no pueden dormir, pero yo creo en esta hermosa mañana, yo creo que tú eres un Dios, Padre, que rompes toda cadena, toda atadura, toda ligadura de depresión, de ansiedad, de cáncer, de tumor, de quiste, de hernias, de todo. Yo creo, Padre, en esta hermosa mañana, Espíritu Santo, nuestro amigo fiel, nuestro amigo verdadero, tú dijiste, me voy, pero no dejaré huérfano, mandaré al Espíritu Santo, al Consolador, el que los guiará a toda verdad y a toda justicia. Oh, gloria, yo creo que algo va a pasar en esta hermosa mañana, yo creo que Dios está haciendo algo en esta hermosa mañana, está rompiendo cadena de depresión, de ansiedad. Ahí donde te encuentras triste, quizás usted dice, me quiero suicidar en esta hermosa mañana, ¿para qué sirvo? El enemigo quizás te ha dicho al oído que no sirves para nada, pero Dios tiene un plan, Dios tiene un propósito para tu vida. Levántate, mujer, hombre, levanta tus manos y dile al Señor, todo lo puedo en Cristo. Dile al enemigo, todavía hay un Dios que tiene misericordia. Oh, gloria. Mi alma te alaba de esta hermosa mañana. Oh, gracias, papá, gracias. Porque eres bueno. Gracias, Padre, Hijo, y gracias, Espíritu Santo. Gracias, papá. Ahí donde usted se encuentra, sea sensible a la palabra, sea sensible a la voz de Dios, sea sensible al Espíritu Santo en esta hermosa mañana, santo, gloria. Mi alma te alaba. Santo. No hay Dios como mi Dios. Alabanzas al Cordero que vive y reina.
1: Santo eres, por los siglos.
0: En esta hermosa mañana.
1: Gloria a Dios. Hay una presencia hermosa de su Espíritu Santo en este lugar obrando. Y sabemos que Dios no tiene fronteras, Dios no tiene límites. Su presencia nos alcanza donde quiera que estemos. Ahí su presencia en esta hora pudo sentirse. Esa presencia hermosa. Donde su Espíritu Santo se mete ahí a cada hogar, donde se mete en cada corazón que se disponga. Y en esta hora vamos a hablar del corazón. Esa preciosa palabra del corazón, de la importancia de cuidar el corazón. Porque dice la palabra que del corazón mana la vida. ¿Y qué pasa con esta palabra que dice de él mana la vida del corazón? Es porque el rumbo que tome nuestra vida, todo lo que se alinee, se define a lo que nuestro corazón tiene, a lo que nuestro corazón porta. Y si tu corazón se llena de Dios, imaginémonos las grandezas que el Señor va a hacer cuando en un corazón mora Cristo. ese corazón comienza a cambiar. Ese corazón se comienza a alinear a Dios. Ese corazón comienza a caminar ahí conforme a lo que Dios quiere en la voluntad perfecta para tu vida, porque todo se alinea a Cristo. Y vamos a la palabra en Proverbios 4:23. Dice su bendita palabra en el nombre de su Hijo amado Jesucristo. Proverbios 4:23. Sobre toda cosa guardada, dice, guarda tu corazón. Otra vez. Y sobre toda cosa guardada, guarda tu corazón, porque de él mana la vida. Dice que debemos de cuidar lo que atesora el corazón. Miren, pasa esto. Los tesoros se guardan con cuidado, porque los tesoros traen buenos frutos. Los tesoros materiales, estamos hablándolo para ir adentrándonos en la palabra. Dice que cuando a nosotros nos importa algo, lo cuidamos, lo guardamos, le damos un seguimiento y sabemos que hay algo de valor guardado en lo material. Pero ¿qué pasa en lo espiritual? En lo espiritual debemos de mirar qué se atesora en nuestro corazón. Si nuestro corazón se está llenando de amarguras, si el corazón se está llenando de críticas, de daños, de rechazos, de dolores. Eso es lo que va a tener el corazón. ¿Y qué fruto va a dar? Una vida apartada de Dios, una vida en falta de fe, una vida en tristeza, una vida en depresión, una vida con el expediente médico encima que trae tristeza, que eso te lleva a la depresión. ¿Por qué? Porque se va atesorando, vas guardando esos tesoros. Muchas veces vienen y dicen, oh, es que el doctor me dijo esto, el doctor ya decretó sobre de mi vida. ¿Y qué pasa? Te llenas de tristeza, pierdes las ganas de vivir, pierdes las ganas de estar haciendo algo productivo para Cristo. Pero dice que Cristo viene y deshace toda acechanza del diablo. Él viene y echa para abajo todos los planes del diablo para tu vida en esta hora. Y dijo la palabra, y de toda cosa guardada, guarda tu corazón, porque de él mana la vida. Cuida tu corazón de esas críticas, cuida tu corazón de esos rechazos de los que te hacen, porque sabes una cosa, eso te va a meter en una amargura. Y cuando hay una amargura en tu corazón, ¿qué dice de la abundancia del corazón? ¿Qué dice, hermano?
2: Habla la boca.
1: Habla la boca. Y si comienzan a rechazarte, si comienzan a criticarte, si comienzan a mirar todos los frutos de tu vida y comienzan a criticar, eso se convierte en una amargura. Y vamos a hablar de las enfermedades, de los expedientes médicos. Cuando el médico viene y dice, tienes tal enfermedad y te queda tanto tiempo o vas a vivir así en una condición de vida. Todo eso se carga en el corazón y empiezas a atesorar lo que el doctor dijo. ¿Y qué pasa? Te comienzas a ir para abajo, te deprimes, empiezas a pensar, es que me duele esto a causa del expediente médico, es que me duele esto, es que tengo esto, porque tu corazón ya se llenó de la palabra médica. Pero recuerda que ahorita en la oración que nuestro hermano Luna estuvo haciendo, dice que tenemos un Dios de poder, tenemos un Dios de milagros, es ese mismo Dios que te estamos presentando en esta hora, es el mismo Dios de Abraham, de Isaac y de Israel. Ya no le vamos a llamar Jacob, porque dice que Jacob significaba ¿qué es la palabra, hermano? Impostor.
2: Impostor.
1: Impostor. Jacob es el significado impostor. ¿Por qué? Porque él arrebató la primogenitura de su hermano Esaú. Y dice la palabra que él simplemente arrebató lo que Esaú despreciaba. Una primogenitura la despreciaba, se la vendió por un plato de lentejas. Pero dice que Jacob la tomó y dice que ya no fue más Jacob. Este hombre se paró a pelear con un ángel. ¿Y todo por qué? Porque quería que le quitaran, le desarraigaran su nombre. Él ya no quería ser un impostor. Ahora él quería ser el primero ante los ojos de Dios. Y dice la palabra que se aferró con dolor a ese ángel. Y no lo soltó hasta que le dijo, ¿y qué quieres que haga por ti? Tu nombre ya no va a ser más Jacob, tu nombre va a ser Israel. Y dice que le cambió el nombre. ¿Por qué? Porque él ya no quería portar ese nombre, ese sello que te pone el mundo. Él ya no lo quería portar. Y dijo, yo ya no soy un impostor. Así debes de pelear tú. Esos mismos milagros que hizo Dios. El Dios de Abraham. El Dios de Isaac. Y el Dios de Israel. Es el mismo Dios que te estamos presentando. Es el mismo Dios que un día hace 16 años se me presentó a mí, cambió y transformó mi vida. ¿Y cuál es mi trabajo en esos años que tengo de convertida al Señor? Cuidar mi corazón. Cuidar mi corazón como lo más preciado. Que mi corazón no sea parte de la voluntad de Dios. Que mi corazón no atesore lo que el mundo está hablando. Porque el mundo señala. Porque el mundo critica. Porque el mundo cataloga. Pero ¿sabes una cosa? Tú eres lo que Cristo dijo que eres, no lo que el mundo tiene para ti. El mundo puede poner expedientes médicos en contra de tu vida. El mundo puede poner críticas, rechazos, lo que quieras. Pero Cristo vino a darte vida. Y dice que te vino a dar vida en abundancia. En esta hora yo quiero decirte esta palabra. No estás solo. No estás sola. Cristo está contigo y habemos personas aquí a las 2:21 de la mañana creyendo contigo también por tu milagro. Pudiéramos estar acostados, amén, hermano.
0: Amén, gloria a Dios.
1: Allá en nuestra casa, pero hemos decidido estar aquí para compartirte la palabra de Dios, para decirte que todavía lo que Dios hizo por Abraham, lo que Dios hizo por Isaac y lo que Dios hizo por Israel, lo sigue haciendo por ti y por mí. Lo hizo por mí hace 16 años. Me levantó del lodo cenagoso. Me sacó de la nada. Levantó a nuestro hermano Luna. Se le presentó como ese Dios de poder. Y en esta hora te quiero decir que no importa la circunstancia que tú estés atravesando. Yo nada más quiero decirte que tenemos un Dios de poder. Y Dios puede cambiar todo, todo a favor tuyo. Pero tienes que cuidar tu corazón. Mira, dile ahí en esta hora, Señor, yo reconozco que dejé que mi corazón se llenara de palabras negativas. No sé qué estás escuchando, si hay alguna tristeza, si hay alguna depresión en tu vida, si hay algo que te está dando para abajo, que está haciendo que tu fe se mueva como la ola. Déjame decirte que en esta hora Cristo viene y te dice, yo estoy contigo. Yo estoy contigo. La palabra nos lo enseña, dice, no temas y no desmayes. Esfuérzate y sé valiente, también nos lo dice la palabra. El Señor necesita que te esfuerces, que seas valiente, que no temas, que no desmayes. Levanta tu fuerza ahí, métete en la presencia del Señor, que Él es el que te va a dar la fuerza. Llórale ahí en su presencia. A veces podemos decir, yo no estoy atravesando nada. Gloria a Dios que no estés atravesando nada. Gloria a Dios que no tengas tristezas. Gloria a Dios que no tengas depresiones. Que todo esté bien. Que tu salud esté estable. Y que en esta hora nada más estés escuchando la palabra por gozo. Aún así, levanta también tu mano con más ganas. Porque a veces pensamos que la presencia del Señor nada más se puede buscar en una necesidad. Si ustedes vieran lo bonito que es darle a gracias a Dios en todo y por todo. Cuando estás contento, cuando estás llorando, cuando estás en tribulación, cuando estás en fiesta, en todo tiempo. Nada más porque su presencia se goza. Hoy hablábamos eso, amén, hermano, en el servicio.
0: Amén, gloria.
1: Decíamos que hay días que la presencia de Dios ya no se resiste. Ya no se resiste. Y estamos sirviendo nosotros atrás en un área de ujieres. Pero la presencia de Dios nos arropa. En una manera que esa presencia nos está abrazando. Y nos hemos estado llenando. Porque los tiempos del Señor están cerca. Porque Él pronto viene a buscar a su iglesia. Porque Él pronto viene a levantar esos corazones. Que lo estemos anhelando. Que lo estemos buscando. Déjame decirte que en esta hora todo se va a quedar. Todo es pasajero. Este mundo va de pasada. Nosotros somos peregrinos en esta tierra. Un día nos vamos a encontrar en los aires con el Señor. Él pronto viene a buscar a su iglesia. Él pronto viene a buscar a su iglesia. Si el Señor no nos llama antes. Porque el mañana no es de nosotros. No sabemos si no vamos a alcanzar a estar en ese acontecimiento del arrebato, de que Cristo venga por nosotros a buscarnos. Pero sabes una cosa, si el Señor nos llama a cuentas antes, tenemos que tener nuestro corazón listo. Tenemos que poner nuestra mirada arriba, en lo que no se acaba, en lo eterno. Ahí es donde tu corazón debe de estar, día con día, decirle al Señor, yo quiero estar listo, Padre, para el gran acontecimiento, para el día que tú me busques, Padre, yo voy a estar bien contigo, porque déjame decirte que todo esto aquí se va a quedar. Todo lo que el mundo te ofrece es pasajero. Fiestas, alcohol, drogadicción, todo es pasajero. Lo único eterno es lo de Cristo Jesús. Lo único eterno, lo sano, lo santo, lo precioso, es lo de arriba. Y yo no sé tú, pero yo esto yo no lo cambio por nada. La presencia del Señor es algo que nos arropa. Y no importa que nosotros estemos sirviendo en un área de ujieres, que nuestro trabajo sea, atendemos nuestro trabajo, amén, hermano.
0: Amén, amén.
1: Y también nos gozamos en la presencia de Dios, porque no vamos a dejar pasar esa oportunidad. En esta hora te digo, Cristo te ama. Cristo te ama. Yo no sé qué haya en tu corazón, pero cuida tu corazón. Desecha todo lo que te dijeron. Desecha todo lo que te han hecho. No vale la pena. Tú me puedes venir a decir a mí, me dañaron, me lastimaron, me dijeron, me fui de la iglesia, o estoy lejos de mi familia porque me lastiman, porque me dañan. No importa, cuida tu corazón. Deja a un lado eso, cuida tu corazón. Pon en las manos del Señor ese corazón precioso que Él te dio. Dios no nos dio un corazón dañado. Dios nos dio un corazón libre para adorarlo, libre para glorificarlo, un corazón que vaya conforme a la voluntad de sus planes.
0: Gloria a Dios, gloria, amén. Bendito nuestro Dios, guarda tu corazón porque de Él mana la vida en esta hermosa mañana, amén, gloria a Dios. ¿Por qué Dios pide nuestro corazón? ¿Por qué Dios pide su corazón, nuestro corazón o el mío? Porque el corazón es donde Dios habita, es en donde Dios mora. La Biblia dice que en nuestro cuerpo es templo del Espíritu Santo. Si este cuerpo es templo del Espíritu, debe de estar limpio, amén, gloria a Dios, que nada, amén, gloria a Dios, nada entre en nuestro corazón. ¿Por qué? Porque Él es el centro donde Dios habita, es el centro donde Dios mora, amén, gloria a Dios. En esta hermosa mañana, deja que Dios obre, deja que el Espíritu Santo entre en tu corazón, limpia, amén, gloria a Dios, ese corazón esté limpio, porque el libro del Evangelio de Mateo, amén, gloria a Dios, capítulo 5, versículo 8, dice que bienaventurado los de corazón limpio, porque ellos verán a Dios. Gloria.
1: Aleluya.
0: Gloria en esta hermosa mañana, amén, gloria a Dios. No permitas que nada entre en tu corazón.
1: Yes, así es.
0: No permites que nada entre en tu corazón, amén, gloria a Dios. Porque a veces pasamos por tantas cosas, amén. Tantas cosas, en muchas maneras, parecemos criticado, amén, gloria a Dios, la gente, por cosas tanto, pero siempre la cosa quiere venir a habitar en ese corazón, la ira, el enojo, el rencor, el odio, la amargura, amén, gloria a Dios, pero no deje que tu corazón sea lastimado, que tu corazón sea llenado de algo que no te va a edificar, algo que no te va a llevar a cosas buenas. Deja que Dios obre y aprende a soltar todo lo que no es de Dios, que tu corazón esté limpio, esté consagrado para que la presencia de Dios more, yes, y habite, yes, en,
1: aleluya,
0: ese corazón,
1: sí, mi Dios,
0: puro, gloria a Dios, gloria, gloria,
1: gloria
0: en esta hermosa
1: nombre,
0: mañana,
1: Jesús.
0: Deja que el Espíritu Santo te abrace ahí en esta mañana, gloria sea al Señor. No hay más cosa más linda, no hay cosa más precioso, maravilloso, sentir su presencia cuando te abraza, cuando te acaricia, amén, gloria sea al Señor, e ignora todas las cosas, suelta todo, rechaza todo, deja que Dios sea el centro de tu vida, de tu corazón, en esta hermosa mañana, amén, gloria a Dios, gloria, gloria, en esta hermosa mañana te encuentras triste, afligido, desesperado, desesperada, deja que Dios te toque en esta
1: así
0: hermosa
1: es,
0: mañana,
1: es, Padre, obra,
0: quizás
1: Dios.
0: Estás ahí en tu cuarto,
1: obra,
0: solo,
1: precioso,
0: sola,
1: Dios, obra,
0: triste,
1: obra, obra, mi rey,
0: quizás estás,
1: amado,
0: quizás te encuentras hasta con la luz apagada, que ya no hayas que hacer, gloria
1: santo
0: sea al Señor,
1: eres.
0: Quizás no, en este momento no haya qué hacer, qué pensar, qué reaccionar, pero deja que Dios te abrace en esta hermosa mañana. Así deja es, que Dios te abrace en esta hermosa mañana. Amén, gloria a Dios. Yo recuerdo una ocasión, Dios una ocasión me dijo, cuando te encuentres triste, afligido, desesperado, angustiado, ven a mí.
1: Así es.
0: Que yo estoy presto para abrazarte, para acariciarte y para consolarte.
1: Así.
0: Ahí donde te encuentras en esta hermosa mañana, deja que Dios obre. Abre tu corazón para que el Espíritu Santo entre en esta hermosa mañana. Amén, gloria a Dios. Amén, gloria a Dios. Dios lo bendiga en esta hermosa mañana. Amén, gloria a su bonito programa. Me haces falta como el agua en el desierto. Amén, gloria a Dios. Para el lunes o para la próxima semana, si Dios nos lo permite y nos tiene con bien y Él todavía no ha venido, estaremos una vez más para decirte que Cristo te ama. Está presto para perdonarte y está con los brazos abiertos para abrazarte como el hijo pródigo. Amén, gloria a Dios. Gloria, bendito sea el Señor. Si te has apartado, has caído de la gracia, levántate, levántate, sacúdete y levántate. ¡Aleluya! Amén, gloria sea el Señor. Dios no te va a criticar, Dios no te va a juzgar, Dios te va a decir gracias porque te volviste a levantar y vuelve a hacer las cosas que antes hacías, no, o hazlas mejor ahora que te levantes en el nombre de Jesús. Ahí vamos a estar en las líneas unos 10, 15 minutos para orar por su necesidad, por su petición. Amén, gloria a Dios. Dios lo bendiga en esta hermosa mañana. Saludos y bendiciones.
1: Así es, aleluya.

Y bueno, se quedó este bonito programa, Me Haces Falta Como Agua en el Desierto, con nuestro hermano Adolfo Luna. Y bueno, por aquí nuestros hermanos van a estar unos minutos solamente en las líneas telefónicas, así que aproveche y marque para oración, 956-968-7777. Y por aquí van a estar orando por sus necesidades.

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2: Así es, nuestros hermanos del programa Me Haces Falta Como Agua en el Desierto están en las líneas telefónicas, así que aproveche a marcar. Si usted necesita oración a esta hora de la mañana, bueno, por aquí nuestro hermano Adolfo Luna y su equipo de trabajo están en las líneas telefónicas. Bueno, márquenos 956-968-7777 y por aquí le vamos a estar contestando 001-956-968-7777. Los que están fuera de Estados Unidos. Aprovecha a marcar si usted necesita oración. Aquí está nuestro hermano Adolfo Luna.

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Son las 2 de la mañana con 37 minutos. Muy buenos días. Les saluda a su amigo en Cristo, Rey Rivera. Y bueno, les pido que me acompañen. Hasta las 5 de la mañana voy a estar aquí. Bendiciones para cada uno de ustedes. Recuerden que ahorita tenemos una media hora para saludos y complacencia. Solamente media hora, porque después viene el siguiente y bonito programa en punto de las 3 de la mañana. Un saludo para todos los que están escuchando a esta hora de la mañana. Reciban un cordial saludo de parte mía, de su hermano en Cristo, Rey Rivera.

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1: Ya son las 2 de la mañana con 42 minutos. Y bueno, aquí está el primer saludo de esta mañana. Nuestro hermano por ahí, mi brother. Bendiciones, hermano Rubén González de la ciudad de Elsa, que por aquí nos pide este bonito tema. Descansa ya, con Yesenia Bernal. Bendiciones, hermano, brother Rubén. Gracias por escuchar Radio Vida.

Así es, y bueno, con esta siguiente alabanza vamos a saludar a nuestro hermano Israel Pardo de la ciudad de Raymondville, que nos pide este bonito tema con Mariano Pérez, el bálsamo.

Bonito tema, cuando son las 2 de la mañana ya con 49 minutos. Y bueno, por aquí vamos a mandar un saludo también a nuestro hermano Rendón de la ciudad de Edinburgh. Y bueno, él manda saludos para su esposa Silvia López, para Matías Ruiz, Ramón Pérez, Tomás Sánchez y para Rey Rivera. Bueno, gracias hermano, para mí, gracias, bendiciones. Cuídense mucho, aquí está este bonito tema de Marcos Witt, Te Tengo a Ti.

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0: el futuro.
1: Aleluya, que el Señor te bendiga en esta hermosa y linda madrugada. Aleluya, estamos contentos, agradecidos con el Señor porque nos permite un día más para venir a alabar y glorificar su santo y bendito nombre. Le damos toda la gloria y toda la honra porque solo Él se la merece. Aleluya, estamos contentos, agradecidos con el Señor porque nos permite un lunes más, aleluya, para venir a hablar de la palabra del Señor, aleluya, para darte una palabra de esperanza, una luz en medio de tanta oscuridad, aleluya, una esperanza, aleluya, que ese es nuestro Señor Jesucristo, amén, que Él vino y murió por nosotros en la cruz del Calvario, aleluya, y nos ha dado vida, aleluya, y nos ha bendecido, amén. Si tú estás respirando, si tú te estás levantando, estás yendo a tu trabajo, o vas por ahí en las carreteras, estás en un centro de detención, en la cárcel, en el hospital, aleluya, y todavía estás respirando, mi hermano, quiero decirte que es una bendición de parte de nuestro Señor Jesucristo, aleluya, en esta hermosa mañana te bendigo en el nombre de Jesús de Nazaret, aleluya, porque Él ha sido bueno para conmigo, para con mi familia, amén, y Él ha sido maravillosamente grande en mi vida, amén, que me permite el día de hoy estar aquí en estos micrófonos de Radio Vida, aleluya, para predicar su palabra, para hablar, aleluya, de las maravillas, de las grandezas que Él hace en mi vida, en tu vida, aleluya, que hasta el día de hoy su mano de poder no se ha cortado de sobre su pueblo, aleluya. Quiero mandar un saludo para el pastor Eliseo López, amén, de la iglesia Getsemaní, amén, ahí en Las Milpas. Que el Señor le siga bendiciendo, que el Señor lo siga usando, que el Señor lo siga llenando de su Espíritu Santo, amén, para guiar esa grey, aleluya, ese pueblo que el Señor ha depositado en sus manos, amén. Que el Señor siga bendiciendo al pastor Eliseo López, a su esposa Reina, amén, a sus hijos, amén, a cada uno de ellos, aleluya, que Dios lo ha bendecido con bastantitos hijos, amén. También quiero mandar un saludo para el pastor Juan Castillo, amén, de Ríos de Agua Viva, que el Señor lo siga bendiciendo, que el Señor lo siga usando en grande manera, amén, que el Señor siga siendo ahí en su congregación, amén, ahí en esa grey que el Señor también le ha dado. Dios bendiga a su esposa, la hermana Analí, que el Señor sea con ellos cada día, amén. También quiero mandar un saludo para el evangelista Sergio Nava, amén, que el Señor lo siga usando, amén, que el Señor lo siga bendiciendo, amén, y que el Señor lo siga usando en esa campaña, amén, que van a tener allí en Reynosa, amén, que el Señor los use grandemente a él y a mi madre, la hermana Simona, amén, que quería estar aquí hoy con nosotros, amén, pero no se pudo, amén, tuvo que irse para Reynosa, amén, pasó un accidente ahí con mi hermano Gerardo Nava, amén, tuvo un accidente allí, y estaba solo en el hospital, amén, y pues tuvo que irse para allá mi madre, amén, que el Señor sea con ella, que el Señor la bendiga, que el Señor la fortalezca, que el Señor siga siendo su fuerzas, amén, porque a veces dice que ya no tiene fuerzas mi madre, amén, que el Señor la siga bendiciendo, que el Señor siga siendo con ella cada día, amén, que el Señor me la guarde, me la llene de sus bendiciones, amén, me la siga bendiciendo cada día. También quiero mandar un saludo para mi suegra María Elena Roque, amén, para mi suegro, mi suegro, aleluya, que el Señor siga siendo con ellos, aleluya, Gilberto, amén, Aguilera, que el Señor los siga bendiciendo, que el Señor siga fortaleciendo sus vidas, que el Señor siga siendo allí donde está con mi otra cuñada, amén, que el Señor los siga bendiciendo en grande manera. También quiero mandar un saludo para la pastora Irma Rafaela del programa Soy un Milagro, amén. Que el Señor la siga bendiciendo, la siga usando, amén, y siga llevando su palabra. También para la hermana Patricia Salazar, amén, que se levantan, amén, a oír la palabra del Señor, amén. Nosotros no hacemos nada, hermano, nosotros somos un portavoz nada más de lo que el Señor pone en nuestros corazones y nosotros nos dejamos guiar por el Espíritu Santo, amén. Somos faltosos, a veces fallamos, amén, pero Dios nunca te va a fallar, Él siempre va a estar listo, aleluya, y siempre te está viendo, amén. Así que el Señor te bendiga en esta hermosa y linda madrugada. Ahí está mi hija Giovanna en los teléfonos. Hoy no vino mi esposa, amén, que el Señor sea con ella, amén. Andaba un poquito cansada, amén, andaba un poquito ahí desganadita, aleluya, porque pues hace mucho trabajo, amén. Dios bendiga a todas las hermanas, aleluya. Dicen que son las hermanas que trabajan sin sueldo, aleluya, que el Señor las siga bendiciendo, las siga llenando, amén, de esas fuerzas del búfalo, aleluya, que el Señor siga siendo con ustedes, amén, que el Señor me las bendiga a cada una de las hermanas, aleluya, que le sirven al Señor, amén, que siempre están ahí dispuestas a alabar y glorificar el nombre del Señor. Así en esta hermosa madrugada vamos a entrar a la palabra del Señor, amén. Allí en Mateo capítulo 11 versículo 28, que dice la palabra del Señor: en el nombre del Padre, del Hijo y de su Espíritu Santo. Venid a mí todos los que estéis trabajados y cargados, que yo os haré descansar. Aleluya. Vamos a orar. Amantísimo y buen Dios, que mueras en el cielo, en la tierra y en todo lugar, Padre Santo, en esta hermosa madrugada, Señor. Vengo delante de tu presencia, Señor, primeramente para agradecerte por la vida, por la salud, Señor, porque me dejaste llegar hasta esto, hasta aquí, hasta Radio Vida, Señor, a esta estación, Señor, que llega a muchos lugares, Padre bendito, que bendice, Señor, a tantas ciudades, a tantos pueblos, Padre bendito. Te pido en el nombre de Jesús de Nazaret, Padre bendito, que ates, Padre bendito, que reprendas todo espíritu contrario a tu palabra, Señor. Todas esas huestes, Señor, que andan en los aires, los reprendemos, los atamos en el nombre de Jesús de Nazaret, porque la sangre de Cristo tiene poder y sin igual poder. Nos cubrimos con tu sangre preciosa, Padre bendito. No te pido por tu palabra, porque tu palabra ya es bendita, Padre, sino te pido por mí, Señor. Yo soy el barro, usted es el alfarero, Padre bendito. Yo vengo para que usted crezca, Señor. Tome el control, le cedo este lugar, Padre. Espíritu Santo, hable en esta hermosa madrugada, Señor, a esa persona, Padre bendito, que tal vez se ha desanimado, Padre bendito, a esa persona que tal vez está cansada, Padre celestial, o a esa persona que está desanimada, que está pasando por una necesidad, por un problema, Padre bendito, o simplemente, Señor, se le han ido las fuerzas, Padre bendito. Yo le pido, Señor, que usted sea en esta hermosa madrugada, hasta donde llegan estas ondas radiales, Señor. Prepare la mente, los corazones, Padre bendito, para que ellos puedan recibir esta palabra, Señor, de parte de usted. Señor, le pido por los que están en las cárceles, en los hospitales, Señor, en los centros de detención, Padre bendito, aquellas personas que están sufriendo, aquellas personas que están padeciendo, Padre bendito, que usted sea, Señor, con cada uno de ellos, Señor. Esos traileros, Padre bendito, que van manejando, Señor, cúbrelos con tu sangre preciosa para que puedan llegar con sus familias, Padre, un día más. Padre bendito, reciba la gloria, la honra y la alabanza. Todo se lo pido en el nombre del Padre, del Hijo y de su Espíritu Santo. Amén y amén. Aleluya. Así que si en esta hermosa madrugada, mi hermano, tú quieres que oremos por ti, amén, llámanos al 968-7777. Ahí está mi hija Giovanna para recibir tu llamado. Si tienes una necesidad, háblanos, hermano. Queremos orar por ti, amén. Y tú eres más que victorioso porque tú le hablas al Señor. No nos hablas a nosotros, mis hermanos. Nosotros simplemente somos unos portavoces. Simplemente somos vasos usados por Dios, amén, que le hemos dedicado esta madrugada a nuestro Señor Jesucristo. Este horario, amén, le hice, venía platicando ahorita con mi hija, amén. Le digo, es bien poquito, mija, lo que hacemos por Dios, aleluya. Y Él hace muchas cosas por nosotros, aleluya. Que todos los días nos cuida, todos los días nos bendice, nos levanta, aleluya. Nos ayuda a seguir adelante, amén. Cuando se acaban tus fuerzas, dices, cuando entran las fuerzas del Señor, dice, no temas, yo te ayudo, dice el Señor. Así que levanta tu teléfono, vence en el nombre de Jesús de Nazaret y llámanos al 968-7777. Queremos orar por ti, amén, porque dice su palabra aquí, venir a mí los que estén trabajados y cargados, que yo os haré descansar, amén. El Señor tiene descanso para nuestras almas, aleluya, para nuestro cuerpo, amén. A veces miramos tantas cosas, amén, en el caminar de cristiano, amén. A veces sentimos que ya no podemos, amén. Pero como te decía, cuando tú te sientes más débil, mi hermano, cuando tú sientes que ya estás cansado, amén, el Señor viene y te da fuerzas, aleluya, como las del búfalo, mi hermano. Y hace mucho yo no sabía, amén, qué eran las fuerzas del búfalo, amén. Yo pensé que porque era grande y fuerte, amén. Dicen por ahí, amén, y platican que cuando el búfalo se va a tomar fuerzas, dobla sus rodillas, aleluya. Y es donde toma ese impulso, aleluya, para correr, aleluya, para atacar, amén, para derribar, amén. Y esa es la fuerza que nosotros necesitamos, nuestras rodillas, mi hermano. Dice un canto por ahí, amén, que cantamos en la iglesia, el poder del cristiano está en la oración, amén. El que ora ferviente, dice, vencerá en todo tiempo la tentación, mi hermano, la debilidad. Allí está nuestra solución, en esas rodillas, amén. Y a veces no podemos doblar nuestras rodillas, hermano. Yo te pido que de pie, amén, ores al Señor. A lo mejor no puedes estar de pie allí acostado, mi hermano, donde tú estás. Dios te escucha, Él sabe y conoce, amén, cómo tú estás, aleluya, tu situación. Él sabe si tú te puedes doblar tus rodillas, si tú puedes estar de pie, si tú puedes estar acostado, si tú vas manejando, estás sentado, amén. Él te escucha, dice su palabra ahí en el Salmo, que su oído siempre está atento, amén, al clamor de su pueblo, amén. El Señor siempre está oyendo lo que tú le estás pidiendo, porque dice que no se dormirá ni se dormirá el que guarda a Israel, aleluya. Él no duerme, Él siempre está esperando que tú le hables. Él siempre está oyendo lo que tú estás diciendo, amén. Y en esta hermosa madrugada te dice, venid a mí los que estén cansados y fatigados, que yo os haré descansar. Muchas de las veces traemos un problema, aleluya, una necesidad de años atrás, amén, de meses, de días, aleluya. Hoy el Señor está hablando a tu vida, mi hermano. No desprecies la voz del Señor. Decía por ahí en la palabra del Señor, dice, los que tengan oídos para oír, oigan lo que el Espíritu dice, amén. El Señor está hablando a tu espíritu, amén. A ese espíritu que se cansa, a ese espíritu que se fatiga, amén. Que ya no quiere seguir adelante, amén. Que se empieza a ir hacia abajo, amén. Por los problemas, por las necesidades, por el qué dirán, porque no te saludaron, que porque ya no te hablan, aleluya, que porque no te visitan, aleluya. El enemigo viene para matar, hurtar y destruir. Él quiere desgastarte, mi hermano. Pero te tengo palabras de aliento. Dice su palabra que Él vino para dar vida y vida en abundancia. Él vino, aleluya, a morir en la cruz del Calvario para que tú y yo fuéramos más que vencedores en el nombre de Jesús de Nazaret. Y si tú sientes que ya no puedes, mi hermano, solamente clama la sangre de Cristo, amén. Y tú vas a tomar fuerzas y tú vas a poder seguir adelante. Como te decía ahorita, no somos perfectos, mi hermano. Fallamos. A veces predicamos tristes, a veces predicamos enfermos, a veces predicamos que ya no podemos, mi hermano, pero sin embargo el Señor viene y pone palabra que tú estás necesitando, amén. Que tú necesitas oír, que Él es tu fuerza, Él es tu ayudador. Dice, yo te ayudo, no temas, yo te ayudo, yo te sostengo con mi mano derecha, dice. Echa sobre mí todas tus cargas, dice el Señor. Todas tus cargas, échalas al Señor, aleluya. Y el Señor te va a ayudar, mi hermano. Pero a veces la duda, amén, la incertidumbre viene a tu vida, a mi vida, y no queremos soltarlo, mi hermano. Pensamos que nosotros podemos, pero dice su palabra ahí, todo lo puedo en Cristo, ¿quién me fortalece? Él te quiere blindar, aleluya. Él te quiere colmar de bendiciones, mi hermano. Pero a veces nosotros no queremos soltar eso que está estorbando en nuestras vidas, mi hermano. No queremos soltar eso, aleluya, que nos tiene atado, que necesitamos estar seguros, mi hermano, a quién estamos sirviendo y a quién estamos adorando, mi hermano. Así que yo te invito, mi hermano, echa sobre el Jehová todas tus cargas, dice por ahí en Salmo 55, 22. Echa todas tus cargas sobre de Él, aleluya. Y Él va a aligerar tu carga, mi hermano. Te decía, hay problemas que traemos años arrastrando, mi hermano. Que pensamos que el Señor no nos escucha, mi hermano. Pero yo quiero decirte una cosa. Él tiene el tiempo exacto, el tiempo perfecto, donde Él va a obrar a tu favor, mi hermano. Él va a hacer algo en tu vida hoy, en este día. Si tú te animas a creerle a Dios hoy, el Señor quiere obrar en tu vida, mi hermano. No es casualidad que tú estés escuchando, mi hermano. No es casualidad, amén, que hayas prendido tu radio, aleluya. Oye la voz del Señor que habla a tu vida. Yo soy imperfecto, mi hermano. Yo no soy perfecto, yo le fallo al Señor, amén. Y ahí en su palabra dice que no hay ningún justo que haga el bien y no peque, mi hermano. El Señor te ama como me ama a mí. El Señor quiere fortalecer tu vida, amén. Porque Él te escogió desde antes de la fundación del mundo. Tú y yo ya estábamos escogidos para su gloria y su honra. Y aunque han venido tiempos difíciles, aunque se han levantado tempestades en medio de esa mar, aleluya, que es tu vida hoy en día, y que tu barca, aleluya, ha chocado con esas olas, aleluya, y miras esa agua que está demasiado alta, aleluya. Hoy el Señor quiere decirle a ese viento que se detenga, aleluya. Y al mar que cese, al mar que cese, aleluya. Y al viento, amén, que sea apacible a tu vida, mi hermano. Hoy el Señor quiere llegar a tu vida una vez más, mi hermano. Tú que te has desanimado, tú que piensas que no vales nada, aleluya. Tú que crees, aleluya, que todo se ha acabado, hoy el Señor viene y renueva tus fuerzas. Él sabe que estás cansado, Él sabe que estás cansada, aleluya. Él sabe que a veces no miras, aleluya, esa luz, aleluya. Sin embargo, Él es la luz del mundo, mi hermano. Nosotros somos la sal de la tierra, mi hermano. El Señor te ama tanto, amén, que entregó a su único hijo para salvarte a ti, para salvarme a mí, amén. Y Él sabía que tú y yo nos íbamos a cansar, aleluya. Pero dijo que si Él pudo, nosotros también podemos, mi hermano. Porque en nosotros habita el Espíritu Santo, amén. Y Él no nos ha dado un espíritu de cobardía, sino de poder, de amor y dominio propio, mi hermano. Así que yo te invito a que te sacudas en el nombre de Jesús de Nazaret. Toda enfermedad, toda pereza, todo coraje, toda ira, toda contienda, aleluya. Todo lo que el enemigo ha venido a sembrar a tu vida se va en el nombre de Jesús de Nazaret. Porque la sangre de Cristo tiene poder y sin igual poder, aleluya. Hoy la salvación ha llegado a tu casa. Y si tú piensas que tu hijo que está perdido, y si tú piensas que tu esposo no tiene solución, yo te digo que dice su palabra: cree en el Señor Jesucristo y serás salvo tú y toda tu casa, aleluya. Yo lo declaro en el nombre de Jesús de Nazaret, porque Él nos ha dado la potestad de atar, de desatar, aleluya. Cualquier cosa, mi hermano, que pidieres al Padre creyéndole en tu corazón, tú lo vas a recibir, mi hermano. Pero Él conoce lo más profundo de tu corazón. A Él no le podemos engañar, mi hermano. Yo te invito en esta hermosa madrugada que en verdad le creas a Dios. ¿Quieres ver la gloria de Dios, mi hermano? ¿Quieres ver la gloria de Dios en tu vida? Hoy tú la puedes ver si tan solo puedes creer que Él te va a renovar tus fuerzas. Él va a traer a tu hijo, a tu esposo, a tu esposa. Te va a quitar ese problema, mi hermano. Porque muchas de las veces no entendemos el proceso. Muchas veces no entendemos el desierto, aleluya. Muchas veces no entendemos lo que el Señor está hablando y nuestras fuerzas se desgastan, mi hermano. Pero yo te quiero invitar a que tú le creas a Dios. No me creas a mí, aleluya. Te digo, yo no hago nada. Ni ninguno de los que vienen aquí hacemos nada. ¿Sabes qué es lo que mueve al Señor? Tu fe. Que tú creas. Nosotros simplemente oramos. Soltamos la palabra, aleluya. Y la palabra hace, porque dice la palabra del Señor, que la palabra de Dios nunca vuelve vacía. Porque a mí me ha pasado aquí en Radio Vida. Cuando alguien está predicando, yo tengo sintonizado Radio Vida y empiezan a dar una palabra, aleluya. Ahí donde yo estoy sentado, mi espíritu se conecta con mi hermano que está predicando, porque estamos unidos en un mismo espíritu, en un mismo sentir, porque fuimos lavados con la sangre de Cristo Jesús para poder seguir adelante, mi hermano. Yo te invito en esta hermosa madrugada que tú le creas a Dios, mi hermano. Él no te ha abandonado. Él no te ha dejado solo. En ese problema que tú tienes, no estás solo. Tienes al mejor abogado, aleluya. Pero muchas de las veces queremos que el Señor obre ya. Como dice mi pastor, amén, Lorenza López, aleluya. Pensamos que Dios es un microwave. Que nomás le pones el tiempo que tú quieras y ¡faz! Sale la cosa. No, mi hermano. El Señor mira mucho más allá de lo que nosotros miramos. Y yo te digo por experiencia, la voluntad de Dios en tu vida, mi hermano, mi hermana que me escuches, es la mejor. Si tú estás atravesando un problema, el Señor tiene la solución. Si tú estás atravesando por una enfermedad, Él es tu doctor. Si estás pasando, aleluya, desánimo, Él te va a dar fuerzas. Si tú estás triste, Él te va a dar alegría, mi hermano. Pero Él tiene un momento exacto, un momento preciso, amén, donde Él se va a manifestar y tú vas a poder entender las maravillas, las grandezas que el Señor quiere hacer en tu vida, en mi vida y en cada uno de nosotros, mi hermano. Él está pronto a escucharte, mi hermano. Pero muchas de las veces nosotros pensamos diferente, aleluya. Por eso es su palabra que tus pensamientos y mis pensamientos no son los de Él, mi hermano. Tu camino, mi camino, no es el de Él, mi hermano. Porque Él tiene pensamientos de vida. Él tiene pensamientos de bendición para tu vida, amén. Pero a veces nosotros nos hacemos oídos sordos y creemos y nos guiamos en nuestra propia prudencia, en nuestras propias creencias, aleluya, que pensamos que eso es lo que el Señor quiere. Y muchas veces tú y yo estamos equivocados, mi hermano. ¿Sabes cómo podemos ver lo que el Señor quiere, mi hermano? Doblando nuestras rodillas, pidiendo lo que Él nos guíe, que Él nos enseñe cómo quiere que nosotros vivamos, mi hermano, mi hermana que me escuchas. Hoy en esta hermosa madrugada el Señor quiere bendecir, el Señor quiere romper cadenas, aleluya. El Señor quiere sanarte, mi hermano. Levanta tu teléfono en fe, escucha en fe y sé libre. Y ese milagro que tú estás esperando va a acontecer, mi hermano. Porque como te digo, Él nos ha dado el poder, la potestad, aleluya, de soltar la palabra, amén. Y la palabra va a ser. Y si tú le crees, va a suceder, amén. Dijo aquel centurión, tan solo di la palabra. Hoy digo la palabra, amén, en el nombre de Jesús de Nazaret. Para el que le cree, todo le es posible, amén. Si tú crees, hoy el Señor va a hablar a tu favor, amén. Como te decía al principio, estos micrófonos, estas ondas radiales llegan a muchas partes, aleluya. Y está alcanzando más y más y más almas, aleluya. Por eso el Señor nos pone la palabra en nuestra boca, aleluya. En nuestra mente, en nuestro corazón. Él viene y pone, amén. Y nosotros estamos aquí, amén, para hacer esos atalayas, aleluya. Esos anunciadores, esos pregonadores de la palabra del Señor, amén. A traerte las buenas nuevas de salvación que el Señor tiene para ti y para tu familia, mi hermano. Él no se ha olvidado de ti, Él no se ha olvidado de mí, mi hermano. Y te lo digo por experiencia, a veces pensamos que Dios se olvida de nosotros, pero no, mi hermano. A veces necesitamos algo, amén. Y en ese momento que tú lo quieres no sucede, pero porque Él tiene el tiempo exacto, el tiempo preciso, amén. Y Él viene y hay grande bonanza en tu familia, amén. La paz de Dios quiere llegar a tu hogar, mi hermano. Pero nosotros también tenemos que despojarnos, amén, de todo eso que nos cansa, de todo eso, aleluya, que nos fatiga, amén. Oh, mi alma te alaba, Señor. Él quiere bendecirte, mi hermano. Él quiere bendecirnos, amén. Pero hay algo que está estorbando en tu vida y en mi vida. Hay algo que tú y yo no nos hemos dado cuenta que nos está apartando del Señor, amén. Yo te invito hoy, este día, hoy lunes, amén, que reflexionemos un poquito, amén. ¿Qué nos está apartando del Señor, amén? ¿Qué nos está apartando? ¿Qué está ocupando más nuestro tiempo, mi hermano? ¿Qué está ocupando más nuestra mente? ¿Qué es lo que más estás pensando día con día, amén? Cuando dice su palabra, buscar primeramente el reino de Dios y su justicia, y todo lo demás vendrá por añadidura, mi hermano. Tenemos el ejemplo del rey Salomón, aleluya. Él no pidió riquezas, aleluya. Él no pidió más que sabiduría, aleluya. Por cuanto no pidió más, le dijo, te será añadido toda riqueza, fuerza, aleluya. Hoy el Señor está hablando a tu vida, y a mi vida también, mi hermano. Porque siempre le digo a todos, cuando traes una predicación, mi hermano, el Señor primero habla a mi vida, al que la predica, porque es el que la está necesitando, amén. A veces nos sentimos cansados, tristes, pero el Señor viene con ese grande amor, aleluya, con esa grande misericordia. Y te abraza, mi hermano, porque yo he sentido los abrazos del Señor, mi hermano. Oh, mi alma te alaba, poderoso Dios. Yo he sentido, aleluya. Y creo que más de uno o dos o 100 personas que están oyendo han sentido las caricias de nuestro Señor Jesucristo, mi hermano. Y es algo hermoso, aleluya. Es algo maravilloso, amén. Porque Él viene para darte la paz que tú necesitas, que yo necesito. Llámanos, mi hermano, al 968-7777. Aunque el enemigo de nuestras almas quiere estorbar, mi hermano, Yo quiero decirte que tú y yo tenemos un Dios grande y fuerte. El Santo, el Poderoso de Israel, aleluya. Aquel, aleluya, que murió en la cruz del Calvario, amén. Y que el enemigo pensaba, aleluya, que ya lo había matado, aleluya. A él no lo mataron, mi hermano. Él se entregó por amor a ti y por amor a mí. Y cuando él expiró, aleluya, descendió a lo más profundo de los abismos, aleluya. Y fue allí a ese lugar donde estaba sentado esa que tenía poder sobre ti, sobre mí, aleluya. Oh, santo es tu nombre, Señor. Y le arrebató las llaves a la muerte. Porque antes, mi hermano, dice la palabra del Señor que el que pecaba moría, aleluya. Y sin embargo, él vino, le quitó las llaves a la muerte. Oh, mi alma te alaba, poderoso Dios. Y nos dio vida juntamente con él. Hoy tienes vida. Hoy estás bajo la gracia de nuestro Señor Jesucristo. Hoy él te cubre con su sangre preciosa. Debajo de sus alas, tú y yo vamos a estar seguros, mi hermano. Así que yo te invito en el nombre de Jesús de Nazaret, que renueves fuerzas, aleluya. Que dobles tus rodillas ahí de pie, acostado, como tú puedas, aleluya. Y su palabra clama a mí. Y yo te responderé y te enseñaré cosas grandes y ocultas que tú y yo no conocíamos, mi hermano. El Señor está para librarnos, el Señor está para ayudarnos, aleluya. Pero nosotros también hay que darle un poquito de lo mucho que nos da, aleluya. Porque yo estoy seguro que hay más de uno, dos, tres, cuatro hermanos, aleluya, que una y otra vez han visto la gloria de Dios en su vida, mi hermano. Milagros han ocurrido en tus vidas, aleluya, en mi vida, amén. Así que llámanos al 968-7777. Se nos acaban los minutos en Radio Vida, amén. Pero siempre digo, mientras tú y yo estemos respirando, amén, aún hay tiempo. Hay tiempo, mi hermano, para pedirle al Señor, aleluya, para clamar a Dios, aleluya. Y como dice el Salmo por ahí, alzaré mis ojos a los montes, aleluya. ¿De dónde vendrá mi socorro? Mi socorro viene de Jehová. Escuche, mi hermano, quien hizo los cielos, quien hizo la tierra, quien te formó a ti y me formó a mí, amén. Él tiene cuidado de nosotros, mi hermano. Él está velando, Él nos está cuidando, mi hermano. Y siempre le digo a casi a toda la gente, si tú tienes una mamá cristiana, dale la honra y la gloria al Señor, amén. Porque esas oraciones llegan a tu vida, llegan a mi vida, aleluya. Y si tú crees que el Señor puede hacer cosas grandes y maravillosas, levanta el teléfono o ahí donde estás, aleluya, dobla tus rodillas, clama al Señor, amén, y dile lo que tú estás pasando, amén. Platica con Dios, aleluya. Él es tu amigo, amén. Él es nuestro Padre, aleluya. Él está dispuesto, mi hermano, a ayudarnos. Pero Él sabe lo mejor para ti y para mí. Y recuerda, mi hermano, que el fin del mundo está más cerca de lo que tú crees, aleluya. O muchas de las veces, amén, aleluya, esperamos que este mundo se acabe, mi hermano, pero quiero decirte que la muerte te puede sorprender en cualquier momento, me puede sorprender en cualquier momento. Pero como te dije, a la muerte ya le arrebataron las llaves y ahora Él tiene el poder, la autoridad, amén, para tener misericordia de ti, amén. Así que yo te invito que si tú te has desanimado o tú estás muriendo espiritualmente, levántate en el nombre de Jesús de Nazaret, que hoy es tu día, hoy es tu momento, aleluya, de que tú clames a Dios, aleluya. Se me ha acabado el tiempo, ahí voy a estar unos minutos, aleluya, en los teléfonos. Si gustas llamarnos, queremos orar por ti, queremos unirnos a tu petición, amén. Quiero felicitar a mi esposa, amén, porque va a cumplir años el martes, aleluya. Que el Señor me la conceda muchos, muchos años, aleluya. Le digo siempre unos 1,000 años de perdido, aleluya, para que esté conmigo, amén. Que el Señor me la siga bendiciendo, que el Señor la siga usando de grande manera, amén. Que el Señor siga usando nuestras vidas para poder seguir adelante en este programa que el Señor ha puesto en nuestros corazones, amén. que el Señor nos siga guardando, nos siga protegiendo como hasta el día de hoy. Y aunque se han levantado, aleluya, muchas cosas en contra de mi esposa, amén, el Señor la ha hecho libre, porque ella es libre, porque ella alaba y glorifica el nombre del Señor, amén, porque ella es más que vencedora, amén, porque ella sirve a un Dios vivo, a un Dios de poder, mi hermano. Así que nos vemos el próximo lunes. Primeramente, Dios, con el favor de Dios, sigue orando por nosotros. Muchas bendiciones. Dios me los bendiga.

0: Así quedó este bonito programa, Paz en la Tormenta, con nuestro hermano Fidel Alemán. Y bueno, por aquí ellos van a estar aquí junto con su hija Giovanna, que van a estar aquí en las líneas telefónicas. Así que aproveche, si usted necesita oración, bueno, aquí nuestros hermanos están al pendiente de los teléfonos para orar por usted. 956-968-7777. Fuera de los Estados Unidos, 001-956-968-7777. Si usted necesita oración, bueno, márquenos. Aproveche este momento, solamente unos minutos estarán nuestros hermanos.
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Y bueno, les recuerdo que las líneas están abiertas para oración, si usted necesita oración. Por aquí, nuestro hermano Fidel Alemán está en las líneas telefónicas juntamente con su hija Giovanna, orando por sus necesidades. Así que aproveche, solamente estarán unos minutos. Aproveche a marcar 956-968-7777. Si usted necesita oración a esta hora.

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1: Así es, muy buenos días. Y bueno, aquí está el anuncio del Radiotón. Ya viene próximamente 1, 2 y 3 de octubre. Así que no se lo pierda para que participe usted en el Radiotón de este año. Y bueno, también voy a poner este bonito canto de Asaf, Tu Grande Amor, saludando a nuestro hermano Rubén de la ciudad de Elsa.

Así es, este canto de Asaf, Tu Gran Amor. Saludando a nuestro hermano Rubén González, que quiere mandar saludos para el hermano Matías Ruiz y para su esposa Elizabeth Ruiz. Reciban cordial saludo de nuestro hermano Rubén González de la ciudad de Elsa. Bendiciones.

Así queda ese bonito tema, Tu Grande Amor, de parte de nuestro hermano Rubén González, saludando a nuestro hermano Matías Ruiz y su esposa Elizabeth Ruiz. Y bueno, por aquí tengo un saludo, un saludo muy especial de parte de nuestra hermana María Elena de Hidalgo, Texas. Y bueno, pues ella quiere saludar a Giovanna de aquí del programa este de Pasen la Tormenta, que por aquí está en las líneas telefónicas, que cumplió años en esta semana. Y bueno, la felicita nuestra hermana María Elena, le está mandando saludos. Y también para nuestra hermana Maribel Alemán, que cumple años el día de mañana. Y bueno, por aquí ella nos pide este bonito tema. ¡Felicidades! Y puedo decir que quiero pastel, pero ya me trajeron pastel. Gracias a Giovanna, que por aquí nos compartió de su pastel. Gracias. Y es de tres leches. Ay, nomás para que se le antoje un poco. Felicidades, muchas felicidades también, que nuestra hermana Maribel cumple años el día de mañana. Y bueno, pues aquí está este bonito saludo de nuestra hermana María Elena, que nos pide el bonito tema de Cuando Tú Naciste, de Oscar Medina. Así es, y muchas felicidades, Giovanna. Y también para nuestra hermana Maribel Alemán, que el día de mañana va a cumplir años. Que Dios les dé más años de vida.

Así quedó este bonito tema, cuando tú naciste. Saludando a por aquí a nuestra hermana Giovanna, que cumplió años. Y también para nuestra hermana Maribel Alemán, que cumplirá años el día de mañana. De parte de nuestra hermana María Elena, dedicó este bonito tema. Y bueno, también quiero mandar saludos a nuestro hermano Obregón de aquí de la ciudad de San Benito. Nos pide este bonito tema, saludando a Esmeralda Gómez, Irma Cantú y Elizabeth Sandoval. Muchas gracias, hermano, que se mejore, que se mejore. Gracias por escuchar Radio Vida y por aquí marcarnos. Y bueno, aquí está este tema de Rabito.

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Se cuenta que se reunieron en la tierra todos los sentimientos y cualidades de los hombres. Cuando el aburrimiento ya había bostezado por tercera vez, la locura, como siempre tan loca, les propuso: vamos a jugar al escondite. Ante esa invitación, la intriga levantó su ceja intrigada. Y la curiosidad, sin poder contenerse, preguntó al escondite: ¿y cómo se juega eso? Es un juego, explicó la locura, en el que yo me tapo la cara para no ver y comienzo a contar de uno hasta un millón mientras ustedes se esconden. Y cuando yo haya terminado de contar, los buscaré y al primero que encuentre ocupará mi lugar para continuar con el juego una vez que encuentre a todos. Ante esa apasionante forma de explicar de la locura, el entusiasmo bailó acompañado de la euforia. La alegría se puso a brincar y de tantos saltos terminó por convencer a la duda para que jugara con ellos. Incluso a la apatía le llamó la atención, aunque nunca le interesaba nada, pero no todos quisieron participar en el juego. La verdad, prefirió no esconderse. ¿Para qué? Si al final siempre la hallaban. La soberbia opinó que era un juego muy tonto y molesto, aunque en el fondo lo que realmente le molestaba era que la idea no hubiese sido de ella. La cobardía prefirió no arriesgarse. El pesimismo exclamó: ¡ay, qué complicado! Yo mejor no juego porque seguro me encuentran primero y pierdo. A la una, a las dos, a las tres comenzó a contar la locura. La primera en esconderse fue la pereza, que como siempre se dejó caer tras la primera piedra que encontró en el camino. La fe subió al cielo y la envidia se escondió tras la sombra del triunfo, que con su propio esfuerzo logró subir a la copa del árbol más alto. La generosidad, por su parte, casi no lograba esconderse, y es que cada sitio que encontraba le parecía maravilloso para alguno de sus amigos antes que para ella. Pensaba: ¿qué tal si me escondo en un lago cristalino? No, eso es ideal para la belleza. ¿Qué tal detrás de un árbol? Tampoco ahí, eso es ideal para la timidez. ¿Y en el vuelo de una mariposa no es lo mejor para la voluptuosidad? Ya sé, me esconderé en la ráfaga del viento. No, allí es ideal, mejor para la libertad. Así buscó y buscó hasta que se escondió en un rayito de luz. El egoísmo, en cambio, encontró un sitio muy bueno desde el principio. Un lugar ventilado, cómodo, pero solo para él. La mentira se escondió en el fondo de los océanos. Mentira, en realidad, se escondió detrás del arco iris. Y la pasión y el deseo en el centro de los volcanes. El olvido, se me olvidó dónde se escondió, pero eso no es importante. Cuando la locura contaba 99.999 millones, el amor no encontraba sitio donde esconderse, pues todo se encontraba ocupado. Hasta que divisó un bello rosal y, enternecido mientras jugaba, decidió esconderse entre sus flores. De repente, cuando se terminó de contar, contó la locura y la locura comenzó a buscarlo.

4 de la mañana con 15 minutos. Así escuchamos esta reflexión. Jugando al escondite. Continuamos con más música. Son las 4 de la mañana con 15 minutos. Y bueno, por aquí tenemos a Luis Campos. Cuando llegaste así. No le cambie, está escuchando Radio Vida a esta hora de la mañana.

Bendiciones, les habla su servidor Enrique Garza. Agradezco a Dios por esta oportunidad de poder dirigirme a ustedes en estos instantes. Quiero hacer una invitación a todos los consiervos, pastores, evangelistas que nunca han estado en radio. 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Qué bendición estar con los medios de comunicación, de poder transmitir la palabra de Dios a almas que están buscando la paz, buscando algo. Hay un vacío en su ser. Yo creo que el ministro, el pastor, los consiervos, tenemos esa palabra que podemos dar, difundir, compartir con esas personas en necesidad. Jesús en cierta ocasión dice en la escritura que él recorría las ciudades, las aldeas, enseñando en las sinagogas de ellos, predicando el evangelio del reino, sanando toda enfermedad y toda dolencia en el pueblo. Y al ver las multitudes, dice la escritura, que tuvo compasión de ellas, porque estaban desamparadas y dispersas, como ovejas que no tienen pastor. Entonces Jesús dijo a sus discípulos: a la verdad, la mies es mucha, mas los obreros poco. Rogar pues al Señor de la mies que envíe obreros a su mies. Sabe que a través de la radio es un medio de que podemos difundir ese mensaje, llevar esa palabra a esas almas que están sediento, esas almas que necesitan un toque de parte de Dios. 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Bendiciones.

O nomás aquí, escuchamos aquí a Tacho Rivera, ni tú ni nadie, saludando a nuestra hermana María Sainz de McAllen, que por ahí nos está escuchando. Bendiciones, hermana María. Gracias por escuchar Radio Vida. Súbala hasta el 100, vámonos.

Así es, y con este bonito tema, saludando a nuestro hermano José David Flores de Level, Texas, del West de Texas. Por ahí nos está escuchando, hermano. Bendiciones, hermano José David. Bendiciones para usted y su familia. Gracias por escuchar Radio Vida. Hasta Level, Texas.

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3: Y bueno, también se comunicó nuestro hermano Obregón de la ciudad de San Benito, que él quiere mandar saludos para todos los prisioneros de las diferentes detenciones, los prisioneros y las prisioneras también. Y les dedica este bonito tema con el grupo Judá, Prisionero Libre. Así que reciban un cordial saludo de nuestro hermano Guadalupe Obregón de San Benito para todos los prisioneros de las diferentes detenciones. Vámonos.

Saludando a todos los prisioneros de las diferentes detenciones. Y bueno, de parte de nuestro hermano Guadalupe Obregón. Vamos a escuchar este tema de Telma Peña, Dios es fiel.

Bendiciones, mis hermanos. Dios es bueno y sé que muchos de nosotros podemos decir que es cierto. 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Le agradezco muchísimo por atender este llamado. Gracias. Muchas gracias.

Otro tema del grupo Betel. Mandamos un saludo muy especial también para nuestra hermana Leti Espericueta de la ciudad de Progreso, la ciudad más bonita. Bendiciones a todos los que viven ahí en Progreso, los que están escuchando Radio Vida. No les puedo decir que le suban muy recio porque hay gente que está durmiendo, pero gracias por escucharnos a esta hora de la mañana. Son las 4:42. Bendiciones.

Hoy nomás, bonito tema del grupo Betel. Este tema se llama Mi Agradecimiento. Así es, y bueno, quiero mandar saludos hasta San Carlos, Coahuila, nuestro hermano Pablo de la Cruz, que ahí muy temprano creo que ya está tomando café y con una pieza de pan. Bendiciones, hermanos, y para todos, saludos para todos allá en San Carlos, Coahuila. Y bueno, mire, quiero dedicarle este bonito tema de Cristal y Wendy, que está, ahorita es muy conocido también este bonito tema, Mariachi en el Cielo. Hermano Pablo de la Cruz, ahora sí, ahí suele hasta 100, vámonos. Hoy no más. Hasta México, San Carlos, Coahuila.

Hoy nomás hasta San Carlos, Coahuila, saludando a nuestro hermano Pablo de la Cruz. Y bueno, quiero recordarles que ya en unos minutos más, en punto de las 5 de la mañana, viene el siguiente programa, Si Cristo Viniere Hoy, con los pastores José Francisco Cavazos e Imelda Cavazos. No se lo pierda este bonito programa de 5 de la mañana a 6 de la mañana. El programa Si Cristo Viniere Hoy. Así que esté al pendiente de este bonito programa. Son las 4 de la mañana con 48 minutos. Y bueno, por aquí también tenemos otro saludo para nuestro hermano Everardo Rendón de la ciudad de Edinburgh. Y bueno, manda saludos para su esposa Silvia López, Matías Ruiz, Ramón Pérez, Tomás Sánchez y para un servidor que soy yo, Rey Rivera. Gracias, hermano, por esos saludos. Gracias, hermano, por acordarse de nosotros. Para todo el staff de Radio Vida, también saludas también a toda la audiencia que está escuchando a esta hora de la mañana y nos pide este bonito tema de Marcos Witt, Divino Compañero del Camino.

Así quedó este bonito tema. Y bueno, le recuerdo ya en 8 minutos más viene el siguiente programa, Si Cristo Viniera Hoy, con los pastores Francisco Cavazos e Imelda Cavazos. Así que no se lo pierda, de 5 de la mañana a 6 de la mañana, este bonito programa, Si Cristo Viniera Hoy. Y bueno, continuamos con más música. Por aquí tenemos un último saludo para nuestra hermana Linda Velázquez de la ciudad de McAllen, que nos pide este bonito tema de Marino, Mi Oración Llega al Cielo.

Bueno, me despido de ustedes. Muchas gracias por haberme acompañado desde muy temprano. Bendiciones a cada uno de los que están escuchando Radio Vida. No se lo pierda los siguientes programas. Y bueno, se despide de ustedes su amigo en Cristo, Rey Rivera. Gracias por haberme acompañado. Recuerde que ya viene el programa Si Cristo Viniere Hoy, ya en unos minutos más, así que esté al pendiente de este bonito programa. También se queda en la locución también mi compañera por aquí que ya llegó, Yvette, ya llegó, también está su mamá, bendiciones para ellas dos. Y bueno, bendiciones a cada uno de ustedes.

Bendiciones para cada uno de nuestros amados oyentes que en esta mañana están sintonizando su programa Si Cristo Viniere Hoy, dirigido por sus hermanos, sus servidores, José Francisco y mi esposa Imelda. Que Dios les esté bendiciendo a ustedes que nos acompañan en esta mañana, y le agradecemos todo ello. Y también queremos en esta mañana, antes de que se nos olvide, enviar un saludo para la Regional de Varones, que en esta semana estuvimos activos en la Iglesia Bautista de Las Palmas aquí en Huedlaco, y queremos agradecerle a su pastor por el mensaje que nos compartió, una palabra de bastante ánimo para cada uno de los pastores que estuvimos ahí reunidos juntamente con la Regional de Varones, que una buena cantidad de varones estuvimos reunidos ahí. Y queremos enviar el saludo, un saludo musical, con un canto que nos comparte el hermano Rigo Sedano. Así le enviamos un saludo a toda la Regional de Varones. Con este es el número uno, tienes que nacer de nuevo. Es un bonito mensaje que el hermano Sedano recibió del Señor esta inspiración y escribió estas palabras, esperando sea de bendición para usted. Y especialmente si usted aún no ha conocido a Cristo, este canto le hace la invitación para que usted se dé cuenta que es necesario nacer de nuevo, esa nueva vida que nos espera en compañía del Señor de los Señores, nuestro Rey, Jesucristo. Bendiciones para cada uno de nuestros amados oyentes en esta mañana, en su programa Si Cristo Viniere Hoy, con este bonito mensaje, esperando que si usted no ha hecho la decisión para invitar a Cristo, que este sea un canto que le ayude a meditar y mirar bien la necesidad que todos los seres humanos tenemos de que estemos en nuestra vida acompañados por el Señor Jesucristo. Esa es la invitación que le hace el hermano Rigo Sedano con este hermoso canto, Tienes que Nacer de Nuevo. Bendiciones.

0: Aleluya, gloria sea al Señor.
1: Así es como estamos enviando este cordial saludo para todos los varones bautistas, especialmente aquellos que nos dimos cita ahí en el templo de la Iglesia Bautista Las Palmas, donde una buena cantidad de varones estuvimos reunidos, y queremos una vez más agradecerle al pastor Roberto Quiroz, que nos trajo un mensaje especialmente para animar a los pastores. Todos pasamos por dificultades en alguna u otra ocasión, pero gloria sea al Señor, que no estamos solos. El Señor Jesucristo ha prometido que está con nosotros todo el tiempo, y así nos gozamos de haber escuchado este hermoso mensaje que viene, y pues hay confort en nuestro corazón por la palabra del Señor, que nos anima aún en medio de dificultades, de problemas, como todos seres humanos. Pero la honra y gloria sea a nuestro Dios. Felicitamos al pastor Roberto Quiroz y esa amable congregación. Que Dios bendiga también a la Unión Femenil, que estuvieron a bien preparar una especial cena para terminar con ese gozo, compartiendo los alimentos, bendiciéndolos. Y en el nombre de Jesucristo agradecemos a la Iglesia Bautista Las Palmas. Queremos enviar un saludo también a el hermano Gustavo Cabello, que es el presidente de la Regional de Varones, y gloria sea al Señor. Mandamos también el saludo para la Iglesia Bautista Natividad, parece que así es el nombre, una petición que hicieron, la cual fue contestada inmediatamente, y la honra y gloria sea para nuestro Dios. Así de que saludamos a la Iglesia Bautista Natividad. Y una vez más, agradecemos al Señor por la buena voluntad de la Iglesia Bautista Las Palmas aquí en Huéldaco, que tuvieron a bien abrir las puertas de su santuario del templo para congregarnos este jueves anterior, y nos gozamos grandemente, especialmente con el mensaje que tuvo una rúbrica muy especial para dar una palabra de confort, de ánimo, de seguir adelante en la obra del Señor. Así de que agradecemos al Señor, y en el nombre de Jesucristo vamos a tener una palabra de oración por cada uno de los siervos del Señor, no solamente por lo que nos pudimos reunir en este jueves anterior, sino también por ti, amable consiervo, que posiblemente te encuentras en alguna situación complicada, difícil. Tal vez hay dificultad ahí en la salud. En el nombre de Jesucristo, Padre, te alabamos porque eres bueno, misericordioso, y queremos agradecerte que nos permitas, Señor, queremos agradecerte que nos estés permitiendo tener en nuestra mente a cada uno de nuestros amados consiervos, esperamos que tu bendición esté en cada uno, especialmente aquí en la región, donde el día de ayer tuvimos un día bastante ocupado en tu obra, Señor, y gracias por cada uno de los consiervos que estuvo compartiendo ese mensaje. En el nombre de Jesucristo, Padre, te rogamos que estés llegando a la presencia de nuestro amado consiervo, que se encuentra posiblemente atribulado, diferentes dificultades que están presentándose en cualquier región del mundo. No estamos exentos, y alabamos al Señor porque es bueno y misericordioso. Y así es de que felicitamos a cada uno de los pastores que nos estuvieron acompañando en la Regional de Varones, realizada este jueves a las 7 de la tarde. Dio inicio este regocijo, esta fiesta que cada mes estamos teniendo los pastores de la Asociación Bautista aquí en el Valle del Río Grande. Bendiciones para cada uno de nuestros amados oyentes, y en el nombre de Jesucristo oramos que cada uno esté recibiendo la bendición de nuestro Padre Celestial. Queremos agradecer a cada uno de los pastores, como entre ellos a nuestro consiervo Jesse García, por allá de Garcíaville, hasta donde enviamos el cordial saludo. Una buena cantidad de varones que llegaron de allá, desde Garcíaville hasta aquí a Las Palmas en Huéldaco, para gozarnos juntamente con una cantidad bastante de varones que nos estuvimos congregando. Así de que gracias sea dadas a nuestro Dios, y en el nombre de Jesucristo, que la presencia del Espíritu Santo siga llenando cada corazón especialmente de nuestros amados consiervos que en este lunes están descansando. Les enviamos un cordial saludo desde aquí de los micrófonos de Radio Vida para cada uno de nuestros amados consiervos, y ahora lo extendemos también hasta los lugares más recónditos, allá donde posiblemente no hay este espacio para automóvil, pero está llegando el siervo del Señor con el mensaje que esa población está necesitando. Y en el nombre de Jesucristo saludamos a nuestros amados consiervos por que se encuentran cumpliendo la voluntad del Señor, llevando la palabra del Señor por allá, por los valles, pero no solamente por los valles, sino también por las sierras, los caminos estrechos. Que en el nombre de Jesucristo Dios esté bendiciendo a cada uno. Gracias, gracias por su misericordia. Queremos ahora enviar otro saludo musical para agradecer las oraciones que nuestro hermano Fernando Ávila está apoyándonos en el programa Si Cristo Viniere Hoy. Le enviamos un cordial saludo a nuestro hermano Fernando Ávila con el canto número 6, deseando que sea de bendición para usted que nos escuche, para todos los varones que estuvimos congregados este jueves anterior ahí en la Iglesia Bautista de Las Palmas. Bendiciones y saludos de parte del hermano Fernando Ávila con este hermoso canto.

0: Amén.
1: Aleluya.
0: Amén, amén. Quisiéramos mandar un saludo a nuestra hermana Linda y Joe, hermanos que están apoyando nuestro ministerio, y queremos en esta hermosa mañana mandarles un saludo allá hasta Mercedes, Texas. Nuestra hermana Linda y Joe tienen su negocio por el Business 83 en Mercedes, y estamos saludándoles en esta hermosa mañana. Tienen reparación y venta de llantas de auto. Llame a nuestros hermanos para información, y le damos un saludo a ellos en esta mañana y a toda la familia. Bendecimos el nombre del Señor por la bendición de nuestra hermana Linda y ahí su negocio. Gracias a Dios por la vida, por la fuerza, por la salud. Deseamos que nuestra hermana esté en plena salud de parte de nuestro Dios, y que las bendiciones de nuestro bendito Dios estén en ellos en esta semana que inicia. Les deseamos el mejor tiempo y el mejor tiempo para continuar hacia adelante también en el camino del Señor. Que Dios siga guardando a nuestra hermana Linda ahí en su negocio, y le dé grandes y ricas bendiciones en el nombre del Señor. Y queremos en esta mañana dar gracias a Dios por esta hermosa familia. Que Dios les bendiga y les guarde, orando siempre por ellos, por toda la familia. Así es que bendiciones hasta Honduras también, que nuestra hermana manda saludos a su hermosa familia por allá en Honduras. Así es que gloria a Dios por las bendiciones de lo alto de nuestro Dios. También nuestro hermano Rubén González está escuchando nuestra programación, y le mandamos un saludo a nuestro hermano hasta donde se encuentra en esta hora de la mañana. Bendiciones, nuestro hermano, Dios lo guarde, le bendiga y le siga fortaleciendo también para darle las alabanzas a nuestro bendito Salvador, que todo lo merece. Gracias, hermano, por llamar, y Dios le bendiga en esta mañana. Queremos también, hermanos, asimismo mandar un saludo a nuestra familia en esta hora de la mañana. El cantante del inicio del programa de nuestro CD, Si Cristo Viniere Hoy, allá nuestro hermano hijo David, mi hijo David, que es el tercero en la familia, David Malaquías Cavazos, y deseamos bendiciones para nuestro hijo y su esposa Dora y toda su familia. Les saludamos deseando, siempre orando por cada uno de nuestros nietos. Nuestro Dios les regaló 5 hijos y le damos gracias a nuestro Dios, porque ellos también ya disfrutan de 4 nietos. Y gracias al Señor por todo lo que el Señor nos concede. Y con estas bendiciones, nuestro Dios nos concede disfrutar a mi esposo y a mí de 11 bisnietos. Entonces adoramos a Dios. Esta semana pasada estuvo nuestra nieta visitando y también presentando a su bebé en nuestra iglesia. Así es que gracias por las ricas y grandes bendiciones que nuestro bendito Dios nos concede. Saludos a cada uno de ustedes que nos están escuchando en esta hermosa mañana. Y damos gracias a Dios porque han sido fieles radioescuchas de nuestro programa, y gracias a nuestra iglesia también, Bautista La Blanca, nuestros hermanos, les mandamos un saludo a cada uno de ellos que nos escucha, y la bendición del Señor sea con ellos. Así es que bendiciones.
1: Aleluya. Bien, y sí, siguiendo disfrutando las bendiciones del Señor, le agradecemos a nuestro Dios por la vida que ha concedido a nuestro nieto Víctor III. Víctor Sandoval III, a quien le enviamos un cordial saludo. Este martes nos invitaron a compartir de un sabroso pastelito que lo saboreamos cada año con ese sabor tan especial. Y le enviamos un saludo a nuestro nieto Víctor Sandoval III, que completó, ya se nos olvidaron los años, pero le enviamos un cordial saludo. Que Dios le bendiga y le siga haciendo crecer sano físicamente y espiritualmente. Dios guarde y bendiga también a Víctor y a Isi, su mamá. Dios les bendiga grandemente. Y a toda la familia Sandoval le enviamos un cordial saludo aquí en el programa Si Cristo Viniere Hoy. Y vaya este cordial saludo en inglés, porque parece que es lo que más entiende nuestro nieto Víctor. Canto especial para saludar a nuestro nieto Víctor Sandoval III, Wonder at a Time, parece que así es el título de este hermoso canto con el mariachi manantial. Bendiciones, Victorín.

0: Amén, amén, es el deseo de nuestro corazón. One Help Me Today. Uh-huh. Ese es el canto. Bueno, nuestro nieto así lo entiende porque él practica más el inglés y por eso quisimos enviarle este saludo. Amén. Con este hermoso canto, en este idioma que él lo entiende perfectamente. Y nuestra oración es que Dios le siga cuidando, no solamente este día, sino todos los años que Dios le esté concediendo a nuestro nieto Víctor Sandoval III. Bendiciones y gracias al Señor por todo lo bueno que Él es para con nosotros. En esta mañana estamos agradecidos por las oraciones, de la manera que nos están apoyando en gran manera, ya que debido a las oraciones de nuestra hermana Linda y Carlos, el programa Si Cristo Viniere Hoy está siendo llegado a usted sin duda, porque el Señor está escuchando las oraciones y hay pueblo que está orando por sus servidores y les agradecemos constantemente. Y especialmente queremos hoy saludar a nuestra hermana Linda y al hermano Carlos, que Dios les bendiga y que Dios les cuide, especialmente a este tiempo que las temperaturas son altas. Y pues gracias al Señor que les ha librado de accidentes. En ocasiones hay momentos en que las llantas agarran mucha presión y pueden tronar, pero el Señor les ha librado. 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Queremos agradecer una vez más, expresar nuestro agradecimiento a la hermana Linda y Carlos por las oraciones en favor del programa Si Cristo Viniere Hoy. Debido a eso, la meditación está llegando a ustedes en este día lunes 28 de septiembre. Nos gozamos grandemente porque son grandes y ricas bendiciones. Y también expresamos nuestro agradecimiento a Dios por la lluvia que en algunas regiones, en parte, ¿verdad?, ha estado aquí en Huelva con la lluvia. Gracias al Señor, temporada de lluvia, sin embargo, ha estado escaseando, pero el Señor no se olvida y nos envía una buena cantidad de lluvia. En esta semana, en algunos lugares, en algunas colonias, estuvo lloviendo. Y en el nombre de Jesucristo agradecemos, expresamos nuestro agradecimiento a nuestro Dios por esa bendición. También nos llegó una llamada por el teléfono. El hermano Rubén González, a quien le enviamos un cordial saludo, nos estuvo deleitando con su hermosa voz, con un hermoso canto. Le enviamos un cordial saludo. Gracias, hermano Rubén. Gracias por escucharnos y gracias por las oraciones. Esa hermosa contribución de orar al Señor para que el programa Si Cristo Viniere Hoy siga siendo bendición para cada uno de nuestros amados oyentes en cualquier parte del mundo. Gloria sea a nuestro Padre Celestial. Bendiciones. Queremos compartir con ustedes una porción bíblica donde vamos a estar meditando más adelante. En la voz de mi esposa tenemos esta escritura que se encuentra en la primera carta a los Tesalonicenses. El apóstol Pablo tuvo a bien recibir esta inspiración y lo escribió en esta primera carta, el capítulo 4 del verso 13 al 18, donde estaremos meditando más adelante en la voz de mi esposa, la hermana Imelda, esta porción bíblica con la cual el Señor nos bendice para este día. Primera de Tesalonicenses, capítulo 4 del verso 13 al verso 18.
1: Sí, amén. Así vamos a dar lectura, así como está, en el nombre del Señor, a la palabra bendita, en Primera Tesalonicenses 4, 13 al 18, y dice la palabra de Dios: tampoco queremos, hermanos, que ignoréis acerca de los que duermen, para que no os entristezcáis como los otros que no tienen esperanza. Porque si creemos que Jesús murió y resucitó, así también traerá Dios con Jesús a los que durmieron en él. Por lo cual os decimos esto en palabra del Señor, que nosotros que vivimos y habremos quedado hasta la venida del Señor, no precederemos a los que durmieron. Porque el Señor mismo, con voz de mando, con voz de arcángel y con trompeta de Dios, descenderá del cielo. Y los muertos en Cristo resucitarán primero. Luego nosotros, los que vivimos, los que hayamos quedado, seremos arrebatados juntamente con ellos en las nubes para recibir al Señor en el aire. Y así estaremos siempre con el Señor. Por tanto, alentaos los unos a los otros con estas palabras. Palabra de nuestro Dios.
0: Aleluya, gloria sea a nuestro Dios. Alentaos los unos a los otros con estas palabras. Ese es el mensaje con el que termina el capítulo 4 de la primera carta a Tesalonicenses, el capítulo 4 del 13 al 18, donde ha dado lectura a mi esposa. Pero antes de entrar en la meditación, queremos enviar otro saludo musical. Bueno, primeramente queremos saludar a nuestro hermano Paco Cameron. 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Bendiciones para nuestro hermano Paco, que Dios le siga bendiciendo. Y queremos agradecerte, hermano Paco, por las oraciones que estás contribuyendo para que de esta manera el mensaje de esperanza, si Cristo viniere hoy, llegue a cada uno de nuestros amados oyentes en cualquier parte del mundo. Por la gracia del Señor, así está sucediendo, gracias a las instalaciones de Radio Vida, donde se transmite el mensaje para todo el mundo. Bendiciones para cada uno de nuestros amados oyentes. Vamos ahora a enviar un saludo musical con el hermano Fernando Ávila. Ahí lo tiene, es el número 5. Sí. Ya que estamos en septiembre y es la independencia de México se celebra en este mes, y por eso queremos saludar a toda la patria mexicana con este hermoso canto, con los deseos del hermano Fernando: México en manos de Dios. Así oramos, que sea de bendición este canto para usted que se encuentra en la República Mexicana o en cualquier parte del mundo. Si usted es mexicano, bendiciones. Le saludamos en el nombre del Señor Jesucristo, en la voz del hermano Fernando Ávila, con este hermoso canto: México en manos de Dios. Así seguimos orando.

Amén, amén, con este hermoso canto, ¿verdad?, de nuestro hermano Fernando. También queremos mandar un hermoso saludo a nuestra hermana Marisa Bautista, también orando por nuestra programación, nuestro hermano Miguel, su esposo, que Dios les bendiga. Y gracias también a nuestra hermana, porque nuestra hermana también es la directora de la Unión Femenil del Valle. Saludos, hermana, y muchísimas gracias por su apoyo, por sus oraciones, y a toda la familia Bautista, ¿verdad?, sus cuatro hijos, tres varones y una mujercita. Y damos gracias a Dios por la vida de nuestros hermanos, y gracias, hermana Marisa, por su apoyo, por sus oraciones y por todo lo que el Señor bendito le concede. Les mandamos un saludo también muy, muy especial a toda la familia, y queremos dar gracias. Este fin de semana todavía se están celebrando las fiestas patrias. La Iglesia Bautista Emanuel de McAllen estuvieron de manteles largos y de vestidos largos este fin de semana, todavía celebrando las fiestas patrias. Gracias, porque el canto de nuestro hermano sigue bendiciendo a México, sigue salvando las almas alrededor del mundo. Es nuestra oración, que muchos conozcan a Cristo como su Salvador en un tiempo tan difícil, en un tiempo tan... Señor bendito, siga obrando de una manera maravillosa. Así es que nos alentemos siempre con la palabra de Dios unos a otros, para que muchas almas puedan llegar a conocer a Jesucristo como su Salvador. Y también queremos saludar a las hermanas esposas de pastor. Tendremos una reunión este fin de semana, que ya inicia viernes y sábado. Saludos, hermanas, y yo creo que ya todas mis hermanas que asistirán ya están registradas, y queremos bendecir a nuestro Dios también por este hermoso tiempo que con la ayuda de Él les concederá, nos concederá como esposas de pastor. Saludos, hermana Lorena Reyes, también, que Dios siga guardando, ¿verdad?, y bendiciendo este tiempo que el Señor nos concederá. Entraremos el viernes a las 3 de la tarde y tendremos, hermanos, un hermoso tiempo de estudio bíblico, de convivencia, hermanas unas con otras, y ahí quedaremos en el retiro para otro día iniciar de nuevo, ¿verdad?, como esposas de pastor, el tiempo que Dios nos concederá el sábado, y estaremos saliendo a las 11:30. Para más información, si quiere tener más información, llámeme a mi número de teléfono, que es 956-434-6387. 434-6387. Si tiene ahí por ahí la pluma, anótelo, y si tiene alguna duda o algún consejo que queramos darle para llegar a este evento, llámenos, estaremos listos para responder a su llamado.

0: Gracias a nuestro Dios por todas sus grandes y ricas bendiciones. Saludos, hermanas. En esta mañana queremos saludar también a nuestra hermanita Eloísa Díaz, de allá del lado de Matamoros, deseando al Señor que el Señor le tenga con vida y salud. Y a todas nuestras hermanas que nos escuchan día con día, cada lunes de 5 de la mañana a 6 de la mañana. Saludos, hermanos, y ahí en camita, tal vez algunos ya están levantados, algunos ya salen a sus trabajos, que nuestro Dios les dé una hermosa semana con su protección divina y les guarde. Así es que gracias a Dios le damos por todo, todo y en todo el nombre del Señor sea glorificado.
1: Aleluya, gloria sea al Señor. Así continuamos expresando nuestro agradecimiento a la Iglesia Bautista Las Palmas, al hermano José Luis García, que estuvo dirigiéndonos en la adoración allí en el servicio que tuvimos este jueves anterior. Y para esta semana, jueves que va a ser el primero de octubre, tenemos la reunión de la Alianza de Pastores Bautistas allá en el área de Brownsville, Texas. No tenemos la ubicación exacta, solamente sabemos que se va a realizar allá en Brownsville, Texas, y enviamos un cordial saludo para cada uno de los pastores que somos parte de la Alianza de Ministerial Bautista. Bendiciones, y allá para allá nos estaremos viendo, esperamos verle, saludarle, que Dios le bendiga ricamente. Queremos también expresar nuestro agradecimiento a nuestro hermano Rubén González. Gracias, hermano, gracias por las oraciones que estás elevando al trono de la gracia del Señor, para que el programa Si Cristo Viniera Hoy sea de bendición, especialmente esta bendición de la palabra del Señor, que vamos a invitarles a meditar en ella, sea de gran ayuda. Si usted se encuentra atribulado, triste, o pensando en tantos mensajes que se han escuchado para este tiempo, el Señor Jesucristo está próximo a regresar, y esperamos que usted esté tranquilo, paciente, esperando el glorioso retorno del Señor Jesucristo, que según lo que recibió el apóstol Pablo, aparecerá en las nubes. Y los varones que estuvieron en el área de fuera de Jerusalén le vieron cuando desapareció en las nubes, y recibieron el mensaje de los varones que se presentaron ahí, les dijeron: este mismo Jesús así vendrá. Y entonces comenzó en algunos tiempo, ¿verdad?, o más fuerte, la expectativa de que cuando regresa Cristo. Los tesalonicenses conocían de esta noticia y en algunos momentos pudieron caer en desesperación, ¿verdad?, pensando que el Señor Jesucristo no venía, no regresaba. Es fácil pensar, ¿verdad?, que la desesperación estaba, ¿verdad?, debido a las circunstancias que estaban viviendo. Que bueno, por el tiempo de hoy también, las grandes dificultades que se presentan con todos los acontecimientos que se están dando alrededor del mundo, pero especialmente ahí alrededor de donde usted se encuentra. El mensaje que en esta mañana deseamos compartir en estos últimos minutos de esta programación es para animarle Dios le conceda disfrutar del don de la paciencia, este don que el Espíritu Santo da a cada uno de los creyentes. Esperamos que usted que nos escucha ya haya hecho la decisión de invitar a Cristo, para que así usted tenga la capacidad espiritual que necesitamos todos para esperar con paciencia el regreso del Señor Jesucristo. Pablo tuvo bien escribir esta hermosa carta, dos cartas que escribió, y en esta primera, llegando al capítulo 4, les comienza diciendo: por lo demás, hermanos, os rogamos y exhortamos en el Señor Jesús que de la manera que aprendisteis de nosotros como os conviene conduciros y agradar a Dios, así abundéis más y más. Las circunstancias que estaban viviendo pues eran difíciles, como pues en todo tiempo, ¿verdad?, en las diferentes áreas del mundo, en algunas ocasiones más fuerte en un lugar que en otro. Así es, gracias al Señor. Pero seguimos, permanecemos fieles, esperando el feliz cumplimiento de la escritura del Señor. El Señor prometió que vendría por su pueblo, y estamos esperándole. Gracias, porque esa noticia pudo quedar escrita, la inspiración que el Espíritu Santo hizo usando a hombres capacitados para escribir. La honra y gloria del Señor es el Espíritu Santo quien les capacitó y escribieron. Dice Pablo por lo demás, hermanos, os rogamos y exhortamos en el Señor Jesús para permanecer a la expectativa con paciencia y agradar a Dios, y que esas obras así abunden más y más. Entonces dice Pablo, porque ya sabéis qué instrucciones os dimos por el Señor Jesús. Así es de que los tesalonicenses se encontraban a la expectativa. En algún momento llegaron a pensar que pues ya pasó mucho tiempo y el Señor no regresa. Imagínense ahora que han pasado más de 1900 años de que la noticia se comenzó a publicar, y aún hoy en día no miramos exactamente que Cristo venga, pero sin duda ha llegado hasta usted que le ha invitado, que le ha recibido, que ha confesado a Cristo Jesús. La Escritura dice a los romanos que si creyeres en tu corazón que Jesús es Señor, que Dios le levantó de los muertos, serás salvo. Es todo lo que necesita cada uno de los seres humanos que estamos en este mundo. Porque algunos que han pasado ya están en la presencia del Señor por haber confesado en vida que Jesús es el Señor, que Dios le levantó de los muertos. Dice la Escritura acerca del amor fraternal, no tener necesidad de que os escriba. Se encontraban en diferentes situaciones, algunas difíciles, otras un poco más llevaderas, pero en algún momento llegaban a platicar los cristianos de aquel tiempo. Pablo dijo que el Señor vendría y no ha llegado. Esto pudiera hacer que los cristianos de aquel primer siglo estuvieran en un momento tristes, desesperados, de acuerdo a las situaciones que estaban viviendo. Bueno, no son muy diferentes de lo que estamos viviendo. El mundo siempre ha estado en conflicto y pues los problemas están a la vuelta de la esquina, pero gracias al Señor que tenemos la esperanza, la confianza puesta en el Señor Jesucristo, de que Él está con nosotros. Y el Señor Jesucristo dijo que no solamente estaría con nosotros, sino que estaría en vosotros. Esa es la promesa que tenemos de parte del Señor Jesucristo, y le invitamos para que, si usted no ha tomado esa decisión, este sea el día que el Señor ha marcado para que usted venga a ese encuentro con Él, y entonces tenga la feliz esperanza de que si Cristo viniere hoy, no hay duda, nos iremos con Él. Seremos arrebatados y estaremos allá con Él. Es lo que dice la carta que el apóstol Pablo escribió a los tesalonicenses. Y mientras esto sucede, llegan tanto tiempo, y a través del tiempo, bueno, podríamos caer en angustia, desesperación, pruebas, dificultades, que no estamos exentos. Hay momentos en que el Señor nos permite pasar por esas pruebas, pero seguimos adelante confiando en el Señor Jesucristo. Dice el apóstol Pablo en su escritura a los tesalonicenses, la lectura que compartimos, tampoco queremos, hermanos, que ignoréis acerca de los que duermen. Bueno, esta es una noticia que hasta el día de hoy, pues en algún momento, en algún lugar del planeta Tierra, causa revuelo, ¿verdad? ¿Cómo es que se estará sucediendo eso? Bueno, Dios es el autor de la vida, y Él sabe cuándo, cómo y dónde sucederá ese acontecimiento que estamos esperando. Los tesalonicenses se encontraban en algún momento, por las diferentes circunstancias que pasaban, posiblemente desesperados, y por eso Pablo tuvo a bien guiarse por el Espíritu para escribir esta carta que les dice: tampoco queremos, hermanos, que ignoréis acerca de los que duermen. Es así como le da este título a lo que nosotros conocemos o definimos como la muerte. Bueno, la muerte en algún momento ha llegado pensamientos que pues nacimos, desde que nacimos, entonces hemos nacido para una eternidad. Y la noticia que le traemos, ¿dónde estará pasando la eternidad? Cuando esta vida física termine aquí en la tierra, ¿qué es lo que estará pasando? Tenemos la promesa de que Cristo viene por su pueblo, aquellos que hemos creído que Cristo vendrá, aparecerá en las nubes y nos arrebatará. Ese es lo que dice el apóstol Pablo a los tesalonicenses. Dice, tampoco queremos, hermanos, que ignoréis acerca de los problemas, para que no os entristezcáis como los otros que no tienen esperanza. Bueno, como los otros que no tienen esperanza. Y usted no se encuentra en este grupo. Usted tiene esperanza de que si Cristo apareciera en las nubes hoy, como dice la Escritura, nos iremos con Él, se irá con Él. Bueno, si no tiene esa confianza, le invitamos para que en esta mañana, cualquiera que sea su condición, posiblemente se encuentra enfermo. A lo mejor es posible que tenga tiempo de estar pasando por una crisis de salud, una crisis financiera, una crisis de problemas que pues no escapamos, nadie escapamos de los problemas que este mundo nos presenta, pero sin embargo la vemos desde otro punto de vista. Cuando Cristo está en nuestro corazón, nos infunde el aliento que necesitamos y con paciencia encontramos la solución a tantos problemas que el mundo nos presenta. Y gracias porque podemos compartir esta palabra para nuestro propósito es ayudarle que usted encuentre esa paz que solamente en Cristo la hemos podido encontrar. Le invitamos, usted haga esa decisión, invite a Cristo a su corazón, porque dice la Escritura, si creemos que Jesús murió y resucitó, así también traerá Dios con Jesús a los que durmieron en Él. Entonces, esa es una diferencia, como dice el versículo anterior, que no se pongan tristes como los otros que no tienen esperanza. Pero usted que ha hecho esa decisión en Cristo Jesús, su esperanza está puesta en que al momento que Cristo aparezca en las nubes nos arrebatará. Y esperamos, le oramos en el Señor que usted ya haya hecho esa decisión para que en ese momento usted desaparezca, así como tantos cristianos que si estamos vivos seremos arrebatados. Si creemos que Jesús murió y resucitó, así también traerá Dios con Jesús a los que durmieron en Él. Los que durmieron en Él. Así es de que hoy a este tiempo también hay muchos seres humanos que ya han dormido en Él, como dice Pablo aquí a los tesalonicenses. Es decir, que entendemos un poco la Escritura, durmieron en Él, es haciendo referencia a quienes en vida aceptaron a Cristo Jesús. Y llegó el tiempo de que su vida física terminara aquí, pero pasaron a la eternidad confiando en Cristo Jesús. Por eso Pablo dice a los que durmieron en Él. Por lo cual os decimos esto en palabra del Señor, que nosotros que vivimos, que habremos quedado hasta la venida del Señor, no precederemos a los que durmieron. Los que vivimos, que habremos quedado hasta la venida del Señor. Y de estas palabras, cuando el Espíritu Santo inspiró a Pablo para escribirlas, a la fecha, pues ya han pasado más de 1900 años, y gracias a Dios, porque esto manifiesta la paciencia de nuestro Padre Celestial para esperar que todos procedamos al arrepentimiento, como dice el apóstol Pablo. Tanto usted que nos escucha, si no ha hecho esa decisión, pues le invitamos. Esta es una oportunidad que está presente en la vida, porque Dios le está concediendo vida, sin duda, con algún propósito. Y el propósito es de que usted tenga vida eterna en Cristo Jesús. Porque el Señor mismo, con voz de mando, con voz de arcángel y con trompeta de Dios, descenderá del cielo y los muertos en Cristo resucitarán primero. Es el mismo Señor el que dará el anuncio, sonará la trompeta, los muertos en Cristo resucitaremos, dice la Escritura. Y entonces los muertos en Cristo resucitarán primero, luego nosotros, los que vivimos, los que hayamos quedado, seremos arrebatados juntamente con ellos en las nubes para recibir al Señor en el aire, y así estaremos siempre con el Señor. Y terminamos la meditación de esta mañana invitándole a depositar su confianza en Cristo Jesús. Hemos compartido algunos cantos que algunos hermanos han logrado grabar y nos han compartido para dejarle este mensaje con el propósito de animarle a hacer esa decisión. Terminamos con el verso 18 de este capítulo 4 de la primera carta a los tesalonicenses. Por tanto, alentaos los unos a los otros con estas palabras. Y es el propósito de su servidor, de mi esposa, la hermana Imelda, que en esta mañana nos ha concedido el Señor de estar una vez más entre los micrófonos de Radio Vida para compartirle esta palabra. alentaos los unos a los otros con estas palabras. Así que, hermano que nos escuchas, si tú has hecho esta decisión, en el nombre de Jesucristo, comparte este mensaje de alegría. Alentaos los unos a los otros con estas palabras. Aliento, animar los unos a los otros. En el nombre de Jesucristo deseamos que esta meditación sea de bendición y deseamos que el Señor la use para llevarle esa palabra de gozo a usted que nos escucha y que en esta mañana está haciendo esa decisión. Donde quiera que nos escuche, le invitamos a seguir sintonizando la meditación que hacemos cada lunes a las 5 de la mañana. Nos concede el honor el Señor de estar ante los micrófonos de Radio Vida para compartir este mensaje. Por tanto, alentados los unos a los otros con estas palabras. Así de que le invitamos, si usted ya tiene esa experiencia propia de haber recibido al Señor Jesucristo, comparta esa palabra de ánimo con aquellos que se encuentran tristes, afligidos. Las situaciones que el mundo nos presenta en todo el tiempo, los 26 años que han pasado, cada año ha tenido consecuencias trágicas. Sin embargo, aquí estamos adelante en el tiempo que nos tocó vivir y le agradecemos a Dios que nos haya permitido estar ante los micrófonos de Radio Vida para compartirle este mensaje, deseando sea de bendición para ustedes. Nos despedimos con el canto que comenzamos, si Cristo viniere hoy, para animarle a hacer esta decisión. Si usted la hace, le deseamos que Dios le bendiga ricamente. Dios le guarde.
0: Y amén. Así nos despedimos con este hermoso canto de este cantante especial que es mi hijo. Nos vemos el próximo lunes con la ayuda de nuestro Dios de 5 a 6 de la mañana. Llámenos si necesita oración al 956-434-6387. Que tenga un hermoso, feliz, hermoso inicio de semana. Dios les bendiga.

Bueno, queremos avisarles que los hermanos Cavazos están aquí en vivo. Si usted quiere oración, puede llamarnos en esta mañana al 956-968-7777. Desde México, marque 001-956-968-7777.

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0: queremos avisarles que aún los hermanos Cavazos están aquí. Si usted quiere oración, aproveche ahora porque ya en un momentito más ellos se retiran. Pero si usted quiere oración, llámenos ahora 956-968-7777. 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A las 6:30, en 10 minutos, viene el bonito programa de nuestro hermano Torres y el hermano Eric. 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
1: Había una joven muy rica que tenía todo. Un marido maravilloso, hijos perfectos, un empleo donde le pagaban muy bien, una familia muy unida. Lo extraño es que ella no conseguía conciliar todo eso. El trabajo y los quehaceres le ocupaban todo su tiempo y su vida estaba mal en algunas áreas. Si el trabajo consumía mucho tiempo, abandonaba a sus hijos. Si surgía algún problema, ella dejaba de lado a su marido. Y así las personas que ella amaba eran siempre dejadas para después. Hasta que un día su padre, un hombre muy sabio, le dio un regalo, una flor muy cara. Y era una flor muy rarísima, de la cual había apenas un ejemplar en todo el mundo. Y le dijo: hija, esta flor te va a ayudar mucho, más de lo que tú te imaginas. Únicamente necesitas regarla y podarla de vez en cuando. Ocasionalmente conversar con ella un poco y ella te dará a cambio ese perfume maravilloso y las más lindas flores. La joven la recibió emocionada, pues la flor era de una belleza sin igual. Mas el tiempo fue pasando, los problemas surgían. El trabajo consumía todo su tiempo y su vida, que continuaba confusa, no le permitía cuidar de la flor. Ella llegaba a casa, miraba la flor y aún estaba allí, no mostraba ningún signo de debilidad o muerte, siempre linda y perfumada. Entonces ella pasaba sin prestarle más atención. Hasta que un día sin más, la flor murió. Ella llegó a casa y se llevó un susto. Estaba completamente muerta aquella flor. Sus raíces estaban secas, sus flores caídas y sus hojas amarillas. La joven se echó a llorar y le contó a su padre lo que había acontecido. Su padre entonces respondió: imaginé que eso iba a ocurrir. Y no pude darte otra flor porque no existe otra igual a ella. Era única, así como son tus hijos, así como es tu marido, así como son tus amigos y así como es toda tu familia. Todos son bendiciones que el Señor te dio. Pero debes aprender a regarlos. Debes aprender a podarlos y a darles atención a ellos. Pues así como la flor, los sentimientos también mueren. Tú te acostumbraste a ver la flor viva, siempre florida, siempre perfumada, y te olvidaste de cuidarla. Cuida a las personas a las cuales tú amas. ¿Y tú? Cuida de las bendiciones que Dios te ha dado. Protege esa flor, pues forma parte de las bendiciones del Señor. Él nos la da. Mas nosotros somos los que debemos cuidar de ellas. La Biblia relata de María y Marta. Y Jesús le dijo a Marta: afanada y turbada estás con muchas cosas. Pero solo una cosa es necesaria. Y María ha escogido la buena parte, la cual no le será quitada.
0: Recuerde que a las 6:30 viene el bonito programa Jesús es mi paz con el pastor Torres y el hermano Eric aquí a través de Radio Vida. Continuamos con más música.

Bonito canto con los Atalayas aquí en Radio Vida, 6:26. Muy buenos días. Good morning. Y bueno, vamos a, antes de ir al programa Jesús es mi paz con el pastor Torres y el hermano Eric, vamos a enviar un saludo de parte de Jaime Escamilla, que nos llama de Acuña. Y dice que él quiere enviar un saludo para todos los que están en los hospitales y las cárceles. Que tengan fe en Dios, que Dios les ayude. Con este bonito canto.

Majestuoso Dios Padre de nuestro Señor Jesucristo, en esta mañana le damos gracias, Señor, por el privilegio, bien, Señor, de ser llamados tus hijos por medio de aquel que nos salvó y nos trajo, Señor, de las tinieblas a su preciosa luz admirable, tu Hijo amado, aquel que fue entregado, Señor, voluntariamente al sacrificio para el perdón de nuestros pecados. Señor, a quien damos gracias, honra y gloria en esta mañana, Señor, pidiendo en su nombre sea contestada, sea escuchada, Señor, y recibida, Padre, nuestra oración, nuestro agradecimiento, Señor, y de igual manera nuestra petición sea contestada de acuerdo a su voluntad y a su misericordia. Padre, gracias, gracias por su paciencia, gracias, Señor, por su misericordia extendida para con cada uno de nosotros, esperando que en esta mañana, Señor, su palabra sea de bendición, sea de fortaleza, sea de reprensión también para cada uno de nosotros, Señor, de ánimo, Señor, para que estemos, Señor, perseverando unánimes en un mismo sentir, Señor, buscando diligentemente, Señor, Padre, la sabiduría que viene de parte de tu preciosa palabra, Señor, para que continuemos firmes, Señor, avanzando en medio, Señor, de luchas, en medio de pruebas, en medio de aflicciones, pero también siendo fortalecidos a través de tu Espíritu Santo, sabiendo, Señor, que todo trabajo en la obra no es en vano, Señor, pues tu palabra dice que el que persevere hasta el fin, ese será salvo, Señor, poniendo su confianza en ti, la esperanza, Señor, todo, Señor, en ti, Señor, podremos lograrlo. En el nombre de Jesús, Señor, te clamamos en esta mañana para que extiendas tu brazo de misericordia sobre el enfermo, Señor, sobre aquel, Señor, que se encuentra preso en delitos y pecados, en aquel que también se encuentra preso físicamente, esperando que sea usted dándole gracia y favor el día que se presente a la audiencia, Señor. Pero antes, Señor, de ello, venga, Señor, primeramente, Señor, la luz a su alma, Señor, y sean libertados espiritualmente del pecado, Señor, y salgan de ese lugar, Señor, físicamente libres, Señor, convertidos y convencidos, agradecidos contigo, Señor, dándote honra y gloria y predicando la buena nueva de salvación, tu palabra. Padre, bendiga la vida de mi hermano Ortiz en esta mañana que está trayendo la palabra, la reflexión, y que la reflexión sea de bendición para cada uno de nosotros, para cada oyente. Señor, bendiga la vida de cada uno de nuestros hermanos que están al pendiente de las programaciones. Señor, pidemos, Señor, por los líderes de cada nación para que les des sabiduría y hagan decisiones sabias, Señor, y siga aún habiendo oportunidad de predicar tu preciosa palabra. Gracias porque podemos utilizar este medio, Señor, para que la palabra llegue a aquellos lugares donde no podemos ir físicamente y nuestros hermanos sean, Señor, fortalecidos, Padre, a través de este medio, a través de tu preciosa palabra. En el nombre de Jesús, bendiga, Señor, a la viuda, el huérfano. Señor, sigue sustentando lo necesario para cada uno de ellos y para cada uno de nosotros de igual manera, de acuerdo a su voluntad. Sea usted obrando en cada uno de nosotros. En el nombre precioso de nuestro Señor Jesucristo, Señor, te pido por cada uno de nuestros hermanos que de igual manera oran por la obra, Señor, oran por este ministerio y envían también sus ofrendas, Señor, de amor, para bendiga sus vidas de una manera muy, pero muy en especial. En el nombre precioso de Jesús, Señor, lleva a cabo el propósito que tienes para con cada uno de nosotros y que la palabra sea de bendición para todo oyente y cada uno de nosotros. En el nombre de Jesús te damos gracias, Señor. Amén y amén. Dios les bendiga, mis amados hermanos, en esta hermosa y preciosa mañana que el Señor nos ha permitido, ¿verdad? Pues que pudiésemos contemplar, porque hasta aquí pues su misericordia nos ha sostenido, hasta aquí su brazo de misericordia nos ha guardado. Esperemos que tenga un bendecido inicio de semana, un bendecido día, y que el Señor conteste la petición que tenga cada uno de ustedes, de cada uno, ¿verdad? Pues delante del Señor, dice la palabra, por nada estemos preocupados, sino pongamos en conocimiento y en oración, ¿verdad? Con oración y ruego, pues todas las cosas delante de nuestro Dios, esperando que el Señor sea conmovido a misericordia y supla cada necesidad. Donde quiera que nos escuche,
Les saludamos con el gusto de siempre, su amigo y hermano en Cristo, el hermano Torres. Les saludamos de aquí de Huéslaco, Texas, la bella ciudad de Huéslaco, Texas, ¿verdad? Aquí de Radio Vida, el 1290 AM, por cualquier otra estación afiliada que nos esté escuchando, pues esperamos que tenga un bendecido día, que el Señor supla cada una de sus necesidades, traiga fortaleza a cada hermano. Hermanos Martínez, por ahí les enviamos sus condolencias, también sus condolencias. Sabemos que falleció el papá de nuestro hermano Gerardo, de nuestro hermano Ricardo. Esperamos que el Señor traiga paz y consuelo a toda la familia. Que Dios les bendiga. Esperamos también sanidad por nuestra hermana Rosy López, nuestro hermano Israel Arreola. Que el Señor fortalezca a cada uno de ellos y que la fe sea.

0: dominical de 5 a 7, el culto general. El día de mañana tendremos un servicio por ahí, femenil y varonil, ¿no? Un servicio a las 7 de la tarde. El miércoles un servicio de oración de 7 a 8 de la noche. Muy buenos días, hermano Ortiz.
1: Buenos días, hermano. Buenos días a todos.
0: Gloria a Dios, nuestra hermana Ivette, locutor en turno, que Dios me le bendiga en esta preciosa mañana. Vamos a poner un canto. La semana pasada les salimos a deber el canto, ¿verdad? Pero vamos a poner un canto y luego vamos con la preciosa palabra de

0: Gloria a Dios, así es, amados hermanos, con esperanza, ¿verdad? Con paciencia, esperemos la venida gloriosa de nuestro Señor Jesucristo, esperando que nos encuentre dignos, o seamos hallados dignos de escapar, seamos, ¿verdad?, encontrados, ¿verdad?, pues trabajando en la obra tal y como el Señor nos ha encomendado. Gloria a Dios, perseveremos fieles y firmes en la obra del Señor, siéndole fieles hasta el final.
1: Gloria al Señor, así es, hermanos, dice la Escritura, la noche ya está avanzada y la noche simboliza el pecado. Fíjese, está muy agrandado, pero cuando Cristo venga, la luz verdadera que alumbra todo ser, vendrá, gloria al Señor, y bueno, esperamos que, gloria al Señor, el Señor venga y pues cambie el sistema, ¿verdad?, del cual el día de hoy, hermanos, el futuro se ve muy, pues no se ve algo muy agradable. Cuando a veces pensamos, hermano, pues uno que ya vivió, pues ya vivió, ¿verdad?, pero las generaciones futuras, a como se ven las cosas que están pasando en el mundo, las cosas van de mal en peor, y entonces dice uno, ¿en qué se está convirtiendo el mundo? Entonces, cuando venga el Señor, cambiará el sistema completamente, hermanos, pues tornará todo nuevo. Realmente, hermanos, vamos a ir a la Escritura el día de hoy, porque, pues, gloria al Señor, si aquí se va a poner feo, el Señor dice, ¿verdad?, que Él tiene un lugar preparado mejor. Y es donde nosotros, hermano, queremos llegar, queremos estar. No sé usted, ¿verdad?, a lo mejor usted diga, pues yo aquí me quiero quedar. Bueno, no le conviene, no le animo a que se quede. Más bien, hermano, le animo a tratar, ¿verdad?, de vivir conforme Dios demanda y pide, porque habrá algunos requisitos

0: para llegar a la presencia del Señor. En esta tierra hay que vivir primeramente, como dice la palabra, en integridad. Y es algo muy importante. Vamos a ir a uno de los salmos para meditar en estos pasajes bíblicos. Capítulo 15, verso 1 al verso 5, pastor.
1: Claro que sí, leemos en el nombre del Padre, del Hijo y del Espíritu Santo. Jehová, ¿quién habitará en tu tabernáculo? ¿Quién morará en tu monte santo? El que anda en integridad y hace justicia y habla verdad en su corazón. El que no calumnia con su lengua, ni hace mal a su prójimo, ni admite reproche a alguno contra su vecino. Aquel a cuyos ojos el vil es menospreciado, pero honra a los que temen a Jehová. El que aún jurando en daño suyo no por eso cambia. Quien su dinero no dio a usura, ni contra el inocente admitió cohecho. El que hace estas cosas no resbalará jamás.
0: Gloria al Señor. Le damos gracias a Dios por su bendita, gloriosa y poderosa palabra, que al último nos recuerda lo que dijo Pablo, ¿verdad? El que crea estar firme, mire que no caiga. ¿Por qué, hermanos? Gloria al Señor, porque hay muchas cosas que nos pueden hacer caer y hay que tener cuidado. Una pregunta hace el salmista y le dice: Señor, ¿quién habitará en tu tabernáculo? Y antiguamente, hermanos, el tabernáculo era un lugar donde la presencia de Dios descendía. La presencia misma de Dios, hermano, habitaba en un lugar, pero ¿sabe qué? No cualquier persona podía entrar. No cualquiera, hermano, podía estar en ese lugar. En ese lugar solamente, óigalo bien, había un sacerdote, habían los que estaban calificados para poder entrar a aquel tabernáculo, a aquel lugar. Por eso, gloria al Señor, era una expresión del salmista, gloria al Señor. Me imagino que había deseos en la gente de poder estar en la presencia de Dios. Es algo muy hermoso, algo muy bonito. Pero para poder entrar a ese lugar, el sacerdote tenía que limpiarse. Tenía que prepararse, porque la persona o el sacerdote que no estuviera limpio caía fulminado cuando la presencia de Dios descendía. Fíjese nada más. Gloria al Señor. Esto es en el Antiguo Testamento. Dice la Escritura que solamente los sacerdotes, nadie más podía. Nadie más podía. Éxodo capítulo 35, verso 19. Y también Éxodo capítulo 40, verso 12 al 15, cualquiera de los dos que nuestro hermano nos lea, podemos corroborar.
1: Claro que sí, capítulo 40, 12 y 15, dice la palabra: y llevarás a Aarón y a sus hijos a la puerta del tabernáculo de reunión y los lavarás con agua y harás vestir a Aarón las vestiduras sagradas y lo ungirás y lo consagrarás para que sea mi sacerdote. Después harás que se acerquen sus hijos y les vestirás las túnicas y los ungirás como ungiste a su padre y serán mis sacerdotes y su unción les servirá por sacerdocio perpetuo por generaciones.
0: Amén. Dice entonces, hermano, que solamente Aarón, su linaje, tenían esa autoridad de poder entrar. Hoy en día, hermanos, gloria al Señor, pues ya no estamos bajo ese sistema. Gloria al Señor. ¿Por qué? Porque tenemos un privilegio. A través de Cristo, quien hizo posible el acceso. Porque antes de que Cristo muriese, ese era la forma en que podía acercarse únicamente el hombre a Dios, a través del sacerdote, nadie más. Solamente los sacerdotes tenían la autoridad. Pero cuando vino Cristo, dice la Biblia en el libro de Mateo capítulo 27, verso 51, cuando estaba en la cruz del Calvario y cuando entrega el Espíritu, cuando ya dice consumado es, después de eso sucede algo. ¿Qué sucede, hermano? Dice la Biblia capítulo 27, verso 51, fíjese, se abre el acceso para que usted y yo podamos entrar. ¿Qué dice la Biblia, pastor?
1: Y aquí el velo del templo se rasgó en dos, de arriba a abajo, y la tierra tembló y las rocas se partieron.
0: ¡Aleluya! Fíjese nada más. ¿Quién hizo posible esto? Solamente Cristo, el mediador entre Dios y el hombre. Cuando estaba en la cruz del Calvario, gloria al Señor, cuando entregó su vida en sacrificio, el sacrificio perfecto, porque no había sacrificio antiguamente, se hacía sacrificio tras sacrificio y no podía apaciguarse la ira del Señor, gloria al Señor, en pagar todos los pecados, hermano, el pueblo seguía, pero cuando Cristo viene, el sacrificio perfecto, viene y Dios, hermano, lo acepta, es aceptable, sin pecado, sin mancha, gloria al Señor, y ahí está el sacrificio que hizo posible el acceso. Dice la Biblia entonces, hermano, que el velo no era cualquier velo, hermano. Nosotros normalmente conocemos el velo, por ejemplo, cuando la novia se casa, que le ponen un velo, que todavía puedes ver transparentemente y puedes ver a través de él. Bueno, ese velo no era igual, era un velo, hermano, era una división, hermano, que separaba, pero gruesa, no era como cualquiera, ¿verdad?, que se podía ver. Ese velo separaba el santuario, gloria al Señor, y nadie podía entrar, solamente los sacerdotes. Pero Cristo, como era el sacerdote, ¿verdad?, el mayor, el que tenía también la autoridad, ¿verdad? Porque si no cualquiera podía entrar, solamente los sacerdotes, pues Cristo era también del orden de Melquisedec, era, hermano, el sacerdote también, el cual entró no solamente al mismo santuario, sino hasta la misma presencia de Dios, para darnos, hermano, acceso. Hoy en día, gloria al Señor, ya no tenemos excusa, gloria al Señor. Antiguamente eran alrededor de 3 veces por año que la gente se reunía para ir a buscar al Señor, hermano. Hoy en día podemos ir en cualquier momento, en este momento preciso, si tú quieres venir a la presencia del Señor, entregar tu vida al Señor, o venir y decirle, Señor, perdóname, aquí estoy directamente. Ya no necesitamos, hermano, a un sacerdote terrenal. Cristo mismo es nuestro intercesor. Así es que dice la Escritura en el libro de los Hebreos, capítulo 4, verso 16, hermano, que podemos acercarnos.
1: Acerquémonos, pues, confiadamente al trono de la gracia, para alcanzar misericordia y hallar gracia para el oportuno socorro.
0: Gloria al Señor. Podemos acercarnos gracias a Cristo. ¿Quién entrará?, decía el salmista, porque su santidad, tan solamente su presencia, hacía estragos, hermano. Recordamos de la vida de Moisés, cuando él tuvo el deseo de ver a Dios y estar en la presencia del Señor, y el Señor le decía a Moisés, no puedes hacer eso, porque el día que eso pase voy a hacer estragos, voy a hacer algo, va a suceder, ¿verdad?, no muy bueno. No hay hombre que pueda verme cara a cara, no hay hombre que pueda estar así delante de mi presencia, gloria al Señor. Pero a través de Cristo, hermano, hoy fíjese el privilegio que podemos tener de entrar, como dice la Escritura, acerquémonos confiadamente de que nada nos va a suceder, de que nada nos va a pasar, hermano, como antes no se podía hacer esto. Y hoy en día, fíjese el privilegio que tienen o que tenemos todos, hermano. Sin embargo, muchos menosprecian esa oportunidad. Tú les dices venir al Señor y cuando quieren, dice, cuando tenga tiempo voy. Si puedo, voy. Si no, no voy. Cristo hizo posible esto, gloria al Señor, pero se menosprecia. Antes no se podía, pero hoy, hermano, estamos en el tiempo de la gracia. Ese es el tiempo que le llamamos hoy, el tiempo de gracia, donde tú puedes ir delante del Señor y ajustar las cuentas, como dice el Señor en su palabra, ¿verdad? Acércate al Señor, dice, y vengamos a cuentas. Vamos a ver, paga lo que debes, lo que tienes, gloria al Señor. Este es el tiempo de arreglar las cuentas con Dios, porque un día, gloria al Señor, vamos a morir, vamos a pasar de este mundo. Y en ese día, no quiero, ¿verdad?, que si usted dice, gloria al Señor, o a veces escuchamos, ¿verdad?, y es triste, ¿verdad?, decirlo, porque a veces hay personas, hermano, que vivieron no como dice la Biblia, en integridad, no vivieron, hermano, haciendo justicia. Sin embargo, cuando mueren, hermano, queremos creer y pensar que está delante de la presencia del Señor. Pero a veces, hermano, nos engañamos. Creemos o queremos creer eso, hermano, pero la Biblia enseña, hermanos, ¿quién va a entrar? El que anda en integridad y el que hace justicia. Y te da una lista, hermanos. Dice la Escritura, el que habla verdad, el que no anda con mentiras, el que no calumnia con lengua, el que no anda levantando falsos contra su prójimo, el que no hace mal a su prójimo, el que no admite reproche alguno cuando alguien está hablando mal de su vecino, de alguien, hermano. O aquel, hermano, cuyos ojos el vil es menospreciado, aquel que no permite, hermano, que subajen o que menosprecien a una persona a lo mejor por su condición. Es una persona, hermano, justa e íntegra, hermano, que no solamente vive él, hermano, sino que también, hermano, no permite que estas cosas, hermano, pasen delante de su presencia. Gloria al Señor. Dice entonces, pero honra a los que temen a Jehová, el que aún jurando en daño suyo, no por eso cambia. Dice la Escritura, hermano, no porque le digan, te voy a matar, si no cambias tu forma, no importa. Esa persona, hermano, va a seguir, hermano, siendo el mismo íntegro, no importa. Me gusta, por ejemplo, lo de Job, hermano, cuando dice la Escritura que era recto, temeroso y apartado del mar, que aún, dice, guardó su integridad. Aún guardó su integridad, que aunque vino el mal, no le dijo, Señor, por tu culpa, no le dijo nada, sino que dijo una palabra, dice Dios, el Señor dio, el Señor quitó, y sea el nombre del Señor glorificado.
1: Amén, cierto, gloria a Dios, una confianza plena en el Señor, en el que lo había creado, el que lo había sustentado, en esa confianza vivía, y gloria a Dios porque fue recompensado, ¿verdad?, por haber guardado su fe y su integridad plenamente en el Señor. Y qué privilegio tenemos hoy en día en poder venir a acercarnos. Venimos al templo, el tabernáculo era aquel tabernáculo movible, como un templo movible, ¿verdad?, cuando podían desmontar en el tiempo de Moisés, pero solamente podía entrar el sacerdote, los hijos de Aarón, a ese lugar, al lugar santísimo, solo el sacerdote. Y cuando Jesús viene, los fariseos, era lo que les indignaba y les ofendía, porque Jesús permitía que los mancos, si usted lee en el libro de Levítico, se da cuenta que estaba prohibido que los mancos, que los chuecos, que los sordos, que los mudos, que los tuertos, los ciegos, ¿verdad? X con defectos, no podían entrar, y Jesús les dio entrada. Por medio de Jesús, ciegos, cojos, sordos, todos podemos entrar hoy en día al templo, ir al altar, doblar nuestras rodillas y clamar por misericordia. Solamente por medio de Jesús, ese simbolismo de que fue roto el velo, porque no podían entrar detrás de aquella cortina en el lugar santo, en el lugar santísimo, solamente el sacerdote. Pero Jesús, siendo el sumo sacerdote, el cual hasta el día de hoy la sangre que fue derramada sigue siendo eficaz para interceder por cada uno de nosotros, siempre y cuando venemos en su nombre clamando por misericordia. Él es el que aboga, él es el sumo sacerdote que sacrificó su propio cuerpo una sola vez y para siempre.
0: Amén, gloria al Señor. Así es que es importante, hermano, le dejamos con eso. Si usted quiere ver el libro de Apocalipsis capítulo 22 verso 11, hermano, allí le habla, hermanos, gloria al Señor, de las parte de lo que será ese lugar donde la presencia de Dios está, donde su templo está hoy, ¿verdad? Gloria al Señor, ese es el lugar, hermano, donde también queremos entrar, gloria al Señor, un día cuando Cristo venga. Porque Él volverá, Él lo prometió en Juan 14:3, donde dijo, ¿verdad? Donde yo estoy, vosotros también estéis. Él fue a preparar un lugar y ese lugar, hermano, está en el cielo. Pero para entrar en ese lugar, hermano, hay que tratar de vivir en integridad. Gloria al Señor.
1: Amén. Así es, amados hermanos. Prosigamos adelante, firmes, esperando la misericordia de nuestro Dios cada mañana y que Él nos guarde a través de su gracia preciosa. Amigo, no te tardes, no esperes para mañana. Ven el día de hoy, reconoce tu condición, tu pecado, y que el Señor extienda sobre ti su gracia y perdone todas tus iniquidades y también te dé acceso a ese hermoso tabernáculo que será en el celestial. Gloria a Dios, el tiempo se nos ha terminado, amados hermanos. El tiempo de las programaciones 6:30, 7 de la mañana, lunes y viernes, y el viernes de 9 a 10 de la noche. Si el Señor pone en su corazón apoyarnos, hágalo. Jesús es mi paz. PO Box 8243, West Lacoteja, 78599.
0: Así es, mis hermanos, el tiempo se nos ha terminado. Le atendemos fuera del aire. Bendiciones.

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todo el que se acerca ante el trono de la gracia es perdonado, es levantado, es libre. Aunque muchos te han dado la espalda, hay alguien que te levanta, que te perdona. Su nombre es Cristo Jesús.

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1: Continuamos adelante. Vamos a enviar el saludo de parte del hermano Roy, que nos llama de Brownsville, para saludar. Y bueno, a todo Radio Escucha con ese bonito canto que nos entrega Oscar Medina. 7:11.

Bonito canto en la voz de Oscar Medina aquí en Radio Vida 7:15 y vamos a continuar. Vamos a enviar un saludo también de parte de nuestro hermano, Everardo, para Silvia López, Román Pérez, saludos para Matías Ruiz, Tomás Sánchez,

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Bueno, y vamos a enviar el próximo saludo en esta mañana. Nos llama Elba Pargas en esta mañana y nos ha solicitado un canto en la voz de Marino. Y con mucho gusto la vamos a enviar. Hermana Elba, un saludo para usted y para toda su familia.

Bonito canto en la voz de Marino aquí en Radio Vida. Son las 7:27 aquí y bueno, queremos también enviar el saludo de parte de Anastasia, que nos llama de McAllen y quiere escuchar también un bonito canto refiriéndose a la oración. Qué bonito, ¿verdad? La voz de Oscar Medina con el canto titulado El Poder del Cristiano. Gracias, Anastasia de McAllen.

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Bonito canto en la voz de Marcos Witt y el grupo Legado aquí en Radio Vida. Continuamos con más música. El hermano Obregón se comunica con nosotros. Quiere saludar a Elizabeth Sandoval, Irma Cantú y también para Esmeralda Gómez. Con este bonito canto, que en esta ocasión lo canta Alex Rodríguez, La Gran Tribulación.

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2: Ya pueden empezar a llamar para la oración. A las 8 de la mañana será el segmento de oración. Nomás que sean un poquito pacientes porque soy la única contestando las llamadas.

Bueno, recuerde que si usted quiere oración, llámenos ahora, antes de las 8, porque a las 8 estaremos dando inicio al segmento de oración. Llame en este momento y así anotamos su nombre, la petición que usted tiene ante el Señor, y vamos a estar orando por ella.

0: Bueno, ya tenemos con nosotros al reverendo Raúl Garza en esta mañana, que va a dar inicio al segmento de oración. Él va a compartir con ustedes una palabra y después estaremos orando por las peticiones. Muy buenos días, reverendo. Dele bendiga.
1: Buenos días, hermano. Dele bendiga.
0: Amén.
2: Bueno, ok. So, ahora, ¿verdad? Quería hablar de algo, ¿verdad? Importante, ¿no? O sea, ¿qué es la importancia de la hermandad, de juntarnos nosotros con los hermanos, las hermanas de la iglesia, ¿verdad? La importancia, ¿verdad? Es que, por decir, mucha gente del mundo dice, no, no tienes que ir para la iglesia, no tienes que juntarte con esa gente. Pero hay veces, ¿verdad?, que sí necesitamos. De hecho, ¿verdad?, es bien importante que nosotros los juntemos con los hermanos, con las hermanas, ¿verdad?, de la iglesia. Antes que nada, nosotros somos la iglesia. O sea, que no son un edificio, ¿verdad? Los miembros de la iglesia de Jesús, nosotros somos su iglesia, ¿verdad? Como dijo Juan, ¿verdad?, en Apocalipsis 19, de 6 al 8, que nuestro Padre Celestial va a venir por nosotros, ¿verdad?, por su esposa, ¿verdad? Aquellos, ¿verdad?, que escuchan el programa, ¿verdad?, confirmando la verdad, nosotros confirmamos la verdad bíblicamente, históricamente y científicamente. Eso, aquí vamos. Nosotros, como humanos, necesitamos que juntarlos con otros para que nuestros cerebros, ¿verdad?, como los cerebros de nosotros funciona, es que funciona por algo que se nombra proceso de eliminación, ¿verdad? Y nuestros cerebros, ¿verdad?, encuentran la resolución más importante para que nosotros nos sintamos confortables, ¿no? Y esto sucede en un nivel subconsciente, o sea, que no sabemos qué está pasando, pero sí está pasando. Y cuando nosotros nos juntamos con otros que queremos la misma resolución, ¿verdad?, o sea, que el mismo resultado, nuestros cerebros funcionan un poquito más mejor. Y también es más fácil para que el Espíritu Santo venga dentro, ¿verdad?, que esté dentro de nosotros, ¿verdad? Por eso Jesús dijo en Mateo 18, 20, que cuando los juntamos dos o tres, ¿verdad?, cuando se juntan dos o tres en mi nombre, yo estoy ahí con ellos. Aquí Jesús está hablando del momento, ese momento, ¿verdad?, pero también está hablando de en el sentido futuro, ¿verdad?, cuando Él se va a ir para el cielo y va a mandar al Espíritu Santo. Pablo lo dijo perfectamente bien de nosotros cristianos, ¿verdad?, que es necesario que les juntemos, ¿verdad?, en la iglesia, porque dice en Hebreos 10, 25, dice que nosotros debemos de juntarlos juntos, ¿verdad?, como ya es hábito para mucha gente, ¿verdad?, para que nosotros los animemos unos a otro, ¿verdad?, y para el día cercano, ¿verdad?, cuando Él venga, que ya estemos listos, ¿no? O sea, que el día cercano. El medio hermano de Jesús, Santiago, lo dice también bien, ¿verdad?, en Santiago 5, 16, que debemos de confesar nuestros pecados unos a otros, ¿verdad?, los hermanos, las hermanas, hablando nosotros, ¿verdad?, la iglesia, ¿verdad?, y orar unos por otros, ¿verdad?, para que seamos sanos. Juan dice en Primera de Juan 4, 21, que si nosotros amamos a Dios, ¿verdad?, amamos a nuestros hermanos. Ven, hermanos, es extremadamente importante para nosotros juntarlos y agarrar fuerzas de uno a otro, ¿verdad?, en la iglesia. Porque una cosa sabemos de seguro, que si nuestro Señor Jesucristo está con nosotros cuando estamos dos o tres juntos, ¿verdad?, simplemente eso es suficiente para nosotros reunirlos, ¿verdad?, juntarlos. Y hermanos, ahora, hay que no malentender las cosas, ¿verdad? Nosotros no necesitamos un edificio para que Dios esté con nosotros, ¿verdad? O sea, que Dios está con nosotros. Vea como dijo el rey David en mi capítulo favorito, ¿verdad?, en Salmos 139, que Dios está con nosotros. ¿Dónde, Señor, me puedo ir yo de tu presencia? Donde quiera que esté, tú estás ahí conmigo. So, por eso, hermanos, como les digo, ¿verdad?, es importante que nosotros sí vayamos, ¿verdad?, para la iglesia, que los juntemos, ¿verdad?, con los hermanos, las hermanas de la iglesia. Nuestro programa, confirmando la verdad, nosotros estamos en los viernes, ¿verdad?, de las 6:30 a las 6 p.m., ¿verdad?, y nosotros, ¿verdad?, es un poco diferente, ¿verdad?, la gente les gusta un poquito, ¿no?, porque confirmamos la verdad bíblicamente, históricamente y científicamente, ¿verdad?, como reverendo y teólogo, ¿verdad?, es un poco diferente, ¿verdad?, y los invitamos también para nuestra iglesia, si al caso, ¿verdad?, quieren visitar Cornerstone Baptist. Estamos en 201 West Business 83 en Donna, Texas. 201 West Business 83 en Donna, Texas. Escuela dominical a las 9:45, servicio a las 11 de la mañana, ¿verdad?, y luego después en la tarde a las 5, y en los miércoles a las 7 p.m., ¿verdad? somos bilingües, ¿verdad? Y un poco diferente, ¿verdad? Si al caso quieren visitarlos.
0: Amén. Bueno, pastor, tenemos aquí las peticiones que nos han llegado. La hermana Flores pide por sus hijos, Chris Flores, protección también por Joel Flores y liberación de adicción. Imelda de Matamoros pide sanidad completa para ella y también para su hija Verónica, salvación para todos sus hijos. María Sánchez de Donna pide por su hijo Miguel Ángel, que está pasando por un divorcio y que se encuentra en su trabajo, que Dios le dé fuerza, y también por ella, que tiene problemas de residencia. Anabel nos llama y pide por su hermano Ramiro Chavero, que tiene problemas en sus riñones y le hacen diálisis. También Rigoberto Garza nos llama y pide sanidad para él. Noemí pide por su hijo Josué, que tiene problemas y tiene una cita de corte también. Lupe Barajas de McAllen va a ir al doctor el jueves y pide oración por él. La hermana Irene de Río Bravo pide por su esposo Santiago y por ella misma sanidad y salvación para sus hijos. Berta de Far pide por Natalia, que tiene dolor de cabeza, le dan migrañas. También Hilda nos llama y pide por sus nietos, que Dios los salve porque tienen adicción de drogas. María Jiménez de Harlingen está pidiendo oración por su hijo José, porque dice que él acaba de cumplir años y pide que Dios le bendiga en su ministerio, y por ella misma, que va a viajar pronto al estado de Colorado. También mi hermana Arlene y su servidora estamos pidiendo oración por mis sobrinos, ¿verdad? Tommy y Terina, salvación para ellos, y también por todos nuestros hijos, ¿verdad?, que se han apartado de Dios, también para ellos. Blanca de Mercedes está pidiendo por toda su familia. Estas son las peticiones, pastor, para orar por ellas. Amén.
2: Ok, hermanos, vamos a orar. Tú eres Dios, Señor Jesús. Te damos gracias, Señor, por todo lo bueno que eres con nosotros. Sabemos, Señor, y confiamos que no importa qué pase, todas las cosas nos ayudan para bien. Cuando te amamos, Señor, cuando estamos en tu voluntad. En veces, Señor, pues no podemos ver, ¿verdad?, lo que está pasando, pero sabemos que estás en control. En este momento, Señor, te presento cada petición de tus hijos, de tus hijas, Señor. Tú sabes, oh Dios, mucho antes que nosotros los conocemos, tú las conoces, Señor, y tú sabes, ¿verdad?, lo mejor para nosotros, Señor. Entendemos, Dios, que en veces tenemos que pasar por algo, ¿verdad?, porque es cuando te buscamos más, Señor, la verdad. Te buscamos más, Señor, cuando estamos en necesidad. Y te damos gracias, Señor, por ese privilegio, Señor, que sabemos que tú, oh Dios, estás en control de todas las cosas. En este momento, Señor, cada petición, Señor, que ha estado hablada, Señor, cada persona que ha llamado, Señor, que está confiando en ti, te ponemos estas peticiones en tus manos, Señor. Que tú, Señor, las contestes como tú quieras, de acuerdo a tu voluntad. Sabemos, Señor, que al último, Señor, que tú estás en control de todo, y te damos gracias por eso, Señor. Nosotros sabemos, Señor, confiamos en ti, Señor, en todo nuestra necesidad, Señor, todo lo bueno, todo lo malo que sucede en nuestras vidas. Te ruego, Dios, que tú estés con cada persona, Señor. No solamente las peticiones aquí, Señor, de cada uno de tus hijos, de tus hijas, Señor. Que tú, oh Dios, estés con nosotros, que los des aliento, Señor. Aquellos que hemos perdido a alguien, Señor. Aquellos que tenemos un familiar con necesidad, Señor, que necesita de tu salvación. Que tú, oh Dios, mandes a alguien que les hable, Señor, que tu Espíritu Santo los convenza, Señor. Que ellos miren, Señor, que lo mejor eres tú. Y, Señor, alguna enfermedad, Señor, algo malo que tenemos en nuestros cuerpos, sabemos, Señor, que tú no tienes límites en lo que puedes hacer, Señor. Tú creaste todo el universo, todos nosotros, Señor, y tú tienes, Señor, el poder, la manera de que tu voluntad se haga en nosotros. Queremos hacer un testimonio tuyo, Señor. Confiamos en ti, Señor. Como siempre, Dios, te damos toda honra, toda gloria a ti, Señor. Y antemano te damos gracias, Señor, porque sabemos que vas a contestar cada una de estas peticiones. Te exaltamos, Señor, te glorificamos, y claro, rogamos todo en el nombre de Cristo Jesús. Amén.
0: Amén. Bueno, pues en esta mañana queremos darle la bienvenida a este segmento de oración que estará con nosotros durante esta semana. Por favor, anúncienos los días de servicio en la iglesia, dirección y teléfono, donde los hermanos que no tienen algún lugar donde ir, pues puedan comunicarse con ustedes y puedan atender también a los servicios donde ustedes están participando.
2: Ok, hermano, sí, nuestra iglesia, ¿verdad?, es Cornerstone Baptist. Nosotros estamos en Donna, Texas, en 201 West Business 83 en Donna, Texas. 201 West Business 83 en Donna, Texas, ¿verdad? Nuestra escuela dominical es a las 9:45, el servicio a las 11 y en la tarde, ¿verdad?, a las 5 p.m. Somos una iglesia bilingüe, ¿verdad? Y un poco, ¿verdad?, o sea que... Yo creo que sí les gustaría, hermanos, ¿verdad?, si al caso tienen tiempo, ¿verdad?, de ir a visitarlos, ¿verdad?, en un día que tengan libre o algo, ¿verdad?, ahí estamos para servirles, ¿verdad?
0: Amén, hermano. Denos, ¿sí nos dio la dirección o no? Dirección sí. Y número de teléfono donde se puedan comunicar con ustedes si acaso quieren llamar, ¿verdad?, o alguien quiere asistir a la iglesia, un número de teléfono también.
2: Sí, de nuevo, ¿verdad?, estamos ubicados en el 201 West Business 83 en Donna, Texas. 201 West Business 83 en Donna, Texas, ¿verdad? Uh-huh. Si al caso tienen alguna pregunta o algo, pueden llamar al 956-373-2123. 956-373-2123.
0: Muchas gracias, pastor, en esta mañana. Que Dios lo bendiga. Y pues no sé si va a estar unos minutos aquí para contestar teléfono. Sí. Bueno, si usted quiere oración, recuerde que puede llamarnos en ese momento. El número para marcar es 956-968-7777. Muchas gracias, pastor.
2: Dios le bendiga.

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1: El pastor Raúl estará aquí tomando las llamadas. Si usted quiere oración, por favor aproveche, porque posiblemente él se tenga que ir rápido, pero él podrá atender algunas llamadas en este momento. 956-968-7777. Desde México, marque 001-956-968-7777.

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8:20 aquí en Radio Vida. Ya en 10 minutos más estaremos escuchando el bonito programa titulado La Palabra Viviente con el pastor Tony Palma. Quédese con nosotros porque después de ello hay más programación, música y pues mucha fortaleza para su vida a través de los cantos. Así que gracias por haberme acompañado desde las 5 de la mañana hasta esta hora que me despido. Que tengan un bonito lunes. Disfruten todos los días de su vida. Y gracias por haberme acompañado. Hasta la próxima.

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2: Muy buenos días, Pastor Moncayo. Adelante, está usted al aire.
3: Gracias, mi hermana. Bendiciones para cada uno de ustedes que está en sintonía de Radio Vida. Una bendición esta emisora. Y pues en el nombre de Jesús declaramos que continúe y sigue adelante. Como siempre, cada lunes aquí con ustedes, su amigo y servidor José Moncayo de la ciudad de Amarillo, Texas. Les animamos a que cobren ánimo porque Cristo vive. Y es una grande bendición tener expectativas cada día con lo que Dios ha preparado para nosotros. Pues siempre contándoles un poquito de lo que acontece por acá en nuestra congregación, Renovación Ministerio Internacional, y pues, ¿qué le digo? Cada fin de semana Dios nos sorprende. Y este fin de semana, pues, algo muy especial, ¿verdad? Mirar ahí las presentaciones de niños, una gran cantidad de niños presentándose, gente nueva presentando sus niños. Y qué hermoso también mirar bautismos, ¿verdad? Gente que está tomando la decisión de seguir a nuestro Señor Jesucristo. Yo creo que es una alegría mirar a toda esa gente bautizándose. Pero la palabra de Dios nos enseña y nos dice en 1 Tesalonicenses 5:20 que no debemos menospreciar las profecías. Yo creo que es algo muy especial, ¿verdad? Recibir un mensaje de Dios para nuestra vida. Y este mensaje siempre tiene que ver con el objetivo de edificar, de exhortar, de consolar. Así es la palabra de Dios, ¿verdad? La palabra profética, dice la Escritura en Corintios, es la palabra más segura que tenemos, la palabra de Dios. Ahí está la palabra profética. Ahí está la palabra que trae profecía y que nos enseña todos los tiempos. Dios nos habla de una manera directa a través de la palabra, a través de la Escritura. Debemos estar muy conscientes de todo eso. Es muy importante estar atentos a lo que Dios nos quiere decir, porque Él nos habla constantemente, no solamente a través de su palabra, ¿verdad? Si estamos atentos, podemos escuchar su voz en las diversas situaciones del día o de una manera muy especial en la oración. Es importante estar metidos en oración, ¿verdad? Dios creo que suele hablarnos constantemente a través de pensamientos o de alguna manera visual, con imágenes o incluso con pequeños clips que llegan a nuestra mente, con pequeñas ideas. Dios puede ser que nos hable con cosas acerca de nuestro pasado, recuerdos que vienen a nuestra mente, o cosas totalmente nuevas que nunca hemos pensado anteriormente. A lo largo de los años he aprendido que cuando estoy atento y le pregunto al Señor sobre esos pensamientos, muchas veces me quedo sorprendido sobre la forma en que Dios me habla a través de ellos. Porque hay cosas que nunca imaginé ni siquiera pensar, pero llegan a mi vida y de seguro que también han llegado a tu vida. A veces hay pasajes en la Biblia que nos tocan en una manera muy especial, o esos recuerdos de algo bonito, algo que pasó, esos sueños, esas sensaciones, esas impresiones. Pero a pesar de que nos damos cuenta de ello, a veces no les prestamos realmente atención. Hay muchos de esos mensajes que son enviados por Dios para hablar a nuestra vida, a nuestra realidad presente. No menospreciemos esos mensajes de Dios para nuestra vida. A veces es muy fácil ignorarlos, pero si estamos atentos y tenemos la disposición de preguntarle, todo el tiempo preguntarle a Dios, vas a ser tremendamente bendecido por cualquier tipo de mensaje que Dios te envíe. Los mensajes cristianos proféticos son comunicaciones basadas en las escrituras que buscan, recuerda, edificar, exhortar, consolar a los creyentes, advertirnos. Y el propósito principal es de edificar y fortalecer nuestra fe en los momentos difíciles. Entonces, no importa en qué momento estés, la palabra de Dios siempre tiene algo para ti. Y cuando vas a las escrituras y contiene tantas profecías y te das cuenta de que una gran mayoría ya se han cumplido, algunas todavía están por cumplirse, y por eso es importante entender acerca de las profecías, acerca de la escatología, acerca de tantas cosas que el Señor tiene para no hacer un reborujo, ¿verdad?, de los temas proféticos, y andamos metiendo la tribulación donde no es, etcétera. Nos exhorta a través de toda la palabra al arrepentimiento, a vivir una vida justa delante de Dios. También nos consuela y nos ofrece esperanza en medio de cualquier incertidumbre. No importa lo que estés pasando, cuando hay fe, todo va a cambiar. Tomemos en cuenta, por supuesto, las señales de los tiempos. Mira a Cristo, porque las profecías nos anuncian la cercanía de la segunda venida de nuestro Señor Jesucristo. Atendamos bien las señales y recuerden siempre estar atentos a los cambios en el mundo, sin miedo, no tengan miedo, porque tenemos la confianza, y la confianza en Cristo nos anima a vivir con amor y con esperanza cada día. Vive bien, vive feliz. Creo que como hijos de Dios debemos de tener el discernimiento para probar los mensajes. Toda profecía debe alinearse con la Biblia y exaltar el nombre de nuestro Señor Jesucristo. Deben cuidarse, por supuesto, de engaños. Es necesario tener cautela ante falsos mensajes o interpretaciones extremas. Nosotros, la semana pasada, acabamos de terminar un evento que le llamamos explosión profética. Una explosión profética es un evento o reunión de carácter cristiano evangélico centrado en la alabanza, la adoración intensa y el ministerio profético. Las características del evento son alabanza y adoración. Estas se realizan en espacios prolongados de música y cánticos espirituales. El ministerio profético de pastores o líderes invitados comparten mensajes orientados a guiar, a exhortar o revelar la dirección de Dios para los asistentes. Eso es una explosión profética. La semana pasada empezamos hablando acerca del libro de Daniel, capítulo 12. La explosión de conocimiento y transporte del que habla en el versículo 4 se desató, yo creo que fuertemente ya del 2000 en adelante. Dice la palabra de Dios en el versículo 4, pero tú, Daniel, mantén estas palabras en secreto y sella el libro hasta el tiempo del fin. Muchos correrán de un lado para otro y la ciencia irá en aumento. Y ahí es donde quiero enfocar y meterme. Y sé que no voy a terminar, pero voy a avanzar. Esté atento, el próximo lunes a las 8:30 voy a continuar con esto. Nuestra generación se caracteriza por un aumento dramático, tanto en transporte como en conocimiento. La mayor parte de la historia de la humanidad, la gente viajaba en los mismos medios y solo podía recorrer un cierto número limitado de millas en un día. Los trenes revolucionaron los viajes en el siglo XIX, pero seguían siendo muy limitados en comparación a hoy en día.

accesibles y disponibles a nivel comercial. Hoy en día la gente viaja por avión a todos los países del mundo. Y luego hay hasta viajes espaciales diseñados para uso comercial, o ya pueden ir hasta la luna si quieren, ¿verdad? Se vino el conocimiento, y esa yo no quiero que ponga cuidado, del IndustryTap.com. En 1982, Buckminster Fuller creó la curva de duplicación del conocimiento. Él observó que hasta en 1900 el conocimiento humano se duplicaba aproximadamente cada siglo. Al final de la Segunda Guerra Mundial, el conocimiento se duplicaba cada 25 años. Hoy en día las cosas no son tan simples, ya que los diferentes tipos de conocimiento tienen diferentes tipos de crecimiento. Por ejemplo, el conocimiento de la nanotecnología se duplica cada 2 años y el conocimiento clínico cada 18 meses. Pero en promedio, el conocimiento humano se duplica cada 3 a 4 meses. Eso es increíble. Según IBM, la construcción del Internet de las Cosas llevará a duplicar el conocimiento cada 12 horas. Ahora, sin mencionar la inteligencia artificial, que de hecho aquí alrededor de la ciudad de Amarillo se construirán 7 o más plantas en nuestros alrededores. En el año 2023, que es el año de la IA, inteligencia artificial, es un año muy significativo. Un tsunami de conocimiento acaba de desatarse en toda la Tierra y lo cambia todo. Y ahí es donde se cumple Daniel 12:4, de una manera nunca antes conocida. Mire las declaraciones sobre la IA. Es el invento más significativo y que más ha cambiado el mundo en la historia de la humanidad. Cambia todo drásticamente. Una computadora piensa 100,000 veces más rápido que un humano. Las 24 horas del día, los 7 días de la semana, los 365 días del año, y tiene acceso a toda la información del mundo. La ingeniería de Google es sensible, o sea, siente, y usted puede comprobarlo. Usted está hablando de algún tema y empieza el teléfono a enviarle notificaciones, a enviarle mensajes, a enviarle anuncios acerca del tema que usted está hablando. Es sensible la ingeniería de Google. Describe cosas que están listas y son capaces de sentir y percibir y que parece que muestran conciencia o capacidad de respuesta. Tiene más potencial para el bien o el mal que cualquier invento en la historia de la humanidad. La palabra de Dios nos dice en Mateo 24:22, si aquellos días no fueran acortados, nadie sería salvo. Serán acortados por causa de los escogidos. Entonces podemos dar gracias a Dios porque no ha perdido el control. Él sigue en control de todas las cosas. Recuerden, la próxima semana voy a seguir hablando acerca de eso. Pero tú que no has conocido a Jesucristo como Señor y Salvador, ¿no te gustaría reconciliarte con el Señor? ¿No te gustaría invocar el nombre de Jesús y obtener esa salvación? ¿Por qué no le dices ahora, ahí donde te encuentres? Si puedes hacerlo en voz alta, si no ahí mentalmente, pero de lo profundo de tu corazón, dile, Señor, por favor ven a mi vida. Estoy arrepentido, quiero reconciliarme contigo, quiero que perdones mis pecados, quiero que vengas y me selles con tu Espíritu Santo y que de ahora en adelante me guíes a través de tu preciosa palabra, a través de tu precioso Espíritu Santo, para poder enderezar mi camino. Señor, yo sé que tú lo harás. Gracias. Dale gracias ahí donde te encuentras. Y si tú ya conoces al Señor y estás retirado, pues es el momento de decir, Señor, aquí estoy. Gracias por recibirme. Siempre está listo y dispuesto para nosotros con los brazos abiertos.

Disfruta de su mesa. 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Iglesia, recíbelas. Cristo vive. Que Dios te bendiga grandemente. Gracias, Radio Vida.

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Ahorita selección aquí en Radio Vida con Moisés Marino, la selección hacia la cima. Quiero avisar que ya unos 7 minutos más la identificación de las emisoras, el programa de Venezuela Worship Center, con sus predicadores de 9:30 a través de la radio local KRG 1290 AM, KRG 1290 AM, la 9:05 para compras y ventas, Mercado al Aire, la 9:05. Le quedan todavía unos 13 minutos más para compras y ventas, marcando el área 956 al teléfono 968-0303. Así que prepárense unos 13 minutos más para aquí, para la Valle de Texas y la frontera de Tamaulipas. Quiero avisar que ya la maratónica es este jueves y viernes. Nuestro Radiotón ya comienza este jueves y viernes, con favor de Dios. Esperamos su participación, así que esté pendiente. No habrá compras y ventas, no habrá el programa de Venezuela Worship Center. Así que todos estos programas se detienen por estos días. Así que esperamos que usted nos apoye durante esos días. Corra la palabra y que estén escuchando la radio para compras y ventas. Perdón, para Mercado al Aire. Compras y ventas comienza ahorita un minuto más, pero para que lo que es mercado, lo que es maratón, Our Certain Maratón, esto es de otoño 2026. Así que el maratón es el jueves y viernes. Esperamos su participación. ¿Tiene alguna pregunta? Como siempre, puede comunicarse aquí al área 956 al teléfono 968-7777. 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
1: Amén, gloria al Señor. Que el Señor me los bendiga, hermanos, en esta mañana. Aquí su servidora Silvia Flores, ¿verdad? Como cada lunes, que está con ustedes aquí a las 9 de la mañana. Que el Señor me los bendiga a cada uno de ustedes que están en sintonía de Radio Vida. Gracias al Señor, ¿verdad? Porque el Señor nos permite estar aquí a través de estas ondas radiales, poder llegar hasta sus hogares, hasta su trabajo, hasta donde usted está, ¿verdad? Hasta quizá en una camita, quizá en el hospital, quizá en la cárcel, no lo sé. Pero en cualquier lugar que usted esté, ¿verdad? Nosotros podemos entrar a través de estas ondas radiales y le damos muchas gracias al Señor, ¿verdad? Por esta oportunidad que el Señor nos presta de poder estar con usted en esta mañana, acompañándole, gloria a Dios, por media hora. Y es una bendición para nosotros, ¿verdad? El poder estar compartiendo con ustedes la palabra del Señor y las bendiciones que el Señor nos da cada día. Así que, pues, enviamos saluditos a todos ustedes que nos están escuchando, ¿verdad?, en esta mañana, y a todos los que están cumpliendo años en este mes de septiembre, que se nos va, que se nos acaba, gloria a Dios, este mes de septiembre, ¿verdad?, que de repente lo vemos comenzar y ya se nos termina, gloria al Señor. Así que, pues, saluditos a todos ustedes, ¿verdad?, que cumplieron años en el mes de septiembre y que el Señor les bendició, ¿verdad?, con un año más de vida que el Señor les ha regalado. Así que les mandamos saluditos desde aquí, desde las cabinas de Radio Vida. También, ¿verdad?, han de disculparme, ando un poquito afónica, pero les mandamos también saludos a todos mis hermanos de Benester Wichoshenner, ¿verdad?, que su servidora pertenece a este lugar, y bueno, a los pastores, ¿verdad?, Enrique y Norma Garza, y pues a todos, ¿verdad?, los que hacen posible que la obra siga adelante, ¿verdad?, les enviamos saluditos, ¿verdad?, porque se esfuerzan cada día en que la obra siga adelante, en trabajar siempre, ¿verdad?, para el Rey de Reyes y Señor de Señores. No estamos trabajando para ningún hombre, no estamos trabajando para ninguna persona en sí. Nosotros estamos trabajando para Dios, ¿verdad?, porque sabemos que la recompensa viene de arriba, ¿verdad?, viene del cielo, ¿verdad?, y nuestro galardón el Señor lo tiene preparado para cada uno de nosotros. Y ese es una satisfacción, ¿verdad?, el saber que estamos trabajando para el Señor Jesucristo. Así que es la razón, ¿verdad, hermanos? Porque a veces, así como nos sintamos, estamos aquí. Así como estemos, ¿verdad?, a veces nos toca salir a predicar, a veces nos toca salir, ¿verdad?, a evangelizar, y a veces no nos sentimos tan bien, pero es la fortaleza que el Señor nos da, ¿verdad?, del saber que Él va a ir con nosotros, que Él va a ir a respaldar el ministerio, que Él va a ir a respaldar su palabra. Gloria a Dios, porque no somos nosotros, no es la palabra de nosotros, ¿verdad?, la que se predica, es la palabra de Él, la palabra de Dios. Entonces, perdón, Él siempre va a respaldar su palabra. Entonces, a veces, ¿verdad?, estamos con algún dolor, algún malestar, alguna cosa, ¿verdad?, que nos molesta, pero siempre sabemos, ¿verdad?, que el trabajo en el Señor nunca es en vano. Así que han de disculpar un poquito, ¿verdad?, que ande un poquito afónica, pero vamos aquí a hacer lo posible por que usted me entienda en esta mañana. Así que en esta mañana, ¿verdad?, enviamos saluditos a todos mis hermanos que trabajan ahí en la obra, ¿verdad?, que son maestros, que predican, que tienen instituto, que tienen discipulado, que son maestros, que son cantantes, que son predicadores, que son guitarristas, que tocan algún instrumento, ¿verdad?, que limpian la iglesia, que barren la iglesia y la limpian de afuera, ¿verdad?, cortan la yarda y todo eso, riegan las matitas. Y bueno, eso no fuera posible, hermanos, si ustedes no se propusieran en su corazón el trabajar para la obra, que la obra se vea bien, que la obra se vea bonita, que se vea representable, y son todos ustedes, ¿verdad?, que hacen posible que la obra se vea bien y que la obra siga adelante con el esfuerzo de cada uno de nosotros, gloria al Señor. Así que adelante a todos mis hermanos, ¿verdad? Les mandamos un saludo desde aquí, desde las cabinas de Radio Vida, que siempre, ¿verdad?, sigan trabajando para el Rey de Reyes y Señor de Señores, ¿verdad? Que nunca lo hagamos para ningún hombre, porque si lo hacemos para un hombre, vamos a esperar el pago de un hombre, vamos a esperar, ¿verdad?, la recompensa de un hombre y vamos a esperar el agradecimiento de un hombre. Pero cuando nosotros lo hacemos para Dios, ¿verdad?, nosotros esperamos siempre la recompensa de allá de lo alto. Así que adelante mis hermanos, ¿verdad?, que trabajan ahí en la obra. Mi hermano Gianni, ¿verdad?, Gutiérrez, él se va para las cárceles a trabajar. Y es una bendición, ¿verdad?, saber que hay unos presos que están escuchando la palabra del Señor. Hay unas hermanas que se van a visitar, ¿verdad?, a los hospitales, a los enfermos. Y bueno, hay veces que yo voy con ellas también. Y pues bueno, es una bendición, ¿verdad?, una satisfacción saber que estamos sirviéndole al Señor de alguna manera, ¿verdad?, aportando de nuestro tiempo. Y bueno, aquí su servidora, ¿verdad?, es el líder de evangelismo, ¿verdad?, que promueve los cultos de hogar al aire libre, ¿verdad?, que salemos a las casas a predicar también, que eso es un trabajo, ¿verdad?, que se requiere de bastante esfuerzo, hermano, porque en el tiempo de hoy, pues ya no quieren abrir las puertas, ya no quieren, ya las cercas las tienen completamente selladas, y o tienen bastantísimos perros, ¿verdad?, que bueno, es tan difícil el poder llegar a evangelizarle a la gente, pero siempre, ¿verdad?, yo siempre trato de que cuando ando en las tiendas, cuando ando en los lugares, ¿verdad?, públicos, que me toca ir a comprar, no sé, mandado, me toca ir a comprar algún vestido, alguna cosa, o que uno va al doctor o a algún lugar, ¿verdad?, público, que uno va, uno tiene que aprovechar, hermano, de estar hablando con las personas, porque de verdad, ya no se puede hablar en las casas, ya no se puede llegar a los hogares. Pero siempre, ¿verdad?, a mí me ha gustado que, y yo siempre soy una persona que me gusta mucho a platicar. Y entonces cuando yo voy al doctor o voy a algún lugar, ¿verdad?, de ropa, de zapatos, algún lugar, pues en vez de estar chismeando cualquier otra cosa, ¿verdad?, pues a mí me gusta preguntarle a la persona, ¿y tú vas a alguna iglesia? ¿Y tú ya te acercaste a Cristo? ¿Y tú, Y bueno, es una manera, ¿verdad?, que nosotros tenemos que seguir predicando, porque aunque el diablo, ¿verdad?, se acomoda en cerrarnos puertas, nosotros tenemos que buscar la habilidad, ¿verdad?, de seguir predicando la palabra del Señor. Así que, bueno, enviamos saluditos a mis hermanos Rentería, ¿verdad?, que estamos orando por mi hermana, ¿verdad?, que el Señor termine de hacer la obra en ella, gloria al Señor. Y por mi hermana Juanita Ortiz, ¿verdad?, que también se encuentra delicada de salud, ella y su esposo, ¿verdad?, que el Señor les ayude, el Señor, ¿verdad?, les sane completamente, que esa es nuestra oración y nuestro deseo de nuestro corazón. También por mi hermana Fela Olivares, ¿verdad?, que posiblemente vaya al trabajo, mi hermana, que el Señor la ayude, ¿verdad?, el Señor la cuide, el Señor sea con ella, gloria a Dios, y la fortalezca en todo momento y le dé la sabiduría de lo alto, ¿verdad?, para tomar todas sus decisiones, ¿verdad?, que ella tiene que hacer día con día. Le enviamos saluditos desde aquí, desde las cabinas de Radio Vida, a mi hermana Fela. También, ¿verdad?, a mi hermana Rosy García, que estuvo cumpliendo años en este mes de septiembre, gloria al Señor. Le enviamos muchísimas saludos a mi hermana Rosy, y que está pues de manteles largos, gloria al Señor, y nos gozamos juntamente con ella. También, ¿verdad?, a mi hermana Guajardo y su esposo, ¿verdad?, que hemos extrañado el poder estar ahí con ellos. Hemos tenido muchos eventos en la iglesia, ¿verdad?, y pues su servidora también es líder de las damas, y también, ¿verdad?, estamos ayudando con los viuditos. Entonces, son tres cosas, ¿verdad?, en las cuales requiere mucho de mi tiempo también, pero tratamos, ¿verdad?, tratamos de poder seguir trabajando, y vamos a programar un servicio de hogar ahí con mis hermanos Guajardo, ¿verdad?, que ya tenemos ganas de verles, y en el tiempo que vayamos, esta vez lo vamos a hacer adentro, ¿verdad?, para compartir con mi hermana Guajardo. Y estamos muy contentos, ¿verdad?, con el Señor, porque vamos a programar un servicio adentro, ya que mi hermana tiene tiempo, ¿verdad?, que no ha podido ir a la iglesia por alguna enfermedad. Entonces, pues ella quiere compartir con nosotros ahí adentro, ¿verdad?, y pues vamos a estar un ratito ahí con mi hermana. Vamos a programar un servicio ahí en su casa. Y les enviamos saluditos desde aquí, ¿verdad?, desde las cabinas de Radio Vida. A mis hermanos Cázares también, ¿verdad?, que el Señor los bendiga, que el Señor los fortalezca en todo momento, ¿verdad? Ya que mi hermana Cázares, ¿verdad? Pues ya tiene bastante trabajo en la iglesia también, ¿verdad? Es una mujer, ¿verdad? Muy trabajadora. Y su esposo también nos ayuda en el equipo de evangelismo. También va a predicar a México. Y bueno, hermanos, tratamos de que el templo de Benecer se mantenga trabajando, ¿verdad? Tenemos que trabajar, tenemos que seguir evangelizando y predicándole a las almas de Cristo. Así que saluditos a mis hermanos Cázares, ¿verdad? Que hacen un buen trabajo también ahí en la obra del Señor. También, ¿verdad? Les enviamos saluditos a todos mis hermanos que nos escuchan, ¿verdad? En esta mañana, y que a veces a mí se me escapan sus nombres, hermanos, perdónenme, pero les enviamos saluditos desde aquí, desde las cabinas de Radio Vida, a mis hijas también, a Abigail, a Joni y a Nicole, ¿verdad? Les envío saluditos desde aquí, desde las cabinas de Radio Vida, a mi hijo también, Braulio, y a mi hijo Jesús, ¿verdad? Saluditos a todos ustedes, ¿verdad? A mis hijos, ¿verdad? Que nos están escuchando en esta mañana, y a mi hermana Trujillo, su esposo, su familia, también, ¿verdad? A mis hermanos Valdés y a mis hermanos Peña, ¿verdad? Que también nos escuchan, gloria al Señor. Dios me los bendiga, mis hermanos Peña, les amamos muchísimo, ¿verdad? Y sigan adelante, no se dejen que el enemigo venga, ¿verdad? A perturbar sus vidas, ni ninguno de nosotros, ¿verdad? Que el Señor, ¿verdad? Nos ayude a seguir siempre adelante. Amamos a mis hermanos Peña, ¿verdad? Y siempre estamos orando por ellos. Y bueno, saluditos a todos ustedes, ¿verdad? Que nos escuchan en esta mañana y que hacen posible, ¿verdad? Que Benecer Web Church Center siga adelante y que Radio Vida también, ¿verdad? Radio Vida también, gracias a todas sus ayudas, sus ofrendas, ¿verdad? Radio Vida sigue adelante y, ¿verdad? Y pues ayudándonos a nosotros también a poder seguir predicando la palabra del Señor. Les invitamos a nuestros servicios, hermanos, que tenemos en el Benecer Web Church Center, ¿verdad? Tenemos servicio todos los domingos a las 10 de la mañana, escuela bíblica, escuela dominical, ¿verdad? Donde usted puede venir a aprender de la palabra del Señor, donde tenemos grandes maestros, ¿verdad? Para llevar la palabra del Señor. Perdón. Y tenemos, ¿verdad? Maestros para todas las edades. Así que no se quede en casa, véngase con nosotros, véngase a gozar. Todos los domingos a las 10 de la mañana y también a las 5 de la tarde tenemos servicio evangélico, donde usted puede venir con toda su familia a gozarse en la presencia del Señor. Tenemos servicio también todos los miércoles a las 7 de la tarde. Tenemos a servicio de jóvenes. Tenemos un salón al lado, ¿verdad? Donde los jóvenes siempre se quedan ahí en ese servicio, en ese salón. Y luego la demás familia pues se va a la iglesia. Entonces, en ese salón tenemos un pastor, ¿verdad?, para los jóvenes. Y pues gracias al Señor, hermanos, que todo esto, ¿verdad?, es posible solamente por las bendiciones que el Señor ha derramado, ¿verdad?, en este lugar. 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Pues bueno, estos son los anuncios de Benecer Web Church Center. Y los saludos, ¿verdad?, que tenemos para todos mis hermanos, ¿verdad?, que si alguno se me escapó, perdóneme. Sí quisiéramos, ¿verdad?, tener el tiempo y el acordarme de todas las personas. Pero bueno, vamos a entrar al consejo bíblico en esta mañana, una pequeña reflexión que tenemos, ¿verdad?, y vamos a estar orando primeramente, poniéndonos en las manos del Señor. Y le pido que usted también, que está en casita, ¿verdad?, me ponga en las manos del Señor para poder hablar con denuedo la palabra del Señor. Bendito Dios Todopoderoso, Señor, en esta mañana nos ponemos en tus manos. Que seas tú, Señor, hablando a cada una de las personas que están escuchando, bendito Dios, a través de estas ondas radiales. Los pongo en tus manos a cada uno de ellos, Señor. Habla conforme a la necesidad de cada corazón, Señor. En el poderoso nombre de Cristo Jesús, Señor, yo estoy en tus manos. Amén y amén. Gloria a Dios. Pues vamos a entrar, ¿verdad?, a esta pequeña reflexión que se encuentra ahí en el libro de Lamentaciones, capítulo 3, versículo 22. Dice la palabra del Señor, dice: por la misericordia de Jehová no hemos sido consumidos, porque nunca decayeron sus misericordias. Nuevas son cada mañana, grande es su fidelidad. Gloria a Dios. Mira, hermano, que todo el tiempo, ¿verdad?, cuando nosotros hablamos de este mensaje, de este tema, de este pasaje, Siempre decimos: nuevas son cada mañana tus misericordias, ¿verdad? Y nos comemos la otra palabra, nos nos guardamos el otro pasaje, pero este pasaje tiene que ser completo, hermano. Este pasaje no es nada más nuevas son cada mañana y bueno, nos sentimos bien contentos, ¿verdad? Porque no es todo un atrás viene todo, ¿verdad? Un pasaje que dice: por la misericordia de Jehová no hemos sido consumidos. Y ese es algo, ¿verdad? Que nos pega fuerte, ¿verdad? Por la misericordia de Jehová no hemos sido consumidos. Porque nunca, nunca, hermano, nunca decayeron sus misericordias. Entonces, por la misericordia de Jehová no hemos sido consumidos. Y a veces, ¿verdad? Nosotros creemos que porque somos buenos, que porque nos hemos portado bien, que porque, ay, yo le caigo bien a Dios y hago, no sé, hago obras para que caerle bien a Dios, para estar bien con Dios, y me levanto y hago, le saludo al vecino y le hago una comidita al amigo y todo eso. No, hermano, la palabra del Señor dice que por la misericordia de Él, no es por lo que yo soy. Qué bueno que yo me puedo portar bien, qué bueno, hermano, que yo puedo compartir con la vecina, qué bueno que puedo ser una buena amistad con las personas, qué bueno que me porto bien y puedo hablarle bien a la persona y tratarle bien y regalarle cosas y llevarle ropa al necesitado y al hambriento, darle comida. Eso es bueno y eso es parte de nuestra vida. Pero dice la Biblia, ¿verdad?, que por la misericordia de Dios, por el corazón de Dios tan bueno, porque Dios es bueno, porque Él nos ama, porque dice que si ya nos dio a su Hijo, que era lo que Él más quería y más quiere, ¿cuánto no nos dará a nosotros otras cosas que le estamos pidiendo? Si lo que ya, o sea, si lo que Él más amaba nos lo dio, que era su Hijo, y lo entregó por nosotros. Y no fue nada más, hermanos, que lo encerraron o que lo escupieron o que le pusieron una corona, no. Lo golpearon, lo azotaron. Dice la Biblia, ¿verdad? Ahí en Isaías 53, mas el herido fue por nuestras rebeliones, molido por nuestros pecados. Hermano, molido, esa palabra me impacta a mí, molido por nuestros pecados. El castigo de nuestra paz fue sobre Él y por sus llagas nosotros fuimos sanados, hermanos, somos sanados. Entonces, hicieron algo tan grande con Jesús, azotándolo, golpeándolo, hiriéndolo, hermanos, escupiéndolo, castigándolo con una corona de espinas. No le pusieron una corona así que bien bonita de perlas y todo, no. Le pusieron una corona de espinas que al momento de ponérsela arriba se le fueron encajando las espinas en la cara. Y por eso usted mira las fotos de él con la cara ensangrentada. Porque al momento de estarle poniendo la corona de espinas se le iban encajando las espinas en la frente. Y hermano, esos azotes que le dieron, donde le arrancaban la parte de la piel, esos clavos que le pusieron, hermanos, en sus pies y en sus manos, lo clavaron en la cruz. Y le pusieron una lanza en el costado, hermano. Hermano, esto lo hizo Dios por amor. No es que nosotros ya no lo habíamos ganado, no es que nosotros éramos buenos, es que Dios es amor, es que Él nos ama, es que Él entregó a su Hijo por rescatar a todos nosotros, para limpiarnos del pecado a todos nosotros. Porque antes se mataba un becerro, se mataba un palomino, se mataba un borrego, perdón, pero ahora no, hermanos. Ya la sangre de Jesucristo nos limpia de todo pecado. Ya esa sangre no ha perdido valor a pesar del tiempo que ha pasado. No ha perdido valor. Entonces nosotros todavía podemos ser comprados a precio de sangre. Todavía usted puede venir a los pies de Cristo. Hace más de 2000 años que aconteció este acontecimiento de la muerte de Jesucristo. Mas, sin embargo, hasta el día de hoy está vigente. Hasta el día de hoy usted puede venir a los pies de Cristo y ser lavado con la sangre de Jesús y ser transformado en otra persona y ser una persona nueva en el nombre de Jesús. Porque todavía está vigente la muerte de Cristo. Claramente que nosotros entendemos que Jesucristo murió y resucitó al tercer día. Pero ese sacrificio que Jesucristo hizo no ha perdido el valor. Está vigente todavía. Entonces, todavía, hermano, usted puede ser salvo. Usted puede ser salvo por la sangre de Cristo Jesús derramada en el Calvario. Todavía está vigente esa oferta. Entonces, sabemos que las misericordias del Señor son nuevas cada mañana. Porque dice la palabra, por la misericordia de Jehová no hemos sido consumidos. Por la bondad de Dios, por el amor de Él. ¿Verdad? Dice, por la misericordia de Jehová no hemos sido consumidos, porque nunca decayeron sus misericordias, hermano. Nunca, nunca. Y a veces el enemigo viene y nos dice a nosotros, ¿dónde está tu Dios? Él no te quiere, mira todo lo que estás pasando. Mira esto, mira lo que te dijo el vecino, te gritó, te vinieron a hacer tantas cosas. Y tú dices que Dios está contigo. El diablo siempre, ¿verdad?, quiere venir a perturbar nuestra paz. Pero yo quiero decirle, ¿verdad?, que el Señor prometió estar con nosotros. Y Él no es hombre para que mienta, ni hijo de hombre para que se arrepienta, dice su palabra. Entonces nosotros debemos de creer en su palabra, en sus promesas, aferrarnos a ello, hermano. Agárrese de la mano de Dios, agárrese de esas promesas que el Señor nos dejó y no se deje intimidar por el enemigo. El enemigo no tiene parte ni suerte en nuestra vida. Dice la palabra del Señor que resistir al diablo y de vosotros huirá. Él tiene que huir. Él tiene que huir de tu casa. Si tú le abriste alguna ventana, alguna puerta, ¿verdad?, a Satanás y le diste lugar a que entrara, vamos a echarlo fuera otra vez. Vamos a echarlo fuera y vamos a llenar nuestro hogar con la palabra del Señor, con la presencia del Señor, con los cánticos de alabanza al Señor y a orar y a ungir nuestra casa y vamos a dejar que la presencia del Señor inunde nuestros hogares y vamos a seguir adelante. Es tiempo de que nosotros recapacitemos, es tiempo de que nosotros reaccionemos y sepamos, ¿verdad?, que si algo hay mal en nuestra casa es porque nosotros lo dejamos entrar. Pero nosotros hay que ponernos firmes también, hay que armarnos de valor y tomarnos de la mano del Señor que prometió nunca dejarnos, siempre estar con nosotros y que dice su palabra en esta mañana, por la misericordia de Jehová no hemos sido consumidos. ¿Por qué? Porque Él está al pendiente de nosotros. Está siempre allí, dice, porque nunca decayeron sus misericordias. Nuevas son cada mañana. Entonces, aquí, hermanos, el Señor nos está enseñando, ¿verdad?, que tenemos que acudir a Él, que tenemos que confiar en Él, porque no es por nuestras obras, es por su misericordia y por su amor que el Señor está con nosotros. Que el Señor, ¿verdad?, nos mantiene con vida, nos mantiene, ¿verdad?, con salud y con esas bendiciones, ¿verdad?, que son derramadas en nuestros hogares, en nuestras vidas, en nuestra familia. Y todo es por el amor del Señor. Dice, por la misericordia de Jehová no hemos sido consumidos, porque nuevas son, porque nunca decayeron sus misericordias. Nuevas son cada mañana. Grande, grande, hermano, grande es su fidelidad. Grande es la fidelidad de Dios. Nosotros podemos ser infieles, nosotros podemos ser malos, nosotros podemos fallarle a Dios, pero Él es Dios y Él siempre va a permanecer fiel, Él siempre va a amarte, Él siempre va a estar ahí. Hermanos, el tiempo en que estamos ahorita es el tiempo para que tú recapacites, para que tú reacciones, para que te des cuenta que se nos está acabando el tiempo, porque sí va a venir un tiempo peligroso, sí va a venir un tiempo donde Jesucristo va a venir a recoger su iglesia y los que se queden aquí van a quedar en manos del enemigo, en manos de Satanás. Pero, hermanos, estamos ahorita en el tiempo de la gracia. En ese tiempo, ¿verdad?, que el Señor nos está extendiendo para que tú recapacites, para que vengas a los pies del Señor, para que, perdón,
2: para que tú sepas que hay una persona que allá arriba, que hay un Dios que te está viendo y que está siempre cuidando de ti. Y esa oportunidad es ahorita, hermano. Esa oportunidad es ya. Acércate a los pies del Señor. Entiende que la misericordia del Señor son nuevas cada mañana. Dice, porque nunca decayeron sus misericordias, nunca se acabaron. Están ahí siempre, a pesar de que tú has fallado tantas veces y yo también. A pesar de que hemos fracasado tantas veces tú y yo. A pesar de que le hemos fallado al Señor de muchas maneras. A pesar de que decimos, Señor, ya ahora sí. Ahora sí voy a ir a la iglesia. Ahora sí, Señor, voy a leer la Biblia. Ahora sí me voy a portar bien. Pero el día de mañana lo volvemos a hacer. Pero el día de mañana nos encontramos una vez más haciendo ese mismo error. Fracasando una vez más en esa situación en la que dijimos que ahora sí nos íbamos a poner firmes. Y el Señor ha tenido esa paciencia con nosotros. Porque dice la Biblia, ¿verdad? Nuevas son cada mañana sus misericordias. No porque yo me lo gané, no porque yo soy buena. Yo le sigo fallando a Dios. Pero es Él. Él está comprometido conmigo. Él me ama tanto. Y dice que las misericordias de Él son nuevas cada mañana. Qué bueno que nosotros pudiéramos amarle al Señor de esa manera. Qué bueno que tuviéramos un corazón agradecido. Qué bueno, ¿verdad?, que pudiéramos estar arrepentidos del fracaso y de tanta mentira y de tanta cosa, ¿verdad?, que a veces hacemos en nuestra vida y ofendemos a Dios. Pero ojalá, hermanos, que retomemos esta oportunidad que el Señor nos está dando. Cristo está por venir, la trompeta está por sonar. Y hoy es el día de salvación. Hoy es el día en que tú puedes tomar esa decisión y decir, ya no más, ya no voy a fallarle a Dios, ya no voy a fracasar, yo voy a seguir adelante, yo voy a servirle al Señor, yo voy a dejar atrás toda impureza, todo lo que me está estorbando, todo lo que no le agrada a Dios, yo voy a dejar atrás todo, toda hechicería, toda mentira, todo alcoholismo, toda lujuria, toda drogas, adulterio, todo, hermano, lo que nos hace daño y lo que nos separa de Dios. Vamos a acercarnos al Señor con un corazón agradecido y con un corazón limpio para que el Señor, ¿verdad?, una vez más nos tome en sus brazos, en sus manos y nos vaya dirigiendo hasta que Cristo venga. Hermanos, no falta tanto para que el Señor Jesucristo regrese por la iglesia. Ya estamos, ¿verdad?, en un segundo del reloj para que la trompeta suene. Y el pueblo del Señor necesita estar preparado, necesita estar listo para cuando suene esa trompeta ser arrebatados en un abrir y cerrar de ojos. Hermanos, no es el tiempo de estar jugando. Estamos todavía de pie por la misericordia de Dios, por el amor de Dios, porque Él extiende su misericordia cada día. Pero estamos conscientes de que pronto sonará la trompeta y el que no esté preparado, aquí se va a quedar y va a ser el lloro y el crujir de dientes por no haber obedecido al Señor. En esta mañana, ¿verdad?, yo quiero orar por ti. Yo quiero, ¿verdad?, que tú hagas la decisión de servirle al Señor y saber, ¿verdad?, que el Señor es un Dios de oportunidades y Él te extiende la oportunidad cada día. Cada día el Señor está presto para darte la oportunidad de que tú recapacites. Vamos a orar en esta mañana y a pedirle al Señor, ¿verdad?, que entre a tu corazón, que te haga una persona, ¿verdad?, diferente, que tú le sirvas al Señor. Vamos a orar. Bendito Dios Todopoderoso, Señor, en esta mañana pongo a todos mis hermanos en tus manos, Señor. Todos los que han escuchado este mensaje, yo los pongo en tus manos, Señor. Ellos son responsables de llevar una vida recta delante de ti, Señor. Yo ahora, Señor, los pongo en tus manos, bendito Dios. Si ellos han hecho esa decisión de servirte, esa decisión, Señor, de cambiar sus vidas y sus corazones, yo los pongo en tu mano, Señor, para que seas tú dirigiendo sus vidas, para que seas tú, Señor, siempre dirigiéndolos y llevándolos de la mano para ese lugar, ¿verdad?, que ya está reservado para nosotros. En el poderoso nombre de Cristo Jesús los pongo en tus manos, Señor, que tú los hagas más que vencedores cada día y fuertes, Señor, para seguir adelante. En el poderoso nombre de Cristo Jesús, pongo en tus manos toda esta audiencia, Señor, todos mis hermanos que han escuchado este mensaje, y a cada uno de nosotros, Señor, que predicamos tu palabra para seguir evangelizando y seguir llevando las buenas nuevas de salvación a toda criatura. En el poderoso nombre de Cristo Jesús, gracias te doy, mi Dios. Amén y amén. Pues, hermanos, se despide su servidora Silvia Flores en esta mañana, que ha compartido con ustedes la palabra del Señor, que dice su palabra, ¿verdad? Que sus misericordias son nuevas cada mañana. Así que vamos a confiar en ello, vamos a creer, ¿verdad?, que su palabra es fiel y verdadera, y vamos a ponernos en las manos del Señor. Les invitamos a nuestro servicio, ¿verdad?, todos los domingos a las 10 de la mañana, los domingos a las 5 de la tarde y todos los miércoles a las 7 de la tarde, hermanos. No se quede en casa. Si usted no tiene un lugar a donde ir, si usted no tiene un compromiso con ningún pastor, venga a visitarnos a nosotros, y si le gusta, pues se queda con nosotros, ¿verdad?, con nuestros pastores Enrique y Norma Garza, en el 2009 East Sugarcane en Cuenlaco, Texas. Gloria al Señor. Pues hasta aquí, ¿verdad?, ha llegado mi tiempo. Les invitamos, ¿verdad?, para que el siguiente lunes usted vuelva a escucharnos a las 9 de la mañana y que se quede, ¿verdad?, en sintonía de Radio Vida, ¿verdad?, que está con ustedes las 24 horas sirviendo a toda la comunidad. Que el Señor me les bendiga.

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1: Muy buenos días, gracias por acompañarnos. Hoy estamos lunes 28 de septiembre. Quería mandar saludos de cumpleaños, solamente un aniversario. Si alguien cumpleaños este día, 28 de septiembre, quiere mandar saludos de cumpleaños, hábleme los próximos 5 minutos para asegurarme que sus saludos al aire, cuando usted marca el área 956, al teléfono 968-777-77.

Bonita selección aquí en Radio Vida, Febe País. Bonita mucha selección, aclamar a Dios con júbilo. Vamos a mandar un saludo muy especial y nos llama hermana María Frausto, ella del río Texas. Felicidades, hermana Frausto, en ciudad de cumpleaños. Que la pase muy bien, muy bonito, y que Dios le conceda los suyos, su corazón, es mi oración. Saludos a mi hermana María Frausto, que hoy cumple años por allá, por aquel lugar. Y también de parte de Andrés y Leti Bautista, de aquí de Hidalgo, Texas. Saludos para su hija Areli Bautista, que hoy cumple años. Y de parte de Verónica, y dice aquí, su cuñada Verónica, y su hermano José León, de acá de la ciudad de Brownsville, Texas. Saludos para Armando León, que hoy cumple años. Una vez más, de parte de, el saludo de parte de Verónica, y también de parte de Verónica, su cuñado, y de parte de su hermano José León, de aquí de Brownsville. Salud para Armando León, que hoy cumpleaños. Y una vez más, saludos hasta Del Río, Texas, allá con mi hermana María Frausto, que hoy cumpleaños. Felicidades en su vida y cumpleaños.

Una vez más, con esta melodía queremos saludar de parte de saludando a María Frausto allá en Del Río, Texas, que hoy cumple años, de parte de su cuñada Verónica Cambranzo y su hermano José León. Saludo para Armando León, que hoy cumple años. Felicidades.

Felicidades a los cumpleaños una vez más de parte de, esto es Verónica y José León. Salud para Armando León, que hoy cumpleaños allá en Brownsville, y felicidades a mi hermana Frausto en ciudad de cumpleaños allá en Del Río, Texas. Queremos saludar de parte de Alma Hernández, a continuación es para su nieta Keina Rangel, que hoy cumpleaños. Felicidades a Keina en su día de cumpleaños.

Una vez más con esta melodía queremos saludar a, de parte de Andrés y Leti, salud para su hija Arely Bautista, que hoy cumple años, y de parte de Alma Hernández de Río Bravo para su nieta Keina Rangel, que hoy cumple años. Vamos con más música, pero también quiero avisar que viene el Radiotón, viene nuestra maratónica el día 1, 2 y 3, este jueves, viernes y sábado. Our shutdown is this week, okay? And if you have any concerns, any questions, you can always call us at Ercuna 56, our number 968-777. ¿Tiene alguna pregunta, alguna inquietud? Pues puede llamarnos aquí al 968-7777. Viene nuestro Radiotón el día jueves, viernes y sábado. Esperamos su participación.

Bonita selección con Verónica Leal, quitando espinas. Avisando que ya unos 9 minutos más la identificación de las emisoras, el programa del pastor Juan Salinas del Ministerio Fe en Acción de 10 a 10:15 a través de nuestras emisoras FM, nuestra querida Red Vida, y a través de la estación local KRG 1290 aquí para el Valle, Texas. En el AM estará el pastor Vaquera con ustedes de 10 a 10:15, dos programas simultáneos, diferentes frecuencias de Radio Vida. Avisando también que ya se acerca nuestro Raditón el día viernes, jueves, viernes y sábado. Y quiero avisar, atención, Río Bravo, atención Río Bravo, el pastor estará en la librería Lámpara, aquí en Río Bravo. Esto es en Lámpara número 1, por la calle 16 de septiembre. Estará ahí el pastor García desde las 10 de la mañana a 1 de la tarde. Así que hermanos de Río Bravo, acérquese por ahí. Río Bravo, acérquese por ahí. Este jueves, de 10 de la mañana a 1 de la tarde, estará orando por ustedes, regalando el aceitito a las personas que vayan a ese centro de acopio, la librería Lámpara número 1. Y el viernes estará en las dos librerías que hay en Reynosa, librería Buenas Nuevas, de 9 de la mañana a 1 de la tarde, por la mañana y por la tarde estará ya por, creo que la colonia Benito Juárez, con la palabra, la librería Palabra de Vida, estará ahí de las 3 de la tarde 5, eso es el viernes. El sábado se concentra aquí en Matamoros, así que hermanos Matamoros y áreas circunvecinas de Matamoros, este sábado el pastor estará en la librería Jaspe, esto es librería Jaspe, este es video Jaspe, de 9:30 de la mañana a las 12 del mediodía, así que son estos son los horarios que tenemos y esperamos que usted, hermanos de aquí de la frontera, pues se dé cita, se dé oportunidad. Y también estoy pendiente con el pastor Treviño de allá de Coahuila, estoy esperando que me dé los lugares del centro donde va a estar el pastor Treviño allá en Coahuila. A continuación, Marcos Witt, y este es Ulysses, un estilo diferente, ¿eh? Escúchalo.

Bonita selección musical aquí en Red Vida, manténgase con nosotros. Recuerdo que a eso de las 10:30 tendremos el segmento de oración de lunes a viernes, este programa de Red Vida de oración de 10:30 a 11:30 de la mañana. Le invitamos que usted continúe con nosotros y prepárese a las 10:30.

Bonita selección musical, ya son las 10:23. 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Así es que le invitamos a usted y a los suyos para que se una con nosotros, ore al Señor también. No hay problema que usted le diga al Señor, quiero dar cierta cantidad o cuánto crees, Señor, que puedo dar o ayúdame a dar. Usted lo hace posible, hermano. Le invitamos a que usted lo haga. Recuerde que el jueves, Dios mediante, damos inicio a las 6:00 a.m. Así es, este jueves ya a las 6:00 a.m. Se llegó, por un mes tuvimos o más, anunciando que se aproxima ya el Radiotón de Otoño. Y bueno, ya está aquí en las puertas, el jueves, Dios mediante. Y en esta ocasión será el jueves de 6:00 a.m. a 5:00 p.m. El viernes será de 6:00 a.m. y también hasta las 5:00 p.m. Y luego el sábado es de las 6:00 a.m. a 12:00 p.m. Todo el día aquí estaremos invitándole y esperando también su apoyo económico para seguir adelante llevando a cabo el mensaje de salvación y vida eterna. Y también le recuerdo que a eso de las 10:30, en 5 minutos más, ya tendremos el programa de la oración. Así es que le invitamos a que prepare su corazón a recibir. Y si usted va a participar, recuerde, haga preciso, conciso, macizo y rápido. Y ahí nos dice por qué vamos a orar y queremos orar por usted. Escuchemos esta selección. Gracias que Jesús no es como nosotros, pero nosotros podemos ser como Jesús. Escúchelo.

0: Así es, no hay comparación. Jesús no es como nosotros. Pero usted y yo podemos ser como Jesús. En esta mañana yo le invito a que usted vaya creyendo, confiando y esperando en el Señor una contestación a esa súplica, a esa necesidad que usted en este momento está enfrentando. Nuestra confianza y esperanza siempre tiene que ser, debe ser y va a ser en Cristo Jesús. En Él podemos confiar, en Él podemos ir en oración, en búsqueda, y Él se va a revelar. Él se va a revelar a nosotros. Yo le invito a que usted pueda confiar, pueda creer y pueda esperar en esta mañana la bendición del Padre Todopoderoso. Yo le invito ya en este momento, ya las líneas voy a abrir para que usted llame aquí a Radio Vida y usted exponga su necesidad, lo que usted esté orando hacia Dios en esta mañana. Su testimonio también, solamente le pido que sea breve para que así dale oportunidad a alguien más. Yo le invito a poder confiar, a poder creer, a poder esperar de parte del Señor. Hay un milagro para usted, pero solamente si usted le pide al Señor, solamente si usted habla con el Señor, Él es el que le va a contestar. Mientras a lo mejor ahí queda en el anonimato, quizá podía haber sido, pero no lo hicimos. No confiamos en su grandeza y en su poder. Pero hoy yo le invito a creerle al Señor. Él se dio a sí mismo por nuestros pecados. Estábamos destinados a la vida eterna en condenación, no a la vida eterna con el Señor. Para recompensa, por serle fiel. Pero Él se dio a sí mismo para librarnos del presente siglo malo también. Para enfrentar las situaciones y las cosas que vienen a nuestra vida. Hoy es ese día. Hoy es el día de salvación. Nos vamos a ir rápidamente a las líneas que me esperan. Pero yo espero también su llamado al 956-968-7777. Una vez más, el teléfono 968-7777. Yo le invito a que lo haga, yo le invito a que usted participe, sea parte de esa bendición en el nombre poderoso de Cristo. Y vamos a la línea y vamos a esperar que usted también llame 956-968-7777. Yo casi no digo mi nombre porque mi nombre no tiene que ver nada. El nombre que usted necesita conocer es el nombre de Jesús. Porque en Jesús tenemos paz. En Jesús tenemos vida eterna. En Jesús tenemos salvación. En Jesús tenemos sanidad. En Jesús tenemos libertad. Ese es el nombre el que usted tiene que recordar siempre. Y adorar y bendecir. Vámonos a la llamada siguiente de México. Buenos días, Dios le bendiga.
1: Dios le bendiga, mi hermano.
0: Amén, sí, ¿su primer nombre?
1: Alicia Garza de Matamoros.
0: Hermana Alicia, gracias por llamarnos. ¿Y su petición, mi hermana Alicia?
1: Mi petición es por todos ustedes que trabajan ahí en Radio Vida.
0: Gracias.
1: Por mi hermano Enrique Garza, su esposa, sus hijas, su nieto, sus yernos, toda su familia, ¿verdad? Que por usted, hermano Luevano, por hermano Padilla, hermana Isidro, que llevan el cemento de oración por todos nosotros.
0: Gracias y gloria a Dios.
1: Y el hermano Enrique, yo creo que ya usted también conoce mi voz, ¿no?
0: Amén.
1: Que pues yo me uno todos los días en oración y oro por todos los que llaman allí, por el hermano Lázaro de Río Bravo, el niño Caín Tercero, la hermana Irene y Santiago Pérez de Río Bravo, por todos.
0: Amén. Todos. Gracias, mi hermana Alicia.
1: Gracias, Garza, que son mis hijos.
0: Sí.
1: Mi esposo, ¿verdad? Y tengo una petición que ayer me llamaba un familiar. Pidiendo oración por Yesenia Gaitán. Es una señora joven con 3 niños de familia y el más chiquito 3 años. Tiene muchas complicaciones en el hígado, en su vesícula y piedra en el riñón y alta presión y azúcar, y no la han podido operar porque no le pueden controlar el azúcar. Okay. Ella es nietecita de la hermana Catalina Espinosa, que llama mucho ahí con ustedes. Ella es mi prima, y pues yo pido oración por esta muchacha joven, que Dios, verdad, acomode todo, se le controle presión, se le controle azúcar para que le puedan hacer la cirugía.
0: Amén.
1: Ya no aguanta el dolor de la vesícula.
0: Vamos a orar, mi hermana, a creer juntamente con usted y con todo el pueblo que nos escucha.
1: Gaitán Espinosa se llama la muchacha.
0: Amén.
1: que Dios ponga su mano sobre ella y toda la iglesia Manantial de Vida de la colonia Independencia, hermano. Usted es pastor, mi esposo.
0: Amén.
1: Dios le bendiga y le bendiga y le bendiga y le bendiga, mi Dios, en el nombre poderoso de Cristo Jesús.
0: Amén. Gracias, mi hermana pastora. Dios me le bendiga y bendiciones. Vámonos rápidamente a otra llamada. Buenos días, Dios le bendiga.
2: Buenos días, hermano Rosa Gloria de acá de Plainview.
0: Adelante, hermana, díganos.
2: Sí, quería pedir oración para un sobrino, él se llama James y vive como por allá para el rumbo de Fort Worth.
0: Okay.
2: Pero está malo de la cabeza, que el otro día ya se quería quitar la vida. Trae una pistola y que se iba a quitar la vida, pero pido salvación y que se alivie de esa...
0: Okay.
2: Menos health que tiene en la cabeza.
0: Según sí, por todo lo que está pasando él ahí en su mente. Amén.
2: Ajá. Y salvación para todos los míos.
0: Ándale, gracias, mi hermana Gloria. Dios me le bendiga, ¿eh? Ya apunté aquí, ratito oramos por ello.
2: Gracias.
0: Ajá. Ok, bye-bye. Así es, usted también, esperamos su llamado al 956-968-7777. Hay un milagro para usted. Vamos a otra llamada. Buenos días, Dios le bendiga.
3: Buenos días, hermana.
0: Amén, bendiciones, mi hermana.
3: A usted, Eusebia Rodríguez.
0: Así es, mi hermana Eusebia. Adelante, díganos.
3: Sí, quería que me van a leer unos análisis de los riñones, hermano, okay. Mañana, que salga bien.
0: Ok, seguro que sí.
3: Y el testimonio de mi nieta Natalia, que ya está bien de la pierna, ya puede doblar la rodilla.
0: Ándale, gloria a Dios.
3: Es que ella chocó en una moto, hermano.
0: Ah, sí, sí.
3: Y se bajó la pierna.
0: Pues qué bueno que ya va mejorando y va a ratito
3: ya,
0: no haber consecuencias.
3: Adiós, hermanito. ¿Está mala su esposa?
0: No. Bueno.
3: Parece que oí que dijeron ahí en el radio.
0: Ándele. Yo creo que la hermana Norma, la esposa del hermano Enrique.
3: No, la suya, dijeron que de Eric.
0: Ah, sí. Pues no sé, fíjese. Ajá. Hasta yo ahorita.
3: Yo estoy llorando por usted, por
0: eso.
3: Por Enrique.
0: Seguro.
3: Enrique, pues sus hijos, suyos, su esposa.
0: Gracias.
3: Todos,
0: gracias. Seguro que sí. Pues bendiciones, mi hermana, en el nombre de Jesús.
3: Hermanita, Dios lo bendiga. Gracias.
0: Ándele. Gracias. Hermanita. Bendiciones. Dios me le guarde y me le bendiga, ¿ok? Bye bye. Ahora vamos a otra llamada. Buenos días, Dios lo bendiga.
4: Hermano, muy buenos días. Bendiciones.
0: Bendiciones, mi hermana.
4: De Reno, Nevada.
0: Adelante, sí.
4: Sí, hermano, pido oración en esta mañana por Yasmin Dávalos.
0: Ok.
4: Mi compañero Ron, R-O-N, y Tony. A ellos dos no les sé el apellido, hermano, pero las tres personas son de cáncer.
0: Ok.
4: Y pues oración por mi hija Laura, Emily. Y por mí, por mi salud, por mi trabajo, hermano, y por todos los radioescuchas y ustedes que están ahí en la radio.
0: Amén, seguro que sí, mi hermana. Ahorita vamos, ya está apuntado. Y ahorita oramos creyendo.
4: Para todos ustedes.
0: Gracias.
4: Amén, hermano.
0: Su primer nombre, hermana, perdón, no lo tomé.
4: Roxana Castillo.
0: Ándale, Roxana. Sí pensé, pero dije, no, mejor le pregunto. Ándale. Gracias, mi hermana Roxana.
4: Ándale. Saludos a todos.
0: Gracias, Dios me le guarde. Bye, bye. All right, seguimos confiando en el Señor. Buenos días, Dios le bendiga.
5: Buenos días, pastor. Señor lo bendiga. Habla Juanita Nava de acá de Matamoros.
0: Adelante, mi hermana Juanita. Adelante, díganos.
5: Sí, mi hermano. Mire, para dar muchas gracias al Señor, ¿verdad?, por esta radio, ¿verdad?, que bastante nos ayuda, pues, a todos los que hablamos, hermano.
0: Gloria a Dios.
5: Bendecimos la radio y bendecimos a ustedes, Señor, en el nombre del Señor.
0: Gracias.
5: Al hermano Matías también, hermano. Que siga el Señor dándole su salud, su vida, ¿verdad?
0: Estamos orando por él, seguro que sí.
5: Sí, mi hermano. Y también, ¿verdad?, en esta mañana, pues estoy muy agradecida con el Señor porque hasta ahorita nos ha mantenido a mi esposo y yo. Hoy cumplimos 58 años de casados.
0: ¡Wow! Entonces, felicidades, hermano.
5: Pues, hasta aquí nos ha guardado el Señor. Y también por los hijos que Dios me prestó, ¿verdad? Doy muchas gracias al Señor por ello. Y también, hermano, pido la oración por mis nietas, Jenny, Cindy, Ariel y Estefanía, ya que ellas son huérfanas. Dos están aquí conmigo, hermano, y yo pido la oración por ellas, por mi esposo Pablo también, ¿verdad?
0: Sí.
5: En el nombre del Señor. Y bueno, ya estamos listas para el Radiotón también.
0: Gracias, hermana, yo sé que sí. Y gracias por todo lo que hacen para la obra del Señor, y vamos a seguir orando por toda su familia, ¿ok?
5: En el nombre del Señor, hermano. Muchas gracias, hermano. Dios lo bendiga a usted y a todo el estar de Radio Vida.
0: Ándele, gracias, mi hermana. Dios me le guarde, ¿eh? Bendiciones.
5: Sí, igual, hermano. Dios lo bendiga.
0: Bye, bye. Gloria al Señor. Nosotros continuamos por personas como usted que se disponen a dar de lo que Dios ha puesto sobre sus manos y lo dan para la obra del Señor. Gracias, hermano, por esa disposición de ayudar siempre a la radio, y le invitamos a que usted participe, ¿eh? A que usted, como dijo la hermana, ya estoy preparada, ya estoy lista. Así queremos que usted también se prepare y ayúdenos a seguir adelante proclamando el Evangelio de Jesucristo. Vamos a otra llamada. Buenos días, Dios la bendiga.
6: ¿Es conmigo?
0: ¿Es con usted, mi hermana, su primer nombre?
6: Sí,

0: Estoy viendo otro trabajo para... Mi hija se llama Esther Saraí Espinosa y mi hijo se llama Jesús David Espinosa. Sí, para que Dios los bendiga con un buen trabajo.
1: Amén. Sí. Ya está mi hermana Fausta, seguro también, que sí.
0: Bueno, voy a ser breve. Pues yo le doy gracias a Dios porque yo antes hablaba y pedía oración para sanidad de un pie, que tenía un pie inflamado y me dolía mucho un pie.
1: Sí.
0: Pensaban que era un espolón, pero no era ningún espolón. No sé qué dijeron que era, no me acuerdo. Pero Dios me sanó, gracias a Dios.
1: Gloria a Dios, qué bueno.
0: Gloria a Dios. Por eso hablaba, ¿verdad?
1: Ándele, sí, Dios es bueno, mi hermana. Y... amén, amén. Así es, gracias. Dios me le guarde, hermana. Bendiciones.
0: Gracias, Dios le bendiga.
1: Ok, vamos a otra llamada mientras que esperamos su llamada aquí a Radio Vida. Buenos días, Dios le bendiga. Bendiciones.
2: ¿Sí?
1: Sí, Dios le bendiga. Su primer nombre.
2: Alma.
1: Alma, adelante, hermana, con su petición, díganos.
2: Primeramente, quiero darle gracias a mi Padre bendito por un día más. Y quiero pedir una oración por mi hermana,
1: okay.
2: Aguilera, que está en el hospital ahorita. Ella dice que trae dolor en los riñones y algo, no sé, parece que le encontraron piedra.
1: Okay.
2: Y quiero, ¿verdad?, pues pedir la oración para ella, para que todo... sea lo que le van a hacer o salga pronto de ahí.
1: Amén, amén. Vamos a orar por su hermana. Seguro que sí, mi hermana Alma.
2: Y también para mis hijos y mis nietos y todos mis hermanos y mis hermanas.
1: Toda la familia, amén.
2: Sí.
1: Ándele. Seguro que sí, mi hermana Alma. Ya está apuntado y al ratito oramos por ellos, ¿ok? Ándele, Dios me le guarde. Bendiciones.
2: Igualmente.
1: Así es, gloria al Señor, gracias a usted, hermano, confíe, espere, recibir del Señor en esta mañana, hermana Elena Garza, Dios le bendiga, hermana pastora Clemencia García también, bendiciones, y la paz del Señor, y Dios conteste sus peticiones en el nombre de Jesús. Vamos a otra llamada de México, buenos días, Dios le bendiga.
3: Bueno, Dios le bendiga, hermano.
1: Amén, sí, su primer nombre.
3: Verónica Barba.
1: Adelante, mi hermana Verónica, bendiciones.
3: Hermano, yo hablo para pedir oración por mi hermano Raúl Barba. Hace como 4 meses o 5 le dio parálisis facial en un lado de la cara.
1: Okay.
3: Y se recuperó pronto, pero hace 3 meses le dio del otro lado y ya tiene pues 3 meses y no puede mover el ojo y no siente los labios. Dice okay. Que el doctor le dijo que a lo mejor pierde el ojo.
1: Okay.
3: Pero yo le digo, no crees tú en eso, confía en Dios.
1: Vamos a orar por él,
3: también
1: seguro.
3: También hicieron unos análisis y salió de la próstata inflamado o algo así.
1: Okay.
3: Y del hígado graso.
1: Okay.
3: Y yo pido oración porque ya pues ya son 3 meses y no ha visto mejora.
1: Pero vamos a orar y vamos a creer que ese momento comienza a recibir y ese ojo vamos a declararlo sano en el nombre de Jesús. Amén. Nos vamos a unir con usted, mi hermana, y vamos a ver la gloria de Dios a favor de su hermano Raúl, ¿ok?
3: Amén.
1: Ándele, Dios me le guarde y me le bendiga, ¿eh? Bendiciones.
3: Sí, hermano, bendiciones.
1: Bye, bye. Vamos a otra llamada. Buenos días, Dios le bendiga.
4: Buenos días, hermano.
1: Bendiciones, sí, su primer nombre.
4: Consuelo.
1: Consuelo, adelante, díganos. Sí.
4: Hermano, estoy pidiendo oración principalmente por toda mi sagrada familia que Dios me ha dado.
1: Uh-huh.
4: También estoy pidiendo, hermano, por una niña que tiene 7 años, es mi nieta, Zoe Valdés. Y la mamá de ella nos platicó que como que la niña está sufriendo de ansiedades, ya la llevó al hospital y todo.
1: Okay.
4: Y nomás le dieron unos masajes a la niña, pero ella dice a su mamá que está sufriendo de ansiedad la niña. Pues estoy llamando para eso, ¿verdad? Para que Dios nos haga el milagro. Es una niña chiquita que apenas está en primer año. Segundo año parece. Y también para su papá que anda muy lejos trabajando, hermano, que allá muy lejos, no sé dónde, en qué lugar de aquí de Estados Unidos, pero anda muy lejos.
1: Okay.
4: Que Dios me lo bendiga y que la sangre de Cristo lo cubra por donde quiera que ande, Padre Santo.
1: Amén. Que es su hijo, ¿verdad? ¿Él es su hijo?
4: Es mi hijo y mi nieta.
1: Okay, seguro que sí.
4: Y también para toda mi familia que Dios me regaló, Padre Santo.
1: Amén, ya está listo.
4: Te lo pido, hermano, y bendiciones para todos.

0: hermanos, para todos, para todos.
1: Ándele a usted también. Dios me le guarde y bendiciones.
0: Igualmente, hermano.
1: Ok, bye bye. Gloria al Señor, porque Él es fiel a su palabra, fiel a su promesa. Hermano, esperamos tantas cosas maravillosas de nuestro Dios. Es que yo le invito a confiar, pero también espero su llamado. Marque en este momento para que su petición salga al aire. Hay oportunidad. Ahorita tomo esta línea que me espera. Pero marque aquí a Radio Vida al 956-968-7777. También mensajes de texto al 956-351-8622. Todavía doy oportunidad a unas llamadas más para que usted exponga su petición y su necesidad hoy en esta mañana. El poder del Señor se manifestará sobre su vida. Créalo, recíbalo en el nombre de Jesucristo, ¿ok? Vamos a otra llamada. Buenos días, Dios le bendiga.
2: Buenos días, mi hermano, Dios le bendiga.
1: Bendiciones, mi hermana.
2: Pero hablo de Broadville.
1: Amén.
2: ¿Sí? Primeramente, quería dar acción de gracias por otro día más que el Señor nos ha dado a mí y a toda mi familia.
1: Amén.
2: Y quería también pedir por mi hijo Miguel Ángel, por un nuevo trabajo que va a empezar.
1: Ok. Él va a comenzar apenas el trabajo, ¿verdad?
2: Sí.
1: Ok.
2: Fíjese que hace 8 días, este miércoles que pasó, dice que nomás llegó y le dijeron, estás despedido. Uh-huh. Pero para la honra y gloria de Dios, mi hermano, esa misma noche aplicó un trabajo y al día siguiente ya lo contrataron.
1: Gloria a Dios.
2: Ahorita anda en los exámenes y todo lo que le hacen.
1: Ok. Pero
2: primeramente Dios, todo le va a salir bien. Y
1: en nombre de Jesús.
2: También quería pedir por un sobrino que se llama Manuel.
1: Okay.
2: Ya tiene un año casi que se graduó, mi hermano, y no ha conseguido trabajo. Estoy pidiendo porque el Señor abra puertas de empleo para él.
1: Ok, de trabajo.
2: Y se puede ampliar aquí mismo en Brasil sin que necesidad que se tenga que ir fuera.
1: Claro, claro. Amén. Ya está apuntado, mi hermano.
2: Sí, también quería pedir por mi hermano Rogelio. Antes que todo hubiera pedido por eso, pero se me fueron las cabras, mi hermano. Uh-huh. Por mi hermano Rogelio, de que él tiene un problema en su cerebro, no está pasando el suficiente oxígeno.
1: Ok. Seguro que sí.
2: Y por toda mi familia, mi hermano, porque el Señor nos acerque más a Él cada día y bendiga nuestro hogar.
1: Amén.
2: Y por un negocio que mi hermana Norma Díaz va a abrir, mi hermano, apenas, porque todo le salga bien.
1: Amén.
2: El Señor seguro tenga que clientes sí. A su negocio.
1: Andale. Y su primer nombre, me dijo hermana, perdón, no lo tomé.
2: María Díaz, de Broadville.
1: Ok, María. Ok, mi hermana María, ya está listo, ¿eh? Dios me le guarde y Dios me le bendiga a usted también.
2: Igual, mi hermano, bye-bye.
1: Gloria al Señor. Qué maravilloso es poder confiar y esperar en el Señor, en el nombre de Jesús. Ayer platicaba con un joven ahí en la iglesia en la mañana y me preguntaba algunas preguntas. Y entre ello de lo que yo le dije fue, ¿sabes que hoy en día la iglesia no estamos usando el poder del Espíritu Santo? Estamos haciendo un lado. Tenemos a Jesús, al Padre, pero... Recuerde que tenemos el Consolador que estará con nosotros todos los días de nuestra vida. Y Él nos enseñaría las cosas de Dios, como también las cosas que llevar a cabo, instruirnos, enseñarnos, redarguirnos, ser con nosotros, guiarnos. Y no estamos usando ese poder. Es ese poder que levantó a Jesucristo entre los muertos. Es el mismo poder que Jesús envió para que estuviera con nosotros. Pero a veces no tomamos de esa bendición que tenemos, de ese poder, que las cosas que hagamos y hacemos no es por el poder de nosotros, por eso a veces fallamos en muchas cosas, pero hay que poner nuestra confianza en el poder de Jesucristo, en el poder del Espíritu Santo, que es lo que estoy diciendo, para que Él nos instruya, para que Él nos enseñe, para que Él nos guíe en las cosas que tengamos que hacer, las cosas que tenemos que lograr, los lugares donde tenemos que acudir, donde tenemos que llevar el mensaje y la palabra del Señor. Yo le invito, todavía hay unos 7-8 minutos más para que usted llame y exponga su petición y su necesidad. ¿Habrá algo imposible para el Señor? 956-968-7777 es el teléfono. ¿Confía en este Dios? ¿Confía en el poder del Espíritu Santo? Solo usted lo puede determinar. Vamos a esta llamada. Buenos días, Dios le bendiga. Sí, bendiciones, buenos días.
3: Dios le bendiga.
1: Amén, su primer nombre, hermano.
3: Amén, mi nombre es Jaime Escamilla.
1: Jaime, adelante.
3: Acuña, Coahuila.
1: Díganos.
3: Llamado para oración.
1: Okay.
3: Antes de eso también ya me había fijado en ese punto que no estamos recurriendo al Espíritu Santo.
1: Amén.
3: Pero hoy queremos que reunirnos con ustedes y queremos por todos los enfermos. Y no solamente orar por ellos, vamos a orar por los que van a ser salvos, por la palabra que salga de la boca de ellos, porque no va a volver vacía. En el nombre de Jesús, así lo creo.
1: Amén.
3: Buen día, aquí estamos en la brecha, ánimo.
1: Bendiciones, mi hermano, Dios me le guarde. Gloria al Señor. Ok, vamos, seguimos, otra llamada más. Buenos días, Dios le bendiga.
4: Buenos días, hermano.
1: Así es, su primer nombre, mi hermana.
4: Eva Montoya.
1: Hermana Eva, gracias por llamarnos y adelante.
4: Estoy llamando por un hermano que se llama Gustavo Ríos.
1: Ok.
4: Le pegó una infección en la garganta y él es un gran predicador que va mucho para las cárceles a predicar la palabra.
1: Okay.
4: Y el Señor la está atacando en la garganta. Y ahorita está en Houston, so le están haciendo unos estudios que dicen que es algo que es mortal.
1: Oh, wow.
4: So, le pedimos a Dios que escuche nuestro...
1: Así es, vamos a pedir, seguro que sí, mi hermana Eva. Hermano, ¿Gustavo Ríos dijo?
4: Sí.
1: Ok, ya apunté aquí entonces. Evangelista, va, siervo de Dios. Amén. Vamos a orar, así es que para que él siga predicando la palabra del Señor y esa garganta sana en el nombre de Jesús. Vamos a ver.
4: Gracias, hermano.
1: Y después va a hablar para testificar que Dios ya le sanó en el nombre de Jesús. ¿Okay?
4: Amén, amén.
1: Ándele, Dios me le guarde.
4: Bendiciones.
1: Bye, bye. Vamos a otra llamada. Buenos días, Dios le bendiga.
5: Buenos días, hermanito.
1: Bendiciones, sí. ¿Su primer nombre, mi hermana?
5: Ermelinda Huerta, hermano.
1: Hermana Ermelinda, díganos adelante.
5: Uh-huh. Le doy gracias al Señor, hermano, porque uno de mis viñetos se vio bien malo, el apéndice. Salió okay. Bien de la operación y ahorita ya andan las clases. Pero qué Dios tan lindo tenemos, hermano.
1: Amén.
5: Dijo el doctor, qué bueno que lo trajiste a tiempo.
1: Qué bueno, gloria al Señor.
5: A mi hija, y fuera de tiempo, como quiera Dios.
1: Hace la obra, claro.
5: Hace la obra. Sí, abuelita, le digo, no, yo no sé, yo tengo muchos años de entregar al Señor y pues el Señor todo contesta. Pero hace tiempo y lo amamos de todo corazón.
1: Amén.
5: Ustedes, hermano, de la mano Enrique, a todos. Estamos y estoy orando todo el día por ustedes.
1: Dios gracias, gracias por esas oraciones.
5: Dios me lo bendiga, hermanito.
1: Ándele, bendiciones. Gloria al Señor. Sí, por eso nos mantenemos, hermano, por las oraciones del pueblo. Gracias al pueblo que ora por nosotros, gracias al pueblo que intercede por todos los que colaboramos en este ministerio. Y gracias desde el hermano Enrique Garza hasta todos nosotros los demás, hermano, que estamos aquí. Sabemos que es por las oraciones suyas que podemos continuar y seguir hacia adelante. Gracias. No deje de orar, ¿eh? No deje de orar por nosotros para continuar en la obra del Señor hasta el tiempo que Dios determine. Pero mientras tanto, yo les he dicho que cuando yo he ido fuera de aquí, que a veces salgo para diferentes lugares donde tenemos las diferentes torres, quemado, que son como 5 horas, y diferentes lugares donde vamos, yo siento las oraciones, y no lo digo nomás en vano, no lo digo y ni lo aviento al aire nomás solamente. No, realmente yo sé que muchas veces yo he sentido el poder de Dios a cuando yo he ido manejando. Y yo sé que son las oraciones del pueblo, porque yo sé que a veces el hermano Garza menciona, el hermano Eri anda allá, yo puedo sentir en mí las oraciones del pueblo. Gracias, gracias, hermanos, porque eso es lo que nos hace continuar y seguir adelante. Vamos a otra llamada, se acerca el tiempo para ya no dar llamadas al aire, pero usted todavía puede llamar y sacamos su llamada al aire, ¿ok? Buenos días, Dios le bendiga.
6: Buenos días.
1: Bendiciones, sí, ¿su primer nombre?
6: Lupe Cruz de Río Mío.
1: Hermana Guadalupe, gracias por llamarnos, hermana, y su petición, mi hermana Lupe.
6: Pues no, quiero que oren por mí, hermanito, porque...
1: ¿Qué tiene ahora?
6: Un ojo.
1: Ah, ándale.
6: Un ojo, ¿verdad? En el izquierdo. Y pues ahí me dijeron que me cuidara. Y luego el otro ojo me dijeron que ya no me podían hacer nada.
1: Ándale.
6: Porque, pero yo creo en mi Señor que Él me va a... quitar las cataratas.
1: Amén, las cataratas, sí. Seguro que sí. Ya está, mi hermana Guadalupe. Y vamos a orar para que Dios le dé sanidad en ese otro ojo, en el nombre de Cristo, ¿ok?
6: Ándele.
1: Dios me le bendiga, Dios me le guarde.
6: Ándele, a ti también.
1: Gracias, gracias, gracias. All right, continuamos, seguimos con otra llamada más. Buenos días, Dios le bendiga.
7: Dios lo bendiga, hermano.
1: Bendiciones, sí, mi hermana, su primer nombre.
7: Es que voy en camino, hermano, pero tengo poquita la alta presión alta, quería que sea una oración.
1: Ok.
7: Me voy para rumbo al valle.
1: Alta presión, ok, viene en camino, ok. Es que Dios la guarde en el camino también, mi hermana. Y su primer nombre, por favor.
7: Odelia Rodríguez.
1: Hermana Rodríguez, gracias. Ya ahorita vamos a orar por usted, ¿ok?
7: Ya.
1: Yeah. Ándele, bendiciones. Y esa alta presión se normaliza en el nombre de Jesús, ¿ok? Vamos a orar y vamos a creer, mi hermana Rodríguez, ¿ok?
7: Ya.
1: Yeah. Ándele, Dios me le guarde. Así es, gloria al Señor, porque en Él tenemos la sanidad. En Él recibimos sanidad, en Él recibimos la vida eterna. Él es el que nos liberta, hermano, de las presiones de la vida. En Cristo tenemos victoria. Oh, gloria al Señor. Hoy es ese día. Usted puede marcar unas dos llamadas más, tomo al aire. Así es que hágalo en este momento aquí a Radio Vida. 956-968-7777. Nos preparamos también para leer algo de nuestro pan diario. Y luego también las identificaciones de las estaciones. 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Yo me gusta cuando es ese tiempo del radiotón, porque, oiga, como que Dios se manifiesta, la presencia del Señor como que se hace más notable y recibimos el toque del Señor y escuchamos de sanidades, escuchamos de libertad, escuchamos que el pueblo da para la obra y luego Dios le da al pueblo también de lo que han dado para esa obra. Así es que yo le invito a creer. Ya estas llamadas pues ya no tomamos al aire ya en este momento, pero usted ahí llame, van a apuntar su petición al 956-968-7777. Así es que ya toda llamada en este momento, yo le invito para que usted ahí, mi hermano, pueda usted marcar aquí a Red Vida, ya las llamadas fuera del aire, 956-968-7777, y yo le invito a que lo haga en este momento. Ahí van a apuntar su petición, luego me las entregan y luego vamos a orar por ellas, ¿ok? En el nombre poderoso de Cristo Jesús. Siga marcando, siga llamando, mientras que yo leo algo de nuestro pan diario, usted puede continuar marcando al 968-7777. 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
1: Aleluya. Así es, esperamos del Señor de su misericordia. Vamos a leer algo de nuestro pan diario ya en esta mañana, mi hermano, porque el tiempo aquí avanza tan rápido, pero yo le invito a que usted se una con nosotros. Ahorita puede continuar marcando. Ahí hay personal que le va a atender. Y luego vamos a orar por esas peticiones. Y nos vamos a unir a usted creyendo que el Señor se manifiesta. Creyendo que veremos la gloria del Señor. Creyendo que Él es el único mediador entre el hombre y Dios, Jesucristo. Dice la Escritura, Jesús se dio a sí mismo por nuestros pecados para librarnos del presente siglo malo. Siga marcando, siga llamando. Queremos orar por usted. Queremos llevarlo a Dios en oración y queremos permitir que usted nos permita orar por usted, porque Dios es el que se va a manifestar. Dice la lectura, unos amigos salieron a navegar por el canal de la Mancha con la esperanza de que el pronóstico de la tormenta cambiara. Pero el viento aumentó y el mar se picó, poniendo en peligro la embarcación. Entonces pidieron ayuda por la radio a la Real Institución Nacional de Botes Salvavidas, la RNLI. Después de momentos tensos, vieron a lo lejos sus rescatadores y supieron, aliviados, que pronto estarían a salvo. Agradecido, mi amigo reflexionó, aunque la gente ignore las reglas del mar, la RNLI igual viene al rescate. Mientras él relataba la historia, pensé en cómo Jesús encabeza la misión de Dios de búsqueda y rescate. Vino a la tierra para convertirse en un hombre y vivir como nosotros. Por eso Jesús nos entiende. Por eso Jesús entiende el clamor del pueblo, el gemir, el llanto, el dolor, la amargura, el problema, la situación que esté enfrentando. Porque en una ocasión le dijo a sus discípulos, ni tengo dónde recostar mi cabeza. Él conoce y sabe esa necesidad y le entiende. Él vino a buscarnos y a rescatarnos. Vino a la tierra para convertirse en hombre y vivir como nosotros. Mientras su muerte y resurrección nos proveyó un plan de rescate cuando nuestros pecados nos separaban de Dios. ¿Sabía que su pecado y mi pecado nos separan de Dios? Sabemos que hay un Dios, que existe un Dios, pero hay una separación, hay una cima que nos divide. Y solamente a través de recibir a Jesús como Salvador personal, que podemos llegar al Padre. Pablo enfatiza esta verdad en la Escritura a la iglesia de Galacia. Jesús se dio a sí mismo por nuestros pecados para librarnos del presente siglo malo. Ahí está en Gálatas 1:4. Si quiere leer más a fondo. Les recordó acerca del regalo de la vida nueva que había recibido por la muerte de Jesús, para que honraran a Dios día tras día. Hablaba yo con mi esposa y decía, a veces somos personas ingradecida. O sea, no damos gracias al Señor. No le damos gracias por la vida, no le damos gracias por la comida, no le damos gracias por lo que tenemos, no le damos gracias por la sanidad, no le damos gracias por la libertad. No damos gracias al Señor por las cosas que Él continúa haciendo a favor de nosotros. Jesús, nuestro rescatador, murió voluntariamente para salvarnos de no perdernos, hermano. En gratitud, eso podemos compartir la noticia de salvación en nuestra comunidad. Diga: Jesús, ayúdame a compartir con otros tu regalo de salvación y vida. Usted y yo podemos ayudar a alguien más que en este momento se encuentra en necesidad. ¿Sabe qué? Hay algo maravilloso que en medio de nuestra lucha, en medio de nuestro problema, en medio de nuestra necesidad, usted y yo podemos acudir a Dios, pero también pedir por alguien más. Es lo que hacemos, hermano. A veces usted no sabe, quizá la persona que esté orando, cómo ande, cómo se siente, en las condiciones que llega, quizá lo que sucedió durante la semana o el fin de semana o durante los días. Pero ¿sabe qué? Lo maravilloso es que podemos orar a Dios aunque estemos en la situación que estemos, porque Él es el que sana, porque Él es el que liberta. Ya voy a leer las peticiones en este momento. Ya no llame más en este momento para peticiones. Y ahorita vamos a orar por esas peticiones en el nombre poderoso de Jesucristo. Hermana Guadalupe de Matamoros, sanidad en su vista y en todo su cuerpo. Lo declaramos en el nombre poderoso de Jesucristo. Señor, que Dios se manifieste sobre esta necesidad. Margarita Salazar de McAllen, por sanidad en sus pies, por su hijo Jesús, por un trabajo y también por toda su familia y por salvación para los que no son salvos. Padre, en el nombre poderoso de Cristo, oramos, Señor, de estas necesidades, de estas peticiones, Señor. Padre, en el nombre poderoso de Jesucristo, yo oro, Señor, confiando, creyendo que en el nombre poderoso de Jesucristo hay poder en tu nombre. Imelda, Señor, que nos llamaba de Matamoros, pidiendo sanidad completa en todo su cuerpo, por su hija Verónica y toda su familia, en el nombre glorioso de Jesucristo. Padre, toca, bendiga, liberta en este momento, Señor, y declaramos sanidad. Carmen del Progreso, Señor, pide también sanidad completa. Yo declaro que en este momento, Señor, toque, Señor, esa vida, que tú te manifiestes, Señor, que tu gloria sea, Señor, para cada una de estas familias. Josefina de Matamoros, Señor, por la sanidad completa en su cuerpo, lo declaro, hoy reciba sanidad en el nombre poderoso de Jesucristo, por salvación, Señor, para la familia, los trámites de migración de su nieto José, Señor Francisco, que pronto lo reciba, Señor, que ya no se detengan en el nombre poderoso de Jesucristo y que haga la obra completa. Blanca de Hidalgo, Señor, por salvación para sus hijos, salvación para ella y su esposo Raúl, su hermana Rosario, que Señor termine la obra ahí en sanidad en su cuerpo, protección y sabiduría por todo el staff de Radio Vida. Gracias, mi hermana, en el nombre poderoso de Jesucristo, orando, creyendo y esperando, Señor, un milagro en este momento. Elvira Rostro, Señor, de San Juan también, pide por su hija Anita Tafoya, Señor. Se gradúa en diciembre para el examen del estado. Que todo sea bien, Señor. Y también de salud mental y física, lo declaro en el poderoso nombre de Jesucristo. Padre, porque hay poder en tu nombre. Obra y manifiesta tu poder, Señor. La hermana Ibarra, que hablaba de Ehrenberg también, por su esposo, que se lastimó una rodilla. Padre, que tú le sanes, que en este momento toques esa rodilla, sea ligamento, sea lo que sea, Señor, que en el nombre poderoso de Jesucristo, Él reciba su sanidad y pueda caminar, Señor, sin ningún problema. Ismael de Reynosa, por un hijo que se ha ido de la casa, Señor. Padre, que tú obres, que tú toques ese corazón, Señor. A veces la rebeldía toma lugar, Señor. Pero, Padre, si es rebeldía o cualquier cosa que sea, retira todo lo que estorba y él pronto regrese a su casa. Padre, que tu obra, Señor, también, el otro hijo que no los deja ver a sus hijos, y por toda la familia Cantú Sánchez, Señor, esta situación, necesitan salvación, necesitan oír de ti, Señor, en el nombre poderoso de Jesucristo. Padre, de Harlingen, también un anónimo, por sanidad y dolor en su estómago, lo declaramos en el nombre de Jesucristo. Padre, sana, liberta, pongo mi mano sobre mi estómago, Padre, en punto de contacto, y sana, Señor, en el nombre poderoso de Jesucristo. También pidemos, Señor, por su esposo, Padre, que le sacaron una muela y tiene mucho dolor. Ayúdale, Señor, esa dolencia, porque ese dolor de muela no solamente duele ahí, Señor, nuestra quijada, pero nos duele todo el cuerpo. Pero en el nombre de Jesús, tú llevaste, Señor, nuestras dolencias en la cruz del Calvario. Débora Ortega de San Benito, Padre, por sanidad completa y que no regrese el cáncer. Reprendemos ese cáncer, que se seque y lo echamos fuera de su cuerpo en el nombre poderoso de Jesucristo. Juan Juárez, Señor, de Roma, Texas, un estudio médico que le van a hacer, Señor, que todo salga bien, que todo sea favorable, que él vaya con fe y con confianza, Señor, en ti, y también salvación para todos sus hijos, pedimos, hermano Juan, que Dios les toque, donde quiera que se encuentren, que tú los atraigas a ti, Señor, en el nombre de Jesucristo. Trae, pon un anzuelo en ellos, Señor, espiritual, y acarreles hacia ti, Señor. Fuera de todo peligro, fuera de todo mal, Señor. Andrea de Oaxaca también, Señor, testimonio, dice, gracias por las oraciones, por el poder, para poder entrar a la universidad, y ya entró. Gloria al Señor. Dios pidió petición y ahora el Señor contestó y ya está en la universidad. Gloria al Señor. Alicia Digo Paz dice, pido por esa presión y por la ansiedad, y declaramos sanidad a mi hermana Alicia en el nombre de Jesús. Que Dios sea con usted en este momento y reciba la sanidad, el toque divino, sanidad divina en el nombre de Jesucristo. Mi hermano es santo, Señor, esa llaga ahí en su pie, Señor, que sane. Esa llaga, Señor, que se seque. Esa llaga, Señor, que ya en el nombre de Jesucristo, él ya no tenga que pedir por esa llaga, porque tú has hecho la obra ahí en su pie. Lo declaro en el nombre de Jesucristo y salvación para la familia también. Atráelos a ti, Señor. Padre, en el nombre poderoso de Jesucristo, tu mano de poder se manifieste a favor. Maribel de Lubbock, Texas, Señor, por sus papás, por sanidad, Señor, que obres ahí en sus vidas. Cualquier que sea la enfermedad, cualquier que sea lo que esté afectando, Señor, tú tienes poder para sanar, poder para librar. En el nombre poderoso de Jesucristo, sana, Señor, y liberta, Señor, y provee también las finanzas, Señor. Tú eres un Dios proveedor, tú provees, Señor. Oh, Jehová Todopoderoso, pedimos, Señor, que sigas obrando. Roberto, Señor, del Río Grande también pide sanidad de la columna, Señor, y por ese trabajo que él necesita, en el nombre poderoso de Jesucristo, obra, toca y bendiga. Hilda Hernández de Mission, Señor, por su vista, cualquier que sea el mal, cataratas o lo que sea, Señor, Padre, en el nombre poderoso de Jesucristo, yo declaro sanidad en el nombre de Cristo, Señor. Dora Sosa de Reynosa, por Alejandro de la Cruz, Señor, que tú obres, Padre, que tú te manifiestes. Cada tres días le hacen diálisis, Señor. Él es de Tabasco, pero sé con él, Señor. Padre, yo no sé si él está solo aquí nomás, Señor, pero sé con él. Padre, atiende a este clamor, Señor, de mi hermana Dora por Alejandro, y él reciba su sanidad. No más diálisis, Señor, en el nombre poderoso de Cristo. Para nosotros quizás sea imposible. Alguien quizás pensó, no, ¿cómo le va a quitar? No, Dios lo puede hacer. Dios lo puede llevar a cabo. Linda de Brownsville, Señor, por su mamá, por sanidad, que se le hinchan sus pies, Señor. Cualquier que sea la causa, falta de circulación, Señor, o lo que sea, Señor. Padre, pidemos que en el nombre de Jesús, ella, Señor, pronto tenga, Señor, esos pies, Señor, ya jamás hinchados, en el nombre poderoso de Jesucristo. Marta Rodríguez, Señor, de Valle Hermoso, sanidad y de su pie, Señor, esa cicatriz de la úlcera, Padre, sea sana, sea libre en el nombre poderoso de Jesús. Jessica Lerma, Padre de Valle Hermoso, también por su niño Daniel Mateo Jaramillo, por sanidad, protección y sabiduría en la escuela, lo declaramos en el nombre poderoso de Jesucristo. Alma García, Señor, de Río Bravo, pide petición por su familia. No sé qué es la situación, pero cualquiera que sea, Señor, atiende a este llamar de Alma por su familia. Ayúdales, Señor, en el nombre poderoso de Jesucristo, tu mano de poder, tu mano se manifieste, Señor. Ahora toca estas vidas. Marco Antonio de Reynosa, Padre, también por Ramona Lara, por su salvación. Salva a Ramona, Señor, y la sanidad que es, ella tiene cáncer. Sánale, Señor, pero más que todo, Padre, el alma. Sálvale, Señor. Pidimos salvación. Lo demás viene la sanidad. Lo demás viene por después, Señor. Pero primero es la salvación de ella. Que ella te reciba como salvador personal en el nombre poderoso de Cristo. Claudia Ramírez de Mission, Señor. Por Elena Rodríguez. Pedimos, Padre, por sanidad en sus rodillas. En el nombre poderoso de Jesucristo. Oramos, Señor, también por nuestro hermano Eli Garza, Señor. Que siga sobrando, Señor, ahí en sus rodillas también, Padre, de esas cirugías. En el nombre poderoso de Cristo. Y que pronto obtenga la fuerza aún más, Señor. Tú lo puedes hacer. Como si nada hubiera llevado a cabo. Padre, en el nombre poderoso de Jesús. A ti confiamos y en ti esperamos, Señor, en el nombre poderoso de Jesucristo. Obra sobre cada necesidad, Señor. Padre, pedimos por Alicia también. Dice, pido oración para que el Señor obre a mi favor. Fui engañada y me hicieron un fraude por mucho dinero. Ahora me están quitando mi sueldo. Señor, obra y sé el abogado. Intercede, Señor, a favor de esta situación de Alicia. Obra, Padre, en el nombre poderoso de Jesucristo. Ella ha mandado, Señor, un texto creyendo en tu poder, esperando respuesta, Señor, a esta necesidad. Y oramos, Señor, nos unemos a ella, Padre, y intercede. Sé el abogado, Señor. Padre, tú eres el Dios de justicia. Y pedimos a favor de ella en este momento, en el nombre poderoso de Jesucristo. Obra, Señor, y manifiéstate con poder en el nombre de Jesucristo. Hermana Alicia también, que pedía, Señor, tu sierva, que pedía por su esposo, por la congregación, Señor, que tú te sigas manifestando. Y también, Señor, que bendigas a todo el staff de Radio Vida, todas las familias, Señor. Padre, que tú obres en la vida de Yesenia, Señor. Esas complicaciones ahí en su cuerpo, Señor. Declaramos sanidad en el nombre de Jesucristo. Toca, Señor, ese cuerpo. Sana a Gaitán también, Señor. Padre, obra en su vida, en esa necesidad, Señor. Tú tienes poder, Señor. Padre, y por toda la colonia Independencia y todo, Señor. Padre, obra y atiende al llamado de tu hija, Señor. Ella siempre pidiendo, Señor. Padre, como siervos del Señor, pidiendo, estando, Señor, orando por las personas. Así también nos unemos, Señor, con ellos. Mi hermana Gloria, que pidía por, Señor, su sobrino James, Señor, y que tú le salves su vida, ayudes mentalmente. Hace poco se quería quitar la vida, Señor. Padre, sálvale en el nombre de Jesucristo. Padre, que traiga, dale convicción, Señor, de su pecado y confiesa a Jesús como salvador personal. Y el resto de la familia también oramos, Señor, para que los salves, para que los toques, para que te manifiestes con poder, Señor. Y gracias por tu salvación. Y gracias por la vida eterna, Señor. Mi hermana Eusebia, que llamaba por esos análisis, esos riñones, Señor. Padre, que tú hagas la obra. Sánale en el nombre poderoso de Jesús, Señor. Obra, obra a favor de tu hija. Lo declaramos, Padre, en el nombre de Jesús. Natalia, Señor, que ya está mejor. Gracias por la obra que has hecho, Señor. Pero seguirás acabando la obra totalmente, Señor. Pero gracias, Padre Santo, por la obra que has hecho en Natalia. Roxana, que pidía, Señor, por sanidad también de ella, por un trabajo, Señor. Que tú te manifiestes, que tú obres a favor también de Jasmine, Señor. Obra en Ron también, Señor. Ese cáncer lo reprendemos en el nombre de Jesús. Por Tony, por Laura, por Emily y su familia, Señor. Que tú obres, que en el nombre poderoso de Jesucristo, obra, Señor, a favor de su familia. Creemos, Señor, en el poder sanador. Padre, y en el nombre de Jesús hemos de ver victoria. Juanita Nava, que nos hablaba por su esposo Pablo también, Señor, que tú le bendigas a ellos, que tú les sanes completamente. Y, Señor, damos gracias por el aniversario de 50 años, Señor. Sin duda, Señor, tú has sido con ellos y seguirás siendo con ellos. Pero también piden por los nietos, por la familia, Señor, por sus hijos, por Jenny, por Ariel, por Cindy, por Estefanía, Señor. Obra a favor de ellos y sálvales. Atiende, Señor, a este llamado. En el nombre poderoso de Jesús y el resto de la familia, pedimos salvación, Señor, en el nombre glorioso de Jesucristo. Mi hermana Fausta que llamaba, Señor, ese pie, Señor, ella necesita sanidad, ella necesita el toque divino, en el nombre poderoso de Jesucristo. Y también, Señor, por la salvación de la familia, sálvale, Señor. Tú sabes de aquellos, Señor, que necesitan salvación. Padre, en el nombre poderoso de Jesucristo, pedimos también por ese trabajo, Señor, de Jesús y Saraí, Señor, bendígale, Señor, obra a favor de ellos, Señor. Oramos, Señor, para que tú obres en el resto de la familia, en el nombre de Jesús. Alma, Señor, que pidía, Señor, también por la hermana Aguilera, Padre, que tú hagas la obra, esa dolencia en los riñones, creen que es piedra, Señor, pero tú puedes deshacer esas piedras o arrojar esas piedras, Señor, mi hermana, que en el nombre de Jesús, Señor, haga la obra. Pero también mi hermana Alma pedía por la salvación de la familia, que tú te mostraras a ellos, Señor, que tú obres, que en el nombre poderoso de Jesucristo pueda ver, Señor, tu mano, puedan ver tu poder, Señor, a favor de toda la familia. Lo declaro, Padre, en el nombre poderoso de Jesucristo. Verónica, que pedía por Raúl, Señor, que le pegó parálisis en facial, Señor, y luego se compuso y luego fue en el otro lado, Padre, pero así mismo esperamos la sanidad. Así como llegó, así mismo se puede ir, Señor. Tiene 3 meses, Padre, pero tú puedes hacerlo al instante, al momento. Padre, pedimos que tú te manifiestes y Raúl sea sano de esa parálisis facial en el nombre poderoso de Jesucristo. Y también, Señor, que tú obres en el hígado graso, Señor, que tú obres en todos los demás que Raúl tiene, Señor, sanándole, libertándole, ayudándole. Consuelo, Señor, por la familia, por esa niña, por su nieta que tiene ansiedad, Señor. Padre, que en el nombre de Jesucristo ellas tengan la paz de Jesús. Orando, Señor, en este momento. Y también por su hijo pidimos, Señor, el padre de su nieta, Señor, que Padre, que tú lo cuides donde él se encuentra allá lejos en el trabajo. Guárdale, protégele, que tu ángel alrededor, acampe alrededor de él, Señor, y le proteja en el nombre de Jesucristo. Obra, Señor. También pedimos por María, Señor, por Miguel, Señor. Padre, que tú obres, Señor, en el nombre poderoso de Jesucristo, que tú te manifiestes con poder en esta necesidad de Miguel, Señor. Padre, por este examen, Señor, para comenzar el trabajo. También, Señor, que tú le des sabiduría, entendimiento, Padre, y esos exámenes sin ningún problema él los pasa, Señor. Por Norma, por su negocio también, Señor, que tú obres en el nombre poderoso de Cristo. Por Manuel, por ese trabajo, por Rogelio, Señor, esa dolencia ahí en su cerebro, o ese problema ahí en su cerebro, Señor, pero en el nombre de Jesucristo declaramos sanidad, declaramos libertad y pedimos salvación por el resto de la familia y bendición de lo alto, Padre. Y Manuel, por ese trabajo, que pronto lo obtenga, Señor, en el nombre poderoso de Jesucristo. A la obra. Jaime, Señor, que por los enfermos, por todos los enfermos, salvación por los que no son salvos, Señor. Bendígala ya en Coahuila, hermano Jaime, Señor. Eva también, Señor, que pidía por hermano Gustavo Ríos, tu siervo, Señor, esa infección ahí en su garganta. Padre, él necesita la garganta limpia y sana para predicar tu palabra, para continuar, Señor, predicando el Evangelio, en el nombre poderoso de Jesucristo. Yo declaro, Señor, libertad y sanidad en el nombre poderoso de Jesucristo. Obra a favor, Señor. Obra, toca y bendiga. Este momento lo declaramos, Señor, en el nombre poderoso de Jesucristo. Que tú obres, Señor, a su favor. Un milagro que te manifieste, Señor, que en el nombre poderoso de Jesucristo podamos ver, Señor, tu misericordia, podamos ver tu amor, Señor, en el nombre poderoso de Cristo. Obra, Padre, en esta vida. Hermelinda, que pedía también por sus sus bisnietos, Señor, de esa cirugía del apéndice, Señor, te da honra y gloria, Señor, a ti, porque tú has hecho la obra y le has, Señor, bendecido en el nombre, le has sanado en el nombre glorioso de Jesucristo. Guadalupe, Señor, de esa cirugía en su ojo izquierdo que tuvo y en el otro, Señor, dicen que no pueden hacer nada con esas cataratas, pero en el nombre de Jesús, hoy declaramos sanidad, hoy declaramos libertad. Por la hermana Rodríguez, Señor, esa alta presión que se reglorice, Señor. Padre, en el nombre poderoso de Jesús, Señor, tu obra, tú ayúdale a mi hermana, Señor, libértale, sánale, Señor, en el nombre poderoso de Cristo, bendígale, Señor, y que reciba sanidad, lo declaro en el poderoso nombre de Cristo Jesús, amén, Señor, y amén. Bendiciones, mi hermano, amigo, Dios me le bendiga, Dios me le guarde. Usted confíe, siervo, sierva del Señor, orando también para que Dios se manifieste, orando por todos los que colaboran aquí en Radio Vida, orando por tus siervos, Señor, con los diferentes programas, Señor, de tus siervas también. Padre, que tú les bendigas, que tú te manifiestes, que tú les toques en el nombre poderoso de Jesucristo, Señor. Obra y bendígale, Señor, en el nombre de Jesucristo. También, Señor, pidimos, Padre, para que te manifiestes en este radiotón, Señor, que ya es este jueves, viernes y sábado, Señor, tenemos el radiotón de otoño, Señor. Bendiga a todos los que van a colaborar, Señor. Bendiga a aquellos que ya van a dar para tu obra. Bendígale, Señor, que reciban la sanidad, que reciban la libertad, que reciban del toque divino. Lo declaramos, Señor, en el nombre poderoso de Jesucristo. Jesucristo, hermano, es la respuesta a nuestra necesidad. Que Dios me le bendiga. Gracias mil por acompañarnos. Gracias y ser y formar parte de esta su estación amiga Radio Vida. Bendiciones en el nombre poderoso de Jesucristo. Que la paz del Señor le acompañe y usted pueda ver la misericordia del Señor a su favor. Bendiciones, mis hermanos. Siga adelante confiando en el poder del Señor. Y bendiciones, mis hermanos, amigos. Que Dios me le guarde, me le bendiga a usted rica y abundantemente. ¿Por qué? Porque tenemos poder en el nombre de Jesucristo. Tenemos poder en Él y yo le invito a que usted crea, confíe, espere y reciba de parte del Señor su milagro. Hay poder en Cristo Jesús. Créale, confíe y espere en Él. Bendiciones, hasta luego.

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1: Adelante, hermano Vaquera, está usted al aire.
2: Muchísimas gracias, mi hermana. Dios le bendiga, como siempre, Dios bendiga a la vasta audiencia de Radio Vida. Un saludo para todo el staff de Radio Vida, las secretarias tan amables. Dios les bendiga grande y abundantemente. Bueno, estamos estrenando Semana Nueva, aunque no lo crea. La semana pasada se nos fue como agua entre las manos y esta semana se va a ir igual, aunque no lo crea. Así que aproveche el tiempo al máximo, ¿eh? Aprovechelo el tiempo al máximo. Su palabra nos dice, ¿verdad?, que este es el día que hizo Jehová y lo hizo para que nos gozáramos y nos alegráramos, pero aprovechelo al máximo porque se va muy rápido, si usted piensa que va a durar una eternidad esta semana, no, señor, esto se va muy rápido, ¿ok? Así que estaba viendo, sí, el Salmo 118:24 dice, este es el día que hizo Jehová, nos gozaremos y alegraremos en él. Bueno, estamos contentos de que todavía estamos en Radio Vida. Por mucho tiempo hemos dicho, ok, vamos a cortar un mensaje, un programa, otro, pero mira, hasta aquí nos ha ayudado el Señor. Dios ha proveído vez tras vez para que nosotros podamos estar predicando la palabra de Dios. Agradezco a la hermana Rosario Arévalo, hermana Rosario Arévalo, de Idaho, Texas. Ella aceptó a Cristo en una ocasión que fuimos a predicar a un restaurante, Don Ponchitos, ahí predicamos y ella aceptó a Cristo, Cristo le trajo sanidad, y bueno, desde entonces, ¿verdad?, siempre ha estado en contacto con nosotros, pero ella sintió en su corazón, ¿verdad?, poder apoyar este mes, y gracias, ¿verdad?, ella llevó la ofrenda ahí en Radio Vida, y bueno, ya nomás le queda un lunes más y se acaba el mes de septiembre, ¿verdad?, ojalá que nos quiera ayudar otro mes, o si hay otro valiente que dice, hermano, ahora sigo yo, adelante, ¿ok? Para mí va a ser una bendición poderle tener como parte del equipo, ¿verdad? Yo me ponía a pensar, si todos los que escuchan mandaran una ofrenda de $10 o $20, hermano, tuviéramos para ayudar, estamos ayudando ahorita a Honduras, hemos mandado ofrendas últimamente para mucho, para allá, para Venezuela, para México. ¿Por qué lo hacemos? ¿Porque tengamos mucho dinero? Claro que no. Lo hacemos porque realmente tenemos mucha necesidad de ayudar al que tenga más necesidad que nosotros. Por eso lo hacemos, ¿ok? Me di cuenta, mi hermano, que es más bienaventurado dar que recibir y por eso lo hacemos, ¿ok? Gracias a Dios que Dios a nosotros nos ha proveído. Tengo un carrito, hermano, que nos regalaron hace un tiempo atrás, hace como unos 5 años. Me lo regalaron con 3,000 millas y ahorita tiene ya 200, casi 240 mil millas. Así que creo que pronto Dios va a decirle, hace falta otro carro. No lo quiero nuevo, nomás quiero que tenga pocas millas. Así que, gloria a Dios. Sí, hermano, yo necesito decirle la palabra, mi hermano, para este día. Pero antes vamos a darle gracias a nuestro Dios, porque estamos empezando esta semana. Padre nuestro que estás en los cielos, en la tierra y en todo lugar, Dios Todopoderoso, te doy gracias. Te doy gracias, Padre Santo, en el nombre poderoso de Cristo Jesús. Te doy gracias por este día, por esta semana, por este mes. Te doy gracias porque hasta aquí has sido con nosotros, has ayudado, protegido y bendecido. Recibe gloria, honra y alabanza, ahora y siempre. Amén, amén. Bueno, ya le di gracias a nuestra hermana Rosario Arévalo, ¿verdad?, de Álamo, por patrocinar. Ojalá que nos llame alguien. Le voy a dar mi número de teléfono. Si usted nos quiere llamar y dice, hermano, ahora sí voy yo quiero patrocinar un mes. Ahora, si hace lo que hace otras personas y quiere patrocinar todo el resto del año o hasta que venga Cristo, porque Dios lo ha bendecido mucho, gracias, ¿eh? Porque no es para el hermano Vaquera. No diga, yo ayudo al hermano Vaquera, a mí no me ayudó. Estás ayudando a la obra del Señor, se lo está dando a Dios, ¿ok? Así que ya sabe. Ok, mis hermanos, yo le quiero hablar de un problema muy grande que estoy viendo yo, hermano, en el cristianismo moderno. Muchos dicen que son cristianos, pero no se les mira nada de cristiano. Ay, ay, ay. Se acabaron los aménes. Cristo dijo en el libro de Mateo, en el capítulo 7 y el versículo 16, dijo el Señor, por sus frutos se conocen, por sus frutos los conoceréis, ¿ok? Entonces, hermano, realmente, si usted no está dando frutos dignos de arrepentimiento, y digno de un cristiano. Usted solamente, mi hermano, es una imitación cristiana, ¿eh? Hoy en día tenemos imitación madera, imitación piel, imitación diamante, imitación oro, imitación plata, y también hay imitación cristiano. ¿Sabe, hermano? Y eso no es lo más peligroso. Lo más peligroso es que personas que se engañaron solas y piensan que van al cielo y no van al cielo. Solitas se engañaron. No los engañó el diablo, no los engañó la gente, solos se están engañando. Pero hay una palabra para ti en Gálatas capítulo 6 y el versículo 7, dice la Biblia: no se engañen. Dios no puede ser burlado. Lo que el hombre siembra, eso es lo que va a cosechar, ¿ok? Entonces, mira, hubo personas en el... Cristo dijo estas palabras, ¿eh? Para que Cristo diga esto, vale más que tenga peso para ti y para mí, ¿ok? En el libro de Mateo capítulo 7, el verso 22 dice: muchos, no pocos, muchos, no pocos, muchos me dirán en aquel día: Señor, Señor, profetizamos en tu nombre, echamos fuera demonios en tu nombre, y en tu nombre hicimos muchos milagros. Muchos, muchos milagros, ¿ok? No pocos, ni muchos milagros. Puro Benigín, puro profeta moderno, ¿verdad? Esos lobos modernos, Cash Luna, Dante Gebel y todo, Yesenia Tene, hermano. Ay, hermano, no les dije, ya les dije, ¿ok? Vale más decirle la verdad para que después no me eche la culpa. ¿Por qué no me dije? Ya te lo estoy diciendo, son puros lobos, ¿ok? Nomás vienen detrás de tu lana, ¿ok? Borrego, te van a quitar la lana. Se acabaron los amenes muy pronto. Escúcheme, por favor, ¿ok? Hoy en día, hermano, la Biblia dice que nadie los engañe. Ni tu mamá, ni tu papá, ni tu abuela, ni tu abuelo, ni tu esposa, ni tu esposo. Nadie te engañe. Porque estamos hablando de destino eterno, el cielo o el infierno. Y esto no puedes agarrar chances, ¿ok? Cristo dijo en Marcos capítulo 8, verso 36, ¿y de qué le serviría al hombre si ganara todo el mundo y perdiera su alma? Te lo pregunto yo a ti, ¿de qué te serviría tener casa, carro, dinero, negocio, y luego te vas al infierno? Dime, ¿de qué te serviría? De nada. Ay, pero lo pasé bien suave, sí, 100 años, y luego una eternidad quemándote en el infierno. Ay, ay, ay, se acabaron los amenes otra vez. Oye, por eso no me quieres. Les digo entre paréntesis, la semana pasada y la antepasada y esta semana, se me ocurrió, hermano, estar orando por Israel. Oiga, mi hermano, salieron cucarachas, moscas, demonios por todas partes, hermano. Tenemos post aquí, hermano, que tienen hasta 70, 80 y 90 mil personas que lo vieron, hermano. ¿Y sabes por qué, hermano? Porque se llenó, hermano, de cucarachas. Yo le digo así a los demonios y a los emisarios del diablo. Vinieron, hermano, y atacaron. ¿Sabes por qué sé que son emisarios del diablo? Porque, hermano, blasfeman a Dios, y blasfeman al pueblo de Dios. Dicen, ese pueblo no es el pueblo de Dios. Imagínese, hermano, el burro hablando de orejas. ¿Tú crees que le voy a hacer caso a esos satánicos? Si tu hijo, hermano, si su padre es Satanás y es el padre de mentiras, ay, ay, ay. Ok, pero ese es otro punto, ¿ok? Dicho sea de paso, ya empezamos Zoom. Ya empecé, hermano. Es un grupo que tres meses, voy a ser el pastor de un grupito de personas. Si usted quiere empezar con nosotros, adelante. Ya tenemos dos servicios, nomás voy a estar 3 meses. Tome el reto. Para que salga de la para que salga de la rutina, que vas y vienes y nunca sabes nada de la palabra de Dios. No, eso no le gustó, me voy a mover de ahí. El último, le voy a dar mi número de teléfono si usted quiere, se lo doy ahorita. Pero si usted dice, hermano, yo quiero apoyar, ándele pues, 806-202-1215, ¿ok? El Ministerio de Hermano Vaquera no vende nada. me dice, ¿cuánto vale esto? ¿Cuánto no vale nada? ¿Cómo que no vale nada? No. Es lo que quiera dar, y si no quiere dar, no de nada. Y la gente no está impuesta a eso. No, es que todos los predicadores que vienen, todo lo venden. Le digo, ¿sabes por qué? Estos predicadores, hermano, hablan tanto de que hay que dar, y son los que menos dan. Los pastores son los peores. Ay, ay, ay, no, disculpe, me salió. Ok, vamos a la palabra. Vamos a la palabra, ¿ok? Vamos a la palabra. No, pero la verdad es esa. Los líderes a veces hablamos tanto y predicamos tan poco, ¿ok? Tan poquito, así que examínenos y asegúrese de que no nomás hablamos, vale más que practiquemos lo que estamos diciendo que creemos, ok, porque hay una cosa bien importante. Mira, Pablo incomodó a los corintios, a la iglesia de Corinto. Ahora, la iglesia de Corinto no era cualquier iglesia. Esa iglesia, la gente hablaba lenguas, esa gente, la gente profetizaba, en esa iglesia la gente, hermano, todos los dones espirituales estaban ahí. Ah, pensarías, no, todos van al cielo. Pues no. Pablo les dice en 2 de Corintios capítulo 13, verso 5, les dice, examínense. Pero ¿cómo que me examine? Si yo hablo lenguas, examínate. No, si yo sano, examínate. A estas personas que le dijeron al Señor, profetizamos, echamos fuera demonios, y Dios les va a decir, hacedores de maldad. Ni siquiera los conozco, así que no agarres chanzas, no agarres chanzas, ¿ok? Estamos hablando del destino eterno, y a Pablo le interesaba el alma de los corintios, y le dijo, examinaos a vosotros mismos, si estás en la fe, probaos a vosotros mismos, o no os conocéis a vosotros mismos, que Jesucristo está en vosotros, dice, a menos que estén reprobados. ¿De qué? Sí, reprobados. Muchas personas, hermano, van a hablar de un cielo que no van a ir. Muchas personas están reprobados, y eso realmente, hermano, es un problema grave, ¿ok? Te digo, hermano, porque usted no puede agarrar chanzas. Y mire, si usted pierde los zapatos, la cartera,

0: Hermano, ¿y sabes cómo te das cuenta? Cuando te miras al espejo y le preguntas al que miras, a los ojos al espejo, y le preguntas, ¿realmente eres cristiano o usas máscaras? Pregúntale, examínate tú solo, no sea que te encuentres reprobado. Hermano, el que dice que es cristiano, tiene que, escúcheme, tiene que saber que es cristiano. Primera de Juan, capítulo 5, el verso 13, mira lo que dijo Juan. Estas cosas les escribo a vosotros que creéis en el nombre del Hijo de Dios, para que sepas que tienes vida eterna. Tienes que estar seguro. Mira lo que dice, por favor, la Biblia en Romanos capítulo 8. Romanos capítulo 8, el versículo 16, ¿ok? Voy rápido, hermano, porque el tiempo ya no me dio, ¿ok? Romanos capítulo 8, el verso 16. Dice, el Espíritu, y está con letra mayúscula, el Espíritu mismo da testimonio a vuestro espíritu de que somos hijos de Dios. Hermano, tú tienes que saber en tu interior de que tú eres hijo de Dios, de que no te estás engañando a ti mismo, de que no, hermano, vas a estar reprobado. Hermano, asegúrate de que un día vas a escuchar la palabra de Dios diciéndote, siervo fiel, en lo poco fuiste fiel, pero te voy a poner en lo mucho. Entra el gozo de tu Señor. Menos que eso, hermano, estás peligrando. Asegúrese, ¿por qué no te miras al espejo hoy? Y le preguntas al que miras ahí, míralo a los ojos, dile, contéstame y dime la verdad. Y suena la trompeta, ahorita te vas o te quedas. Y dice, no, a lo mejor me quedo. Entonces, hermano, busca a alguien que ore contigo, arrepiéntete, hermano, y reconcíliate con Dios antes de que sea demasiado tarde. Se volvieron a acabar los amenes muy pronto. Por eso no lo inviten, hermano, porque no me inviten, ¿ok? Como quiera tener, yo no sé cómo, tenemos una agenda cerrada completamente, hermano. Siempre, hermano. Por lo menos 40 salidas tenemos cada año. Ya no quiero salir, no sé si el año que entra siga saliendo o no. No sé, eso está en las manos de Dios. Okay. 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Si usted dice, yo quiero nomás apoyarlo, hermano, como habló ahorita mi hermano Sainz, y me dijo, hermano, yo nomás lo quiero apoyar, aleluya, le digo, no, usted, bienvenido. 806-202-1215. Necesitamos otro patrocinador, ¿ok? Ya la semana que entra es la última semana que estará patrocinando mi hermana Rosario Arrévalo, de Álamo, Texas. Gracias, hermana. Gracias por ser una bendición para esta programación. Y pues dijo, ¿verdad? Yo lo hago por un mes. Ojalá que se levante otro valiente. Pues, ese valiente es usted que me está escuchando. No se me acobarde, por favor. No es ni tanto. Hablamos tanto, yo tengo mucha fe. Pues compruebe que tiene fe, ¿verdad? Ay, ay, ay. El último vez, 806. 202-1215. Soy el hermano Sergio Vaquera del Ministerio Jesucristo la Respuesta. Espero tu llamada. Que Dios te bendiga. Muchas bendiciones. Hasta mañana. Amén, amén.
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Muy buenas tardes, querida audiencia. Bienvenidos, bienvenidas a lo que es el segmento de saludos y complacencia. Les saluda con el gusto de siempre su servidora, hermana en Cristo, Rosy Padilla, dándole la cordial bienvenida, invitándole a comunicarse con nosotros, solicitar el tema de su agrado, teniéndolo con gusto. Lo vamos a programar para usted. 12 del mediodía con 10 minutos, hora central. Agradezco a Dios el privilegio, la oportunidad que me permite llegar a sus hogares, zonas de trabajo, su automóvil. Y les recuerdo que estamos en la semana del Radiotón. Sí, ya se acercan los días de Radiotón, jueves, viernes y sábado, y deseamos contar con su colaboración.

Iniciamos complaciendo a la hermana Pilar de la ciudad de Misión, Texas. Ella saluda a su hijo Abel con la siguiente selección, la cual se titula Unidos de Hombre a Hombre.

Gracias a cada uno de ustedes, mis hermanos, hermanas, por sus oraciones para con su servidora. Les agradezco bendiciones que Dios siga haciendo con ustedes y es gracias a esas oraciones que estamos con ustedes nuevamente. Muchísimas gracias.

Le informamos que el pastor Rodolfo García, representante del Ministerio de Radio Vida, va a estar en los siguientes centros de acopio durante el Radiotón de Radio Vida de otoño 2026, el jueves 1 de 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
2: Y ya se acerca esos días de Radiotón, mis hermanos, hermanas. Ya se acercan, ya es este próximo jueves, viernes y sábado, y deseamos contar con su colaboración. Sabemos que Dios continúa siendo fiel, mis hermanos. Él es fiel a sí mismo, fiel a sus promesas. Él es fiel a sus hijos, ha prometido ver por cada uno de nosotros y lo ha hecho hasta el día de hoy. Yo puedo decir con toda certeza, hasta aquí Jehová me ha ayudado a mí y a mi familia. Él ha sido fiel, Él ha sido bondadoso para con nosotros y sé que para con usted también. Le animamos a que usted sea parte de este próximo Radiotón y que usted pueda experimentar la bendición de Jehová, y no esa bendición que trae tristeza, sino la que no añade tristeza con ella, que usted y yo podamos enfocarnos siempre, todo el tiempo, hasta la venida de nuestro Salvador, buscar las cosas de arriba que las de abajo, porque esto es algo perecedero, pero lo que viene de arriba, lo que procede del cielo, es eterno. Amén. 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

constantemente, ¿verdad? El que se acerquen a Jesús, que busquen a Dios, que solamente Cristo es el camino a la salvación, a la vida eterna. 12 del mediodía con 42 minutos, hora central, de este lunes 28 de septiembre del 2026, saludándole a cada uno de ustedes. Si nos acaba de sintonizar, estamos en Saludos y Complacencia de este mediodía. Si está disfrutando de sus alimentos, le deseo buen provecho. Si aún los está preparando, pues deseo que les salgan deliciosos, y ya sabe, para ello hay que ponerle esa pizca de amor y a disfrutar en armonía, en paz con su familia, y siempre dándole gracias a Dios por ello. Complacemos a la hermana Yasmín García de Raymondville. Ella se comunica del centro de detención de Raymondville, Texas, y dice que le da gracias a Dios por darle una nueva vida. Saludos, bendiciones. Aquí está el tema solicitado. Tú me viste mi tormenta. Aurela cantando.

Aurela interpretaba Tú viste mi tormenta. Vamos a continuar con más música. La hermana Silvia López, de aquí de Huéslaco, se ha comunicado solicitándonos el tema Buen Siervo Fiel. Le complacemos nuestro hermano Álvaro Asa interpretando de su CD Mensajero de Jesucristo la selección titulada Buen Siervo Fiel.

Ahí escuchábamos al hermano Edgar Daniel de su CD, Gracias por Todo. Escuchábamos el tema Gratitud. Estamos ya concluyendo lo que es esta primera hora de saludos y complacencia de dos que tenemos. Así es de que le invito a que usted, que no se ha podido comunicar con nosotros o no ha aprovechado esta primera hora, aproveche la siguiente y última hora que tenemos de saludos y complacencia. Entre ellos hay anuncios, así es de que aproveche el tiempo y llámenos usted que desee escuchar algún tema de su agrado. Marque que con gusto le atenderemos. 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

Pues ahí escuchábamos del CD Desvelos de mi madre, Sentí tu mano, esto interpretado por el pastor David Janes. Saludos, bendiciones, gracias por acompañarnos. Muy buenas tardes, 1:04 p.m. Ahora viene Juan Carlos Rosa a interpretar Eres Señor, saludando a nuestra hermana Esther, ahí en la ciudad de Matamoros, Tamaulipas. Juan Carlos Rosa, de su CD, Creo, Eres Señor.

Ahora complacemos a la hermana Dolores de Piedras Negras, Coahuila, quien desea saludar a toda su familia con esta selección, a todos sus hijos. Madre Cristiana, en voz de Rosy García y Meli de León.

Ahora complacemos a la hermana María Díaz de la ciudad de Brosville, Texas. Ella saluda a su mamá, María Félix Díaz, también a sus hermanas. Da el saludo para Teresa y Norma Díaz. A una servidora, gracias, hermana, muchas gracias. Aquí está el tema que ella solicita en voz del hermano Marino, la oración.

0: Bendiciones, mis hermanos. 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Le agradezco muchísimo por atender este llamado. Gracias. Muchas gracias.
1: Continuamos con más música, con más saludos. Nuestra hermana Laura de San Carlos, Coahuila, se ha comunicado. Saludos a toda su familia. Con esto que se titula Solo déjenme adorarle en voz del conjunto Embajadores.

Ahora complacemos a la hermana Irma Ortiz de Far, Texas, quien saluda a sus primas en Reynosa, Tamaulipas, María y Silvia Cantú, con esta selección titulada No te rindas, en voz de la hermana Nancy Ramírez.

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En la cárcel de la vida del CD En el Espero, la pastora Telma Peña interpretaba esta selección. 1:39 p.m. Le recuerdo que de 2 a 2:30 p.m. viene el programa Punto de Encuentro con Dios, como cada lunes de 2 a 2:30 p.m. Pero antes complacemos a la hermana San Juana Grimaldo, del Ejido Villa Cárdenas, esto en Matamoros. Quiere escuchar Busco Solo Servirte. Saluda a toda la audiencia y a todo el staff de Radio Vida.

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Del CD Soy Libre, Grupo Esplendor interpretaba la selección Conmigo Está. Vamos con más música, ya estamos en la recta final de saludos y complacencia de este mediodía. Complacemos a la hermana Irene, que se comunica de Río Bravo, Tamaulipas, saludando a su esposo Santiago, a toda su familia, con este tema, Yo Estaré, en voz de Lanel López.

ya estamos a 8 minutos de que den las 2 de la tarde y así escucharemos al pastor Samuel Carvajal, su equipo, con el programa Punto de Encuentro con Dios, en vivo, en directo desde cabina de Radio Vida. Esté pendiente, vaya preparando con tiempo pluma y papel para anotar la información de su interés.

0: Concluimos, saludos y complacencia. Vamos a la identificación de las emisoras. Así vendrá el programa Punto de Encuentro con Dios, con el pastor Carvajal y su equipo. Si necesita de oración, puede llamar 956-968-7777, fuera de los Estados Unidos 001, después la numeración ya mencionada. Muy buenas tardes.
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2: Gloria a su nombre, aleluya. Dios les bendiga, amados hermanos, amigos que nos escuchan en esta tarde una vez más, en una emisión más de este su programa Punto de Encuentro con Dios. Estamos nuevamente en cabina y como siempre con un corazón agradecido delante de Dios por la oportunidad que nos brinda de estar nuevamente frente al micrófono para seguir compartiendo con todos y cada uno de ustedes esa palabra de fe, de esperanza, esa palabra de aliento y sobre todo que nos conduce a la salvación, esa palabra que viene a reconfortar nuestros corazones, a llenar de paz, de gozo y de esperanza nuestras vidas. Así es que muy buenas tardes una vez más, estamos nuevamente en cabina para ser de bendición para tu vida a través de la palabra de Dios. Este que te saluda, tu amigo y servidor, el pastor Samuel Carvajal, y como es toda una costumbre, juntamente conmigo, mi hermano en Cristo, nuestro hermano Cándido Santiago, y pues con un nuevo mensaje que el Señor ha puesto en nuestros corazones para compartir con todos y cada uno de ustedes. Y queremos abordar un tema que estamos viviendo en estos tiempos. Hoy es muy común teniendo la idea en nuestra mente de que estamos sirviendo a Dios de la manera correcta, pero muchas veces muy, muy desapegados de lo que la palabra de Dios nos enseña o lo que Dios demanda a través de su palabra. Y es importante que no nos engañemos a nosotros mismos, que sepamos que debemos de ser fieles a Dios con todo nuestro corazón, que debemos de ser obedientes a su palabra. Él nos ha enseñado a través de los evangelios. Nuestro Señor Jesucristo dice: buscad primeramente el reino de Dios y su justicia, y lo demás os vendrá por añadidura. Y muchas veces nos equivocamos y empezamos a buscar primeramente las añadiduras y dejamos en el olvido, dejamos en segundo plano el poner a Dios en primer lugar. Entonces podemos cometer errores que traerán consecuencias graves a nuestras vidas, y es por eso que hoy traemos este tema que tomamos de lo que el rey Salomón enseña en su libro Los Proverbios. En el capítulo 14, versículo 12, dice: gloria a Dios, hay camino que al hombre le parece derecho, pero su fin es camino de muerte. Y es un tema para meditar grandemente, porque muchas veces pensamos que estamos haciendo las cosas correctamente, que estamos en el camino correcto, pero podemos llevarnos sorpresas al final del camino cuando hayamos conocido el resultado de nuestras acciones, de nuestras decisiones. Entonces es muy importante que entendamos, hay un solo camino, ese camino se llama Jesucristo. Pero bueno, así dejo a nuestro hermano Cándido Santiago para que él sea saludándoles en esta tarde y seguimos adelante con este tema que hoy pusimos por nombre: hay caminos que al hombre le parecen derechos, pero a su final son caminos de muerte.
3: Gracias, pastor. Buenas tardes. Dios nos lo bendiga a cada uno en sus hogares, en el lugar donde se encuentren. Esperamos que esta palabra sea de bendición. Y estamos hablando también, pastor, dice, la sabiduría divina frente a la sabiduría humana. ¿Qué comparación? Porque nosotros cuando andamos en el mundo pensamos que sabemos más que Dios. Pues estamos reducidos a nada, porque cuando viene un problema tan fuerte, al primero que acudimos es a Dios, buscando orientación, buscamos respuestas cuando no hay respuestas a nuestras preguntas con nuestros padres, nuestros hermanos, incluso en doctores, incluso en científicos, ¿verdad? Buscamos una respuesta cuando no se nos da, y esa respuesta viene de Dios. Cuando el hombre se humilla y se arrodilla y busca a Dios, se aclara su mente, ¿verdad? Tiene esa paz que a veces no lo encontramos en ningún lado, no encontramos esa claridad de nuestra mente. Pero seguimos, dice, muchas veces nuestra lógica y percepción nos llevan a creer en nuestras elecciones, que nuestras elecciones son los mejores. Sin embargo, la Biblia nos enseña en Proverbio, en el versículo 3, 5 y 6, dice que debemos confiar en el Señor con todo nuestro corazón, y nos apoyamos y no apoyarnos en nuestros propios entendidos. Al confiar en dirección, Él endereza nuestras veredas. Y dice, fíjate en Jehová de todo corazón y no te apoyes en tu propia prudencia, reconócelo en todos tus caminos. Y yo platicaba con una persona el día de ayer, antier, ahí un vecino, a pastor, y yo le él decía que había fallecido su madre, ¿verdad? Y su mamá me dijo que, y yo sabía que su mamá se había reencontrado con nuestro Señor, había aceptado a Jesucristo como su Señor y Salvador. Y al hablar con él mencionaba de que en sus propias fuerzas él estaba puesto a poner el pecho para absorber todo lo que conllevaba a eso. Él no quería que su mamá falleciera, él hizo todo lo posible ahí junto con los doctores, le decían que no la dejaran ir. Pero la señora le decía, estoy cansada, que yo necesito descansar, yo ya estoy harto de todo lo que me están poniendo yo. Pero yo le decía a él, ese es un buen, detente un momento y fíjate lo que tu madre te estaba pidiendo, déjala ir en paz, porque ella encontró el camino de regreso a casa. Ella encontró, aceptó a nuestro Señor como su Salvador, como su Señor y Salvador. Ella lo aceptó en su corazón, y cosa que nosotros no entendemos cuando estamos caminando en el mundo, no entendemos de que con Jesús es todo. Jesús es el regreso a casa, Jesús se florece tu vida en la tierra. Entonces, yo trataba de explicarle a él, mi pastor, de que él debería de darse el tiempo de conocer a Dios, porque él estaba luchando con sus propios pensamientos, con sus propias fuerzas, con sus propios... Entonces, si él entendiera que dejando partir a su mamá en paz, ¿por qué? Porque ella encontró el camino de regreso a casa en Jesús, ¿verdad? Ella, Jesús prácticamente la está recibiendo, porque ella las aceptó a Dios, a Jesús como su Señor y Salvador. Pero él se aferraba tanto a la vida, pero nosotros sabemos... En Cristo Jesús hoy en día, un día anduvimos ciegos, un día pensamos en nuestra propia, sacábamos nuestras propias conclusiones, nuestras propias formas de ver la vida, de ser nosotros, primero yo, y luego otra vez yo. Siempre teníamos esa manera de vivir, primero trabajar, hacer dinero y con mis propias fuerzas, esto no me lo dio Dios, esto siempre yo lo consigo porque yo trabajo, porque yo me lo merezco, porque yo, siempre hemos usado esa palabra, y así miraba a esta persona. ¿Por qué? Porque en un tiempo así fuimos, cuando estábamos sin Cristo Jesús en nuestro corazón, así éramos. Y entonces yo le decía, tómate el tiempo para conocer a Dios, tómate el tiempo, porque tú vives, vivimos hoy en la tierra, caminamos normalmente, pensamos que es todo, pero nuestra alma es eterna. Un día, ¿dónde va a ir a parar esa alma que nosotros no podemos darle dirección hoy aquí en la tierra? Tenemos que darle una dirección en Cristo Jesús, para que Él oriente nuestros caminos, para que Él nos enseñe cuál es la verdad, porque no hay otro camino más que Jesús. En Él todo florece en la tierra, y cuando nosotros morimos, nosotros sabemos y estamos seguros de que Él fue a prepararnos un lugar allá en el cielo junto a su Padre, para que nosotros estemos juntamente con Él. Así que tome pedacito de lo que nosotros le estamos compartiendo en su corazón, de que no hay un camino mejor que nuestro Cristo Jesús, pastor.
2: Amén, gloria a Dios. Así es, amados hermanos, amigos, es importante que entendamos esta palabra que el rey Salomón deja para nosotros acerca de no confiar en nuestra propia prudencia, sino que estemos siempre buscando la guianza de nuestro Dios a través de su palabra. Dice, gloria a Dios, estos versículos que leía nuestro hermano Cándido: fíate de Jehová de todo tu corazón y no te apoyes en tu propia prudencia. Reconócelo en todos tus caminos y Él enderezará tus veredas. Qué importante es que toda decisión que vayamos a tomar, cada paso que vayamos a dar, lo demos siempre buscando la guianza de Dios. Hoy contamos con el Espíritu Santo de Dios que mora en cada uno de nosotros, que nos guía a toda verdad, que redarguye nuestros corazones. Entonces debemos de ser cuidadosos de no tomar decisiones a la ligera, de ser sabios. Eso es algo que debe de identificar, son cualidades con las que debe de contar el pueblo de Dios, los hijos de Dios, el cuerpo de Cristo, la iglesia, para que, hermanos, no tomemos decisiones que traigan consecuencias negativas. Si bien es cierto, aún la palabra de Dios dice que para aquellos que aman a Dios, todas las cosas les ayudan para bien, pero Dios nos ha dado sabiduría de lo alto. Él ha dicho, gloria a Dios, la carta del apóstol Santiago: aquel que esté falto de sabiduría, pídamela a mí, dice el Señor, que yo se la voy a dar abundantemente y sin reproche. Entonces, hermanos, es importante que seamos sabios, que seamos prudentes. Esta característica como hijos de Dios debe estar anidada en nuestras vidas, debe estar de ser usada por nosotros de una manera frecuente, constante. Entonces, la sabiduría es parte de las características que debe tener un hijo de Dios, porque la sabiduría viene de Dios. Él nos da ese entendimiento para que podamos hacer las cosas correctamente, siempre y cuando le busquemos la guianza que proviene de Él. Y otro peligro que tenemos constantemente, hermanos, que impide el crecimiento espiritual de las personas, pues es autojustificarnos. Muchas veces no buscamos solución a los problemas, sino que buscamos una excusa constantemente que no nos deja avanzar, que no nos deja crecer. Y tenemos ese problema en que siempre nos estamos justificando de que no nos esforzamos por alguna razón, de que no estamos llevando a cabo el trabajo de la obra, la encomienda que Jesucristo nos ha dejado, porque siempre tenemos una excusa, siempre hay algo que nos está estorbando. Pero si hemos creído en Jesucristo, si hemos confiado en Dios, la palabra de Dios es muy clara. El Señor nos dice, libro del Éxodo, gloria a Dios, en su capítulo 14, dice que Él peleará por vosotros y vosotros estaréis tranquilos. Él también nos dice que si Él es con nosotros, ¿quién contra nosotros? Y que más grande es Él que el que está en el mundo. Entonces, hermanos, todo esto nos viene a recordar que más que una excusa, tendremos que buscar la manera de seguir adelante, de salir victoriosos, de seguir adelante peleando la buena batalla. Si usted recuerda, en el libro de los Números, en el Antiguo Testamento, hay un evento en el que la palabra de Dios nos da una historia acerca de los 12 espías que Moisés había enviado a espiar la tierra de Canaán. Y mientras 10 espías trajeron malas noticias al pueblo y le dijeron, ¿sabes qué? Pues no, es imposible que nosotros tomemos esa tierra, porque allá hay gigantes, allá hay ciudades fortificadas, ciudades amuralladas, es imposible que nosotros tomemos esa tierra. Eso es esa autojustificación, el poner una excusa para no llevar a cabo lo que Dios tiene para nosotros. Mas, sin embargo, había un espíritu diferente en la vida de Caleb y en la vida de Josué. Y ellos dijeron, no, sí se puede porque Jehová está con nosotros y Jehová ha prometido a la descendencia de Abraham de esa tierra, y claro que se va a poder porque Dios es con nosotros. Entonces, hermanos, esa debe ser nuestra mentalidad, esa debe ser nuestras características, el saber que para nosotros como seres humanos en nuestra vida carnal, pues hay tantas cosas imposibles, pero al Dios que servimos, el Dios que predicamos, al Dios que le hemos entregado nuestra vida, es un Dios que para Él no hay nada imposible. Su palabra dice que lo que para el hombre es imposible, para Dios todo lo es posible. Y en esa identidad tenemos que caminar sabiendo que No se trata de quiénes somos nosotros, se trata de aquel que nos llamó, de aquel que nos escogió, de aquel que nos ha tomado como sus hijos, que nos sacó de las tinieblas a su luz admirable, que antes no éramos pueblo y ahora somos su pueblo, los hijos de Dios. Y que, hermanos, la voluntad de Dios será siempre llevarnos de victoria en victoria. Entonces, uno de los errores que podemos estar cometiendo siempre es autojustificarnos, excusarnos para no hacer el trabajo que el Señor nos ha mandado. Pero el rey Salomón, a través de estos pasajes en su libro Los Proverbios, nos alerta sobre el peligro de justificarnos a nosotros mismos en nuestras decisiones. Es crucial someter nuestras decisiones y planes a la luz de la palabra de Dios. Ok, nosotros podemos ser temerosos, nosotros podemos tener tantas cosas en nuestra mente, en nuestro corazón, pero ¿qué es lo que dice la palabra? Yo recuerdo siempre la palabra de Dios, dice el apóstol Pablo hablando en la carta a Timoteo, dice, mira, el espíritu que Dios nos ha dado, el espíritu de Dios que mora en nosotros, no es un espíritu de cobardía. Es un espíritu de poder, es un espíritu de amor, es un espíritu de dominio propio. Entonces, citando la palabra, recordando la palabra, yo tengo que entender que el espíritu de Dios que mora en mí no es un espíritu de cobardía como para yo vivir excusándome todo el tiempo en mi vida, sino que es un espíritu de poder, de decir, ¿sabes qué? El Señor Jesucristo, como su iglesia, nos dio poder y autoridad. Él dijo, estas señales seguirán a los que creen. En mi nombre echarán fuera demonios, orarán por los enfermos y los enfermos sanarán. Entonces, toda esta palabra que el Señor nos ha dejado y que es palabra viva, es palabra real, es palabra eficaz, es palabra poderosa, tiene que guiar nuestras vidas para que dejemos de estarnos escondiendo en una excusa y salgamos a pelear la buena batalla a la que Jesucristo nos ha llamado, que salgamos a anunciar que Cristo viene pronto, que viene por una iglesia sin mancha y sin arruga. ¿Cuántas excusas? Y esto, hermanos, sin el afán de menospreciar ni de criticar a nadie, pero yo creo que debemos de ser realistas como siervos de Dios, como hijos de Dios. ¿Cuántas excusas han detenido nuestro crecimiento? ¿Cuántas excusas han detenido nuestro caminar con Cristo? Hay un llamado, hay un propósito que el Señor ha traído para ti, para eso el Señor te salvó. Él lo dice en el Evangelio según San Juan, en el capítulo 15, dice, ustedes no me escogieron a mí, yo los he escogido a ustedes y los he escogido para que lleven mucho fruto y que su fruto permanezca. Y muchas veces nosotros como hijos de Dios, como siervos de Dios, no estamos poniendo nuestra mirada en el fruto, estamos poniendo nuestra mirada en el problema, estamos poniendo la mirada en la dificultad y terminamos excusándonos y dejamos de lado ese trabajo que el Señor nos ha encomendado, pero llegará el día, como lo dice alguna parábola que el Señor Jesucristo nos dejó, de aquel hombre que dejó los talentos a sus siervos. Dice que un día regresó su siervo y los llamó a cuentas, y así será cuando Cristo venga por la iglesia. Un día nos llamará a cuentas qué hicimos con todo lo que el Señor puso en nuestras manos, porque nosotros hay sabiduría, hay talento, hay dones que el Señor nos ha otorgado como herramientas para que nosotros llevemos a cabo el trabajo que el Señor nos ha encomendado. Entonces, es un problema, hermanos, cuando empezamos a autojustificarnos. No, es que yo no puedo, es que yo no sé, es que yo no tengo esto, es que me hace falta esto. No, el Señor nos ha enseñado y yo le puedo testificar. Él ha dicho, si en lo poco me fuiste fiel, en lo mucho te pondré. Y si tienes, mira, no necesitas ir a las naciones, no necesitas ir a otros continentes, no necesitas ir a otros países. Empieza por tu familia, gánate tu familia para Cristo. Y si yo decía el día de ayer en la congregación, y si ya acabó con su familia, brínquese la cerca y empiece con sus vecinos. Pero tenemos que hacer el trabajo que Jesucristo nos encomendó. Algunos llenan estadios, algunos en la radio, otros en internet, otros en su colonia, pero todos estamos llamados, independientemente de los títulos, que eso no tiene nada que ver. La gran comisión que Jesucristo nos dejó de ir a predicar el evangelio, pues es para todos. Entonces, la autojustificación, hermanos, vamos a evitarla y vamos a poner todo en las manos del Señor.
3: Así es, mi pastor. En pocas palabras, los límites nos los ponemos nosotros mismos. Nosotros mismos nos limitamos a todo. Nosotros mismos no queremos crecer. Nos auto sentimos pequeños a lo que viene, porque en Dios todo es grandeza, en Dios todo crece, en Dios en todo florece, ¿verdad? En Jesucristo todo florece, pero nosotros mismos, si no queremos avanzar, nosotros mismos nos quedamos ahí estancados en esa banca, en nuestros propios pensamientos, no queremos crecer más de allá, nos da miedo a dar el siguiente paso, porque pensamos que estamos solos, porque pensamos de que hasta ahí, ¿qué va a decir los hermanos? ¿Qué van a decir los pastores? ¿Qué van a decir? Mejor yo me espero a que alguien más dé ese paso y ahí lo voy siguiendo. Pero no, en Jesús dice que nosotros podemos hacerlo, nosotros podemos seguir adelante en lo que estaba diciendo mi pastor hoy, que no quedarnos estancados. El límite para nosotros no debe de haber un límite, el límite debe ser el cielo tal vez, pero entre nosotros como seres humanos aquí en la tierra no debemos de ponernos un límite, debemos seguir adelante en nuestro caminar con nuestro Jesucristo. Dice la importancia de la comunidad en Proverbios, en el capítulo 15, versículo 22, nos dice que los planes fracasan donde no hay consejo, mas la multitud de consejeros se afirman. Siempre es sabio buscar la guía de amigos y líderes espirituales que se alineen con la enseñanza de las Escrituras, los cuales puede ayudarnos a discernir la dirección correcta. Yo platicaba con uno de mis hijos el día de ayer, antier, no me recuerdo bien, pero platicaba con él y él, yo le invitaba nuevamente a la iglesia, vamos, anímate a ir. Dice, yo he estado en la iglesia, yo he estado buscando a nuestro Señor, yo quiero sentir, pero yo no siento nada. Pero es que mi hijo, mira, muchas veces tal vez no vas a sentir nada en su momento, esto es cuando, no es cuando tú quieras, ¿eh? Tienes que tener una comunión con nuestro Señor, pero más que nada, ¿de qué te sirve para a ti leer? ¿De qué te sirve a ti las enseñanzas que Jesús nos deja, que Dios nos deja sobre todo en Proverbios, esa enseñanza grande que nos deja? Yo le platicaba a él, mi pastor, de que es una, ¿qué le puedes tú transmitir a tus hijos? Tú vienes de un mundo donde nosotros crecimos sin una dirección. Venimos en un mundo donde prácticamente estamos caminando solos, ¿verdad? Sin la dirección de nuestro Señor. Es muy fácil decir a tu hijo, ve, ábreme la hielera y tráeme una cerveza, ve o fórjame un cigarro de X, o hazme esto. Estamos dando un mensaje equivocado a nuestros hijos. Más tarde ellos terminan tomando, terminan volviéndose adictos a alguna droga. ¿Por qué? Porque no tenemos una dirección en la palabra de nuestro Señor. Y entonces, digo, si tú lees lo que dice el libro, sobre todo el libro de los consejos que Dios nos deja a nosotros, es tremendo, porque haz de cuenta, le digo a mi hijo, es la palabra de Dios, es un consejo de un padre a un hijo para poder seguir caminando en esta vida. Si tú no aceptas esa palabra, si tú no lo siembras en tu corazón, ¿qué consejo le puedes dar a tus hijos cuando tus hijos lleguen? ¿Qué consejo le puedes dar? Van a crecer sin Dios ellos. ¿Por qué? Porque tú no supiste atesorar lo que está escrito aquí. Si tú atesoras lo que está escrito aquí, hay muchas cosas que seguir adelante, hay muchas palabras que vienen en tu vida. Así que la dirección dice, hay que seguir con los, los consejos, ¿verdad? Espirituales, en este caso los que ya estamos congregados, ¿verdad? En los amigos, de los que están en la iglesia, de los líderes espirituales, sobre todo en el caso de mi pastor, siguiendo sus pasos, ¿verdad? siguiendo el paso de nuestro Señor y nosotros siguiendo los pasos de Él, porque es el que va guiando y Él es el que va a rendir cuenta por nosotros cuando lleguemos allá en el cielo. Así que se lo dejo en sus manos.
2: Gloria a Dios. Exactamente, hermanos. Qué importante es tener esa facilidad para recibir consejos. Yo creo que es una oportunidad que se nos cierra cada que nosotros nos cerramos a estar recibiendo el consejo de parte de Dios, y siempre es importante estar abiertos a recibir el consejo, porque de uno nunca deja de aprender, independientemente del cargo, independientemente de los años que estés caminando en el Evangelio. Siempre Dios es un Dios de sorpresas, siempre tiene algo nuevo que enseñarnos, y debemos de tener toda esa facilidad de estar siempre dispuestos a recibir el consejo de la palabra de Dios. Es importante entender que pues no hay nada más hermoso que ser guiados, y esa es la voluntad de Dios. Por eso nos fue dado el Espíritu Santo, para que nosotros caminemos conforme a las obras que al Padre le agradan. Dice, el camino que lleva a la vida es importante, hermanos. Recuerde que el tema en esta tarde dice el rey Salomón que hay muchos caminos que al hombre le parecen derechos, pero que a su final son caminos de muerte. Entonces debemos de saber cuál es el camino correcto. Jesucristo dice en el Evangelio según San Juan, yo soy el camino, yo soy la verdad y yo soy la vida. Nadie irá al cielo, nadie irá al Padre, si no es a través de nuestro Señor Jesucristo. No hay otro nombre bajo del cielo en el cual encontremos salvación. Entonces es muy importante que nosotros entendamos que podemos vivir la vida de la manera en que quizás a usted le agrade, pero a final de cuentas el camino que nos conduce a la salvación es solamente uno, y ese es el camino de Jesucristo, el obedecer su palabra, el creer en él, en hacer las obras que al Padre le agradan, y eso nos conduce a la salvación y a la vida eterna. Por eso Salomón hacía hincapié y decía, hay muchos caminos, hay muchas maneras de vivir. El apóstol Pablo lo menciona, muchas cosas o todas las cosas no son lícitas, pero no todas nos edifican. Tenemos que buscar lo que nos edifica, tenemos que buscar lo que nos acerca a Dios, lo que nos lleva a tener esa comunión con Dios a través de su Espíritu Santo, para que nosotros seamos guiados de una manera importante a hacer las obras que al Padre le agradan. Entonces, hay muchos caminos que al hombre le parecen derechos, pero a su final son caminos de muerte. Y, hermanos, tenemos que entender que solamente hay un camino que nos lleva a la salvación y a la vida eterna. Nuestro Señor Jesucristo, antes de ascender, después de la resurrección, dice, iré al Padre, dice, iré a preparar lugar para que donde yo esté, vosotros también estéis. Y Él fue a preparar esa morada celestial para todos y cada uno de nosotros. Cuando nosotros nos entregamos a Jesucristo y seguimos sus enseñanzas, encontramos un camino que, aunque puede parecer difícil, a veces nos lleva a una vida plena y abundante. Gloria a Dios. Jesucristo vino a darnos esa vida abundante. Entonces, es importante que nosotros estemos ciertos en esta decisión de que hay un cielo, hay una morada celestial que Jesucristo preparó para nosotros, pero es importante. El versículo, siempre lo digo yo, central en toda la Biblia, dice en San Juan 3:16, que de tal manera nos ha amado Dios que ofrendó la vida de su único Hijo, entregó a su Hijo Jesucristo, para que todo aquel que en Él cree no se pierda, sino que tenga la vida eterna. Y hermanos, pues no hay otra manera, no hay otro acceso, no hay otra puerta, no hay otra entrada, es únicamente a través de Cristo Jesús. Pero bueno, hermanos, entendamos, y es importante que seamos realistas con nosotros mismos todos, de qué manera estamos viviendo delante de Dios, de qué manera estamos caminando, de qué manera estamos corriendo la carrera. Muchas veces pensamos en nuestros propios pensamientos, y cuando estamos apartados de tener una comunión con el Espíritu Santo, pues a todo le llamamos bueno. Todo es bueno, la manera en que hablamos es bueno, la manera en que pensamos es bueno, la manera en que vestimos es bueno, la manera, todo es bueno, porque no tenemos esa comunión con el Espíritu Santo para que redarguya nuestros corazones, para que confronte nuestras vidas. Pero cuando aumentamos nuestra oración y nuestra comunión con Dios, el Espíritu de Dios viene a redarguirnos y a decirnos que, pues no, realmente esa es la tarea del Espíritu Santo, el convencer al mundo de pecado. Entonces, amados hermanos, pues es importante ser realistas con nosotros mismos. Acuérdense, el apóstol Pablo dijo en su carta a los Gálatas, Dios no puede ser burlado. A veces pensamos que podemos hacer cosas y que Dios no se dará cuenta, pero Dios no puede ser burlado. Todo lo que el hombre sembrare, todo eso va a cosechar. Le leo por último la conclusión de este tema. Dice, gloria a Dios, te animo hoy a que examines los caminos en los que te encuentras. Pregúntate, ¿son estos caminos los que Dios quiere para mí? Busca su sabiduría, estate abierto a su dirección y confía en que Él tiene planes de bien para ti. Gloria a Dios, recuerda que el temor del Señor es el principio de la sabiduría. Deja que su luz guíe tus pasos y te lleve hacia el camino de la vida. Gloria a Dios. Bueno, hermanos, pues espero que esta palabra haya sido de grande bendición para todos y cada uno de ustedes. Como todos los lunes, al final del programa se encuentra con nosotros nuestra hermana Juani Sánchez, que estará dirigiendo la oración por todos y cada uno de ustedes. Y al término del programa estaremos aquí en cabina en teléfonos de Radio Vida para estar tomando sus peticiones y orando por cada una de ellas.
4: Dios les bendiga, mis amados hermanos, y vamos a orar. Señor, te damos muchas gracias, Señor, porque tu misericordia, Señor, sigue alcanzando nuestras vidas, Padre. sea con cada uno de los hermanos, Señor, que escucharon esta radio, Padre, y gracias, Señor, porque su Espíritu Santo sigue obrando, Señor, y sigue convenciendo, Padre, de que debemos tomar el mejor camino, que es Jesucristo, Señor. Gracias, Padre, porque el Espíritu Santo sigue redarguyendo los corazones, Padre, sigue inquietando a cambiar el estilo de nuestras vidas, Señor, cuando no estamos en el camino correcto, Padre Santo. Pero así, Señor, estamos agradecidos, Señor, porque vemos, Señor, con nuestros ojos que su venida está cerca, Padre, y todavía, Señor, dependemos, Señor, de usted, Señor. Necesitamos su guianza, Señor, en cada momento para estar, Señor, firme, Señor, y sin mancha, Padre, delante de su presencia, Padre. Así le damos gracias, Señor, como cada lunes, Padre, que siga siendo con los que están oyendo esta palabra, Señor, y siga obrando en los corazones de mis hermanos que están conectados, Padre. Gracias por todas sus bendiciones, Señor, en el poderoso nombre de Jesús. Amén.
2: Amén. Dios, y recuerden, le recordamos, somos el Ministerio Jesucristo Roca Inconmovible. Este fin de semana estuvimos haciendo un evento para anunciar nuestra nueva ubicación. Estamos en el 7212 de Lees, Iowa, en la ciudad de Edinburg, Texas. Para los que están cerca del área, es sobre el norte de la calle Tower y la Iowa. Ahí estamos en los mismos horarios, los días martes 7 de la tarde, jueves 7 de la tarde y domingo 10 de la mañana, escuela dominical para niños, jóvenes y adultos. Y por la tarde, el mismo domingo a las 5 de la tarde, nuestro servicio evangelístico. Así es que si usted está buscando una iglesia o no tiene dónde congregarse, Jesucristo, Roca Inconmovible, somos una congregación que está con los brazos abiertos para recibirle a usted y a toda su familia. Una bendición y un placer haber estado con ustedes en esta emisión más de su programa Punto de Encuentro con Dios. Que tenga una hermosa semana, una bendecida tarde, de parte de su servidor y amigo en Cristo, Pastor Samuel Carvajal. Bendiciones.
0: Así escuchábamos el programa Punto de Encuentro con Dios. Necesita de oración. El Pastor Carvajal, su equipo estarán en el área de teléfonos. Puede marcar desde ese momento al 956-968-7777. Fuera de los Estados Unidos, 001-956-968-7777. Muy buenas tardes. Hasta la próxima.
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Continuamos en esta tarde con más música. Les recuerdo que ya en unos 4 minutos más el programa De Parte de Jesús con el hermano Abraham Cázares de 3 a 3:15 de la tarde.

0: Ahora con nosotros nuestro hermano Abraham Cáceres. Bendiciones, siervo, y adelante.
1: Muchas gracias, siervo. Hoy es un día hermoso y vamos a disfrutarlo y vamos a sacarle provecho en estos minutos para darle, hacer una reflexión, repaso de lo que es la escuela dominical, lo que fue la escuela dominical este septiembre 27, el día de ayer, y vamos hoy, septiembre 28, hacer una reflexión y un repaso para poder asegurarnos de lo que hemos aprendido acerca de la palabra del Señor. Y bueno, vamos directamente a lo que es el título, y es la caída del reino de Israel, el pueblo del Señor, el que había escogido el Señor como lo suyo, el que escogió, de hecho, como pueblo suyo. La verdad central dice, cuando leímos el título, la caída del reino de Israel, cayó el reino de Israel. La verdad central dice algo enfático e importante: las personas se enfrentan a la ruina. Y aquí está hablando de un tumulto, de un pueblo, gran pueblo, 10 tribus que caen en la ruina cuando se niegan a arrepentirse. Versículo clave, segundo libro de Reyes, capítulo 17 y verso 18, dice: Jehová, por tanto, se airó en gran manera contra Israel y los desechó, los quitó de su presencia. Y bueno, vamos a ver rápidamente lo que sucedió aquí en este punto. Miramos cómo está reinando el último rey de Israel, que fue Oseas. Cabe mencionar que no es el mismo Oseas profeta, este es el rey Oseas, aunque si comparten el mismo nombre, no es el mismo. Este es Oseas el rey, el último rey de Israel, que se ha dado la tarea de conquistar a todas las naciones para adquirir poder, subyugándolos, por supuesto. Y aquí estamos ante la presión del cumplimiento de la palabra de Dios, y usa al rey Salmanasar de Siria para poder cautivar o subyugar a Israel. Esta es la caída, cuando cae ya la capital, que es Samaria, y esta duró 3 años. ¿Por qué? Bueno, al principio el rey Salmanasar impuso un tributo al rey Oseas para que pagara, y comenzó pagándolo, pero después al rey Oseas se le ocurrió, o decidió mejor romper ese trato con Salmanasar, y dejó de pagarle, rompió el contrato, y entonces vino la presión de Salmanasar para poder subyugar al pueblo de Israel. Y ahí fue la caída de Samaria, que aunque duró 3 años, la tomaron. Y luego en la parte 2 dice, ¿qué provocó la caída de Israel? Bueno, luego miramos que hay un catálogo grande de pecados. Ya los conocían, el pueblo ya lo sabía. Habían violado el pacto de Dios, se dieron a la idolatría, se negaron a arrepentirse y volverse a Dios. Los quitó de su presencia, dice la palabra de Dios en el libro de Reyes, en el segundo libro de Reyes, capítulo 17 y verso 18, que ya leímos. Jehová, por tanto, se airó en gran manera contra Israel y los quitó de delante de su rostro, y no quedó sino solo la tribu de Judá. Y bueno, eso es lo que miramos a grandes rasgos de lo que es el punto 1 y el punto 2. Pero vamos al punto 3, donde quisiera hacer un poquito de énfasis. Dice la parte 3, la idolatría continua de Israel. Y aquí viene a aparecer una palabra que tenemos que reflexionar en ella. Es el sincretismo. Aprendiendo a vivir en la tierra prometida. El sincretismo es saber que hay un Dios todopoderoso, pero al mismo tiempo darse a la idolatría. Pero estos de lo que estamos hablando ahorita no es de ellos. Porque mire lo que dice ahí, los que querían aprender eran los conquistadores de otras naciones, los que habían sido conquistados de otras naciones y asentados en la tierra prometida, ahí donde estaba asentado Israel. Segundo libro de Reyes, capítulo 17 y versos, y capítulo 17 y verso 26 dice: dieron pues al rey de Asiria las gentes, dijeron pues al rey de Asiria las gentes que tú trasladaste y si pusiste en las ciudades de Samaria, no conocen la ley de Dios de aquella tierra, y él ha echado leones en medio de ellos, y aquí que los leones los matan porque no conocen la ley de Dios de la tierra. No le hace que la palabra de Dios nos enseña dos cosas importantes en esta lección. Primera, el pueblo de Dios, Israel, ya sabía de los mandamientos de su Dios, pero adoraban a ídolos, practicando el sincretismo, que es saber saber los mandamientos de su Dios que habían recibido, pero adorando a los dioses que eran de esas naciones que habían sido echadas de delante de ellos para poseer la tierra, esa tierra que Dios les había prometido. Pero Dios no les permitió ni aún a los extranjeros el no reconocerle y adorarle correctamente como el único Dios verdadero. El segundo libro de Reyes, capítulo 17 y verso 24, dijo: y trajo el rey de Asiria gente de Babilonia, de Cuta, de Aba, de Hamat y de Sefarvaim, y los puso en las ciudades de Samaria, en lugar de los hijos de Israel, y poseyeron a Samaria y habitaron en sus ciudades. El 25 dice: y aconteció al principio, cuando comenzaron a habitar ahí, que no temiendo ellos a Jehová, envió Jehová contra ellos leones que los mataban. ¿Qué aprendemos pues ahí? Si es que esto es una escuela, si es que el Señor nos concede toda su palabra para que perfeccionemos en el pueblo que él mismo escogió. Ahora nosotros, pueblo nuevo de él, hijos de Dios, por Cristo Jesús, nos enseña que el argumentar no conocer la justicia y mandamientos de Dios, haciendo pecado, injusticia e idolatría, no nos exonera de la justicia de Dios y la paga por nuestra rebelión, la paga por nuestro pecado. También nos enseña que los israelitas exiliados estaban en ciudades asirias, sabían cómo adorar. El pueblo de Dios, sabían cómo adorar correctamente, pero practicaban el sincretismo también. Ellos también sabían que eran el pueblo escogido de Dios, pero se daban a los baales, se daban a las imágenes, a los ídolos. Buscaban el beneficio propio. El punto 2 el inciso B del punto 2 dice: hacer algo a medias es como no hacer nada. Recuerdo que cuando pequeñas mis hijas, me pedían permiso y yo les decía: no les puedo dar ese permiso, pero antes limpien su cuarto bien limpio, o limpien la sala bien limpia, y cuando acaben me hablan, y entonces yo veo qué hicieron, y entonces les doy el permiso. Pronto. Iban y entonces acababan pronto y venían mis hijas y decían: ya acabamos. Déjame ir a revisar. Y comenzaba: a ver, sí, está, qué limpio está. Déjame remover este sillón. Y removía un sillón o removía la cama. Me asomaba abajo de la cama. Habían empujado toda la basura para abajo para que no se mirara, y barrer ahí enfrentito y nada más. Y les decía yo: no, esto no está hecho ni siquiera a medias, no sirve para nada, no han hecho nada. Aquí estamos viendo en el punto B que dice: hacer algo a medias es como no hacer nada. No podemos servir No, Señor, no fueron exonerados el pueblo del Señor. Nosotros no seremos perdonados por argumentarnos a ver cómo adorar, cómo servir a nuestro Dios en rectitud, apartados del pecado, de la idolatría. Primero, ¿por qué? Primero, porque tenemos al Espíritu Santo. Juan, el libro de Juan, del Evangelio de Juan, capítulo 16 y verso 8, nos habla del Espíritu Santo, y el Señor Jesucristo dice: y cuando Él venga, refiriéndose al Espíritu Santo, convencerá al mundo de pecado, o lo redarguirá al mundo de pecado, de justicia y de juicio. Además, tenemos la palabra de Dios. El apóstol Pablo habla a Timoteo y dice: toda la escritura es inspirada por Dios y útil para enseñar y para redarguir. Nos redarguye. Sabemos perfectamente, así como el pueblo de Dios sabía, nosotros sabemos. Es para corregir, para instruir en justicia. Sabemos que es justo y que no es, porque la justicia es de nuestro Señor. Mateo 6:24, el Señor Jesucristo hablando en el Evangelio de Mateo, el Sermón del Monte, capítulo 6, verso 24, dice: ninguno puede servir a dos señores, porque o aborrecerá al uno y amará al otro, o estimará al uno y menospreciará al otro. No podéis servir a Dios y a las riquezas. Aquí, por último, en lo último dice: no podéis servir a Dios y a las riquezas. Y acá arriba decía que no puedes servir a dos señores. Es una representación, el poder material, la riqueza, de idolatría. Estamos haciendo lo mismo: el poder, el convencimiento, el beneficio propio, lo que nos conviene, nuestra propia concupiscencia. Si llega un amigo, es que tengo que atender al amigo. En lugar de decir: ¿sabes qué, amigo? ¿Puedes volver después? Yo voy a la casa de Dios. O en lugar de decir: ¿sabes qué, amigo? Vente. Te voy a invitar. Ya que llegaste, te voy a llevar a un lugar, el mejor lugar. Y es a la presencia de nuestro Señor. No le hace si es el carro. No le hace si es la propiedad o la casa. O el problema en el banco, en la cuenta de dinero. No le hace. El Señor pide estar el primero. El Señor no está airado porque sirvan a dioses, porque no son dioses, pero por la intención del corazón de aquellos que se dan sin siquiera meditar que no son dioses, y lo ponen a Él demasiado en subestima, haciéndolo ver que es menos que una imagen que no tiene vida. Nosotros no podemos servir a dos señores. Ojalá y que hayamos aprendido algo y que nos lo llevemos en nuestro corazón. Este fue su programa De Parte de Jesús, con una reflexión de la escuela dominical. El Señor les bendiga rica y abundantemente. Bendiciones.
0: Bendiciones, hermano. Dios me la bendiga. Gracias por estar con nosotros. Manténgase aquí a través de esta su estación Amiga de Vida. Vamos a continuar con más música, porque a eso de las 3:30 tendremos el programa con Grace, de 3:30 a 4:00 p.m. Así es que le invitamos a usted y a los suyos para que se una con nosotros y no le cambie. Gracias mil por acompañarnos.
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0: Jenny González con esa bonita selección musical, Amor Puro del CD Él Es. Bueno, continuamos en esta tarde agradeciéndole su amable sintonía para con su estación amiga Radio Vida. Y le invito a que usted se mantenga con nosotros. 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

Sigue con nosotros ya a continuación el programa Grace de 3:30 a 4:00 p.m. Después volveremos con más música. Mil gracias por acompañarnos.

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1: Venimos con un estudio para que ustedes, hermanos, más que nada, aprendan a vivir libres, en completa libertad, que a eso fue a lo que Dios nos llamó, a ser libres. Hoy te bendigo, mi hermano, tú que me estás escuchando, hoy declaro sobre tu vida paz, gozo, amor, bendición, que donde quiera que tú vayas, hermano, seas una luz, como lo ha dicho nuestro Dios, eres luz. Que donde quiera que tú te pares, tú sepas que no estás solo. Tú sepas que el Dios vivo, el Dios único, el Dios verdadero está contigo. Hermanos, gracias por escucharnos en este horario. Aquí estamos y yo creo que tú ya sabes, cuando a mí me toca el estudio, hermano, ya sabes que tienes que estar preparado con tu pan, tu copita de jugo, de lo que tú tengas ahí, agua, no importa, pero quiero que estés listo para cuando terminemos. Espero que me dé tiempo, hermano, porque pues está un poco larga la prédica de hoy, pero si no, como quiera, tú sabes perfectamente que te conviene venir y sentarte a la mesa del Señor. Esto se encuentra en 1 de Corintios 11, 23. Ahí vamos a estar haciendo la comunión. Yo quiero que se te haga a ti un estilo de vida, que tú ya sabes que tienes una mesa a la cual tú te puedes arrimar confiadamente, en la cual tú puedes tomar lo necesario, en la cual siéntete en completa libertad de venir y tomar lo necesario, hermano, porque tú eres hijo de Dios, y como hijo, tú tienes herencia. En el nombre de Cristo Jesús. Bueno, mis hermanos, bendiciones y saludos. Y vamos a comenzar porque no quiero que se me vaya el tiempo y no terminar el estudio. Vamos a hablar sobre la culpa. La culpa, hermanos, puede convertirse en una cadena. Pero hoy quiero decirte algo desde el principio. Dios no te llamó para vivir encadenado a tu pasado. Dios quiere perdonarte. Aquellos que aún no han venido al Señor, aquellos que aún no lo han conocido, esto te está hablando a ti, Jesús, hoy. Dios quiere perdonarte. Dios quiere restaurarte. Dios quiere enseñarte a caminar de una manera diferente, hermano. Y sobre todo, Dios quiere que entiendas que tu pasado no tiene que convertirse en la sentencia de tu vida. Te hablo a ti que estás a lo mejor en una prisión, a ti que estás a lo mejor en casa, pero vives condenándote por lo que hiciste en el pasado, hermano, a ti te estoy hablando. La palabra de Dios dice en Romanos 8:1, ahora pues, ninguna condenación hay para los que están en Cristo Jesús. Escucha bien esto, ninguna condenación. No dice poca condenación. No dice solamente para la persona que nunca se equivocó. Dice ninguna condenación hay para los que están en Cristo Jesús. Por eso hoy vamos a hablar de cómo vivir en completa libertad, libres de toda culpa, mis hermanos. Quiero comenzar con algo que tenemos que reconocer. Todos hemos cometido errores. La Biblia dice en Romanos 3, 23, por cuanto todos pecaron y están destituidos de la gloria de Dios. Todos. No dice algunos, dice todos. Hermano, eso significa que no hay una persona en este mundo que pueda decir, yo nunca me he equivocado. Todos hemos necesitado el perdón de Dios. A lo mejor tú cometiste un error hace 20 años, 30 años, yo no sé. Quizá fue hace más, o quizá 20 días, ayer. Pero Dios hoy te está diciendo, escúchalo bien, Dios hoy te está diciendo, no tienes que quedarte tirado en el lugar donde caíste. No tienes que quedarte tirado en el lugar donde caíste. Caer no significa que tienes que permanecer en el suelo, hermanos. Cometer un error no significa que tu historia terminó. Pecar no significa que ya no existe esperanza. Hermanos, Pedro negó a Jesús. David cometió errores graves. Moisés tuvo momentos difíciles. Pablo persiguió a los cristianos. Pero Dios no terminó la historia de ninguno de ellos en su peor momento. Y eso es importante para alguien que ahorita me está escuchando. Hermano, Dios tampoco tiene que terminar tu historia en tu peor momento. Hay una diferencia entre reconocer que hicimos algo malo y vivir prisioneros de ese recuerdo. Hay una gran diferencia. La conciencia puede decirte, eso estuvo mal, y eso puede llevarte al arrepentimiento. Pero la culpa puede comenzar a decir, tú eres malo, nunca vas a cambiar, Dios nunca te va a perdonar, no mereces levantarte, no mereces volver a comenzar. Y ahí tenemos que detenernos. Porque una cosa es reconocer nuestro pecado y otra cosa es construir nuestra identidad alrededor de tu pecado. Hermano, tú puedes haber cometido un error sin que ese error tenga que convertirse en tu identidad. Si fallaste, arrepiéntete. Si lastimaste a alguien, pide perdón cuando corresponda. Si tienes que corregir algo, corrígelo. Pero después, levántate. Porque Dios todavía tiene un propósito para tu vida. Mira lo que dice Primera de Juan 1:9. Si confesamos nuestros pecados, Él es fiel y justo para perdonar nuestros pecados y limpiarnos de toda maldad. Hermanos, dice perdonar, dice limpiar. Dios no solamente quiere decirte te perdono, también quiere comenzar un proceso de limpieza en tu vida. Por eso, si hoy estás escuchando y llevas quizá años cargando algo que ya confesaste delante de Dios, escúchame bien. Hermano, no necesitas seguir castigándote por aquello que Dios ya está tratando contigo. Hay personas que Dios ya perdonó, pero esas personas todavía no se pueden perdonar a sí mismas. Y pasan los años y siguen diciendo, yo hice aquello, yo fui aquella persona, yo cometí aquel error. Pero Dios te está diciendo, si lo hiciste, sí, pero ahora ven y déjame restaurarte. Hay personas, hermanos, que creen que pedir perdón es humillarse. Pedir perdón requiere valentía. Decir me equivoqué, perdóname, no debía hacerlo, lo siento, requiere humildad y la humildad abre puertas. Proverbios 28:13 te dice, el que encubre sus pecados no prosperará, mas el que los confiesa y se aparta alcanzará misericordia. Mira qué interesante, no solamente dice confesar, también dice apartarse. Hermanos, el verdadero arrepentimiento no consiste solamente en sentirte mal, consiste en cambiar de dirección. Es decir, Señor, hice esto, pero no quiero continuar de la misma manera. Quiero vivir diferente. Quiero explicarte esto de una manera muy sencilla, hermano. Mira, el arrepentimiento dice, hice algo malo y necesito cambiar. Pero la condenación dice, soy una persona sin esperanza y nunca voy a cambiar. Tú puedes ver la diferencia. El arrepentimiento, hermano, te acerca a Dios. La condenación te hace esconderte de Dios. Desde el principio podemos ver esto. Cuando Adán y Eva pecaron y se escondieron. Hermanos, pero Dios salió a buscarlos. ¡Qué precioso! El ser humano se escondió, pero Dios preguntó, ¿dónde estás? No porque Dios no supiera dónde estaban. Dios sabía perfectamente dónde estaban. La pregunta era una invitación para decirles, ven, sal de tu escondite, hablemos. Y quizá hoy Dios te está haciendo a ti la misma pregunta. ¿Dónde estás? No me refiero a la dirección de tu casa, me refiero a tu corazón. ¿Dónde estás espiritualmente? ¿Dónde estás después de todo lo que tú has vivido? ¿Dónde estás después de ese fracaso? ¿Dónde estás después de esa pérdida? ¿Dónde estás después de ese pecado? Dios te está diciendo, sal, sal de tu escondite. Hermanos, Dios no te pide que niegues lo que pasó. Ser libre de culpa no significa fingir que nunca pasó nada. No significa decir, no hice nada malo, no. Significa reconocer la verdad y permitir que Dios trabaje en ella. David dijo en el Salmo 51, crea en mí, Dios, un corazón limpio. David no estaba fingiendo, David estaba reconociendo, y eso es importante, porque Dios no puede sanar aquello que nosotros nos negamos a reconocer. Hermano, pero cuando decimos, Señor, aquí está mi vida, aquí está mi error, aquí está mi pecado, aquí está mi dolor, aquí está mi vergüenza, aquí está todo. Yo no puedo arreglarlo solo. Yo necesito de ti. Entonces comienza un camino de restauración, hermanos. Hay una cruz que ya pagó el precio. Eso quiero que lo entiendas. Hay una cruz que ya pagó el precio. Ahora quiero llevarte al centro del mensaje, hermano, Jesucristo. Porque nuestra libertad no depende simplemente

por nuestros pecados. Hermano, Jesús llevó sobre sí nuestros pecados. Por eso la cruz significa que el pecado tiene un precio, pero también significa que Dios abrió un camino de reconciliación. Jesús no murió para que tú pasases el resto de tu vida recordando que eres culpable, hermano. Jesús murió para abrirte el camino hacia el perdón. Por eso hoy puedes levantar tu cabeza, no porque nunca hayas fallado, sino porque Cristo es mayor que tu fracaso. Grábate bien esto. Cristo es mayor que tu fracaso. Hermano, quizás has hecho cosas que todavía te duelen. Quiero hablarle ahora a alguien muy personalmente. Hermano, quizá tú dices, hermana, usted no sabe lo que yo hice y tiene razón. Yo no conozco todos los detalles de tu vida, pero hay alguien que sí los conoce. Y ese es Dios. Él conoce tus pensamientos. Él conoce tus lágrimas. Él conoce tus errores. Él conoce todo lo que tú hiciste. Él conoce incluso aquellas cosas que nunca tú le has contado a nadie. Y aún conociéndolo todo, Dios todavía te llama. Eso se llama gracia. La gracia no significa que el pecado no importa. La gracia significa que Dios ofrece perdón, restauración al pecador arrepentido. Hermanos, perdonar a otros también es parte de ser libres. Y ahora quiero tocar este otro punto. Hay personas que viven atrapadas no solamente por la culpa de lo que hicieron, sino por el dolor de lo que otros les hicieron. Me traicionó, me abandonó, me habló mal, me hizo daño, me quitó algo, me lastimó. Y ese recuerdo se convierte en una prisión. Pero Jesús nos enseña a perdonar, hermanos. En Efesios 4:32 dice, antes sean benignos unos con otros, misericordiosos, perdonándose unos a otros, como Dios también los perdonó a ustedes en Cristo. Perdonar no significa decir lo que me hicieron estuvo bien. No, hermanos, yo no te estoy diciendo eso. Perdonar significa entregar esa deuda a Dios y dejar de permitir que esa persona siga gobernando tu corazón. Y te lo quiero aclarar. Perdonar tampoco significa permitir que alguien continúe abusando de ti. Puedes perdonar y establecer límites, hermano. Puedes perdonar y alejarte de una situación dañina. Puedes perdonar y buscar ayuda. Pero no permitas que el odio se convierta en el dueño de tu corazón. No puedes cambiar ayer, pero puedes entregarle el hoy a Dios. Tú no puedes regresar ayer. No puedes borrar una palabra. No puedes deshacer una decisión. No puedes regresar a una conversación. No puedes cambiar lo que ya sucedió, hermano, pero sí puedes decir qué vas a hacer con tu vida a partir de hoy. Pablo dijo en Filipenses 3:13-14, olvidando ciertamente lo que queda atrás y extendiéndome a lo que está adelante, yo prosigo a la meta. Pablo entendió algo.

0: Si siempre estás mirando hacia atrás, no puedes avanzar correctamente, hermanos. Hay momentos en los que tienes que decir, Señor, ya te entregué mi pasado. Hoy, ayúdame con mi presente. Guíame hacia mi futuro. Tu error, hermano, no es tu nombre. Quiero que escuches esto. Tu error no es tu nombre. Tu fracaso no es tu nombre. Tu pecado no es tu nombre. Tu pasado no es tu nombre. Si Cristo te ha perdonado, puedes comenzar a verte de otra manera. La Biblia dice en 2 Corintios 5, 17, de modo que si alguno está en Cristo, nueva criatura es. Las cosas viejas pasaron. He aquí, todas son hechas nuevas. Aleluya. Hermano, nueva criatura. No dice una persona vieja intentando sobrevivir. Dice nueva criatura. Eso significa que Dios puede comenzar algo nuevo. Imagínate tú, una persona que tiene una camisa blanca y un día esa camisa se mancha. La persona podría mirar la mancha y decir, esta camisa ya no sirve. Pero si alguien tiene la capacidad de limpiarla, la historia cambia. La mancha existió. No vamos a negar la mancha. Pero la mancha no tiene que ser permanente. Así trabaja Dios con nuestra vida, hermano. Hay manchas del pasado, hay heridas, hay errores, pero Dios es especialista en restaurar. Salmo 51:10 dice, crea en mí, oh Dios, un corazón limpio y renueva un espíritu recto dentro de mí. Esa debe ser nuestra oración. ¿Qué hago con la culpa? Quizás alguien se está preguntando eso ahorita. ¿Y cómo comienzo? Te voy a dar 5 pasos sencillos. Primero, reconoce. No escondas tu error delante de Dios. Dile la verdad. Segundo, confiesa, habla con Dios. Primera de Juan 1:9 nos recuerda que Él perdona y limpia. Tercero, arrepiéntete. Arrepiéntete. También di, Señor, ayúdame a cambiar. Cuarto, repara lo que puedas reparar. Si lastimates a alguien y es correcto y seguro pedir perdón, hazlo. Si tienes una responsabilidad pendiente, atiéndela. Si tienes que cambiar una conducta, comienza. Deja de vivir mirando hacia atrás. Aprende de tu pasado, pero no vivas dentro de él. Hermanos, hay algo maravilloso que sucede cuando Dios restaura tu vida. Aquello que un día fue motivo de vergüenza puede convertirse en un testimonio de la gracia de Dios. No porque el pecado haya sido bueno, sino porque Dios puede sacar algo nuevo de una vida que se entrega a Él. Quizás algún día puedas decir a otra persona, yo también estuve ahí, yo también pensé que no había esperanza. Yo también lloré. Yo también me sentí culpable, pero Dios me levantó. Y entonces tu historia puede convertirse en esperanza para alguien más. Hoy es un buen día para volverte a Dios. Hermano, tú que me estás escuchando, no esperes otro año, no esperes otro mes, no esperes sentirte perfecto o perfecta. Ven, reconoce a Dios, así como estás. Jesús dijo en Mateo 11:28, vengan a mí todos los que están trabajados y cargados, y yo los haré descansar. ¿Estás cansado, hermano? estás cargado, estás arrepentido, estás herido, te equivocaste, ven a Jesús. Jesús no dijo, vengan solamente los que nunca fallaron. No, dijo, vengan a mí, todos. Y está hablando de todos. Yo sé que me estás escuchando. Donde quiera que tú estés en este momento, sé consciente solamente de esto, mi hermano. Cristo te ama. Cristo te ama tal cual tú eres. Y Él quiere que vengas a Él así como tú estás. No tienes que hacer una larga oración. No tienes que estar hincado. Simple y sencillamente, tu mente, tu corazón, ponlos en Él. Ábrele la puerta. Deja que Él entre. Deja que Él entre y limpie. Limpie con su sangre preciosa todo aquello que tú nunca pudieras haberlo hecho, hermano. Hoy te bendigo y hoy creo que todas las cosas que tú has pasado hoy se vuelven en bien para tu vida. Que no tienes que vivir recordando tu pasado, sino tienes que vivir en este presente, porque el Señor es hoy, no ayer. El Señor es hoy. Este es el día que tú puedes abrir esa puerta y decir, gracias, Señor. Yo te invito, entra en mi vida, lléname de tu presencia, Señor, porque en ti y en nadie más que en ti es donde yo puedo descansar. En el nombre de Cristo Jesús. Bueno, mis hermanos, el tiempo se me acaba y pues quiero que si ya estás listo y preparado con la comunión, en 1 Corintios 11:23 dice, porque yo recibí del Señor lo que también les he enseñado, que el Señor Jesús, la noche que fue entregado, tomó pan, y habiendo dado gracia lo partió y dijo, tomen, coman, esto es mi cuerpo que por ustedes es partido, hagan esto en memoria de mí. Gracias, Señor. Gracias, Padre mío, te doy gracias, Señor. Hoy declaro que el castigo de nuestra paz ya fue sobre ti, que por tu llaga estamos completamente sanos. Puedes comer el cuerpo de Jesús. Asimismo tomó también la copa después de haber cenado, diciendo, esta copa es el nuevo pacto en mi sangre. Hagan esto todas las veces que la bebieran en memoria de mí. Padre, te damos gracias porque sabemos que a través de tu sangre, Señor, hay perdón de pecados. Sabemos que a través de tu sangre hay redención. Sabemos que a través de tu sangre hoy podemos declarar abiertamente, yo soy la justicia de Dios en Cristo Jesús. Amén. Gracias, Señor. Puedes beber la sangre de Cristo. Gracias, Padre mío. Así pues, todas las veces que comieran este pan y bebieran esta copa, la muerte del Señor anuncian hasta que Él venga. Amén. Gracias, Señor. Padre, te damos gracias por este estudio, por esta palabra, Señor, que tiene que haber salido solo de tu corazón, Padre mío. Porque en ti vivimos, en ti y en nadie más, Señor. En ti nos movemos, en ti existimos, Padre. Gracias, Señor, porque a través de ti es que hoy seguimos adelante, Señor. A través de ti, Señor, vemos todo diferente. Toda la gloria sea tuya, Señor. Gracias. Amén y amén. Bueno, mis hermanos, les habló su hermana Victoria Treviño, y quiero que, si quieres este audio, la hermana Susana lo va a tener. Puedes pedírselo a ella si tienes WhatsApp. Más que nada para que siga reflexionando en la palabra, hermano, para que entiendas, para que se te revele. Y no te creas de mí. Pídele al Espíritu Santo que hoy llevas dentro de ti que esta palabra sea tu verdad. Dile a Él, hermano, porque Él es el único que te puede enseñar correctamente. Ya no te fíes de nadie, fíate de Dios. Déjate guiar por el Dios que llevas dentro. Él nunca se va a equivocar, hermanos. te bendigo. 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Bendiciones. Los amo en el amor de Cristo. Amén. Bye.
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Bonita selección, Jesús lloró, precioso canto. Y bueno, ya son las 4:26. Queremos también avisar que el pastor Rodolfo García, representando el Ministerio de Radio Vida, estará en los siguientes centros de acopio durante nuestro radiotón de otoño. 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Y como dije al momento, durante horas de oficina. 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Como siempre, agradeciendo su amable sintonía.

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0: Te daré gracias, mi Dios, de todo corazón, te cantaré himnos. Esto lo expresó el salmista David, agradecido por una victoria. Ahora, nosotros también lo hacemos, porque nuevamente Dios nos ha respaldado. Muchas gracias a todos los que participaron. Sin su ayuda, esto no hubiera sido posible. Es por eso que para nosotros es muy importante tomar este tiempo para decirte que Dios te va a recompensar el gran esfuerzo que haces para que este ministerio radial siga adelante. La palabra de Dios dice que el alma generosa será prosperada. 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Con gusto te atenderemos. Recuerda que poderoso es Dios para hacer que abunde en vosotros toda gracia, a fin de que teniendo siempre en todas las cosas todo lo suficiente, abundéis para toda buena obra. Dios es bueno y para siempre es su misericordia. A nombre de todo el staff de Radio Vida, muchas gracias.
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2: Escuchar a Javier Molina, allá en Los Olivos, estilo country.

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Te daré gracias, mi Dios, de todo corazón, te cantaré himnos. Esto lo expresó el salmista David, agradecido por una victoria. Ahora, nosotros también

0: El alma generosa será prosperada. Proverbios 11:25. 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Recuerda que poderoso es Dios para hacer que abunde en vosotros toda gracia, a fin de que teniendo siempre en todas las cosas todo lo suficiente, abundéis para toda buena obra. Dios es bueno y para siempre es su misericordia. A nombre de todo el staff de Radio Vida, muchas gracias.
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1: Gracias, hermano. Dios bendiga a la audiencia de Rama Vida hoy esta tarde. Mi nombre es Elías Garza, pastor principal de Calvary Christian Center en Westwaco y también en McAllen. Le saludo en nombre del Señor, el Señor Jesús, y gracias esta tarde por sintonizar en los siguientes minutos para traer unos anuncios para usted y para su familia, y pues que quisiéramos traer información concerniente al ministerio. El tiempo se pasó muy rápido y pues estamos agradecidos con el Señor porque ayer celebramos en los dos lugares dos cultos. El primer culto bilingüe que empieza a las 10 de la mañana y a las 11:45 de la mañana nuestro culto totalmente en inglés. Estamos en un tiempo donde las generaciones más jóvenes prefieren el inglés, pues estamos con los servicios en inglés a las 11:45 de la mañana y pues como es usual a las 10 de la mañana es un culto bilingüe. Estamos ubicados en Westlaco, en la carretera 83 entre Westlaco y Mercedes, casi con la esquina del FM 1015. Si usted conoce aquí la área de Westlaco, sería también la 1015, es el nombre internacional. Es la calle que va para rumbo a Progreso, Nuevo Progreso y Progreso. Pues cuando llega la carretera 83, ahí estamos enseguida del McDonald's, el auditorio de Calvary Christian Center aquí en Westlaco. Y pues en McAllen ahorita estamos teniendo cultos en diferentes lugares porque estamos en proceso de edificar un santuario nuevo también en el área de McAllen, pero por lo pronto este domingo en el área de McAllen vamos a estar en el Embassy Suites, ahí al junto del McAllen Convention Center, y también el mismo horario que Westlaco los domingos, sea a las 10 de la mañana culto bilingüe y a las 11:45 nuestro culto en inglés. Los miércoles, perdón, estamos reuniendo Westlaco y McAllen aquí en Westlaco, y pues los de McAllen vienen para acá y hacemos un culto de las dos congregaciones juntos. Y pues este miércoles, el día de pasado mañana, tenemos es el último miércoles del mes, y pues procuramos tener una forma de testimonio de lo que Dios está haciendo. Vamos a tener un testimonio que se va a estar compartiendo de nuestro Dios, que siempre Dios está haciendo algo. Si invocamos el nombre de Él, Él va a hacer algo con nosotros, siempre va a estar pendiente Dios de nosotros, y no decimos que Dios contesta todas las peticiones, eso no es cierto. Sabemos que Dios es soberano, tiene su propósito y va a contestar cómo y cuando Él quiera y lo que Él quiera responder. Pero sí que este miércoles va a ser un

culto especial en cuanto a adoración y alabanza y testimonios también. Pero el día de mañana, el martes mañana, si hay varones, jóvenes que nos están escuchando también, sus hermanos varones, jefes de la casa, vamos a estar teniendo un culto especial aquí en Huastaco, en el 3616 East Business 83, en el campus de Huastaco. Vamos a estar un culto especial para los varones, los jóvenes también, los jóvenes varones que quieran venir. Vamos a estar un servidor compartiendo una palabra para desafiar y animar también a los varones en nuestra función, nuestro trabajo como jefes del hogar, lo que Dios espera de nosotros, quizás también lo que las familias esperan de nosotros como jefes de la casa y la responsabilidad que Dios nos da de guiar a nuestras familias. Voy a estar hablando el día de mañana a las 7 de la tarde. Si usted quiere más información, el número de la iglesia de la oficina, empezando mañana, el martes al viernes, es el 956-375-2450. Usted puede llamar ahí. Si usted quiere buscar en el web, es calvaryrgv.com. Es muy fácil el website. El sitio web es calvaryrgv.com. Y hay mucha información, está actualizada, todas las semanas se actualiza, está al corriente con todo lo que sucede, todo lo que hay de movimiento dentro del ministerio. Y pues damos gracias a Dios por todo el staff que nos apoya, nos ayudan, y todos los voluntarios, por la gracia del Señor, entre los dos campuses contamos con más de 250 líderes y voluntarios que nos ayudan a atender la gente. Y gracias a Dios por lo que Dios está haciendo, el crecimiento que Dios ha traído al ministerio. Hace unos días atrás celebrábamos 14 años de ministerio, pero le decimos a la gente, no somos novatos al ministerio, tenemos 50 años de estar trabajando de una forma y otra para el Señor. Y pues a los 40 años de servicio al Señor, el Señor hace nacer Calvary Christian Center, empezando aquí en Huastaco, y pues Dios ha traído un crecimiento exponencial para su honra y para su gloria. Le agradecemos al Señor este gran privilegio que tenemos, y pues y un servidor, Elías Garza Senior, pues al lado de mi esposa Candy Garza, que trabaja en la radio por 30 años, al lado de mi hijo Elías Junior y mi nuera también Ruby, ellos tienen sus momentos también así de compartir en la 104.9 FM, si usted los escucha por ahí en Life Radio, ellos tienen sus palabras de vida que comparten ahí en el aire. Y pues estamos privilegiados con el Señor. Yo sé que el tiempo pasa muy rápido, se pasa demasiado rápido, pero estamos contentos con Dios por todo lo que Dios hace. Le pedimos que usted busque una iglesia. Si usted aquí es nuevo, no tiene dónde asistir, pues le invitamos para que asista con nosotros o busque una iglesia. Es importante que esté bajo una cobertura espiritual para que le guíen, para que le ayuden a usted y a su familia. Para los jóvenes también hay muchas actividades ahí, para los niños también, para las parejas jóvenes también, hay ministerio también de viudas, también en el ministerio de Calvary, ahí también los cantantes, los músicos están haciendo producciones, hay de todo, gracias a Dios, y Dios está mandando recursos, personas que nos ayuden, y pues le hacemos la invitación para que usted también busque un lugar, Y según a una visión. No es bueno que nos quedemos en casa. Yo sé que hay mucha gente que por salud usted quizás no pueda ir, pero otra gente, quizás usted no sienta la urgencia, pero la escritura dice que hay que buscar a Dios mientras que puede ser llamado, llamarle tanto que está cercano. Quiere decir que tenemos el privilegio de que en un momento, en un instante, podemos a buscar a Dios y Dios nos responde. En el tiempo del Antiguo Testamento, Dios tenía ciertas personas únicamente con las que él hablaba, como los profetas, pero gracias a Dios que en la dispensación de la gracia, es el tiempo que vivimos a hoy, Dios puede hablar con cada creyente, porque tenemos un intercesor en el cielo llamado Jesucristo, y el Espíritu Santo que está con nosotros hasta el fin del tiempo, dice la Escritura. Le animamos para que usted busque también más de Dios. Dios está haciendo milagros. El miércoles vamos a escuchar un milagro grande que Dios hizo, de una persona que estaba próxima a una operación mayor, iba a haber un trasplante, y en un instante, no se sabe ni cómo, cambió todo el asunto del corazón, y los doctores tuvieron que dar de alta y decir, no te podemos operar porque ya no tienes nada.
es algo que estaba inesperado, pero sabemos que hay un Dios de amor, un Dios activo, un Dios de poder que siempre está de nuestra parte. Le animamos para que lo busque, para que esté al pendiente de que Dios estaba por nosotros, y nosotros hay que buscar a Dios mientras que tengamos la oportunidad de la vida. Ya después de que nos muéramos, pues no tenemos oportunidad de arreglar cuentas con el Señor, pero ahorita que tenemos vida, hay que buscarlo. También quisiéramos decir que las personas que nos escuchan de acá, de McAllen, de Far, de Sherland, de Mission, de Edinburgh, ayúdenos a orar. Estamos también en la víspera de hacer un contrato para un lugar que vamos a estar tratando de conseguir para que podamos tener nuestros cultos ya en la área de McAllen permanente por los siguientes 2 años, mientras que se construye el templo que está ahorita ya en proceso. Pues ayúdenos a orar. Usted vea la visión que está ahí en Calvary RGB. Llame a la oficina si usted necesita, 956-375-2450. Usted tiene preguntas de algo, de nuestra doctrina, de nuestros servicios. Viene pronto también el Fall Festival, el Festival de Otoño, que también es un gran movimiento de talentos, de cosas que se llevan allá a cabo en el parqueadero, de un tiempo de pasar afuera con la familia. Y luego también en Navidad, es el próximo los días del Christmas Spectacular, o sea, el espectacular de navideño, y siempre hay muchas actividades. La espectacular de Navidad ha sido una gran atracción, que tenemos que hacer 2 cultos, porque los 2 servicios, uno en español, se llena, y luego uno en inglés, y también se llena totalmente el auditorio, y gracias a Dios, porque la gente quiere saber, quiere escuchar la palabra del Señor y ver estas escenas también del nacimiento de Jesús. 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Ahí encuentra toda la información que usted quiere. Número de teléfono en la oficina empezando mañana hasta el viernes. Es el 956-375-2450. Si me determina el tiempo, regresamos a cabina. Mi nombre es Elías Garza Sr., pastor principal de Calvary Christian Center, West Oak McAllen. Estamos para servirles. Dios los bendiga. Hoy esta tarde a las 7:30, un programa ahí también, y las personas del grupo de intercesión de Calvary, para que usted llame con sus peticiones. Dios les bendiga.

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1: Así es. Queremos invitarle para este tiempo de maratón. Y queremos recordarle también que el pastor Rodolfo García, representando al Ministerio de Radio Vida, estará por allá en Matamoros, en Reynosa, en Río Bravo. Así que queremos que usted vaya por ahí. Estará el jueves de 10 a 1 de la tarde en la librería Lámpara número 1, calle 16 de septiembre, número 101, entre Constitución y Francisco y Madero, en Río Bravo, Tamaulipas. El viernes estará de 9 a 1 en la librería Buenas Nuevas, Zaragoza 560 Oriente, en la zona centro de Reynosa. Estará también en Palabra de Vida de 3 a 5 de la tarde, Plaza Comercial Los Ángeles, local número 7A, calle Margarita Maza de Juárez, en la colonia Benito Juárez número 5. 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Son lugares ya muy conocidos por todo el pueblo de Dios. Y esperemos de que usted nos acompañe ese día. Bueno, tengo un saludo por aquí que nos pidieron con Amadeo Ordóñez, pastor por allá en Guatemala, y pues vamos con esto. Gracias por estar con nosotros aquí en Radio Vida. Dolores Pérez, de la ciudad de Elsa, Texas. 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

Escuchamos a Amadeo Ordóñez con esto que nos trajo y que saludamos con él a la hermana Dolores Pérez por ahí en la ciudad de Elsa, Texas. Con sabiduría hay que saber estar con el Señor. Las 6:21, 6:21, y vámonos con más música para usted que ya lo tengo programado por aquí. De verdad, muchísimas gracias por estar con nosotros en esta preciosa hora. ¡Vámonos!

Queremos recordarle que a las 6:30 minutos tenemos programa aquí a través de Radio Vida. No se le olvide y siga con nosotros aquí en la frecuencia del 1290. Continuamos con más música.

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1: Muy buenas tardes, queridos hermanos. Bienvenida en esta preciosa hora. Damos gracias al Señor por la oportunidad que Dios nos brinda, poder llegar una vez más hacia ustedes. Hoy en este precioso lunes, gloria al Señor que Dios nos concede, ¿verdad? Gloria al Señor, poder llegar hasta su casita, donde quiera que usted se encuentre por allí. Si va transitando por la carretera, esperamos que el Dios Todopoderoso, Jehová de los ejércitos, Jesucristo su Hijo y el Espíritu Santo le acompañen, ¿verdad? Gloria al Señor, y lo lleven con bendición hasta su destino, su hogar, gloria al Señor. Si va saliendo de su trabajo, pues esperamos que haya tenido un pero maravilloso lunes, ¿verdad? Gloria al Señor ahí en su trabajo. Y si es que va rumbo al trabajo, pues que Dios le dé una noche de maravilla hoy en este lunes, gloria al Señor. Gracias a Dios por las grandes bendiciones que Dios nos brinda hasta el día de hoy. Gracias a Dios que nos concedió estar el día de ayer, ¿verdad?, en la ciudad de Memphis. Gloria al Señor, llevando un servicio muy glorioso, donde nos pudimos gozar maravillosamente, preciosamente, alabando y glorificando al Señor, ¿verdad? Aprendiendo más de la palabra de nuestro Dios. Y también el sábado el Señor nos concedió, ¿verdad?, estar por allá en Kingsville, en otra reunión, ¿verdad? Gloria al Señor. Y gracias a Dios por ello. Damos gracias al Señor porque Dios sigue siendo bueno y para siempre su misericordia. Un saludo a todos los que están por ahí sintonizando esta programación en ambos lados de la frontera. Si usted se encuentra atrás a las rejas o privado de su libertad, queremos decirle que Dios le bendiga, gloria al Señor, sigamos orando por usted. Que Dios toque su corazón, su mente, ¿verdad?, su alma, su ser, ¿verdad?, gloria al Señor. Ayer hablábamos en el mensaje de un hombre, de un cristiano completo. ¿Qué es un cristiano completo? Uno que alaba a Dios con el alma, cuerpo y espíritu, amén, con todo, gloria al Señor, y le sirve a Dios con todo el corazón. Así que déjame decir una cosa, a Dios hay que servirle. Ahorita que tenemos tiempo, a Dios hay que acercarnos a Él y buscarlo con todo el corazón, gloria al Señor. Yo le digo en esta tarde, la Biblia dice buscar a Jehová mientras puede ser hallado y llamarle entre tanto que está cercano. Pero después dice, deje el impío su camino y el hombre inuco su pensamiento, y vuelve hacia Jehová, dice, el cual tendrá de él misericordia, al Dios amplio y fiel en perdonar. Quiero que en esta tarde usted llame a una persona por ahí, gloria al Señor, y le diga que esta programación ya está al aire. Rete a una persona por ahí, llámenle y dígale, a el programa del hermano Ríos, Palabra de Fe y Poder, ya está al aire en esta tarde, gloria al Señor. Quisiéramos que más radio escuchan, sintonicen, ¿verdad? Yo sé que nos están escuchando y sintonizando por muchos lados, ¿verdad? Gloria al Señor, por muchas áreas más bien, perdón, ¿verdad? Por muchas áreas, gloria al Señor, y que sé que están por ahí sintonizando esta programación hasta donde llega la señal de Radio Vida, ¿verdad? A través de todas las emisoras, gloria al Señor, y gracias a Dios por ello. Gracias a Dios que sigue obrando en las vidas y los corazones. Gracias a Dios que Dios siempre sigue siendo el mismo, como dice su palabra, Hebreos 13:8, de ayer, de hoy, por todos los siglos. Cristo no ha cambiado, gloria al Señor. Él sigue obrando en las vidas y los corazones. En esta tarde, me da gloria al Señor, quiero desearles, me da gloria al Señor, que usted esté pasándola de maravilla, que usted esté por ahí gozando, disfrutando de las bendiciones que Dios tiene para cada uno de vosotros, me da gloria al Señor. Hoy en esta preciosa tarde damos gracias al Señor por todo lo bueno que el Señor ha sido, me da gloria al Señor, lo maravilloso, lo bondadoso, y porque Dios sigue siendo bueno y para siempre es su misericordia. Queremos recordarle que el viernes no estaremos aquí al aire, me da gloria al Señor, está el Radio Tom, ¿verdad?, de Radio Vida, así que no estaremos llevando programa el viernes, pero el próximo lunes regresamos de nuevo, ¿verdad? Gloria al Señor, con la programación otra vez, ¿verdad? Gloria al Señor, y luego el viernes de esa misma semana continuaremos, ¿verdad?, con la programación, pero por este viernes no habrá programa, gloria al Señor. Radio Vida estará llevando su Radiotón, ¿verdad? Gloria al Señor, y nosotros queremos, ¿verdad?, gloria al Señor, que usted participe, que usted se haga parte de este grande trabajo, de esta grande labor, ¿verdad?, de este grande ministerio que Dios ha puesto enfrente de nosotros, gloria al Señor, para ayudar a empujar la obra del Señor, para que siga hacia adelante, ¿verdad?, trabajando, ¿verdad?, caminando hacia el frente, gloria al Señor, que es lo que anhelamos, lo que deseamos, ¿verdad?, que la obra del Señor siga adelante, es el deseo de nuestro corazón, ¿verdad?, gloria al Señor, siempre anhelar, querer más del Señor, gloria a Dios, buscar más de Dios, porque Dios está listo y presto para bendecir a su pueblo, cuando su pueblo está listo y presto para recibir. Quizás usted dirá, hermano, es que no entiendo, estoy pasando por una situación muy difícil. estoy pasando por circunstancias, estoy pasando, ¿verdad?, por dificultad, estoy pasando por un problema, gloria al Señor. Pero yo quiero decirle en esta tarde, ¿verdad?, gloria al Señor, que yo le digo una cosa. Si usted está por ahí como el pueblo cuando estaban confrontando al gigante, usted tiene que en esta tarde hacerse un David. Usted tiene que ser David, gloria al Señor, que levanta la onda, que levanta la piedra y se la avienta al gigante. Usted agarre la palabra y aviéntesela al problema, aviéntesela a la enfermedad, aviéntesela a todas las circunstancias que está confrontando por ahí. Y dígale en esta tarde, gloria al Señor, yo vengo contra ti en el nombre de Jehová de los ejércitos. Amén. Tú vienes contra mí con problema, con enfermedad, con lucha, con prueba, pero yo vengo contra ti en el nombre de Jehová de los ejércitos, gloria al Señor. Si acaso es su matrimonio, o quizás su hogar, su familia, se está destrozando, tiene problemas con los hijos, ¿verdad? Hoy, en esta tarde, usted aviéntele al diablo, gloria al Señor, la piedra, que es la palabra, gloria al Señor, lance la fe, y aviéntese a ese gigante que está enfrente de usted, causándole problemas, causándole dificultad, ¿verdad? Quizás, gloria al Señor, le está haciendo un desafío grande. Usted no sea como el pueblo que estaba atemorizado. El pueblo se atemorizó, se acobardó, gloria al Señor, cuando vieron al gigante, gloria al Señor, y tenían miedo cuando aquel gigante salía. Un hombre de una estatura muy alta, muy grande, comparado, ¿verdad?, gloria al Señor, a los demás que estaban allí. Pero Dios había elegido a alguien, gloria al Señor. Óigame bien, Dios había elegido a David, gloria al Señor, y lo había escogido de entre los más mil, gloria al Señor. Lo que uno piensa que a veces que no va a servir para nada, es lo que Dios viene a usar para la honra y la gloria de él. Y déjame decirle, amigo hermano, David se levanta, él le hace un desafío y le dice al gigante, gloria al Señor, yo te cortaré la cabeza, le dijo, con esa misma espada que tú traes, y se la daré a los animales que se la coman. Oiga bien, yo te cortaré la cabeza. Y me imagino que el gigante lo vio y se sonrió y dijo, ¿qué piensa este niño pequeño, verdad? Porque era pequeño de estatura. ¿Qué piensa este niño pequeño que va a poder desafiarme o que me va a atemorizar? Pero gloria al Señor, David sabía que él no confiaba, escúchame bien, David sabía que él no confiaba en sus fuerzas. La Biblia dice, no es con espada ni con ejército, mas con su Santo Espíritu. David sabía que Dios lo había preparado, Dios lo había ungido para llevar el trabajo que él tenía que hacer. Dios lo había preparado, gloria al Señor, y lo había llamado para que él siguiera trabajando en la bendita obra del Señor. Pero yo quiero decirle en esta tarde, gloria al Señor, el diablo viene, o el enemigo, el adversario, viene a desafiarnos, viene a tratar de atemorizarnos, viene a tratar de acobardarnos, viene, ¿verdad?, gloria al Señor, a ponernos pensamientos turbados, negativos, a ver si puede derrotarnos, gloria al Señor. Pero usted tiene que levantarse valiente, como lo hizo David. David sabía que no estaba solo, él sabía que Dios estaba con él. Él sabía que Dios lo había enviado, él sabía que Dios lo había llamado, él sabía que Dios lo había ungido. Así que usted, amigo hermano, haga lo mismo en esta tarde. Dios lo ha salvado, Dios lo ha cambiado, Dios lo ha transformado, Dios quiere ayudarle, Dios quiere bendecirle. Usted levántese, gloria al Señor, como David, gloria al Señor, y peleele a este gigante. No le tenga miedo al problema, no le tenga miedo a la enfermedad, no le tenga temor a lo que venga contra usted. Usted levántese en el nombre de Jehová de los ejércitos y dígale a ese problema, a esa enfermedad, a esa ansiedad, a esa soledad, a esa depresión, a esa tristeza, a ese problema matrimonial, a esas finanzas, lo que usted esté pasando ahorita, en este momento, usted dígale a ese demonio, yo vengo contra ti en el nombre de Jehová de los ejércitos, el Dios todopoderoso, ese Dios, gloria al Señor, que creó el cielo y la tierra, gloria al Señor, ese Dios que formó al hombre, ese Dios que hizo el sol y la luna y las estrellas, gloria al Señor, ese Dios, gloria al Señor, que creó el universo, gloria al Señor, ese Dios, gloria al Señor, que formó todo lo que nos rodea a nuestro alrededor, ese Dios, gloria al Señor, que para Él nada es imposible y que solamente tenemos que confiar y creer en Él. Ese Dios, gloria al Señor, que todo lo puede, gloria al Señor, porque Él es Dios y fuera de Él no hay otro, gloria al Señor. Así que en esta tarde, usted agarre esta palabra y usted diga, yo voy a creerla. Usted agarre esta palabra y diga, yo voy a caminar con ella. Usted agarre esta palabra y diga, ¿sabe qué? Yo voy a levantarme como David y voy a pelear contra el gigante que estoy confrontando el día de hoy. Quizás, gloria al Señor, la situación, la economía se está viendo muy difícil y parece ser que no la vamos a hacer, amigo hermano. Yo vengo a decirle una cosa, Dios provee en medio de la necesidad. Gloria al Señor, le acabo de predicar hace unas semanas, cuando el pueblo de Israel, Dios lo sacó, gloria al Señor, con oro y plata. Dios lo sacó bendecido, eran esclavos, pero Dios lo sacó en bendición. Sirvemos a un Dios que no conoce derrota. Sirvemos a un Dios que nunca ha perdido una batalla. Sirvemos a un Dios que todo lo puede. Por eso Pablo dijo, todo lo puedo en Cristo que me fortalece. Él estaba seguro que Dios lo podía todo. Dijo, si Dios conmigo, ¿quién contra mí? Entonces yo le digo en esta tarde, usted y yo podemos pararnos confiando esa misma palabra también. Y podemos decir, ¿sabes qué? Yo voy a hacer lo que hizo David. Yo voy a hacer lo que hizo Pablo. Yo voy a creer como creyó el salmista, que nada me va a faltar. Y voy a honrar a Dios con todo el corazón, en medio de cualquier circunstancia. Amigo hermano, Dios quiere ser glorificado en el momento más difícil de tu vida. Dios quiere mostrar su gloria sobre nosotros. Dios quiere que nosotros veamos la mano de Él moverse en medio del imposible. Por eso dice Jeremías 33:3, aclama a mí y yo te voy a responder, dice Jehová. Te voy a enseñar cosas grandes y difíciles que tú no conoces. Cuando usted crea la palabra y usted la pone por obra, y usted se para en medio de la palabra y usted actúa en ella, Dios va a responder, hermano. Dios va a respaldar su palabra. Número 23:19 dice que Dios no es hijo de hombre para que mienta, ni hijo de hombre para que se arrepienta. Lo que Dios dice, Él también lo cumple. Entonces, en esta tarde, usted crea la palabra. Usted recobre fe, recobre ánimo. Usted diga, hoy yo me levantaré como David. Y voy a desafiar al gigante que está enfrente de mí. Voy a desafiar a ese gigante que me está confrontando. Voy a desafiar a ese gigante que está allí, queriéndome derrotar, queriéndome conquistar, ¿verdad? Gloria al Señor. Pero en esta tarde yo me voy a levantar. Yo voy a creerle a Dios. Y voy a hacer lo que hizo David. Voy a agarrar la palabra y la voy a aventar en el nombre de Jesús contra mi gigante. Y voy a creer que mi gigante va a ser derrotado. Mi gigante tiene que caer hoy en esta tarde, sea lo que sea, en el nombre poderoso de Cristo Jesús. No es la iglesia, no es la religión, amigo hermano, es el poder de Dios. Dios es el que hace las maravillas. Dios es el que hace los milagros. Dios es el que hace los prodigios. Dios es el que hace las cosas imposibles posibles. Pero nosotros tenemos que pararnos en la confianza de Dios y creerle con todo el corazón. Así que en esta tarde, usted agarre la palabra, agarre este consejo y diga, yo voy a hacer lo que hizo David. Voy a unirme. La Biblia dice que si dos de vosotros nos unimos en la tierra pidiendo una sola cosa, creyendo, dice, la vamos a recibir. Entonces, usted créale a Dios con todo el corazón. Usted créale a Dios con todo el corazón. Y usted diga, ¿sabe qué? Yo voy a confiar en Dios. Yo voy a creerle a Dios. Yo voy a pararme en la palabra que Dios me ha dado. Se vea tan difícil como se vea. Se vea tan difícil la carga, el problema, la situación, lo que esté sucediendo en mi vida. Yo voy a pararme como David. Y voy a contar la palabra. Y voy a creer a lo que Dios ha dicho. Y creo que Dios obrará
0: a mi favor. Creo que Dios hará el milagro, porque la fe sin obras es muerta, dice la Biblia. Y la Biblia dice, según tu fe, así será hecho. Entonces, yo le digo en esta tarde, usted solamente creía con todo su corazón. Y diga, hoy voy a pararme en esta palabra. Mi hijo cambiará, mi situación cambiará, mi matrimonio se va a arreglar todo el asunto. La enfermedad que está allí va a desaparecer. El problema que estoy enfrentando se va a solucionar. El caso que el abogado ha dicho que está perdido, yo voy a creerle a Dios. La enfermedad incurable, el especialista y el médico ha dicho que hay en la vida de la persona,

y diga ahí, yo lo estoy escuchando. Usted tiene mi número, usted márquelo. Hay un mensaje y diga, yo estoy escuchando, hermano, esta palabra es para mí, yo la recibo. No después del programa, ahorita quiero que marque. Ahorita quiero que marque aquí a la línea de oración mía. No a la radio, no a la radio. Quiero que marque a la línea de oración donde le hemos dado por más de un año. Y usted marque y diga, yo estoy escuchando, hermano. Si usted tiene mi número, usted puede marcarlo. Y diga, estoy escuchando, hermano, y estoy recibiendo esta palabra en el nombre poderoso de Cristo Jesús. Y usted verá lo que Dios va a hacer, porque vamos a unirnos en esta tarde. Y usted dice, ¿sabe qué? Yo voy a creerle a Dios con todo mi corazón. Yo voy a creerle al Señor. Yo voy a recibir esta palabra. Yo la voy a poner por obra. Le voy a dar 2 minutos más para que usted marque rápidamente un mensaje lo más y diga, yo estoy escuchando. Yo voy a recibir la palabra. Yo recibo la palabra el día de hoy. No, no necesito un texto, no necesito una llamada. Un mensaje de texto que diga, hoy yo me uno, yo recibo mi milagro. Hoy yo me uno, yo le creo a Dios. Hoy yo me uno y voy a tirarle la palabra al gigante que estoy enfrentando el día de hoy. Y Dios va a obrar el milagro. Yo lo voy a creer en el nombre poderoso de Cristo Jesús. En el nombre de Jesús de Nazaret, recobre ánimo, recobre valor, recobre esta tarde, gloria al Señor. Dios nos ha dado una palabra poderosa. Tenemos una espada, gloria al Señor, que tiene poder. Una espada, gloria al Señor, que Dios está ahorita obrando a nuestro favor. Mira, amigo hermano, Dios no ve al hombre por la falta. Dios no ve al hombre por el tamaño. Dios no ve al hombre por el color. Dios no ve al hombre por la pobreza o la riqueza. Dios ve al hombre por el corazón que está dispuesto para servirle a Dios. Cuando su corazón está dispuesto para servirle al Señor, ya personas se están marcando ahorita. Gloria al Señor y Dios le bendiga, porque hoy usted va a lanzar la palabra, así como hizo David. Va a tirarla, va a agarrar la onda en el nombre de Jesús y va a agarrar esa piedra que es la palabra y se la va a aventar al diablo en esta tarde. Y usted le va a decir, yo te derroto en el nombre de Jehová de los ejércitos. Yo recibo mi milagro, yo recibo mi bendición, yo recibo mi sanidad, yo recibo lo que necesito de parte de Dios en esta tarde. Yo me voy a unir juntamente con el pueblo que va a clamar en esta tarde, porque hay cientos de personas, miles, que están escuchando, que ahorita van a poner la mano sobre la radio, van a poner la prenda del hijo a la hija, van a poner el agua, van a poner lo que tenga allí, lo va a poner sobre la radio, y Dios va a obrar el milagro a favor suyo. Usted créalo en esta tarde, pero créalo con todo el corazón, y vamos a unirnos creyéndole a Dios, vamos a unirnos pidiéndole a Dios con todo el corazón de que Dios obrará el milagro en nuestra vida, gloria al Señor, en el nombre poderoso de Cristo Jesús. Y a Dios sea la gloria, a Dios sea la honra, en el nombre poderoso de Jesús. Dios bendiga a la persona que dice, yo recibo esta palabra, yo creo esta palabra, yo escucho esta palabra, en el nombre de Jesús de Nazaret. Hoy en esta tarde, usted también crea la palabra, usted crea en el nombre de Jesús de Nazaret, que hoy, oh aleluya, Dios hará maravillas entre nosotros. Jehová le dijo a Josué, santifícame al pueblo para yo bendecirlos. Parece que la mera hora que la unción de Dios está fluyendo es hora para cerrar el programa. Pero hoy Dios hará maravillas. Todo lo que usted necesita es un toque de parte de Dios. Si la mano de Dios tocare, el milagro va a ocurrir. Créalo en esta hora. Padre, únase conmigo en oración. Padre, en el nombre de Jesús, venemos delante de tu presencia, Jehová. Y venimos a pedirte en esta tarde que venga sobrando a favor de cada vida, de cada persona. Cada necesidad, Señor, que hay allí. La gente ahorita está escuchando. La gente está marcando a la línea, Señor. La gente, Señor, está poniendo la mano ahí sobre la radio. El acto de fe, Señor, es una obra, Señor. Ahora Jehová de los ejércitos, venimos atando todo principado, toda potestad, todo gobernador de las tinieblas, todo espíritu que atormenta la vida, las mentes, los cuerpos, los corazones, toda enfermedad que se levanta, Señor, contra el cuerpo del ser humano, espíritu

0: cáncer, de sordera, de ceguera, de parálisis, de reumatismo, espíritus de enfermedades, de alta presión, baja presión, depresión, ansiedad, en el nombre de Jesús. Espíritu de suicidio, los atamos ahora en el nombre poderoso de Jesús. En el nombre de Jesús, dígalo conmigo, en el nombre de Jesús de Nazaret, porque hay poder en ese nombre. Y ahora, Padre, creyemos tu palabra, la ponemos por obra, Señor. Bendiga a cada persona, Señor. Hay personas, cientos de mías, escuchando, Señor, pero que están recibiendo esta palabra. Hay personas fuera del estado que están escuchando, pero que están, Señor, hay personas fuera del país que están escuchando esta palabra y que hoy la están recibiendo y que reciban su milagro por obra y del Espíritu Santo. Dios mío, santifica lo que tengan sobre la radio, el agua, la prenda del hijo, la hija, Señor, en el nombre de Jesús. Padre, todo caso perdido es caso ganado. Toda enfermedad incurable es sana ahora en el nombre de Jesús. Toda cadena que tiene el pueblo atado se derrumba, se destruye, se derrota, y toda maldición se rompe, Jehová de las vidas, en el nombre poderoso de Jesús. Y a usted, Padre, doy toda la gloria, doy la honra, porque usted es bueno y para siempre su misericordia. Padre, en el nombre poderoso y santo tuyo, yo vengo a pedirte que en esta tarde, Dios mío, siga sobrando prodigios y maravillas. Yo levanto mi mano, Señor, y tu pueblo levanta su mano también ahorita, en señal de victoria, Jehová. Recibemos esa bendición, recibemos el milagro que usted tiene para nosotros, en el nombre de Jesús de Nazaret. Amén, Señor, y amén. Dele gloria a Dios en esta hora. Dele gracias al Señor por esta bendición. Recuerde que el viernes no estaremos aquí en el programa, estará el Radiotón, pero el lunes regresamos de nuevo. Si estos programas son de bendición para usted, usted necesita dejarnos saber. 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Tenemos programa los lunes, tenemos programa los viernes, todos los lunes de 6:30 a 7 y todos los viernes a las 3 a las 3:30. Queremos escuchar de usted. También queremos anunciarles que este sábado, escúcheme bien, este sábado estaremos en la ciudad de Alice, 301 calle Encinal, a las 3 de la tarde, este sábado. Necesita, vamos a tener un culto glorioso, habrá música, habrá alabanza, habrá oración especial y habrá palabra. Véngase usted para que reciba. Acabo de terminar una campaña muy gloriosa en la ciudad de Palpurrias hace una semana, y déjeme decirle, vamos a estar en Alice este sábado a las 3 de la tarde, 301 calle Encinal. El domingo, como cada domingo, estamos en la ciudad de Matters, 221 Norte Calle 6, 221 Norte Calle 6, en la ciudad de Matthews, Texas, cada domingo a las 10 de la mañana. Ahí estamos orando por la gente enferma y necesitada. Usted véngase a recibir de lo que Dios tiene para su vida. Y luego, gloria al Señor, el jueves, estaremos en Palpurrias. Gloria al Señor, estaremos en Palpurrias llevando un culto glorioso el día 1 de octubre a las 6 de la tarde. 6 de la tarde damos principio al servicio allí en Palpurrias. Gloria al Señor, usted venga para que reciba bendición. Si usted está por ahí cercano de Palpurrias, le queremos invitar por ahí por la área de Rialitos, Benavides, Benbow, Raymond, ¿verdad? Gloria al Señor. Alice, si usted necesita con nosotros y llegue por ahí a Palpurrias, ahí estaremos en el nuevo local donde estamos ahora. Gloria al Señor, y gracias a Dios ya firmamos el contrato, hermano, de lugares que hay, gloria al Señor. 1118 South Business 281. 1118 Sur Business 281. Y si la GPS lo lleva a esa dirección y le enseña St. Mary's, estamos entre medio de St. Mary's y la Sur Business, ¿verdad? Ahí en mero medio, ahí donde está la Y, ahí donde termina la Y, en el principio, ¿verdad? Gloria al Señor. Ahí en la mera Guay, ¿verdad? Gloria al Señor. Ahí estamos nosotros. Ahí está el edificio en medio de St. Mary's y el 281 Business, ¿verdad? Gloria al Señor. 1118 South Business 281 en la ciudad de Valburrias. 1118 Sur Business 281. Hay gente que ha venido desde Huesaco para estar en los servicios con nosotros. Necesita, véngase a gozar este jueves a las 6 de la tarde. Vamos a estar gozando ahí en Valburrias. Yo sé que veremos a Dios moverse una vez más. Y prepárese, porque vamos a preparar otra campaña, sí, otra campaña para Valburrias. Gloria al Señor, que vamos a llevar a cabo en el nombre poderoso de Cristo Jesús. Así que usted necesita, hay personas que dijeron, hermano, yo quisiera haber ido a la campaña, no me fue posible. Y otro hermano me dijo esta semana, hermano, escuché que hubo campaña en Valburrias. Le dije, ahí estuvimos. Fuimos tres noches, nos gozamos, pero le quedó hambre a la gente. Entonces vamos a regresar con la ayuda del Señor muy pronto con otra campaña a Valburrias. Gloria al Señor. Y luego, ¿verdad? También estamos preparando un evento para Alice. Pero este sábado estaremos en Alice, 301 de la calle Encinal, a las 3 p.m. Necesita, anótelo, hermano. Son muchos eventos, yo sé, muchos horarios, pero usted anótelo. Cada lunes de 6:30 a 7 estamos en la radio. Cada viernes de 3 a 3:30 estamos en la radio. Cada primer sábado del mes estamos en Alice, 301 calle Encinal. Cada jueves en la ciudad de Valburrias, 1118 Sur Business 281, 6 de la tarde. 6 de la tarde cada jueves en Valburrias. 1118 South Business 281 en la ciudad de Valburrias. Recuerde, en medio de 281 Business y la St. Mary Street, ahí está el lugar donde estamos predicando ahora en la ciudad de Valburrias. Y cada domingo a las 10 de la mañana en la ciudad de Mathis, 221 Norte, calle 6. Usted puede enviar una carta al hermano Ríos, voy a esperar su carta, o espera su petición y su ofrenda para sostener este programa radial al hermano Domingo Ríos. Tío Box, no diga la voy a enviar y la voy a enviar y la deja para mañana. Hágalo ya, en el nombre del Señor Jesús. Tío Box, 782, apartado postal 782, Mathis, Texas, 78368. O traiga su ofrenda a uno de los servicios donde nos estamos presentando. Ahí usted puede venir, traer su ofrenda, su diezmo, y estaremos orando especialmente por usted en el nombre poderoso de Cristo Jesús. Le voy a repetir, hermano Domingo Ríos, apartado postal, Pío Paz, 782, en la ciudad de Mathis, Texas, 78368. Te esperamos este jueves, este sábado o este domingo. Gloria al Señor, ahí estaremos alabando y glorificando al Señor. Usted tiene la opción de estar en Mathis, Valburrias o Alice, ¿verdad? Cualquiera de esos tres lugares, ahí vamos a estar esta semana. Márquenos al 956-617-8520. 617-8520. Y diga, hermano, yo voy a enviar una ofrenda, voy a enviar mis diezmos para sostener el programa. Algunos han hecho promesa y no la han enviado. Hágalo cuanto posible. Le da gloria al Señor para recibir su carta, estar orando por su petición. Dios le bendiga y Dios le guarde. Hasta el próximo lunes. De nuevo estaremos aquí al aire. Bendiciones a todos.
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